0: se hace en el momento. Entonces acérquense, vean qué hace falta, pregúntenos, porque por ahí, a ver qué necesita el pilar, qué necesito traer, qué documentación, pues a veces necesito probar algún tipo de domicilio donde estoy viviendo, para poder dar de alta el servicio. Va a haber un montón de casos particulares, hay un montón de situaciones irregulares distintas, te lo digo por experiencia, nos llega de todo, y no es que nos llega, en general hasta ahora el drama es eso, no nos llega, los vamos a buscar.
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2: Puesta en funcionamiento del jardín maternal La Casita Encantada, marca la recuperación de una obra paralizada durante años y refleja la decisión del gobierno provincial de normalizar la infraestructura educativa en el interior de Santa Cruz. Al respecto, la directora de la institución, Itatí Medina, manifestaba lo siguiente.
3: Estuvo años sin uso y bueno, nada, insistiendo hasta que, bueno, lo logramos. La directora que estaba anteriormente, antes que yo, insistió mucho, después llegué yo, seguimos insistiendo entre las dos, porque esto lo hicimos entre las dos, y nada, hasta que llegó el día, y lo conseguimos. Sentir, como ya te dije, muchísima felicidad, y bueno, te cuento un poquito, nosotros tenemos 50 niños en el jardincito. Tenemos dos turnos, mañana y tarde. En cada uno de los turnos tenemos cuatro salitas. Bueno, dos salitas, en cada salita están dos señoritas. Y nada, feliz. Nosotros igual de todas maneras teníamos nuestro jardincito, pero bueno, teníamos menos espacio. Este jardincito que vamos a tener ahora tiene mucho más espacio, donde los nenes van a tener otro tipo de espacio para hacer otro. Igual nosotros tenemos danza acá en el jardincito, todo. Tenemos taller de cocina, donde van a tener un espacio más amplio para poder seguir con esos talleres. Y nosotros tenemos de 45 días, 5 años.
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2: Hasta aquí el resumen de noticias de LU14. Un encuentro similar en el día de mañana.
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¿Qué tal? ¿Cómo les va? Aquí comenzamos otro encuentro donde simplemente intentamos disfrutar de lo mejor del mundo del jazz en este espacio que nos propone el EU14 Radio Provincia de Santa Cruz, Más Allá. Vamos a comenzar el espacio de hoy junto a Art Buckley y sus Jazz Messenger de su álbum Blue Nike del año 1985, Blue Minor. Art Buckley nos hace la apertura musical del encuentro de hoy de Más Allá.

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1: Seguimos en este espacio disfrutando de la música de los grandes intérpretes del mundo del jazz, en este caso Ben Westler junto a Oscar Peterson del álbum Essential Jazz Legend 1. Vamos a escuchar This Can Be Love. Ben Westler junto a Oscar Peterson son los que continúan haciéndonos compañía en Más Jazz.

Vamos una vez más a disfrutar de la excelencia de este disco BBB & Co. del año 1962, grabado por Benny Carter junto a Ben Webster y Barney Bigard. Vamos a escuchar de esta placa You Can't Tell the Difference One to the Sun. Como decíamos, el año 1962, Benny Carter junto a Ben Webster y Barney Bigard nos hacen compañía promediando el espacio de hoy de Más Jazz.

Bad Beautiful es un disco del año 1974 del cual ya hemos escuchado en espacios anteriores un par de temas. En este caso, este disco está grabado por Bill Evans y Stan Getz. Vamos a escuchar Stan Blues y luego Bad Beautiful. En los minutos finales casi del encuentro de hoy de Más Allá.

Y nos vamos con música, como siempre, en este espacio Más Allá, el encuentro que propone Leu 14 para difundir la música de jazz. Nos vamos a ir con Chet Baker, de su álbum The Best of the Chet Baker, grabaciones 1929-1988, Tenderly. Muchísimas gracias por la atención dispensada y esperamos hayamos sido una muy buena compañía. Gracias y hasta cualquier momento.

0: te da a entender que es un vino muy aromático, que no tiene solamente dos o tres aromas, tiene varios que incluso no puedes definir muy fácil.
1: Claro.
0: Entonces, un vino nuestro tiene eso, invita a tomar mucho, y después en boca tenés lo mismo que oliste, no es un vino mentiroso.
1: Claro, pues eso pasa, sí.
0: Es bastante fiel a lo que estás oliendo y sentís mucha más fruta en boca, empezás a sentir más frutas, pero frutas por ahí no tanto tropicales, sino como blancas, frutas blancas, alguna verdura cocida también, no verde, sino como sutilmente,
1: Sí.
0: ahí parte del bouquet.
1: Ajá.
0: Y bueno, hay una acidez que no te mata, sino que es parte de la textura del vino, que es agradable, es como que te deja salivando cuando, no sé, lo mismo que comes, cuando comes una carne buena, que te deja salivando, es lo mismo, los vinos
1: Claro,
0: tienen
1: claro.
0: eso.
1: Sí, es más
0: Te
1: jugosa, o
0: deja
1: sea, si uno así es más
0: salivando y
1: jugosa.
0: querés, claro, y querés tomar más, es como que te deja con ganas. Entonces, eso es lo lindo que tienen los vinos. También la acidez nuestra no solamente pega a los costados de la lengua, sino que prolonga la largura del vino.
1: Ajá.
0: Vos cuando terminás de tragarlo,
1: Sí.
0: sentís que llega hasta bien atrás.
1: Sí.
0: Y eso también, como que te incita a seguir tomando más.
1: A seguir bebiendo. ¿Y nuestro Gewürztraminer tiene mucho que envidiarle al de Alsacia?
0: El de Alsacia es otro estilo, a mí me gusta muchísimo.
1: Sí.
0: Yo he estado hace un par de años para visitar un par de productores, mucho tiempo no tuve, pero sí vi viñedos y sí vi productores, y es otro estilo muy rico, pero ellos lo hacen sobre maduro. Y es por el hecho de que al ser una variedad terpénica,
1: Ajá.
0: siempre desarrolla amargor. Entonces, ellos, para evitar que le aparezca el amargor al Gewürz, lo dejan sobremadurar. No es que les guste el vino dulce, sino que lo dejan
1: Claro.
0: sobremadurar. Al sobremadurar quedan alcohólicos y con azúcar residual.
1: Ajá.
0: Pero bueno, ellos tienen otro suelo,
1: Sí,
0: tienen
1: claro.
0: calcario, donde plantan Gewürz, lo plantan en calcario para que el calcario sostenga el frescor y no sea un vino apagado y dulce, básicamente eso.
1: Claro, ¿y el nuestro?
0: El nuestro es seco, es un estilo más Alto Adige, norte Italia.
1: Sí.
0: Y ahí lo hacen seco también. Igual lo que me han dicho cuando fui al norte Italia, me dijeron que el único Gewürz que sacó 100 puntos Parker es de ahí. O sea que es un Gewürz seco
1: Sea
0: el que
1: que
0: ha
1: no estamos tan
0: sacado
1: lejos.
0: alguna vez 100 puntos. Claro. Y ahí también son estilo fresco, pero hace un poco más de calor y es más húmedo ahí. O sea, nada que ver con la zona esta. A mí me
1: Claro.
0: gusta más lo de acá. Si me preguntás a mí, en el estilo seco, me gustan más los de acá, porque son ejemplos de Gewürz sutiles, no
1: Sí.
0: tienen un dulzor empalagoso, sino que tienen un dulzor justo. Tiene también una complejidad ahí de aromas herbales también, que otros Gewürz yo no lo había sentido. Y también tiene una muy buena boca, una muy buena textura, que invita a tomar, que me gusta mucho también.
1: Sí, a mí me encanta, yo cuando lo probé, a mí me encantaba. De hecho, cuando fui a esa zona, lo que más me traje fue Gewürztraminer. Todos me miraban preguntando,
0: Ah,
1: ¿qué es eso? Es un vino.
0: sí.
1: Aunque no lo crean, es un vino, pero sí.
0: Bueno, por ahí, viste, la gente que ha comprado vino también empieza por ahí con el. Siempre se lleva un Gewürz porque ah, no lo conozco y les gusta mucho. Y después toman el Chardonnay y como que después les gusta el Chardonnay, ¿no? El Chardonnay es el mejor que tienen y después prueban el Pinot y no, no, el Pinot, o sea, como que
1: Sí,
0: va
1: va
0: variando.
1: cambiando.
0: La gente tiende a ir al Gewürz porque por ahí no conocen tanto la variedad, pero después se terminan quedando con el Chardonnay o con el Pinot, que también gusta mucho.
1: Claro, volvemos siempre a lo. Sí, últimamente mucha gente es como que ve al Pinot como que listo, el Pinot va con todo, entonces por eso uso Pinot. Yo siempre trato de explicarles de que no es tan así, pero bueno, está bien, si les gusta el Pinot que lo tomen, no, no hay drama. Pero sí, el Pinot también es muy, muy bueno.
0: Sí, a mí lo que me gusta es que no es un pino aburrido, que eso es lo que odiaba de todos los pinos
1: Claro,
0: del país.
1: eso está igual.
0: Digo, ya sé qué esperarme. Me espero algo dulcecito y agradable y se acabó.
1: Y
0: O
1: chao, y ahí
0: sea,
1: quedó.
0: eso era lo que.
1: ¿Qué es lo
0: Sí.
1: que la gente
0: Y
1: ve?
0: esto no, esto es. Sí. Y esto no, esto es complejo, viste, tiene aromas más herbales, a veces le sale algún orégano, un tomillo,
1: Sí, ya desde el color
0: después la
1: es
0: boca es
1: distinto.
0: súper atractiva,
1: Como vos dijiste,
0: sí.
1: desde el color es distinto.
0: Es como mucho más magenta, es como más brilloso.
1: Claro.
0: Y nada, y la acidez es la columna del pinot. El pinot no tiene, no es una variedad que sea tánica, viste.
1: Claro.
0: Tiene menos proporción de polifenoles que otras. Entonces, si no lo sostiene la acidez, no sostiene nada el pino. Se queda algo flojito y se acabó. Así que eso. Sí, y cada añada también es diferente. También está ese tema que es interesante también. Según el índice climático del año, las temperaturas que hicieron.
1: Sí.
0: Puede llegar a haber más o menos concentración, más o menos cuerpo, eso también es interesante, que todas nuestras añadas son distintas y puedes disfrutarlas en distintos años.
1: Sí.
0: Y los vinos también duran mucho, o sea, nosotros tenemos todavía abriendo 2019, algunas botellas que nos quedaron acá y todavía está impecable, así que eso también es súper bueno.
1: Fabuloso. Bueno, y ya para ir cerrando, porque el programa viste que es cortito. Pero bueno, estamos yendo por todos viñedos, porque a mí me gusta que la gente escuche también los viñedos que hay en la Patagonia, porque aunque parezca mentira, estamos en una provincia patagónica y la gente conoce mucho los vinos de Mendoza y poco de lo que está más cerca. Y eso que todos para ir al norte pasan por estos lugares. Entonces usamos el programa para conocer, yo conozco, pero que la gente conozca que cuando pasa por ciertas rutas, ciertos caminos, hay viñedos y se tienen que correr un cachito nomás y no tienen que hacer otro viaje extra, sino que pasan y bueno, ahí los van recibiendo los distintos bodegas
0: Tal
1: que hay.
0: cual.
1: Bueno,
0: Sí.
1: desde tu llegada.
0: Nosotros estamos abiertos, pero sin turismo. Pueden venir acá a comprar durante el invierno, estamos abiertos
1: Sí.
0: para comprar, pero no para hacer degustaciones, lamentablemente. Empezamos a abrir degustaciones en fin de septiembre, por ahí octubre,
1: Sí, cuando el clima ya empieza
0: para que sepan.
1: más agradable.
0: Sí.
1: Así que, bueno, y para cerrar entonces, Sofi, desde la llegada de Sofía Elena a la bodega Contracorriente, vos, ¿qué crees que le aportó Sofía Elena a Contracorriente para que hoy sea lo que es los vinos de ese lugar?
0: Bueno, experiencia y profesionalización y eso básicamente. Yo soy enóloga formada en la MASA, licenciatura de 4 años. Tuve profesores, varios enólogos en Mendoza.
1: Sí.
0: Muchos colegas que están trabajando hoy en bodegas importantes están también a cargo de bodegas y después el haber también ido a climas distintos, no haberme quedado en Mendoza, también me abrió un montón la cabeza a climas fríos más que nada y a otro tipo de vinos que por ahí no veía que se estaban elaborando acá. Y por suerte hay gente como los dueños de Contracorriente que se animan a esto.
1: Claro.
0: Así que eso, un poco de profesionalización y experiencia en este tipo de manejo de viñedos y mostos, ¿no? Porque nada, mostos en los mostos de clima cálido tienen otra composición química, y esto es otra cosa. Entonces, no me asustó en nada venir para acá, sabía más o menos lo que me iba a encontrar.
1: Sí.
0: Sí, costó y pues sigue costando, pero bueno, es el desafío que me metí y me gusta llevar y los chicos que trabajan conmigo, la verdad que son un 10, en ese sentido, porque han trabajado y aprendido a la par mío y ya son expertos ya
1: Ya son,
0: en todo.
1: son capos, sí. Sí, yo
0: Sí.
1: sé que por ahí la gente está escuchando a Sofía y dice. Bueno, ella que ella es así humilde y dice, no, yo aporté profesionalismo y alguna experiencia y fui experimentando, pero la realidad es que, y me hago cargo de mi opinión, yo había probado los vinos de Trevelin antes de la llegada, de tu llegada, obviamente estudiando, y dije, ajá, ¿qué tiene no me agradaba, no voy a decir que eran malos porque eso es mentir, pero no me terminaba de agradar. Pero bueno, eso era probándolo, estudiando, ¿no? Y después, hace un par de años, pasamos por Trevelin con mi señora y digo, bueno, vamos a probar los vinos, pero porque para conocer la bodega, más que nada. Y cuando lo pruebo, resulta que mi colega, que estaba ahí en ese entonces, digo, che, te soy sincero, no me gustaban los vinos de acá, pero son distintos. Y ahí ella me menciona, me dice, no, pasa que vos no sabes vino. Desde la llegada de Sofía, que ahora tenemos el placer de escucharte, hizo un 180 grados y yo puedo dar fe de que eso realmente sucedió. No sé si tenés la varita mágica, hiciste ping y de repente transformaste los vinos, pero realmente es real que 180 grados cambió completamente todo. No sé la bodega porque no la conocía, pero sí los vinos, se nota que hay una mano atrás que la está llevando a cabo con profesionalismo, como bien mencionás, y que está pensando en que el producto cada vez sea mejor y que explorar y seguir explotando el rico suelo que hay. Y al mismo tiempo peleando contra las inclemencias del clima, ¿no? Porque eso también hay que destacar. No es que listo, solamente es trabajar, hay que pelear con el clima también, constantemente. Que encima siempre cambia.
0: Pero bueno, esa es la... es la suma de trabajo, ¿no? Yo todo el tiempo, la gente con la que trabajé haciendo buenos vinos, no hay recetas mágicas, sino que hay laburo, mucho laburo metido atrás. E incluso yo he visto gente que por ahí no necesitaría trabajar o meterse en el viñedo, y igual se mete del amor que tiene por la profesión y la pasión que le mete para que esos vinos salgan todos los años súper buenos.
1: Claro.
0: Entonces, a mí yo soy una apasionada de la profesión, me encanta todo lo que lleva, y por eso estoy acá también.
1: Exacto.
0: La enóloga de clima frío.
1: La enóloga de clima frío.
0: Así que nada, mucho laburo. Y el equipo que tengo también son 10 todos, así que eso ayuda.
1: Tal cual, sí, uno solo no puede hacer nada. Puede saber mucho, pero no. Si no hay un equipo que acompañe, no llega el buen producto. Así que...
0: Así es.
1: Bueno, Sofía, la verdad que te agradezco un montón, es un placer para mí esta entrevista, y bueno, que toda la provincia de Santa Cruz te esté escuchando y conozca quién es Sofía Elena, conozca la bodega Contracorriente, que le den ganas de ya ir buscando dónde consigo Contracorriente, hasta dónde tengo que ir, por dónde voy, ¿no? Y que realmente
0: deberíamos,
1: no se van a arrepentir.
0: Deberíamos intentar que llegue a Río Gallegos, no sé cómo, pero ahí me tenés que ayudar.
1: Y yo te pregunto, ¿vos conocés Calafate y el Chaltén?
0: Sí, he ido, pero hace un montón. Tendría que volver.
1: Bueno, tendrás que volver, así que tendremos que hacer el esfuerzo y te vamos a traer. Venís y nos contás tu vino en Río Gallego y de paso hacemos un tour turístico para que recuerdes lo hermosa que es esta provincia.
0: Sí, debería.
1: Así que bueno, gracias Sofía, te mando un abrazo grande.
0: No, de nada, gracias a vos por llamar. Un abrazo, saludos a todos.

0: hay vinos que uno estudia y hay vinos que uno vuelve a pedir. Bueno, estamos escuchando de Rosalía, Sauvignon Blanc, no tiene que ver con, precisamente con la cepa, pero bueno, justamente la cepa es lo que tiene ambas cosas, ¿no? El vino que uno estudia y el vino que uno invita a tomar nuevamente, fresco, vibrante, ¿no? Para seguir tomando una copa fría, ¿no? Justo este clima no sería lo indicado, pero bueno, sí contarles que, bueno, el primer viernes de mayo de todos los años se conmemora el Día Internacional de la Sauvignon Blanc, ¿no? Una cepa que tenemos, ya vamos a ir un poquito con los datos, para que tengan una idea, es un equivalente al 0,9% de la superficie total del país. Pero lo interesante es que ha crecido en los últimos años, ¿no?, la producción de esta cepa y las plantaciones. Si bien es una cepa que por ahí el argentino yo creo que no tomamos muy a menudo, es muy interesante ver los distintos Sauvignon Blanc de acuerdo a las distintas regiones que tiene el país. Justamente en la Patagonia hay excelentes Sauvignon Blanc para degustar y probar. Y para que también todos sepamos, es como la cepa emblema, si bien nace en Francia, en el Valle del Loire, es la cepa emblema de Nueva Zelanda. Llega en la década de 1970, es la variedad de uva más cultivada del país, insignia de Nueva Zelanda a nivel mundial, ¿no? Recomiendo a todos, ahora que podemos buscamos Mercado Libre y enseguida podemos encontrar, busquen Sauvignon Blanc de Nueva Zelanda, ¿no? Representa más de 25.000 hectáreas de viñedos que está dedicado a esta cepa, ¿no? Junto con la Cabernet Sauvignon, son de las cepas más plantadas. La mayor cantidad está plantada en la zona de Malburú, ¿no? Y constituye la mayor parte de la producción y exportaciones del vino de Nueva Zelanda, así que llega, ¿no? Y podríamos buscar y degustar, ¿no?, la diferencia de la Sauvignon Blanc nuestra con la de Nueva Zelanda, ¿no? Así que, bueno, este dato que por ahí es algo interesante, ¿no?, para aquellos que son de tomar vino blanco, ¿no?, con marisco, con frutos de mar, con pescado. La verdad que funciona muy bien, tiene una muy buena acidez. De acuerdo a la región, esa acidez, como decía Sofía, en el caso de los blancos, por ahí es más jugosa, en otro por ahí es más punzante, ¿no? Que la gente me dice que es punzante, que te pinchan, ¿no? Más eso sería, pero bueno, hay otras que son jugosas, ¿no? Cada uno de acuerdo a la preparación. Salgamos también de esto que dice, no, vino blanco es pescado, porque sí, pescado, el tema es la forma de preparación, no el pescado, porque el pescado no va con vino blanco. Hay que ver también el método de cocción, la preparación, los condimentos, ¿no? Bueno, eso, toda la magia que hay detrás de la cocina, que en eso yo no me voy a meter, pero sí tengo el placer de tener en el estudio a Mauricio Marcial. Él es chef y propietario de El Oso La Cantina, así que qué mejor que él que para charlar este tipo de temas de la preparación y si todas las comidas es listo, la carne es el tinto, el blanco es el pescado, o cuántas cosas que uno puede preparar, y es más, cuántas cosas podemos encontrar en El Oso de distintas, ¿no? ¿Cómo estás, Mauricio? Buenas noches.
1: ¿Qué tal? Buenas noches. Estoy. Me presento,
0: Por favor.
1: Bueno, mi nombre es Mauricio, somos propietarios con mi señora del Oso La Cantina, una nueva propuesta que estamos acá hace 5 meses, y nada, eso vamos de a poquito instalándonos en el rubro, digamos.
0: ¿Y qué tal desde, más allá del local, ¿no?, desde tu profesión? ¿Es así como que el pescado, vino blanco, listo? ¿O el método de tipo de cocción, la preparación? Hay un montón de cosas que uno le pone al pescado, y yo creo que es como faltarle el respeto, decir, pescado, vino blanco, che, y el cocinero, el chef, le pone mucho amor en lo que está haciendo, y trata de que sea, más allá de un pescado, tener un condimento aparte, ¿no?
1: Sí, son varias cuestiones a tener en cuenta, como decís vos, por ahí todos los que es condimento, los métodos de cocción, y lo que vos querés plasmar en el plato para que llegue al comensal, en este caso.
0: Claro. Por eso, no es, yo siempre digo, es una falta de respeto al cocinero decir, listo, vino blanco y chao.
1: Y chao, no, está
0: y no, porque el cocinero no está pensando en eso, de que vos los vas a tomar con un vino blanco. De hecho, podés tomar con una cerveza, ¿no? ¿Qué encuentro en El Oso La Cantina? ¿Hay vino, hay cerveza, hay cócteles? ¿Qué hay
1: y
0: para tomar?
1: En la cantina hay tenemos vinos pocos,
0: sí,
1: porque hay que tener, digamos.
0: Sí, sí.
1: Vermut. Tenemos vermut comercial, después tenemos vermut artesanales, lo mismo con el fernet, del comercial y artesanal también. Estamos con chicos del Bolsón y Catamarca. Ajá. Unos jeans de Catamarca también, sí, sí. Acá locales. Ofrecer ese lado justamente que, como hablaba hace un ratito con la entrevista, de propuestas que por ahí uno no está acostumbrado acá a tomar porque no llegan o porque no se probó y eso.
0: O sea que tu local, desde vos y tu señora, tratan de apuntar también a lo convencional que encontramos comercial en el supermercado, probar cosas distintas, porque nuestro país es rico en distintas bebidas, gin, vermú, aperitivos, en Fernet, ¿no? Y desde local ustedes quieren mostrar, abrir la puerta a esos productos artesanales que tenemos, nacionales, que poco tienen que envidiarle a lo que viene de afuera, ¿no? Más allá de que, a ver, todos sabemos que el Fernet se fabrica acá, Branca, pero bueno, la realidad es que la receta no es de Argentina, pero lo que vos traés sí son recetas argentinas y son hechas acá en nuestro país. Y bueno, por lo que veo apuntan a eso también.
1: Sí,
0: ¿no?
1: Sí, sí, sí, sí. La idea esa de, bueno, de repente tuve un ofrecimiento para quedarnos con una marca comercial de Fernet, la cual rechazamos porque no queremos cambiar la identidad del local.
0: Claro.
1: Queremos ir apostando a eso, que era un poco lo que hacíamos en casa también.
0: Ajá.
1: En reunión, hoy lo que se hace en la cantina es lo que hacíamos en casa en un local comercial.
0: Exacto.
1: Básicamente es, o sea, juntarnos, ofrecer un producto o una bebida que nosotros ya habíamos probado y que, che, esto está re bueno, vení y lo compartirlo.
0: ¿Y vos ves que la gente tiene aceptación de este tipo de productos?
1: Sí, sí.
0: O sea, ¿le llama la atención, prueban, les gusta?
1: Dicen,
0: no, a mí dame el convencional que está en el supermercado.
1: Y tenés los dos, tenés que no se anima tanto.
0: Sí.
1: Y después tenemos clientes que van a tomar, por ejemplo, el vermú de montaña.
0: Ajá.
1: Que es el vermú de Bolsón.
0: Sí.
1: Tanto el blanco como el roso, y van a tomar eso.
0: Mirá.
1: Ellos ya se casaron con eso y nada, le gustó mucho.
0: Qué bueno, qué bueno. O sea, que no hay que cerrarse tampoco en que la gente siempre toma lo mismo, sino que puede probar cosas distintas.
1: Sí, total. Aparte son dos cosas, es como dos bebidas distintas, si querés. Dentro del mismo formato son dos bebidas distintas, digamos, para mí, ¿no?
0: Claro, claro. Y en cuanto a cerveza, hay cerveza también. Cerveza tirada,
1: sí,
0: lata, botella, como...
1: Exacto. Sí, porque tenés de todo tipo de gente, que la gente que le gusta la cerveza convencional, la de lata, la de botella.
0: Sí.
1: Pero mayormente lo que tenemos es cerveza tirada. Tenemos dos, tres marcas locales.
0: Sí.
1: La base nuestra, que son con los chicos de Eterna.
0: Sí, sí.
1: Y después tenemos dos más que complementamos.
0: Sí, lo que no mencionamos, el local está ubicado...
1: Alberdi 273.
0: Alberdi 273, justo enfrente al Soco.
1: Justo enfrente al Soco, exacto.
0: Bien, y en cuanto a gastronomía, que yo he probado y la verdad que es fantástico, pero contanos un poquito para que la gente escuche qué va a encontrar en el Oso cuando vaya y van a ir.
1: Y la gastronomía es bastante versátil porque, digamos, tenemos una carta base.
0: Sí.
1: Nosotros trabajamos así con una carta base a la cual se adiciona algún menú semanal, algún menú más elaborado, más plato. Y después, bueno, tenemos dentro de la carta fija que te estoy hablando, tenemos lo que es cordero ahumado, por ejemplo, que uno cordero ahumado desmenuzado. Uh-huh. Son con ya 4 horas de ahumado, por ejemplo, después 1 hora de cocción. Después tenemos el pastrón que también lo hacemos nosotros, lo curamos nosotros, lo ahumamos nosotros y sale. Después, bueno, la hamburguesa, las pizzas que son con 48, 72 horas de fermentación.
0: Eso es fabuloso, eso sí. Lo probé, eso es increíble.
1: Y después, bueno, como te digo, es bastante versátil porque de repente, no sé, con los chicos llegamos al local y decimos, che, hacemos tal cosa y salimos con eso.
0: Claro. Yo por lo que veo en redes es como que no es un local que solamente listo, abro la puerta y que la gente venga, sino que ahí generan distintos eventos, ¿no? Tiene un abanico de eventos en los cuales llama la atención a la gente y es como que es para todo público, más allá de las películas de a todo público, pero es como todo público. A mí me gusta el vinilo y tengo noche de vinilo. Me gusta el rock y hay noche de rock. Me gusta el folclore y noche de folclore. O sea, el abanico es amplio, ¿no? Del local en cuanto a eventos y experiencias.
1: Sí, sí, sí. Sí, la temática del lugar en sí va más a lo que...

0: tenés en el plato, disfrutá lo que tenés en el vaso o en la copa, y más que nada disfrutá con la persona que está al lado, ¿no? Porque ¿qué es lo más importante? ¿Lo que estás comiendo, lo que estás tomando o qué?
1: El momento.
0: ¿Con quién lo estás compartiendo? Entonces, llévate eso. Esto fue La Palabra del Vino por LU14, Radio Provincia de Santa Cruz. Nos vemos el martes.
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Dios, la cinta correr como una ruta asfaltada. Recorrí los frentes largos, vi caer el carbón en planchones, vi cómo se doblaban los arcos de hierro cuando cargaba el cerro. Vi sudar a mis compañeros buscando descanso en su cansancio. Trabajé de guinchero, vi correr cientos de metros de cables de acero. Trabajé de churrero, amasé esa arcilla siena. ¿Cuántos churros hice con mis manos? Trabajé en los chiflones, manejé los ventiladores, abriendo y cerrando sus compuertas para que respiren mis hermanos. Soy minero carbonero. Trabajé en los piques y en las tolvas, trabajé de martillero. Su traqueteo para mis oídos era una sinfonía. Las galerías son mis avenidas, las menudas toscas son mis pastos y mis ríos son sus chorrillos. Los frentes largos con los marchantes y la rozadora van haciéndose como barrios. Aquí dentro también hay ciudades de las lámparas con sus luces a raudales. Aquí dentro también se hace patria. Hasta ahora no me han nombrado ciudadano de mis galerías. Me hice minero un día. Aquí estoy en el tiempo y la esperanza. Aquí estoy en el silencio de la bocamina, soñando como un amante que espera que asome su amada. Aquí estoy esperando que pase el carruaje de la muerte terrenal. Hijo de minero, de Pedro Escalera Vargas.

0: Bueno, muy buenas noches a todos los que nos están oyendo. Aquí estamos en De Escritores
1: y Locos,
0: con la conducción mía, Walter Gallardo, y con la presencia de alguien más el día de hoy, Graciela Echeverría. Bienvenida y gracias por acompañarme, Graciela.
1: Gracias, Walter.
0: Para quienes nos siguen todas las noches de los días martes, les cuento que la conductora habitual de este programa, Giselle, se tomó unas muy merecidas vacaciones, así que por un par de semanas voy a estar yo con alguna otra persona que me acompañe, o a lo mejor yo solo. Ya veremos, espero no aburrirlos demasiado. ¿Cómo estás, Graciela? Bienvenida.
1: Pero muy bien, gracias, gracias por esta invitación, por este reemplazo que estoy haciendo de Gise, que exacto. Bueno... se fue a descansar un rato para volver con la cabeza despejada y contarnos nuevas cosas.
0: Anda por Buenos Aires, ya recibiremos algún contacto con ella y veremos qué anduvo haciendo por allá y nos estará contando qué tal la estuvo pasando.
1: Sí, seguro. Estaba escuchando atentamente esa poesía que leíste.
0: Una maravilla.
1: Maravillosa. Sí. Tiene tanta información, tanta historia del minero y bueno, para nosotros hablar del minero tiene una razón muy importante, es parte de nuestra historia, de la formación de cada uno de los seres humanos que vivimos en esta parte de la patria.
0: Precisamente, forma parte de la idiosincrasia santacruceña, también de la cultura, ¿por qué no? Quiero recordarle a nuestra audiencia que el día de hoy estamos celebrando dos cosas muy importantes. En primer lugar, seguimos en la semana del Día del Trabajador, por eso escogí precisamente este poema que habla sobre un trabajo que es tan caro para la memoria y la cultura y la geografía santacruceña, que es la del minero, tan importante en Río Turbio. Esta poesía fue escrita por... El poeta Pedro Escalera Vargas, que tiene algunas otras obras, él es de Río Turbio, y forma parte de una antología que se conoce como Centenario del Descubrimiento del Carbón. Está hecha por el Círculo de Escritores y Plásticos de Río Turbio y es una publicación auspiciada por los Yacimientos Carboníferos Fiscales.
1: ¿De qué año será eso?
0: Esto, ahí te confirmo, Graciela. Mientras tanto le voy contando a la audiencia que el otro motivo de celebración es el cumpleaños de la radio. Nuestro invitado va a estar un poco relacionado con eso el día de hoy.
1: 65 años.
0: Los 65 años de la radio, LU14, que nos abre los brazos el día de hoy. Con respecto a tu pregunta, Graciela, esto fue hecho en noviembre de 1987.
1: Tiene unos cuantos años.
0: Tiene sus años. Tengo entendido que se sigue haciendo. No sé si, no pude confirmar si era real esto o se siguió haciendo por unos cuantos años y ahora no. O actualmente se sigue haciendo esta publicación, lo cual es genial.
1: Sería interesante poder conectarnos con los escritores que participaron de esa antología, ¿no?
0: Indudablemente. Acá hay más de 30 escritores que dejan ver sus puntos de vista generalmente sobre su vida, su paso por Río Turbio.
1: Sí, vos sabés que esto me trae a la memoria, como a muchos oyentes, el derrumbe de la mina y cuando se perdieron las 14 vidas de los mineros. Y que yo creo que ahí la mitad del planeta se enteró de lo que sentimos nosotros como compatriotas por esas personas que trabajan en la mina. Y que además... esas personas que trabajan en la mina, por lo general, están mal pagos.

0: Y Coca di Máximo con sus poemas,
1: Sí.
0: sus tangos. Había gente que imitaba, que contaba chistes, había
1: Chinto
0: músicos,
1: Flores.
0: claro, había cantantes, actores. Era una cosa que era riquísimo, uno que abría la puerta y todos los días estaba aprendiendo cosas nuevas y bueno, y eso siempre quedó grabado muy bien en lo profundo de mi corazón, ¿no?
2: Creo que ese misterio del que hablabas vos recién, Mario, que tiene la radio, es porque nos conecta a esos primeros momentos de la comunicación. La voz humana
0: Claro,
2: surgió, salió y llegó a otras gentes a distancia.
0: exacto.
2: Es una forma de comunicación de aquellos primeros tiempos, aquellos
0: Gracias a los
2: primeros
0: locos de la
2: intentos. Claro,
0: azotea.
2: gracias. Exactamente,
0: Locos de
2: sí,
0: la
2: de acá de
0: azotea.
2: Argentina.
0: Sí.
2: ¿Vos te acordás de esa primera vez, ese primer micrófono, esa primera salida al aire tuya? ¿Cómo fue?
0: Bueno, sí, en realidad yo en esa época, en el 74, yo estaba lejos de los micrófonos porque no tenía la capacidad como para estar frente a un micrófono,
2: Claro.
0: aparte era chico. Lo que sí hacía, manejaba los equipos, la mesa de control, me habían preparado para eso, para que en un futuro yo siguiera, saliera de mi condición de cadete y pasara a ser
1: Claro.
0: radiooperador, ¿no?
1: ¿Cómo se estiraba en aquel momento?
0: Claro, como se estilaba eso, uno hacía la carrera en la administración pública, bueno, en este caso en la radio. Pero la primera salida al aire frente a un micrófono fue con una gran batata.
1: No.
0: Claro, porque, digamos, hoy en día estamos más distendidos, más
2: Sí.
0: relajados. No sé si a usted le habrá pasado algo por el estilo, pero, digamos, el micrófono
1: Te
0: te
1: inhibe.
0: inhibe, te
1: Sí.
0: avasalla, ¿viste? Entonces vos ves el fierrito
1: Ja, caramba.
0: y pensás un poco,
1: Sí, sí,
0: ¿viste?
1: sí, sí,
0: Aparte
1: sí.
0: lo que decís no tiene retorno.
2: Claro,
1: Ese,
2: exactamente.
1: es como en el teatro.
0: Exacto,
1: Sí.
0: tal
1: De
0: cual. Sale y no
1: la
0: vuelve.
1: ridiculez no se vuelve.
0: Exactamente, tal cual. Pero bueno, uno se va acostumbrando
1: Hacer ridículo.
0: Sí, también.
2: Eso ayuda,
0: Sí, sí.
2: sí.
0: Así que, pero bueno, fue una muy linda experiencia que bueno, después se fue enriqueciendo
1: Claro.
0: y bueno, me fue llevando por distintos caminos, ¿no?
2: La radio cambia, los formatos cambian, pero algo se mantiene. La radio sigue estando vigente en todo tiempo. ¿Qué cosas pensás que siguen siendo sagradas en la radio? ¿Qué es lo que lleva a que se mantenga esa vigencia constante?
0: Bueno, yo creo que lo primero que se mantiene en vigencia en la radio es la gente que trabaja en la radio, la gente que hace a la radio. Digamos, la gente que, porque uno, digamos, está acá y te escucha a vos, Walter, a Graciela, en este caso, pero hay un montón de gente que está atrás de micrófonos, trabajando incansablemente para que hoy
2: Sí,
0: nosotros podamos estar al aire
2: sin duda, sin
0: y
2: duda.
0: tenemos desde los operadores, los productores, los administrativos, el personal de maestranza, todo el
2: Sí, sí,
0: mundo,
2: sí, sí.
0: ¿no? Yo en nuestro programa veo que termina un programa y viene el personal de maestranza a
1: Enseguida,
0: limpiar, a
1: sí.
0: acomodar todo para que nosotros vengamos a un ambiente salubre, ¿no? A un ambiente
1: Claro, un
0: agradable.
1: ambiente
2: Un ambiente
1: cómodo.
2: cómodo,
0: Entonces,
2: exactamente,
0: la
2: sí.
0: gente que hace a la radio es lo importante. Esa es
2: Sí.
0: la esencia de la radio, más allá de la onda, del éter
2: Sí,
0: y
2: sí,
0: de
2: sí, sí,
0: todo lo
2: sí.
0: técnico, porque en definitiva lo que hace a todo esto es la gente.
2: Sí, porque los que nos escuchan nuestras voces nomás y por ahí muchas veces piensan que somos dos o tres los que estamos acá, pero no, hay muchísima
1: Claro,
2: gente detrás de todo
0: sí.
2: esto. Ahí la tenemos a Andrea, la que está a cargo de los medios, que
0: Claro.
2: constantemente pasa a sacarnos una fotito o
1: Sí.
2: algo, o a hacer grabaciones, o a ver que todo esté en orden. Ahí lo tenemos a Chama,
1: Chama.
2: musicalizador, operador. Hay mucha gente detrás de todo
0: Le
2: esto
0: ponen el
2: y le
0: alma.
2: ponen el alma y el corazón, y eso es lo que logra que salga todo también.
0: Así es.
1: La gente de mantenimiento que renovó todo este
0: Todo,
1: estudio.
0: todo,
2: Toda esa
0: sí.
2: renovación actual que
1: Impresionante.
2: se hizo,
0: Sí, sí,
2: sí.
0: sí. Que por
2: Pero
0: otro lado quedó bellísimo, ¿no?
1: Ah, hermoso, hermoso.
2: sí, la verdad que sí, muy lindo. Sí, yo lo vine a ver los otros días. Me invitaron acá, lo estuvimos viendo, muy bonito. Y ahora que tenemos la suerte de estar de nuevo en el estudio grande, la verdad, muy cómodo,
1: Sí,
2: una
1: no.
2: maravilla.
1: Una belleza.
2: ¿Qué significa para vos, Mario, hacer radio en LU14?
0: Bueno,
1: Wow, qué pregunta, por
0: vos
1: favor.
0: sabés que uno siempre dice que es lindo hacer radio, que se siente cómodo, pero esta es mi casa.
2: Claro.
0: Esta es mi casa. Yo nací acá y bueno, y ojalá esté mucho tiempo en esta radio, ¿no? Porque en realidad, incluso cuando no estaba en esta radio era mi casa, porque uno siempre la escucha, porque...
1: Claro. Sí, yo creo que en vos tiene otra connotación,
0: sí,
1: estar acá.
0: Sí, yo tengo un amor muy especial por esta radio y soy un gran defensor de la radio y bueno, y siempre discuto o charlo con la gente que tiene que ver con esto sobre la salida al aire, sobre los medios técnicos y bueno, sobre todo esas cuestiones que tienen que primar para que nosotros podamos ser una radio realmente como somos la más potente de la Patagonia, ¿no? Porque eso, viste, eso va caminando y hace que si uno no sigue poniéndole las pilas y la plata que necesitan los medios técnicos, eso se viene abajo.
2: Se viene,
0: ¿no?,
2: abajo, exactamente.
1: Sí, yo realmente admiro, ¿no?, la gente que como vos no solo trabaja en la radio, sino que ama este oficio tan sacrificado, porque hay que estar, vos, para estar detrás del micrófono, sí, tenés que estar preparado.
0: Sí, sí, seguro, seguro.
1: Y yo creo que a vos en eso no te faltó preparación, inclusión, aprendizajes, enseñanzas. Uh-huh. Me refiero a que vos sos el ahijado de Susana Zumer.
0: Sí, sí, sí. El otro día, mira, justamente el otro, para la inauguración del estudio mayor de esta radio, un periodista me preguntaba por qué era el ahijado. Entonces le decía, bueno, en realidad yo soy el ahijado artístico de Susana Zumer, porque con Susana Zumer, bueno, nos conocemos toda la familia desde que yo era muy chico y ella siempre, siempre me decía, vos sos mi crédito, vos sos mi crédito, vos sos mi crédito.
1: Mira.
0: Y un día decidió ser mi madrina artística y me empezó a empujar, y bueno, y se convirtió en mi madrina artística. Y claro, este periodista se sorprendía porque no entendía
1: claro,
0: o qué significaba ser madrina artística, ¿no? O padrino artístico, sí, en este caso madrina. Pero es muy importante el hecho porque, digamos, más allá de lo público, en lo íntimo, el tener una madrina como Susana Zumer, más allá de que era una amiga personal, que era de la... Claro, es un peso muy importante. Uno, justamente ahora el 20 de abril se cumplió 4 años de su viaje, de que se fue de gira, así. Así que bueno, y eso, viste, es una gran responsabilidad. Una gran responsabilidad que a mí personalmente me lleva a tratar de ser cada día mejor, ¿no?
2: Vos haces aquí Entre Mates y Culturas.
0: Sí, sí, sí, Entre Mates y Culturas.
2: El nombre ya dice mucho. sí. ¿Cómo surge la idea? ¿Qué viene a ser esto?
0: Bueno, la idea un poco surge en una cena. Me parece que estábamos con vos también, Graciela. No me acuerdo.
1: Sí, bueno, porque Dios mío.
0: Como decía Francisco, hagan lío. Bueno, todos los grandes líos siempre estamos con así.
1: Oh, y comiendo,
0: sí. Y uno de los productores de acá de la radio, Gustavo Allende, nos pusimos a conversar sobre historias viejas, sobre cosas, y viste, todas esas cuestiones que tenemos los viejos. Nos empezamos a acordar del pasado. Sí, y dice, uy, qué lindo que estaría que cuenten eso en la radio, que puede tener un programa, que esto, que... Bueno, y empezó a insistir, ¿viste?
1: Sí, sí.
0: Y hasta que se cristalizó y acá estamos, ¿no? Ya en la segunda temporada.
2: Eso te iba a preguntar, ¿hace cuánto tiempo que están con el programa?
1: Mañana 60 programas.
0: Claro. ¿Qué está? 60 programas, sí. Y todos los programas diferentes, con diferentes invitados, comunicaciones telefónicas, con los geniales y brillantes editoriales de Graciela, que bueno,
1: no tienen desperdicio.
0: Bueno, sí, sí, pero la gran hacedora de eso sos vos, así que, pero bueno, sí, sí, sí, hace 2 temporadas que estamos, y bueno, y cada vez más lindo el programa, uh-huh, porque... Los invitados se sienten tan cómodos y tan bien que la verdad que disfrutan de las entrevistas.
1: En algún momento lo tenemos que invitar a Walter para ver cómo prepara el mate.
0: Ah, sí, sí. ¿Por qué no tienen mate acá?
1: ¿Sabés
2: yo que, soy más cafetero, mirá, yo soy más del café que del mate.
1: Él siempre me dice a mí que él es más cafetero, qué sé yo, pero claro, cuando va a casa y yo preparo mate, él toma mate conmigo. Yo siempre le ofrezco cafecito, claro, ¿sí? Claro, porque él toma cafecito. Claro. Pero si yo estoy tomando mate, le convido, él toma mate.
0: Muy bien, problema, claro. Sí,
1: sí, así que lo vamos a invitar en algún momento.
0: Sí, sí.
2: Y voy a ser yo el que les tenga que saber.
1: Obviamente.
0: Sí, claro, claro.
2: Mario, te quiero sacar un poquito de esta cuestión de la radio y me interesó algo en tu biografía que fue esto del cambio del teatro, del nombre del teatro municipal.
0: Ah, sí, sí,
2: de
0: sí.
2: Julio Argentino Roca pasó a llamarse Héctor Marinero.
0: Sí.
2: Tuviste que ver con eso. Me gustaría que me cuentes un poquito cómo fue el tema sobre el cambio del nombre y sobre todo que para que nuestra audiencia lo escuche, ¿quién fue Héctor Marinero? ¿Qué le mereció llevar el nombre del teatro municipal?
0: Claro, bueno, en realidad esto surgió bastante antes que empezara toda esa ola anti-Roca que, viste,
2: sí,
0: que
2: sí,
0: voltearon
2: sí, sí.
0: todo, rompieron todo, hicieron todo un desastre. Bueno, esto surge mucho antes, porque en realidad el criterio mío, esto surgió cuando nosotros teníamos la Casa del Tango y nosotros analizábamos con Estela, mi esposa, ¿por qué Julio Argentino? ¿Qué tenía que ver Roca con el teatro?
1: Nada,
0: ¿no?
1: Nada.
0: No tenía nada que ver, de último con el teatro de operaciones en la conquista del desierto, pero nada más. Así que un día bueno, me puse a escribir, hice un proyecto de ordenanza, lo llevé al Consejo Deliberante, donde yo proponía que se llamara Héctor Marinero. Bueno, y lo aprobaron y el Ejecutivo Municipal lo convalidó y le cambió el nombre. Y Héctor Marinero tiene el mérito, no más que otro, por supuesto, ojo, porque hubieron grandes directores de teatro acá y grandes actores de teatro, sin restarle mérito a nadie. Héctor Marinero fue el primer director de teatro recibido en la universidad.
2: Ajá.
0: Ese es el mérito que tiene, nada más que por eso. Después, directores de teatro hubieron.
1: Hubo varios.
0: Varios.
1: Sí, sí,
0: así
1: yo
0: que
1: conocía varios.
0: Sí. Así que bueno, esa fue un poco la historia del cambio de nombre del teatro de municipal. Y
2: ¿en qué año se dio eso?
0: Y eso fue en la época que estaba. Creo que estaba Pirincho Roquel. Pablo Grasso en esa época
1: era concejal,
0: que justamente él fue el que impulsó el proyecto ese.
2: Ajá.
0: Él fue el que impulsó el proyecto ese, que es el que derogó el proyecto
1: de la bandera de las estrellas.
0: De las estrellas, sí.
1: También hay algo que no está nombrado en la biografía que le mandaste a Walter, que estaría bueno que lo incorpores. En tu biografía, que sos actualmente el presidente de la Comisión de Toponimia.
0: Sí, también, sí. Ese es un. Bueno, es un gran honor que. Ah, en 2011, ahí está.
1: Muchas gracias.
2: Chama. Como siempre, ¿qué? Ahí atento.
0: Sí. Bueno, sí, eso es un honor que tenemos algunos ciudadanos de integrar esa comisión, que es la comisión encargada y responsable de analizar las distintas propuestas de los concejales con respecto a la imposición de nombres de las calles y de los espacios públicos y eso. Porque la tarea que tiene esta comisión es de ver cuáles son los valores sociales, éticos, morales y de vida que tiene el candidato a tener un nombre en la calle.
2: Ajá.
0: Porque, digamos, por decir algo, un condenado o un preso no puede tener un nombre porque no tiene condiciones morales.
1: Claro, no tiene la calidad.
0: Así que, bueno, ese es el trabajo de la comisión propiamente dicho. Y bueno, a nosotros los concejales nos mandan a través de la comisión de legislación general,
1: claro,
0: nos mandan los proyectos y nosotros los analizamos en la comisión, en las reuniones que hacemos y bueno, a veces aprobamos, a veces no aprobamos, depende del candidato,
1: sí,
0: ¿no?
1: Depende del candidato.
0: Sí.
1: Igual es darle destacar que la comisión es totalmente honoraria.
0: Sí, es honoraria, no cobramos un peso, nada.
1: Nada.
0: No.
1: Porque no depende del municipio, es totalmente fuera de, sí, de sí, la estructura sí, municipal.
0: Sí, sí, sí, sí, es verdad. Sí, nosotros estamos en calidad de
1: vecinos cooperadores.
0: De vecinos, claro, exactamente, somos vecinos cooperadores, sí. Hace como 40 años que está la
1: comisión. Más o menos.
0: Más de 40 años que está esa comisión y... Y es la responsable de que hoy las calles se ven su nombre. Salvo algunos nombres que lo tratan entre gallo y
1: claro,
0: medianoche, ¿no?
1: Sí, claro, sí, claro, sí, claro. Sí. También es bueno recordar eso, que las decisiones que toma la comisión no son
0: cuestionable.
1: No, claro, a ver, es una información que le presta la comisión al Consejo Deliberante.
0: Es un respaldo a
1: los... Ellos pueden o no tomar ese informe como válido.
0: Claro, claro,
1: ¿sí?
0: Claro.
1: Nosotros podemos decirle, porque yo también conformo la comisión, nosotros podemos decirle al Consejo Deliberante, mire, no nos parece correcto esto, pero ellos tienen la facultad de decidir.
0: Claro.
2: La última palabra. Entonces,
0: claro. Porque son los elegidos por el pueblo.
1: Totalmente. Claro. A nosotros no nos eligió el pueblo.
2: Mario, nosotros el que no nos está eligiendo es el tiempo que se nos está yendo. Pero no quería...
0: Es un tirano.
2: Es un tirano. No quería dejar pasar la oportunidad de hacerte una última preguntita, teniendo en cuenta que estamos en la cuestión del aniversario de la casa. ¿Qué deseo pedirías vos para el futuro de LU14?
0: Bueno, si de deseo se trata, yo en realidad desearía una radio mucho más moderna, mucho más amplia, con toda la gente que está ahora actualmente que trabaja de sol a sol para sostenerla y que pueda ser una radio mucho más importante. Vos no te olvides que esta radio, este edificio, el edificio este que tiene la radio es el edificio original de la radio.
2: Claro. Sí, sí,
0: lo
2: sí.
0: Único que cambió de lugar fue la planta transmisora, que en una época estuvo donde está Canal 9, uh-huh. Y después se trasladó a Chivenayque. Después sigue todo igual, cambiaron la mesa de control, las válvulas por transistores, pero...
2: Pero la casa es la misma.
0: Uh-huh. Entonces yo digo que por ahí esto podría quedar como una casa histórica y tener un edificio un tanto más moderno, más lindo, uh-huh. más luminoso, más agradable. Y tener a la gente un poco más contenta económicamente, ¿no? Mejor remunerada.
2: Claro. Mario...
1: La amplitud de la frecuencia.
0: Claro. Por eso, sí, claro, con eso me estoy refiriendo a la técnica que sea una radio que llegara a muchos más lugares de los que llega, ¿no?
2: Estimado Mario, ha sido un auténtico placer tenerte aquí, conocer desde tu experiencia el movimiento de la radio, lo que ha sido el pasado de vos como locutor, como conductor de programas y en tu quehacer cultural también. Así que muchísimas gracias, una verdadera alegría que nos hayas acompañado esta noche.
0: Bueno, muchas gracias Walter, un placer estar en esta casa nuevamente, hasta mañana, porque mañana volvemos a salir al aire. Gracias por la invitación, Graciela, como siempre mi cariño para vos. Y bueno, Gisela, volvé porque mañana me la llevo a Graciela.
1: Pobre Gisela.
2: Lo estamos apurando, no alcanzó a salir y ya lo estamos haciendo volver.
0: Gracias por la invitación, chicos.
2: A ustedes.
1: Bueno, gracias, Mario, por aceptar venir al programa
0: de
1: la Sociedad Argentina de Escritores.
2: Precisamente. Bueno, para ir cerrando este bloque, vamos con un tema nuevo. Estimado Chama, por favor, Lamento Boricano de Javier Solís.

0: Yo te diría que...
1: Ahí está, ahí va.
0: La palabra, esa pequeña vibración del aire que puede construir mundos o derribarlos. Desde que el ser humano descubrió que podía nombrar lo que sentía, comenzó la historia de la comunicación y con ella la historia de la humanidad. Hoy, en tiempos de pantallas y mensajes instantáneos, la palabra parece perder peso. Se desliza entre emojis y abreviaturas, se fragmenta en titulares y se diluye en el ruido. Pero sigue siendo, aunque a veces no lo recordemos, el instrumento más poderoso que tenemos para crear sentido, para tener puentes, para reconocernos. Cada cultura ha tejido su identidad en torno a las palabras. En ellas se guardan los mitos, las canciones, las promesas y los silencios. En ellas se esconde la memoria de los pueblos, la posibilidad de imaginar el futuro, el lenguaje. La palabra puede dignificar, pero también puede herir, excluir o manipular. La palabra no es solo sonido o escritura, es presencia. Cuando decimos te entiendo, te acompaño, te espero, estamos afirmando humanidad. Cuando callamos entre la injusticia, también decimos algo. Por eso el valor de la palabra no está solo en su forma, sino en su intención. En la radio, la palabra se vuelve voz, ritmo, emoción. No se trata de hablar mucho, sino de hablar con sentido, de elegir cada término como quien elige una semilla, sabiendo que puede germinar en el corazón de quien lo escucha. Quizás el desafío de nuestro tiempo sea recuperar la palabra como acto de encuentro, volver a decir con profundidad, a escuchar con respeto, a construir con diálogo, porque cuando la palabra se pronuncia con verdad, no hay distancia que no pueda cortarse.
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0: Pasamos a dar ahora lectura de algunas de las actividades de la SADE. La Feria Internacional del Libro de Buenos Aires, desde el 3 de abril al 11 de mayo de 2026. En ella, nuestros escritores estuvieron presentes, algunos presencialmente, otros con su literatura a través de sus libros. Como es costumbre de la SADE Santa Cruz, llevamos los libros de nuestros escritores a la Feria Internacional, tal como lo hacemos dentro de la provincia de Santa Cruz, sorprendiendo a las autoridades nacionales con la cantidad y calidad de las obras presentadas. Escritores como Luis Pellanda, Mirta Vázquez, Patricia Halvorsen, Juan Crusteira, María Cristina Smith, tuvieron la oportunidad de firmar ejemplares en las mesas que la SADE preparó especialmente para ellos durante 3 jornadas cada uno, uniéndose a escritores de la talla de Antonio Las Heras, Alejandro Vaccaro, nuestro presidente y además integrante del Fondo Nacional del Libro, quien más ha escrito sobre la vida y obra de Jorge Luis Borges y quien es depositario de elementos originales de la literatura borgiana. Tuvieron la oportunidad de presentar libros, dar charlas importantísimas y valiosas, como lo son los desafíos de escribir y publicar en la provincia de Santa Cruz. También fueron parte del homenaje a nuestra querida Florita Rodríguez de Lofredo, junto a su hija Nora Lofredo, un homenaje profundo y emocionante. Participaron también de actividades en el ente Patagonia, presentando libros, dando charlas, firmando ejemplares. Queremos hacerles llegar a todos nuestros socios un gran abrazo por este acompañamiento y también hacer todo lo posible para que el año próximo seamos muchos más en esta gran feria internacional. Ya estamos programando nuestra presencia en las ferias del interior provincial. Recuerden que si tienen sus libros con nosotros, deben hacernos llegar la actualización de precios y, si no los tienen aún o no son socios, pueden recorrer literal y presencialmente la provincia a las distintas ferias. Pueden hacerlo, solo tienen que solicitarlo. Ya hemos lanzado los talleres de narrativa, bimodal, presencial y online. Los sábados de 15 a 17, el taller es Creando Mundos. Nos envían un mensaje solamente al celular 2966-6586-61. Le recordamos que tenemos café literario el segundo viernes de cada mes a las 19 horas en las instalaciones del Honorable Consejo Deliberante. ¿Qué necesidades tenés que te gustaría recibir de la SADE Santa Cruz? Esta respuesta siempre será bienvenida por parte de ustedes. Escríbanos, sus necesidades literarias están a punto de resolverse. Bueno, Graciela, un gusto haber compartido con vos esta noche.
1: gracias por invitarme y bueno, un placer. Un placer estar en este programa de la SADE Santa Cruz.
0: Que siga adelante nomás. Muchas gracias, un saludo muy grande a todos nuestros radioescuchas y será hasta la próxima semana con un nuevo programa de Escritores
1: y Locos.

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1: Bienvenidos y bienvenidas a esta edición de Mensajes y Servicios para el Hombre y la Mujer de Campo. Les recordamos que para dejar sus mensajes pueden hacerlo al 2966-422315 de 8 a 20 horas. LU14 informa a la comunidad las vías de comunicación ante emergencias: Hospital Regional, Policía Provincial y Bomberos 911, Defensa Civil Urgencias 103, Agencia General de Vialidad Provincial 2966-442367, 442368, Servicios Públicos Sociedad del Estado 2966-422322 o 0800-222-7773. Farmacia de turno para hoy en Río Gallegos, Farmacia La Moderna en Avenida Kirchner.
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5: Bienvenidos y bienvenidas a una nueva edición del resumen de noticias de LU14. Junto a José Luis Mayorga en los controles técnicos y en la musicalización, estaremos compartiendo la información más relevante de la jornada a través de las voces de sus protagonistas. Mi nombre es Alejandra Leville y ya damos inicio a la información. El gobernador Claudio Vidal inauguró la planta peletizadora en Gobernador Gregores. Con esta puesta en marcha, acompaña una forma distinta de producir en Santa Cruz, aprovechando los recursos locales, generando valor en origen y sosteniendo el trabajo en cada localidad. Esta planta permite transformar materia prima en energía y producción, reduciendo costos y proyectando un desarrollo más sustentable para la comunidad. Es decisión, es producción y es futuro para Gregores y para toda la provincia. El primer mandatario en su discurso resaltó: nosotros no nos podemos rendir, no podemos bajar los brazos. Este es el camino y es por acá, no hay otra. A seguir trabajando es por acá, estoy seguro de eso.
6: No existe la posibilidad de salir adelante si no estamos dispuestos a esforzarnos, a producir y trabajar. Por eso, para aquellos que tienen un puesto de trabajo, siempre les pido que lo cuiden, que cumplan con su responsabilidad. Y a los que estamos en política, les pido constantemente que nos enfoquemos en proyectos que generen trabajo a través del desarrollo de la producción. A veces esto puede sonar un poco chocante. Lamentablemente, la política nos acostumbró a que el Estado te tenía que dar todo y un buen día nos encontramos con que el Estado, ante tanta demanda, no la pudo contener. Porque faltaba la base, que era justamente la producción y el trabajo. No importa quién gobierne este país, no importa quién gobierne una provincia, quién gobierne en un municipio o en una comisión de fomento. Si no hay trabajo, si no hay producción, el resultado va a ser totalmente negativo y vamos a vivir, lamentablemente, sumergidos en la pobreza. Esta tierra es productiva, esta tierra es productiva. Nuestros antepasados, los primeros pobladores, sin tecnología, no contando con la genética que hoy tenemos, la hacían producir. Yo hace algunos años volví a Gobernador Gregores, me tocó visitarlo años atrás. Tenía un tío que tenía una chacra y producía ajos. Eso era muy bueno. La tierra mostró nuevamente su generosidad con una gran producción de ajos. Lo malo fue el poco accionar de la política, que no salió a buscar mercado para esta producción. Bueno, pasó el tiempo, volví a Gobernador Gregores y justamente paro en la estación, en una de las estaciones de servicio, a cargar combustible y veo cómo camiones llegaban desde afuera con pastura. Y dije, ¿qué pasó acá? Pasó que la política se equivocó, pasó que nos olvidamos de trabajar y de producir. Y los resultados de todo eso que no se hizo, nos trajo hasta acá. Créanme que es muy, pero muy importante volver a producir. y lo estamos haciendo. Recién el presidente del CAP dijo algo de la credibilidad. Cuesta volver a creer. Y además, además de todo eso, estas son cosas que generan mejoras, no en un corto plazo, porque todo lo que realmente cuesta vale. Y a veces los cambios, las transformaciones ofrecen mucha resistencia. Pero estamos pensando en el corto, en el mediano y en el largo plazo. La provincia generalmente vivió de lo que enviaba la nación. Hoy la economía nacional presenta dificultades, el país consume menos, el país recauda menos y distribuye menos a las provincias. Y además en esta provincia, durante muchos años, una parte vivió de un recurso no renovable. No renovable significa que se agota, que se termina. Nosotros tenemos que volver a nuestra raíz y los que estamos en política, muchas veces tenemos que enfocarnos mucho más en lo que realmente es bueno y saludable para el presente y el futuro de nuestra sociedad. Comenzamos en Calafate, con más de 300 hectáreas. Producción de trigo, producción de avena. Hicieron algunas pruebas piloto de arvejas, pensando en reemplazar la soja que muchas veces necesita el alimento balanceado. Hicimos un experimento en Perito Moreno entre el Consejo Agrario Provincial y el INTA. Llegaron los profesionales, unos técnicos de Francia, no podían creer lo que habíamos logrado. Excelentes resultados de maíz. Y este año ya tenemos preparadas dos comparsas. Una justamente, como lo dijo Garay, para la cuenca carbonífera. Y estamos instalando esta primer planta de alimento de peletizado. Vamos a hacer lo mismo en la localidad de Los Antiguos. Vamos a hacer lo mismo en la localidad de Río Gallegos, pero es una planta de peletizado de madera. Y además de eso, en paralelo, estamos comenzando la obra de la construcción de la planta de alimento balanceado. Estamos haciendo realmente lo que hay que hacer en esta provincia. Nosotros no podemos seguir pensando en que la nación nos va a enviar toda la vida dinero para que podamos solventar nuestros gastos. En esta provincia hay que producir. Nosotros tenemos las condiciones necesarias para producir. ¿Cuesta? Sí. ¿Cuesta volver a creer? Sí, es cierto. ¿Cuesta recuperar la cultura de trabajo? También es cierto. Tengan en cuenta ustedes que la persona que les está hablando en este momento no deja de ser un trabajador. Lo fui antes, lo soy ahora y lo voy a seguir siendo. Y lo digo con total orgullo. Pero en este país, si no producimos, lamentablemente, vamos a vivir sumergidos en la pobreza. Y la verdad que yo no llegué a la política para esto. Insisto en lo mismo y lo voy a hacer mil veces. Nosotros tenemos tierra, tenemos agua, tenemos gente que quiere salir adelante, tenemos conocimiento, estamos dotando al Estado de infraestructura necesaria, de maquinaria. ¿Saben qué orgullo y qué satisfacción es ver que a nuestra provincia, después de tantos años, vuelven a llegar tractores, sembradoras, cosechadoras, y ver gente y voluntades que se siguen sumando para volver a producir nuestra tierra? Es por eso que nosotros no nos podemos rendir, no podemos bajar los brazos. Este es el camino, es por acá, no hay otra. No hay otra. Los países más fuertes del mundo, las grandes potencias, salen adelante porque tienen conceptos bien claros. La educación como base de la sociedad y la producción y el trabajo como base de la economía. Es ahí justamente, es ahí en donde viene el desarrollo. Es el camino del cual nunca nos tendríamos que haber desviado, es por acá. Y cuesta repetir lo mismo, yo les pido a ustedes que lleven este mensaje, que hablen con los que tienen ganas de salir adelante, es por acá. Siempre va a ser con producción y con trabajo. Este es un pequeño ejemplo de todo lo que podemos llegar a hacer. Tenemos actividad minera, sí, es cierto. Generamos 48% de la exportación de oro y plata de todo el país. Nos queda solo el 3%. Ley nacional aplicada en la reforma de la Constitución del año 94. Bueno, nos falta valor agregado. Pero tengan en cuenta esto, que no deja de ser un recurso no renovable. Insisto en esto, hay que volver a nuestras raíces. Y yo les puedo asegurar, de seguro el futuro va a ser mucho mejor, no solamente para nosotros, para la juventud, para nuestros hijos, para nuestros nietos. No pensemos solamente en el hoy, pensemos en el mañana, pero es con trabajo. Y a veces es difícil, ¿eh? A veces es difícil, ¿eh? A veces por pensar así somos cuestionados, pero la solución mágica no existe. Y Dios te ayuda siempre, pero hay que esforzarse, hay que levantarse temprano, saber qué es lo que vamos a hacer, cómo lo vamos a hacer, y cuando nos vamos a acostar tenemos que acostarnos cansados sabiendo que hicimos lo que teníamos que hacer. Le agradezco a los productores, a los 5 productores que van a producir los árboles para que podamos seguir forestando la provincia. Les agradezco, yo sé que el trabajo es arduo, que es cansador, pero vale la pena. Muchísimas gracias y bueno, a seguir trabajando, es por acá. Estoy seguro de eso. Gracias.
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5: Dialogamos con la doctora Valeria Ferreira, directora del Hospital Distrital de Puerto San Julián, sobre la recepción de leche entera en polvo fortificada, distribuida por el Ministerio de Salud y Ambiente de Santa Cruz, con un insumo clave para la salud materno-infantil que busca fortalecer las estrategias del área de salud perinatal y niñez y la atención primaria de la salud en la provincia.
7: Importantísimo, la verdad que es una de las acciones que se han sostenido desde esta gestión. Por suerte, la llegada de la leche a las localidades es frecuente. San Julián se encarga de hacer la distribución al resto de las localidades que forman parte, por lo menos, del departamento de Zona Centro. La verdad que la importancia es muchísima. Primero, porque es una forma de decirle a los papás que controlen a sus hijos, porque ese es el objetivo, ¿no? Los niños pequeños y sí. Las embarazadas. Y las embarazadas que sean adherentes a los controles, que son tan importantes para que el momento del nacimiento sea lo más agradable posible y que ese bebé que nazca no tenga ningún problema en el transcurso del embarazo. Entonces, que se sostengan estos programas, obviamente no vamos a hablar de las necesidades que tiene cada persona, teniendo en cuenta que la economía no es la más favorable en este momento, pero tener esta forma de atrapar a la gente, de que venga los controles, de que saque turno con el pediatra, con el médico generalista, que la embarazada sea adherente a estos controles que se hacen mensualmente, controles de embarazo, es tremendo, y que la provincia pueda sostener estas acciones en el primer nivel de atención, sí. Es un esfuerzo tremendo también. Igualmente, tener en cuenta esto, ¿cierto? O sea, se hacen muchas acciones para que esto suceda. O fíjate que después de la pandemia, notablemente bajó la cantidad de personas que se vacunan, sí. Y por eso también resurgen enfermedades que ya teníamos casi controladas y algunas hasta eliminadas, se diría. Esta es una forma de decir, bueno, a ver, hagamos, organicemos actividades dedicadas a la población, orientadas siempre a la prevención, que esa es mi función como médica generalista, médica de familia, nosotros nos dedicamos a prevenir. Entonces, tener estas herramientas que nos brinda el Estado es tremendo porque la concurrencia es increíble y la verdad que la adherencia de la gente, les encanta que hagamos actividades, les encanta que hagamos estas entregas de leche, miren por las vacunas, miren, o sea, la verdad que es una de las formas, una de las estrategias que se encontró y que ahora funcionan, que eso es lo bueno de todo esto. Lo que más me interesa es que mi hospital funcione, que sea un lugar amigable para que el usuario se sienta cómodo, encuentre la respuesta, yo no tengo problema en responder. Mira, el Estado tiene que estar presente, no para todo, pero sí para lo más importante, en este caso para ofrecer salud. Si vos no tenés una persona sana, no tenés una persona que produce. Eso es simple como eso. Entonces, en estas cosas el Estado sí tiene que estar presente. Entonces, a mí me parece que en estas cuestiones, todo lo que tiene que ver con la salud, bien pensado, bien orientado, con criterio, tiene que estar presente, sin duda.
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1: En Arriba Santa Cruz mantuvimos comunicación telefónica con Alejandra Águila, médica epidemióloga y directora de Epidemiología e Información en Salud de Tierra del Fuego, sobre el brote de antivirus que se detectó en un crucero que salió de Ushuaia.
2: El barco zarpa, no tengo bien el itinerario, pero sé que el barco salía el primero de abril de Tierra del Fuego con destino a Cabo Verde, ¿sí? No sabemos en qué lugar del mar ocurrió la primera muerte. En cuanto a los controles que se hacen en los puertos están en manos de la Administración Nacional y depende de Sanidad de Fronteras, no depende de los equipos sanitarios provinciales, uh-huh, en ningún lugar del país, ¿sí? Sanidad de Fronteras se encarga de todo lo concerniente a lo sanitario en fronteras terrestres, aéreas y marítimas. En cuanto a esto, sí es específica función de ese equipo sanitario el hacer la libre práctica, que es el relevamiento del barco de las condiciones sanitarias. Generalmente todos los equipos de cualquier tipo, sean cruceros o comerciales, tienen una, sobre todo los cruceros, ¿no?, tienen un equipo médico.
3: Sí.
2: Lo que se sabe, y esto es por la prensa, es que el equipo que estaba arriba del barco, la tripulación, contaba con un solo médico. Cuenta con un solo médico.
3: Uh-huh.
2: Que generalmente estos cruceros también cuentan con empresas terciarizadas, privadas, en los distintos puertos. Cuando algún pasajero tiene inconvenientes de salud, son estas personas las que relevan la parte médica, clínica, y los asisten. Si es claro, que alguna de las personas tiene que quedar en tierra. Si es lo que pasa generalmente en Ushuaia, cuando hay algo que sucede, ¿no?, en alguno de estos turistas, el equipo médico de la parte privada los asisten de alguna forma y... Uh-huh. Si necesitan internación, sí quedan internados en clínicas privadas o públicas, o hospitales públicos. Es como sabemos que el hantavirus tiene un periodo de incubación bastante prolongado, de 4 a 45 días, sí puede haber existido la posibilidad de que estas personas puedan haber estado en un periodo de incubación apenas subieron al barco.
3: Uh-huh.
2: ¿Sí? Entonces, bueno, eso es una posibilidad que no se descarta. Lamentablemente no tenemos datos de los pasajeros. Entonces, no sabemos si estas personas ya venían con el virus en su organismo, que en realidad de las tres personas fallecidas y de las que están enfermas sabemos que una sola tiene Hanta, que es una de las personas internadas,
3: sí,
2: que no falleció. De las otras personas no hay una determinación de laboratorio que certifique que el diagnóstico fue Hanta, por lo que tampoco estamos con la certeza de que sea un brote específico, uh-huh, ¿sí? En un barco, sí, una sola persona con Hanta es un brote. Pero a nivel territorial, habría que saber qué tipo de Hanta, qué tipo de virus es, que es lo que también falta para determinar si ese Hanta proviene de algún país europeo o asiático o de alguna provincia argentina.
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1: Recuperamos un edificio y lo transformamos en un espacio para las infancias. Así lo manifestó el gobernador Claudio Vidal en Gobernador Gregores, donde participó junto al municipio en la puesta en valor y funcionamiento de un espacio que durante años estuvo sin uso. Hoy, ese edificio vuelve a tener un sentido profundo porque funcionará como jardín maternal, brindando cuidado, contención y acompañamiento a niñas, niños y sus familias. Así lo manifestaba durante el acto el gobernador de la provincia.
4: La idea era que yo pudiera dirigirme a los presentes en la próxima inauguración de la planta de peletizado, pero me parece que vale la pena hacer algunas aclaraciones. En primer lugar, quiero pedir, y esto lo hago con mucho sentimiento, el himno nacional nos representa como nuestra canción en el mundo. Y por lo tanto, lo tenemos que hacer a viva voz cuando nos toca entonar las estrofas del himno nacional. Con amor, con pasión, que es algo que identifica incluso a los argentinos. Sobre esta obra quiero comentar algo porque es parte de lo que se ha repetido también en otras provincias con respecto a la obra pública. A veces existen cuestionamientos como, por ejemplo, ¿por qué no retoman las obras que están abandonadas? ¿O por qué no inauguran esto y lo ponen en marcha? Y tampoco da como para salir a aclarar muchas veces lo que instalan desde la mala política en la sociedad. Solamente voy a comentar algo. Muchas de las obras que se comenzaron en el pasado en esta provincia, que se comenzaron a construir en el pasado en la provincia de Santa Cruz, están judicializadas. Porque no coincidía la certificación de obra con lo que el Estado provincial o el Estado nacional les había abonado a las distintas empresas constructoras. Eso por un lado. Por otra parte, había una cuestión administrativa que era totalmente incorrecta, papeles que estaban totalmente desordenados, que no coincidían con las obras, con los envíos de fondos. Entonces todo eso lleva muchas veces tiempo que no nos gusta, que no nos agrada, pero son plazos que tenemos que cumplir y que tenemos que respetar. Lo dije hace algunos días, ¿no? Es muy fácil criticar, pero yo les diría que antes de hacer algún tipo de comentario sobre las obras que están abandonadas, que nos tomemos unos minutos para poder analizar la situación y realmente se darán cuenta que hay cosas que se hicieron muy mal y que hoy a nosotros nos toca reacomodar y poner en orden. Por otro lugar, quiero, Karina, vos recién hacías mención a los vecinos que te insistían por poner esto en marcha. Y yo tengo que reconocer que muchas personas, muchos actores de la política de esta localidad me llamaban por esto, pero vos hiciste fuerte hincapié siempre, todo el tiempo, así que nada, hablamos con la gente de educación y esto queda al resguardo de ustedes, del municipio. Y nada, le tenemos que dar el uso que le tenemos que dar y es un bien común para la sociedad. Así que gracias, Karina, por esto, ¿no? Y bueno, a cuidarlo y a trabajarlo como corresponde. Nada más, muchas gracias.
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1: Miércoles 6 de mayo, se intensifican las lluvias y habría nevadas de baja intensidad en Santa Cruz. El Departamento de Meteorología y Climatología de la Administración General de Vialidad Provincial informa que se registran algunos cambios en relación a las precipitaciones previstas para el miércoles 6 de mayo. Durante la madrugada y la mañana se esperan lluvias de intensidad débil a moderada, principalmente sobre sectores del sudoeste y noroeste provincial, según se puede observar en la cartografía meteorológica. Hacia la tarde y noche, las precipitaciones tenderían a intensificarse de manera moderada en algunos sectores. Los mayores acumulados se registrarían sobre la ruta nacional número 3, entre Hueraique y Le Marchand, y sobre la ruta nacional número 40, en sectores aledaños a las estancias. Vanguardia y Librum. Asimismo, no se descarta la probabilidad de nevadas de baja intensidad entre la tarde y la noche sobre la ruta nacional número 40, particularmente en algunos tramos comprendidos entre la cuenca carbonífera y la cuesta de Míguez. La Administración General de Vialidad Provincial y la Agencia Provincial de Seguridad Vial recomiendan a los usuarios extremar las precauciones al circular, reducir la velocidad ante la posible presencia de escarcha y o visibilidad reducida y mantenerse informados a través de los canales oficiales.
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Y existe personas que tienen más síntomas porque la época estival del año empieza con los cambios de clima, el frío, y eso hizo que más personas enfermaran. Pero no es mayor el número en el año, ¿sí? Es más o menos lo que uno...

0: todo lo que trabajamos en esta área de enfermedades respiratorias, uh-huh. es como un trabajo, vamos a tener más trabajo todavía, lamentablemente, porque la gente se va a enfermar más todavía de patologías respiratorias. Y lo más alarmante es que vamos a empezar a aceptar un producto que va a hacer, que primero que es adictivo, que genera una adicción en los jóvenes, terrible, porque la nicotina es la sustancia que produce la adicción al tabaco, al fumar. Entonces, eso hacemos que no solamente va a ser adicto al tabaco, sino que va a empezar a tener a abrir una puertita en su cerebro a consumir otro tipo de sustancias, porque a veces solamente con el uso de vapor no le va a ser suficiente. Entonces, alertar mucho a los papás que no normalicen y que no se permita el consumo de estos vapers, sobre todo en niños que sean menores de 18 años, porque es muy riesgoso, porque su cerebro no está totalmente desarrollado. Hemos tenido pacientes que han tenido crisis severas de broncoespasmo, inclusive favorece las infecciones respiratorias y a su vez va deteriorando la parte neurológica. Entonces eso tratamos en lo posible de informar a la población y que sepan qué es un vapeador o qué es lo que... Porque no solamente se legalizó el uso de vapor, sino también las bolsitas de nicotina y el tabaco que es calentado.
1: ¿Qué es eso?
0: La bolsita de nicotina es unos recipientes chiquititos donde tiene nicotina pura.
1: ¡Qué fuerte! ¿Y eso es para usar con el vapor o
0: no,
1: cómo
0: no,
1: sería?
0: No, sola. Se puede poner en la boca y eso es una sustancia totalmente aditiva. Eso es como, wow. como que se... promueve el consumo de esa sustancia. Entonces eso, la verdad que nosotros alertamos a la población, y sobre todo por el riesgo de que produce irritación en la boca, puede llegar a producir cáncer en la boca, porque son sustancias químicas que generan una alteración en la mucosa, en la piel de la garganta. Lo que joven hace es tomarlo como algo que lo hace en masa, ¿sí? Porque dos o tres inclusive hemos tenido casos de chicos que cuando vienen a la consulta por un cuadro respiratorio no quieren decir que consumían vape. Entonces son los papás los que empiezan a comentar que usaba el vapor. Y porque el vapor hasta ahora no estaba totalmente, digamos, era algo clandestino. Claro. Entonces ahora que se va a legalizar, lo que queremos más que todo alertar, porque lo vemos en la consulta en forma cotidiana, es que empiece a tener trastornos, sobre todo en la parte respiratoria, ¿sí? Uh-huh. Hacen broncoespasmos severos, es riesgoso porque los químicos que tiene eso es una grasa que cuando ese vapor, que no está el vapor, sino que es un aerosol que está lleno de grasa, porque uh-huh. la sustancia que tiene adentro el vapor es como si fuera un tipo de aceite. Uh-huh. Y ese aceite se combustiona o se calienta, y inclusive puede ser riesgoso, que puede explotar porque sufre un sobrecalentamiento en algunos dispositivos que son muy baratos, porque hay diferentes precios ese tipo de los llamamos cigarrillos electrónicos. Y bueno, y eso, cuando eso ingresa en el pulmón, sobre todo en los chicos, produce una enfermedad que se llama EVALI. El EVALI es una nueva enfermedad que empezó a aparecer hace 10 años que empezó el cigarrillo electrónico en el mundo, y vimos que esa enfermedad, que es de electrónico, V de vapeador, L de lung, de pulmón en inglés, y I de injurias, es una injuria pulmonar producida por el vapor. Entonces, esa enfermedad, que hace como si fuera una neumonía de grasa, neumonía lipoidea se llama, y hace que la persona empiece a perder la capacidad pulmonar en forma progresiva. Imagínense si los chicos empiezan a consumir desde muy pequeñitos, ya en etapa, en adulto, ya va a tener una lesión, así como ocurre con el EPOC. Con el EPOC, que es el fumador que va progresivamente consumiendo cigarrillos, lo mismo va a ocurrir con el cigarrillo electrónico o los vapeadores. Lo que por eso la alerta que nosotros tenemos es que esta regulación que entre comillas dice que va a ser para evitar esto, que clandestinamente se sigan exponiendo muchos tipos de vapor con estas sustancias, y que no haya saborizantes, y que los chicos no consuman en forma así clandestina, porque lamentablemente hay un mercado del uso de este vapor por atrás de lo que es la legislación, y que bueno, que en algunos países, pero que se lleva a cabo este tipo de regulación, pero se controla muy de cerca este tipo de sustancias, inclusive analizando qué es lo que tiene, qué es lo que se vende, porque no sabemos qué es lo que está ingiriendo el joven.
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1: El gobierno de Santa Cruz lanza un plan estratégico para regularizar conexiones clandestinas eléctricas en toda la provincia. Bajo el lema Tu Casa Segura, el gobierno provincial, a través de servicios públicos, invita a los usuarios con conexiones irregulares a normalizar su situación con beneficios exclusivos y hasta 12 cuotas sin interés. El presidente de Servicios Públicos Sociedad del Estado, Matías Cortijo, explicaba detalladamente cómo se está llevando adelante este plan.
2: Nosotros vemos dos cosas, clandestinos e irregulares. Pilares precarios que en algún momento se aprobaron, pilares que se precarizaron con el tiempo, que se fueron destruyendo. Entonces eso termina resultando en muchos accidentes en los hogares. También entendemos que hoy la situación no está fácil para que te enganchemos y te pidamos regularizar el pilar. La gente prefiere a veces, necesita usar la plata en otras cosas. Pero entendemos nosotros que todo esto es por la seguridad de ellos. Hemos visto familias destrozadas por incendios, hemos visto gente que se muere por quedarse pegado. Entonces, toda esta campaña es para tratar de facilitar a que la gente pueda regularizar sus conexiones. ¿Dónde está el incentivo? Porque hasta ahora era lo mismo. Si vos venías a servicios públicos y decías, yo quiero regularizar, yo te cobraba multa como si yo te hubiese enganchado, como si yo hubiese ido a tu casa y te enganchaba con lo irregular. Entonces, lo que dijimos, no puede ser que no tenga, que no haya un beneficio para el que viene voluntariamente. Entonces abrimos las puertas por 2 meses para todos aquellos que tengan situación irregular, que se acerquen a regularizar. No vamos a cobrar multas, vamos a dar planes de pago sin intereses hasta 12 cuotas. Vamos a buscar la manera de que la gente, de facilitar para que la gente se pueda regularizar su conexión. Nosotros tenemos una estimación burda, pero creemos que tenemos en la provincia 25.000 clandestinos, no tengo de cantidad similar, pero probablemente de irregulares, ¿no? De pilares que están viejos, mal hechos. Claro. A todo el mundo que tenga una conexión que no es regular, en todo sentido, desde lo técnico y desde lo comercial. Los invitamos a que se acerquen, no vamos a cobrar multa, vamos a buscar una solución. Eso es lo que queremos. Queremos sobre todo que las casas estén seguras, que estén bien protegidas, que nuestra gente vaya ahí y le diga que esté tranquilo, que esta conexión está bien hecha. Por otro lado, también es un tema de justicia social, queremos que el tipo que no está pagando venga y se regularice y pague. Y sabemos que es difícil, porque el tipo que elige no pagar no siempre es porque es chanta. Pero el tipo que hoy está conectado y no está pagado, no tiene dado de alta el servicio, le está robando a Santa Cruz. Le está robando guita a una escuela, le está robando el sueldo a un docente, le está robando la gas al hospital. Porque nosotros somos una empresa deficitaria. Yo, para poder mantener el servicio, necesito pedirle todos los meses plata a la provincia. Entonces, toda esa gente que no está pagando hace que yo tenga que pedir plata para solventar.

0: el gasto de ellos. No es justo. No es justo con lo mal que está la provincia, con lo mal que está la gente, ver que vos estás pagando tu boleta y tu vecino no. Estamos también dando una posibilidad a la gente de decir, mira, vení, regularizá. Hay tiempo hasta julio. Está en todas las redes, entra en la página de Servicios Públicos, ahí están todos los detalles. Cualquier oficina comercial de Servicios Públicos te van a guiar en el proceso, te van a decir lo que necesitas, te van a dar las facilidades. Ya está vigente. No esperen al último día porque regularizar es un proceso, no claro. Se hace en el momento. Entonces acérquense, vean qué hace falta, pregúntenos, porque por ahí a ver qué necesita el Pilar, qué necesito traer, qué documentación, pues a veces necesito probar algún tipo de domicilio donde estoy viviendo, para poder dar de alta el servicio. Va a haber un montón de casos particulares, hay un montón de situaciones irregulares distintas, te lo digo por experiencia, nos llega de todo, y no es que nos llega, en general hasta ahora el drama es eso, no nos llega, los vamos a buscar.
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2: Puesta en funcionamiento del jardín maternal La Casita Encantada, marca la recuperación de una obra paralizada durante años y refleja la decisión del gobierno provincial de normalizar la infraestructura educativa en el interior de Santa Cruz. Al respecto, la directora de la institución, Itatí Medina, manifestaba lo siguiente.
3: Estuvo años sin uso y bueno, nada, insistiendo hasta que, bueno, lo logramos. La directora que estaba anteriormente, antes que yo, insistió mucho, después llegué yo, seguimos insistiendo entre las dos, porque esto lo hicimos entre las dos, y nada, hasta que llegó el día, y lo conseguimos. Sentir, como ya te dije, muchísima felicidad, y bueno, te cuento un poquito, nosotros tenemos 50 niños en el jardincito, tenemos dos turnos, mañana y tarde, en cada uno de los turnos tenemos 4 salitas, bueno, 2 salitas, en cada salita están 2 señoritas, y nada, feliz. Nosotros igual de todas maneras teníamos nuestro jardincito, pero bueno, teníamos menos espacio. Este jardincito que vamos a tener ahora tiene mucho más espacio, donde los nenes van a tener otro tipo de espacio para hacer otro. Igual nosotros tenemos danza acá en el jardincito, todo, tenemos taller de cocina, donde van a tener un espacio más amplio para poder seguir con esos talleres. Y nosotros tenemos de 45 días, 5 años.
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2: Hasta aquí el resumen de noticias de LU14. Un encuentro similar en el día de mañana.
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0: Nuestro destino de hoy, Puerto San Julián, una ciudad que combina historia, paisajes y cultura en la costa de la Patagonia santacruceña. Por tierra, la Ruta Nacional número 3 nos conduce a esta ciudad ubicada a orillas de la bahía homónima, en donde tuvieron lugar una serie de hechos inaugurales como el primer avistaje de europeos por parte de los nativos de la zona, el surgimiento del gentilicio Patagón y la primera misa católica oficiada en la Argentina. Puerto San Julián cuenta con el Museo Temático Nao Victoria y el Museo Rosa Novak, una oportunidad para explorar la historia colonial, la interacción con los pueblos originarios y el pasado ganadero ovino que marcó el desarrollo del puerto en el siglo XIX y principios del XX. 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

0: Lago Argentino, emergiendo del agua con una impresionante altura de aproximadamente 60 metros. 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

0: El gran Abel Pintos.
1: Muchas gracias.
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0: ¿Estás listo para embarcarte en una travesía inolvidable? 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
5: Esta canción sí es una canción directa y sincera de amor a los que saben cuando lo sienten y no lo pueden cambiar.

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1: El mes que la pasada también la trae, guardada Don Saúl en el bolsillo.
2: Yo la traigo aquí en la mente, la traigo en el corazón, para cumplir con la afición, con usted y Paul. Esta gente la traigo modestamente, cumpliendo un apostolado que Dios

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1: Es cierto, de Curacó soy, pues con mucho respeto, donde cruzó Bayroneto, por donde cruzara yo, voy a levantar la voz, mientras la brisa se agita, o en el corazón palpita, desde allí traigo esa luz, ¿dónde estuvo Yanquetru como estuvo Baigorrita?
0: 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La historia trae un mensaje, con aires de libertad, pampeana la identidad, donde la odisea comienza, pero se quedó en Carmenza y se volvió eternidad.
1: Por allí fue asesinado, nadie lo puede negar, no lo han logrado olvidar todo ese pueblo sagrado. 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
0: Pero el gaucho no lo olvida, despierta en las madrugadas de algún puestero en la ahumada.

duele y en honor al tiempo aquel que está repechando el viento, erguido en un monumento allá por el sábado.

0: buen compañero, pero encuentro en el sendero bajo del cielo limpito, me acompaña y pego el grito. Es como un grito delante, por eso este consonante viene a ser como un saludo, con el corazón de escudo siempre mirando adelante.
1: Soy un simple payador del viejo arte heredero, pero más que un compañero siempre fui su admirador. 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
1: Todo el mundo es suyo en esa lucha sin tregua. 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
0: Muchas gracias, querido Pedro, de acá y en nombre de la amistad levanto mi idiosincrasia. ¿Dónde la milonga es gracia? ¿A dónde andará Julián? Que aquí mis versos se van, quiero estrecharle la mano con un sentimiento sano.

0: puedo con la jornada y arrollar cansada. ¿Qué le pareció eso?
1: Julio Juan el capataz, que aquí cerquita se ve.
0: Por eso digo a la vez, levanto este rumbo azul y así aplauden.

hay un programa allá lejos, campero y tradicional, el 830 del dial, que hace un criollo parejo. No es que quiera dar consejos, cuando prendo el receptor, música Nuestra Señor, resalta en la sintonía, al sur de la patria mía, con

Muy buenos días, queridos amigos, desde Río Gallegos, ciudad capital de la provincia de Santa Cruz. Saludamos a toda nuestra extensa Patagonia, tanto argentina como chilena, dejándole el abrazo inmenso desde acá, desde nuestra querida ciudad cordial, Río Gallegos, en donde estamos instalados hace un tiempo largo por estos pagos, Le dejamos el saludo a toda nuestra gente y le contamos que esto es Transitando Nuestra Geografía, un programa netamente tradicionalista que le llega a usted, querido amigo, a través de AM830 del dial. Ahí estamos compartiendo junto a nuestra querida audiencia, como todos los días, nuestra propuesta. Para dejarles simplemente el saludo a todos en general, para que usted que está preparando el mate, se está preparando para empezar su jornada laboral, le haremos compañía con música nuestra, música cantores, decidores de versos criollos, conjuntos chamameceros, también algún conjunto del norte de nuestro país, también salteño, que hay tantos buenos cantores. Le vamos a ir arrimando de a poquito nuestro programa del día de la fecha, miércoles 6 de mayo. Miércoles 6 de mayo, estamos en la ciudad capital, como le dije anteriormente, en Río Gallegos. Nuestra emisora está ubicada en la calle Presidente Néstor Kirchner, 823 de la ciudad de Río Gallegos, primer piso, donde están los estudios Susana Zumer. Ahí está nuestra compañera a cargo de la consola, Milagro López, como todas las mañanas, madrugadora la chica, y bueno, ahí está también haciendo parte y haciendo lo que también sabe hacer, que es, ¿no es cierto?, operadora de LU14, Radio Provincia de Santa Cruz, que tiene la gerencia a cargo de Daniela Mancilla Proveste, y también está el gobierno de la provincia de Santa Cruz, de quien depende esta emisora. Le damos el saludo a todos los establecimientos ganaderos de la región, a las peonadas, a las cocineras, a los cocineros también, que son los que primero se levantan y se preparan para empezar sus tareas, para que cuando el personal se levante ya tenga todo preparado. Y es el último que se acuesta, y dice por ahí, es a Hugo Enchul, que domador y cocinero son criticados en la estancia. Ahí estamos saludando entonces a toda nuestra gente, y vamos para allá, para el lado del Rincón de los Morros. Por ahí está nuestro amigo Don Coto Correa, su compañera Doña Silvia. Le mandamos el saludo a la gente de Buitrera, por ahí anda mi amigo Salazar, allá a la gente de la estancia Sofía también, Bellavista, allá por Puente Blanco, por el Zurdo, por esa zona ahí, por Lencro, allá por la sesión San José, también un saludo para todo el personal a Punta Alta, o sea, lo que es Santa Ana, y también a Stan River, la estancia Relincho, la estancia Punta del Monte, la estancia El Bosque, allá la Santa Cruceña también, por allá saludamos a la estancia Vizcacha, Primavera, toda esa zona del Turbio, ahí estamos acompañándolos, y también nos vamos para el lado centro, por allá por Maquenque, por la sesión, la estancia Coronel, por allá en la sesión se encuentra nuestro amigo Limonado. Le mando un saludo grande a este amigo, que siempre nos escucha. Allá la estancia Mata Grande, y para el lado del Chaltén, allá Santa Margarita, Santa Teresita, Sierra Nevada, también por allá por Mata Amarilla. Nos vamos yendo para el lado de Gregores, por ahí por esos lados, bueno, la estancia Las Carretas, y así un montón de estancias que hay por ahí por la región, pero nombramos algunas siempre, ¿no es cierto? La Barranca, por allá tenemos a nuestro amigo Guillermo Rutes, saludamos allá también
a toda esa gente gaucha ahí del lado del Orni, donde está el amigo Aníbal Cufré, allá en la estancia del Ester, ahí está don Aníbal Cufré, le mandamos un saludo grande. También a Armando Cofré, que está por allá por los pagos de Río Mayo, allá cerca de Facundo más precisamente, ¿eh? Y bueno, ahí estamos, con, queridos amigos, compartiendo nuestra propuesta. Quienes hablan, Ovidio Reynoso, para dejarle versos criollos, cantores, decidores de versos criollos, que por ahí no los escuchás en otras radios, o se van perdiendo, ¿eh? Mucha zamba, mucha chacarera, pero nuestro canto surero muy poco se difunde, ¿eh? Pero tenemos siempre a alguien que lo ama, lo quiere y lo difunde, por supuesto, los payadores, los recitadores, los decidores de versos criollos, que es otra cosa, y también los conjuntos chamameceros, algunas rancheritas, por ahí algún mezclado también, por supuesto, que nunca viene mal volver a aquellos tiempos de las señaladas y todo eso, ¿eh? Don Pancho Villamán, el conjunto del Chueco, Rocío Arancibia, Carlitos Arancibia también, Juancito Arancibia, ¿eh? Y así un montón, también nuestro amigo Darío, que también se prende, ¿eh? Por ahí también a la verdulera, ¿eh? Le contamos que tenemos en Río Gallegos una temperatura, ya le digo, 4 grados, la sensación térmica es de 4 grados, vamos a tener hoy 80% posibilidad de lluvia, 90% posibilidad de lluvia, dice, ¿eh? Así que bueno, vamos a tener bastante lluvia, si no viene mal, porque nos hace falta, ¿eh? 6 milésimas de milímetros, ¿eh? 6,3 milésimas de milímetro va a ser lo que va a caer en cuanto a agua, pero bastante, así que bueno, mañana también, 5,6 también, bueno, y ahí estamos, ¿eh? En esos parámetros, recién el viernes va a estar sin lluvia, pero después sábado, domingo, lunes, ¿eh? Va a volver a llover nuevamente, así que bueno, le viene bien a los campos, ¿eh? Vamos a escuchar a Oscar del Cerro, este cantorazo, ¿eh? El tordo, como le llamaban, ¿eh? Que nos deja esta letra dando en el blanco.

Ahí escuchábamos a Oscar del Cerro en esta linda milonga, dando en el blanco, muy buena letra también, que tremendo guitarrero también, siempre tuvo buen guitarrero, cantor, y de los muy buenos, un estilo bastante, diríamos, ciudadano, ¿no? No el estilo el que nos acostumbra siempre a dar, ¿no es cierto? Un estilo bastante ciudadano, como el que canta nuestro compañero, que cantaba Oscar del Cerro. Pero bueno, ahí estamos, compartiendo junto a ustedes nuestra propuesta, y le contábamos que estamos a través de LU14, Radio Provincia de Santa Cruz. Esto es Transitando Nuestra Geografía, querido amigo. Vamos a seguir con nuestra propuesta, como lo hacemos todos los días de lunes a viernes. Estamos a través de LU14, desde las 6 de la mañana hasta las 8 de la mañana, con nuestros compañeros, que son los que en realidad siempre nos ponen la propuesta de poder llegar hasta usted con la música, con el canto, con todo lo que seguramente nuestra gente siempre está esperando en la mañana, poder escuchar buena música. Para hacer la compañía a usted que va dejando los chicos para el colegio, usted que se está preparando para ir a cumplir con sus tareas, aquel que está dejando también, por supuesto, su tarea diaria, todo eso tiene, ¿no es cierto?, en nuestro programa para hacerle compañía a toda esa gente, a la gente de prefectura, a la gente de ¿cómo es?, de aeronáutica, a Gendarmería Nacional, a la policía, al ejército argentino, a todos le damos el saludo en este día, y queremos seguir como siempre acompañándolo con música y algunos comentarios. Siempre tenemos algo para contarle, siempre hay algo de por medio, así que bueno, ahí vamos a ir buscando, pispeando en las redes, ¿no es cierto?, a ver qué es lo que hay, y bueno, algo vamos a encontrar seguro. Por esa razón, siempre cuando llegamos a un pueblito por ahí o a algún lugar, siempre tenemos la gente amiga que nos dice: mira, yo te escucho en la mañana, a veces te escucho, a veces no, y así tenemos la posibilidad de darle gracias, ¿no es cierto?, a nuestra gente, que es la que a quien va dirigido nuestro mensaje. Estamos, le dije, en día 6 del mes de mayo, y que ojalá podamos disfrutar de este día de lluvia, seguramente va a ser eso, de eso no me cabe ninguna duda, porque ahí estamos compartiendo junto a usted nuestra propuesta de esto que es Transitando Nuestra Geografía. Y vamos a seguir escuchando un temita más, y después vamos a ir ya a lo que es la tanda publicitaria, porque también tenemos que vender, porque nuestros amigos nos están siempre acompañando con sus publicidades, y le agradecemos desde ya de todo corazón. Capataz de Arreo, así se titula este verso criollo que le dejamos.

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copa combada entera para evitar de esa manera formar una palangana. 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
8: 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También le queremos anunciar que se viene el concurso de canto La Voz del Pueblo para niñas y niños de 8 a 14 años. 25 de mayo de este 2026 organiza sesión de actividades ecuestres, almuerzo asado a partir de las 13 horas, concurso a partir de las 15 horas, la dirección Ruta 53, Chacra 13, a continuación de Asturias. El valor de la tarjeta, 20.000 pesos. Comprando la tarjeta usted tiene derecho a asado, a consumir asado. Así que bueno, ahí está, la invitación está hecha para toda nuestra gente. 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Vamos a leer algunos periódicos que vienen, ¿no es cierto?, como Nuevo Día, que dice que la comunidad nos ayude a mantener, dice, este patrimonio vivo, inaugurando una nueva muestra en el Museo Miniselli. También ACTA reclama reaperturas paritarias y anunció un nuevo paro de 72 horas en salud. Se realizan allanamientos en Río Gallegos en búsqueda de Aníbal Cepeda. Todos los fines de semana tenemos presentación del ballet de Marcela Rivero, Vive un Mayo a Pura Danza. Ahí estamos. ATE levantó ese... su permanencia en el Ministerio de Salud de Santa Cruz. Bueno, ahí también los títulos que tenemos en el día de hoy. Dice, se realizan 3 allanamientos en Río Gallegos en búsqueda de Aníbal Cepeda. ADOSAC también profundizó sus reclamos. Así que vamos a ir mostrándole de a poquito los diarios de nuestra ciudad, que son importantes también, poder enterarnos de las noticias de nuestra localidad. Se realizaron 3 allanamientos en Río Gallegos en búsqueda de Aníbal Cepeda. La policía, conjuntamente con el personal de protección civil, procedió a efectuar al menos 3 allanamientos en distintos domicilios de Río Gallegos. Pese al esfuerzo realizado, aún no hallaron al hombre que es intensamente buscado en la capital provincial. La policía, conjuntamente con el personal de protección civil, procedió a efectuar, dice, al menos 3 allanamientos en distintos domicilios en Río Gallegos. Pese a los esfuerzos realizados, aún no hallaron al hombre que está intensamente buscado en la capital provincial. Durante la noche del día lunes se emitió una alerta ante la desaparición de Aníbal Cepeda, un hombre de 72 años desaparecido en Río Gallegos. Durante la noche del martes y primero minuto de este miércoles, la policía realizó al menos 3 allanamientos en distintos domicilios de esta ciudad en busca de dar con el paradero de Cepeda. De acuerdo a la información, brindaron fuentes policiales, el diario Nuevo Día, luego del procedimiento que se realizó, no encontraron datos que puedan dar con el paradero de Cepeda. Las mismas fuentes indicaron que en la mañana de este miércoles realizarán nuevos dispositivos dice el diario Nuevo Día. Bueno, ahí estamos con los títulos y la información. Todos los fines de semana, dice, tenemos presentación del ballet de Marcela Rivera. Y recuperan televisores robados en Río Gallegos también. Bueno, las noticias que tenemos, sí, seguramente siempre hay alguno que se equivoca y agarra lo que no le corresponde, que no es de él. Pero bueno, eso se soluciona ahí nomás devolviéndolo, seguramente. Vamos a seguir con nuestro programa, que usted, mi amigo, nos está escuchando y con todo el cariño que tenemos hacia la gente de campo, le vamos a estar ahora buscando en lo que es el celular, que tenemos los saludos seguramente de un montón de gente que nos acompaña. Germán Monte, cantor criollo, nos deja este...

0: Vamos para atrás.
1: Ahí escuchamos a Germán Monte en este verso criollo que le dejamos, querido amigo. Y bueno, con todo el agrado, vamos a ir leyendo lo que son nuestros compañeros que nos escriben y que nos dejan también su mensaje. Por esa razón, siempre tratamos de cumplir con ellos. Alberto Cimino dice que nos está viendo, Iván Barría también, Elsa Vergara, Víctor Máximo Pito y C, Darío Arancibia también nos está viendo, Abel Cimino, José Miguel Hernández Cárcamo, Alejandro Nahualquir dice: buen día, ¿podría pasar una rancherita para mi hija? A Geray dice que está escuchando y mientras toma su té, porque más ratito se va al colegio. Qué lindo, qué lindo. Ahí vamos a tratar de buscarle ahí, antes que salga para el colegio, una rancherita. Hola, dice Manuel Gallardo. Buen día, Dorovillo. Dice un saludo, dice, quería saludarlo, que tenga un lindo programa. Muchas gracias. Su saludo de ayer, un abrazo, saludos cordiales. Gracias, querido amigo. Darío Arancibia, buen Reynoso, dice que linda payada, dice con mi amigo Saúl, viejo, capo, dice. Pablo Solo Díaz, también nos está viendo, le mandamos un saludo a este compañero, a Pablo Solo Díaz, que realmente siempre nos está acompañando, así que gracias por estar, este compañero, seguramente tiene mucha actividad en estos días, porque también hay encuentros de payadores seguidos por allá, por esa zona. Acá no los encuentro de payadores ya muy poco, a no ser Agustín Nahuel, que por ahí hace algo, y después ya paramos de contar, porque no hay más tampoco. Nosotros hicimos unos cuantos años seguidos, ahora hemos parado un tiempo, pero no quiere decir que no vamos a hacer más. Por ahí en una de esas

Tina siempre nos está escuchando también, ¿eh? Cuando podemos, llegamos a algún lugar, por ahí algún pago, nos arrimamos y siempre tenemos algún compañero que nos comenta, que nos escuchan, ¿eh? Mi amigo Mollilarde, Juancito Mollilarde, quién sabe qué será la vida de él, si estará, tiene un montón de años, si es que está, por lo menos, no he sabido nada de sí, pero bueno. Sabemos que por ahí uno empieza a nombrar, me ha pasado, empezar a nombrar a algunos amigos y de repente me viene alguno que me dice, no, che, sí, vos sabés que se falleció, así que me tengo que tener cuidado cuando me pongo a saludar a alguien, porque si no, bueno, empezamos a meter la pata cerquita nomás, ¿eh? Es lo que en realidad no queremos cometer errores, entonces. Y por ahí los cometemos, son involuntarios, ¿no? Por supuesto, ¿eh? Y como usted sabe, que Will, dice que perdonar es divino, ¿eh? Errar es humano y perdonar es divino. Así dice, ¿eh? Bueno, y debe ser verdad. Vamos a ir diciéndole a nuestra gente en Río Gallegos que, bueno, tenemos una temperatura de 4 grados en este momento, ¿eh? No sé cómo estará por allá por las eras, mi amigo Arancibia, debe estar escuchándonos, de la cama estará escuchándonos, estará levantado, vaya a saber. Le mando un abrazo ahí, un saludo grande a este amigo, ¿eh? Sabemos que por ahí está Doña Elsa Vergara también, que nos está, dice buen día, Ovidio, dice bendiciones, dice pasar un tema, dice un tema de su, bueno, se me cambió acá, estaba leyendo el mensajito. Marta Swin también nos está viendo, le mando un saludo grande a Martita, que ayer estuve viendo ahí que había hecho una publicación de Cortés, una canción, que es realmente maravillosa, y bueno, ahí estamos. Junto a nuestra compañera que la extrañamos, porque sabemos que por ahí de repente, en alguna oportunidad, quizás podamos reencontrarnos, ¿eh? Marta Susana Suín. Fabián Barría también nos está viendo, ¿eh? Y Alejandro Nahualquí que nos pedía una ranchera. Pero vamos a ir ya nomás escuchando un tema que hicimos con Marta hace un tiempo largo atrás, ¿eh? Que ayer, anteayer, lo pasamos porque teníamos bueno, la posibilidad cómo es, de haber grabado, y la verdad que me siento halagado de haber grabado con Marta Swing y haber tenido la posibilidad, ¿no es cierto?, de hacer una payada también, ¿eh? Y bueno, también hemos hecho una payada con José Curbelo, ¿eh? Y ahora que estamos, ¿no es cierto?, en estos momentos en que la Patagonia, complicado por ciertas cosas que nos están ocurriendo y que lamentablemente está en vista de mucha gente, los buitres siguen rondando, ¿eh? Siguen rondando los buitres y lamentablemente estamos desprotegidos en cuanto a nuestro gobierno, porque en realidad bueno, hay plata para comprar armamento, para comprar aviones que son chatarra, que no sabemos si van a volar, y no hay plata para los jubilados, no hay plata para los enfermos, ¿eh? Ayer estaba viendo un señor del ejército, se quitó la vida porque tenía un problema de cáncer y se quitó la vida porque la obra social no le cubría nada, le salía un montón de plata. Y también en Córdoba un señor que lo habían despedido, de su trabajo al enterarse de la noticia y no tenía para llevarle a sus hijos comida. Se decidió, a prenderse fuego y estaba en grave estado, eso es lo que informaban las noticias. Pero bueno, son cosas que nos están ocurriendo en nuestro país, que lamentablemente hemos caído,
pero en un pozo

realmente muy mal y que ojalá el pueblo pronto vuelva a tener la estabilidad porque estamos totalmente desamparados, ¿eh? Está el pobrerío, la gente durmiendo en la calle, la gente sin trabajo, las fábricas cerradas y un montón de cosas más que realmente dan pena poder mirar las noticias para amargarse, para que por ahí bueno, uno tenga la intención simplemente y la bronca de quedarse mirando noticias que realmente no nos solucionan nada, pero sí no podemos ignorar el dolor de los demás. Vamos a escuchar a Marta Swin con quien les habla, Ovidio Reynoso, para al pueblo santacruceño, donde nombramos a varios lugares, varios parajes y gente también de nuestra región, entre ellos doña Juana Sepúlveda, que la nombra Marta, que crió 11 hijos allá en la zona del Chaltén, que andan ahí sus hijos todavía algunos, como Domingo Díaz, como Silvia también, de hija de Juana Sepúlveda. Lo escuchamos entonces esta payada.

Estábamos escuchando esta payada al pueblo santacruceño, que recuerda también gran parte de esto, ¿no es cierto? Lo que en realidad ocurriera ya por el año 1921, que bueno, tantos obreros padecieron el atropello, lo que todos sabemos y que por ahí algunos lo ignoran o lo quieren ignorar, y que en cambio cuando los cantores pulsan la guitarra y cantan cosas con fundamento, ahí a su lugar, a su terruño, es un arma también, por supuesto, la guitarra, que no mata a nadie, pero sí denuncia, ¿no es cierto?, los hechos horribles que a veces ocurren en nuestra sociedad. Todo esto también no tenemos que olvidarnos de que aconteció también a través de salarios magros de gente ¿no es cierto?, tratado como perros, trabajando horas y horas sin derechos a jubilación, ni derechos tampoco a licencia, ni horas extras, ni feriado, ni nada. Eso es lo que en realidad esta nueva reforma laboral que han implementado, que la quieren pintar de otro color, ojalá que no se lleve nunca a cabo, porque realmente es calamitoso poder tener, ¿no es cierto?, el hombre obrero, que en general Juan Domingo Perón nos dejara, que quizás muchos no saben, los chicos por ahí, por qué la licencia, por qué las vacaciones, por qué el salario por familiar, por qué tantas otras cosas tan cierto que se lograron, y que de un plumazo nos quieren quitar, nos quieren borrar. No puede ser, eso es lo que en realidad los payadores siempre denuncian y siempre dejan su mensaje en defensa de los que no tienen voz, y así es, porque según dice Ricardo Roja, que viene siendo el payador, que sería payé, que viene siendo la voz del pueblo, o el cantor del pueblo, como lo quiera usted ubicar. De esa forma, los payadores han pulsado siempre la guitarra, y bueno, y más de una vez les ha tocado, más de uno, a don Carlos Molina allá en Dorrego, por cantarle al Che Guevara, le tocó estar, ¿no es cierto?, en Cana. José Curbelo, que también nos ha contado un montón de historias de su paso acá en Argentina, como también en Uruguay, también de hechos que, bueno, por suerte ha podido salir airoso, y bueno, a otros hay que les ha ido mucho peor. Vamos a escuchar este verso que nos deja Facundo Quiroga, El Bayo Probador. Lo escuchamos.

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0: escuchábamos a Facundo Quiroga en esta linda milonga que dejábamos, el Bayo Probador, ¿eh? Ahí estábamos saludando a la gente que está, Simón Claudio Sepúlveda, buen día, payador, dice Simón Claudio Sepúlveda, Gonzalo Miguel Quilográn, Julio César Mármol, también este amigo siempre nos está escribiendo y nos ve, por supuesto, gracias por estar siempre. José Runín, nuestro amigo allá en la estancia Tapera, por seguramente por allá está. Sergio Asensio Paisán, que nos está viendo también. Sandra Reynoso Velázquez, mi sobrina, buen día para todos. Un abrazo grande para vos, querida sobrina, que andes bien y bueno, que el Ciro a ver cómo andará. Debe estar grande ya. Elsa Vergara dice, buen día, don Ovillo, bendiciones. Pasaría un tema, dice, de la de su autoría. Gracias. Bueno, ahí estamos. También esta amiga está allá en San Rafael, Mendoza, por allá está Marta Swing, que nos ve desde Mar del Plata, seguramente estará, o en Buenos Aires quizás, Fabián Barría. Bueno, y ahí están nuestros compañeros que siempre nos están acompañando. Y hablando de compañeros, vamos a tratar de cumplir con este amigo Alejandro Nahualquil, que nos pedía para su hijita, que está, dice, buen día, y se podría pasar una rancherita para mi hija, a Yeray, dice que está escuchando mientras toma un té porque en un ratito sale para el colegio. Qué lindo, los chicos también que escuchen nuestra música, es realmente maravilloso, por esa razón hay que difundir nuestra música y que también sepan de que hay otras cosas y que aquellos que por ahí les prenden el corazoncito y en el alma, después bueno, es cuestión de seguir sembrando para poder cosechar. Escuchamos entonces a Pancho Villamán.
1: En el año 90 más o menos empezamos con el Desmaneado, el Talijay, y bueno, eso se sigue todavía.
2: ¿Quiénes son los que forman parte de estas comparsas?
1: Sí, gente de zonas rurales que sí siguen con la tradición de la esquila, sí.
3: Y cuarto con una cena.
2: ¿Llegan con un capón y se van con un capón? Ese es un
3: claro,
2: poco
3: dulce. 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Algunos

Ahí escuchábamos a Pancho Villamán en este tema que le dejábamos para todos ustedes, queridos amigos. Bueno, estamos ya pisando las 7:30 y bueno, con nuestra audiencia a pleno, porque tenemos a Darío Arancibia también que nos está viendo, bueno, a Semino, Ayer fue cumpleaños de Vivian William, y me olvidé de mandarle el saludo, ayer pues lo había visto. Juan Ponce, también Hugo Rojas, Simón Claudio Sepúlveda, hay un montón de amigos que siempre nos están, ¿no es cierto?, nos están escuchando, nos están acompañando ellos también, porque hacia ellos apuntamos con nuestra propuesta, que eso es lo que en realidad hacemos para que nuestra gente pueda tener la posibilidad de escuchar nuestras canciones, ¿no es cierto? Y bueno, usted sabe que cuando uno encuentra por ahí así la gente que se prende a escuchar y que sabemos que están preparándose para salir a trabajar, por lo general la gente de campo, que tempranito está acomodando el amargo, en un churrasco para poder salir a cumplir con su tarea, y uno que lo ha hecho esto también por, en otros tiempos, no tiene más que simplemente dejarle el saludo y saber que están escuchando. Y yo recuerdo que sabía escuchar Amanecer Argentino allá cuando Los Payadores, cuando Marta Susana Swin era una gurisita, cuando estaba don Julio Secundino Cabeza, Roberto Airala, el Negro García, Waldemar Lago y cuantos otros payadores más que habían en esa época, y que bueno, yo a las 4 de la mañana ya prendía mi radio y me ponía a escuchar a ver si sintonizar, ¿no es cierto? Tener que hacer maravillas, porque las pilas, y que por ahí no teníamos pilas, o por ahí las pilas estaban descargadas, y todas esas cosas que uno tenía que ponerle todas las ganas para que salgan, ¿no es cierto?, los payadores. Bueno, me entusiasmaba yo siempre en las mañanas, en las madrugadas, ¿no es cierto?, escuchando a los payadores. Patricia Sánchez está por los pagos de allá en Río Grande, le mando un saludo a su compañero también, que seguramente está también escuchando, por supuesto, Elsa Vergara, dice, Ovidio, pasaría un saludo para, dice, la doctora Sandrita, con cariño, ahí, mi sobrina, claro que sí, ahí está, pasado ya el saludo, querido amigo, le contamos que un día 6 de mayo del año 1815, el Cabildo de la ciudad de Salta, obedeciendo a la aclamación del pueblo, designa a Martín Miguel de Güemes gobernador de Salta, que por ese entonces seguía conteniendo en su territorio a lo que más tarde sería la provincia de Jujuy y la región de Tarija, en Bolivia. Esta es parte de nuestro de nuestra historia y de también, ¿no es cierto?, en este caso, la efeméride del día de la fecha, porque siempre tenemos que estar recordando que han habido gente que ha hecho, ¿no es cierto?, pudiendo elegir otro sendero, para decirlo de alguna manera, pudiendo elegir otro sendero, eligió, como en este caso Martín Miguel de Güemes, que siendo hijo de hacendado y teniendo todas las posibilidades para ganarse del otro lado, se puso del lado de la patria, del lado de los que necesitaban, ¿no es cierto?, liberar nuestra patria, y así juró defenderla hasta perder la vida, y así fue, ¿no es cierto? Por esa razón es uno de los gauchos que nos representan, don Martín Miguel de Güemes. Vamos a escuchar un
una zambita, que nos traen, ¿no es cierto? Ponchos de Al Alba.

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Ahí escuchábamos Los Ponchos del Alba, en esta chacarera del rancho de los hermanos Ábalos. Tiene un montón de años esta chacarera. Por ahí andará don Lázaro Moreno recuperándose de su operación, que hace poco tiempo fue operado, y si Dios quiere, pronto va a estar por ahí, creo que esta semana que viene. Va a estar por San Miguel del Monte, por ahí creo que va a estar, un monte grande, en un lugar de esos. Así que ahí le mando un saludo ahí a la gente que organiza ese encuentro de payadores, un abrazo grande para todos ellos, y que, bueno, les vaya bien, les vaya lindo, sabemos que la gente por allá es mucho de arrimarse cuando hay encuentro de payadores, y eso nos pone contentos, Vamos a decirle que seguramente van a haber otros colegas, otros compañeros también ahí en ese día. Vamos a escuchar a Raúl Ojeda en este tema que nos dejamos, ese es un hombre campero.

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Ahí escuchábamos a Raúl Ojeda, este hombre que se nos fue de la vida hace un tiempo atrás, pero que bueno, está en el recuerdo de todos nosotros, porque mientras que suene en algún lado su voz y su guitarra, no se va a morir del todo. Eso es la intención también, que nuestros cantores, aquellos que por ahí le toca partir, ¿no es cierto? Uno simplemente trata de tenerlos como a tantos otros, que se han ido, don Héctor del Valle, que también sentimos mucho su partida, don Atilio Reynoso también, y así, don René García, cantor pampeano, también Cupayolo, también, tremendos cantores que nos han dejado, pero que siguen estando con nosotros, porque a medida que no dejemos que sus canciones se apaguen, va a seguir estando siempre, ¿no es cierto?, el cantor. Como decía don Atahualpa Yupanqui, podrá morir el cantor, pero no muere su canto. Y cuánta verdad. Le contaba que el 6 de mayo de 1815 el Cabildo de la ciudad de Salta, obedeciendo a aclamación del pueblo, designa a Martín Miguel de Güemes, gobernador de Salta, que por ese entonces seguía conteniendo en su territorio lo que más tarde sería la provincia de Jujuy y la región de Tarija, en Bolivia. Sería un mes más tarde que la provincia del Río de la Plata, a través de su director interino Álvarez Toma, reconociera a Güemes como flamante gobernador de Salta. Para julio de 1815 contrajo matrimonio con doña María del Carmen Puch. En cuanto a la situación política, debió enfrentar la embestida del por entonces director supremo Rondeau, quien se encontraba comandando su ejército en el Alto Perú junto a las fuerzas enviadas desde Buenos Aires al mando de Domingo Frech. Buscaba cumplir el objetivo de derrocar a Güemes, al cual constantemente se veía enfrentado en su cargo, incluso sumado Jujuy, que no le reconocía el mando. Pero Güemes logró salir victorioso, donde firmó junto a José de Rondeau el Tratado de Cerrillos. Completa su primer mandato hasta el 2 de mayo de 1818. Y para cantarle a Miguel de Güemes, lo hemos invitado a Roberto Rimoldi Fraga, Revuelo de Ponchos Rojos.

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4: Ahí estamos ya en la despedida, queridos amigos, son 56 minutos. Hoy está cumpliendo años José Silvio Curbelo, yo estaba buscando ahí, está cumpliendo años José Silvio Curbelo, payador oriental que está radicado hace mucho tiempo en Avellaneda, ahí en la provincia de Buenos Aires, y es de acá de la Argentina, más que de Uruguay, pero bueno, en el lugar de la nacencia. Nunca se niega, dice ahí, así que le mando un abrazo inmenso a don José Silvio Curbelo, que le llegue a través de algún conocido, de alguno que esté escuchando, como Pablo Solo Díaz, como Marta Susana Swin, que está escuchando. Y con esto le voy diciendo muchísimas gracias a todos los que se han comunicado. Bueno, a veces me tienen medio apurado ahí, pero bueno, ahí estamos, compartiendo este mensaje tradicionalista, que no es otra cosa más que eso nomás, para llegar a todos los rincones de nuestra patria. De mi parte, simplemente decirle muchísimas, pero muchísimas gracias, que tengan un excelente día y que Dios los bendiga. Desde ya a mi compañera ahí en Helio 14, Radio Provincia de Santa Cruz, doña Milagro, doña digo yo, es una chica joven, Milagro López, le mando el saludo, el abrazo grande, y también a nuestra gerenta de la radio, Daniela Mancilla Proveste, y también al gobierno de la provincia de Santa Cruz, de quien depende esta radio, y a todos les digo muchísimas, pero muchísimas gracias. Nos vamos con los cumpleañeros, José Silvio Curbero, Hugo Castro, Brian Coronado, Jorge Reynoso, el nieto de Elvia, acá está cumpliendo año también, y también Brian Coronado, ya lo he nombrado, ¿no es cierto? Jorge Reynoso, Mónica Barrio, también está cumpliendo años en el día de la fecha. Roberto Martínez, el saludo para él. Agustín Sandoval, Susana Vidal, Víctor Dariana Huarquín y Bruno Ojeda, Mario Ferreira, payador también este hombre. Eva, también está de cumpleaños en este día. Le mandamos un saludo a Patricio Ariel. Son los cumpleañeros y con esto nos vamos. Carlos Infante, que lo cumpla feliz.

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1: Las noticias de las 8 de la mañana. Cielo parcialmente nublado en el Chaltén con un grado bajo cero de temperatura.
0: Provinciales.
2: La policía de Santa Cruz intensifica operativos de búsqueda para dar con el paradero de Aníbal Eduardo Cepeda, un hombre de 72 años, desaparecido desde hace un par de días.
1: Los procedimientos se realizaron en domicilios ubicados en calles Cantaruti al 1300 y en Cañadón León al 400 de esta capital.
2: Fuentes policiales se precisaron a la Opinión Austral que hubo dos personas demoradas y trasladadas a la comisaría en el marco de una de las líneas investigativas que lleva adelante la DDI. No obstante, se continúa trabajando para poder dar con el vecino.
0: Regionales.
1: El gobierno de Santa Cruz junto al Banco Santa Cruz continúa avanzando en la implementación del PAF, Plan de Alivio Financiero para Empleados Públicos y Jubilados Provinciales, hasta el 20 de junio.
2: El PAF es una herramienta orientada a acompañar a los trabajadores provinciales en la reorganización de sus compromisos económicos mediante una línea de financiamiento con condiciones preferenciales.
1: De los aproximadamente 5.000 trabajadores que al momento de anunciar el plan se encontraban en condiciones de acceder, menos del 30% completó el formulario en esta etapa inicial. De ese universo, muy pocas personas finalizaron el proceso y firmaron el acuerdo.
0: Nacionales.
2: Reforma laboral.
1: La Cámara le dio 24 horas al juez Ojeda para enviar la causa y ratificó que el fuero laboral quedó afuera.
2: La Sala 4 del Fuero Contencioso Administrativo Federal intimó al magistrado a remitir el expediente con habilitación de días y horas inhábiles y dio por cerrado el conflicto de competencia.
1: La resolución expone de manera directa el incumplimiento del magistrado laboral que hasta ahora no había remitido las actuaciones pertinentes.
0: Internacionales.
2: Cuba volvió a registrar más de 1.000 protestas en abril mientras la gestión Díaz-Canel lanzó una campaña de lealtad obligatoria.
1: Miles de ciudadanos expresaron su descontento mediante manifestaciones y denuncias en un contexto de represión creciente y exigencia oficial de adhesión a un documento de fidelidad al gobierno.
2: En tal sentido, ciudadanos denunciaron la campaña obligatoria de firmas bajo la consigna hashtag mi firma por la patria. Diversos testimonios relataron presiones en centros laborales y educativos para forzar la adhesión al documento bajo amenaza de represalias.
0: Deportes.
1: Fútbol de América.
2: Racing visitará este miércoles a Botafogo de Brasil por la cuarta fecha del Grupo E de la Copa Sudamericana en busca de un triunfo clave que le permita meterse en la pelea por el liderazgo.
1: El encuentro, que está programado para las 9:30 de la noche, se llevará a cabo en el Estadio Olímpico Nilton Santos y se

0: Para todos aquellos automovilistas que transitan las diferentes rutas de la provincia y portan equipos de radio, las frecuencias de emergencia son en HF 6970.0, en USB y 3857.5 en USB. 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Para transmitir en 154.3.35 y para recibir en 149.3.35. 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Cualquier duda, comunicarse al 420042, 435422 o a la línea 103 de emergencias.
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2: Bienvenidos y bienvenidas a una nueva edición de Mensajes y Servicios para la Mujer y el Hombre del Campo. Les recordamos que para dejar sus mensajes pueden hacerlo al teléfono 02966-422-315 de 8 a 20 horas. Mensaje para Andrés Taguada Contreras, donde se encuentre, comuníquese al 2966-7093-62. Firma Rocío Contreras. Reiteramos, mensaje para Andrés Taguada Contreras, donde se encuentre, comuníquese al 2966-7093-62. Firma Rocío Contreras. A continuación informamos las vías de comunicación ante emergencias: Hospital Regional, Policía Provincial y Bomberos 911, Protección Civil 103, Agencia General de Vialidad Provincial 02966-442-367, Servicios Públicos Sociedad del Estado 02966-422-322, Farmacia de Turno en Río Gallegos, Farmacia Moderna, en Avenida Kirchner 1057. Esta farmacia permanece abierta las 24 horas. El Consejo Agrario Provincial, como siempre, junto a la mujer y el hombre de nuestro campo, informa el pronóstico del tiempo para nuestra región. Por la tarde, lluvias aisladas, o por la noche, mismas condiciones. Temperatura máxima 7 grados. Hasta aquí mensajes y servicios. Por su atención, como siempre, muchas gracias.
1: 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Nos encontramos en la próxima edición de Mensajes y Servicios para la Mujer y el Hombre de Campo.
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1: Hola, ¿qué tal? ¿Cómo les va? Muy, pero muy buenos días. Bienvenidos a Arriba Santa Cruz. Hoy miércoles 6 de mayo del 2026. Una temperatura en estos momentos en la capital de la provincia de Santa Cruz de 4 grados. La máxima para el día de hoy está pronosticada en 7 grados. La mínima se registró aproximadamente a las 3 y media de la mañana con 2 grados. Y al igual que ayer, altas probabilidades de tener lluvia a lo largo de toda la jornada. 80% de probabilidades de lluvia para el día de hoy. Así que 4 grados en estos momentos la temperatura en la capital de la provincia de Santa Cruz. Bueno, hay, a ver, varios temas. Sigue siendo, nosotros ayer te contábamos, a raíz de la declaración de este contratista, que es nada más y nada menos que el jefe de la cuadrilla que llevó adelante las remodelaciones en la casa que compró Adorni en el country Indio Cuá, generó un gran revuelo y se profundiza mucho más, no solamente la situación, la débil situación de Manuel Adorni en su lugar de trabajo, ¿no? Como jefe de gabinete en el puesto, sino que se profundiza mucho más el quiebre que hay dentro del gabinete de aquellos que día a día, porque esto es un capítulo, o sea, en realidad es una novela que todos los días agrega un capítulo distinto. Cuando vos pensabas que ya estaba, que todas las que Adorni se podría haber mandado, por lo menos por lo que tendría que haber sido investigado, listo, cerrabas el listado, al día siguiente aparece algo nuevo. Entonces, son cada vez más los que adentro del gobierno nacional piensan, obviamente en voz baja, piensan de que es un lastre de plomo y que le está haciendo mucho daño a la gestión. Claro, Adorni está bancado por Karina y por consiguiente por el presidente de la Nación, quienes siguen a rajatabla sosteniéndolo en el cargo. Más allá de que el resto les esté diciendo, por lo menos le estén diciendo, de que está provocando un desgaste político enorme en la gestión de Milei, con una caída en la imagen que tenía el presidente de la Nación, que después, si querés, podemos hablar esto, porque no es solamente la caída de la imagen por el tema de Adorni, también tiene mucho que ver lo económico. Hay un descontento muy grande por parte de la gente con respecto a las políticas económicas del gobierno nacional. Y ayer, con la declaración de este contratista, horas de la noche comenzó a circular en todos los medios nacionales, y hay, viste que hay algunos que, a ver, hay que ya empezar definitivamente a calificar si son medios, y de acuerdo al programa también y al periodista que conduce ese programa, si son medios afines al gobierno o si son medios que van contra el gobierno, opositores al gobierno. Coincidían la gran mayoría, me animaría a decir más de un 90%, coincidían en una información. De que ayer pareciera ser que el presidente de la Nación estaba muy enojado con el jefe de gabinete y que comenzaron a barajarse algunas posibilidades para cambiarlo, para sacarlo. Lo que también es un gran problema para la imagen de Milei, porque lo que muchos, y no tenés que ser un analista político, lo que muchos pensamos es, ¿para qué lo sostuviste tanto tiempo si lamentablemente el final iba a ser el mismo? ¿Lo ibas a tener que percutar, lo ibas a tener que echar o le ibas a tener que aceptar la renuncia? ¿Dónde está la ganancia a tanto desgaste? Porque esto lleva más de 2 semanas, 3 semanas. Y yo te decía que no solamente la imagen del presidente de la Nación tiene que ver con el tema de Adorni, tiene mucho que ver la situación económica. Las consultoras están midiendo hoy cuál es el nivel de enojo de la gente o de aceptación de la gente con el gobierno de Milei, y estamos prácticamente en un 65 a 35. 65% aquellos que piensan de que le erraron, de que lo votaron a este gobierno, pero que están peor que antes y que creyeron que las buenas noticias iban a comenzar a aparecer mucho antes y que todavía no llegan. Las noticias económicas. Tan solo un porcentaje del 21%, y esto estoy citando la consultora de Araujo, 21% opina que está igual o que cree que este gobierno va a encauzar económicamente al país. Y después tenés entre un 10 y un 12% con aquellos que opinan que gobierne quien gobierne, el país tiene la suerte echada. Y este es un punto complicado. Porque estás hablando de gente que está desahuciada, que le da exactamente lo mismo. Milei, Massa, Cristina o el Pato Donald. Les da exactamente lo mismo. Bueno, hay una noticia hoy que es muy importante. Tal vez hace, nada, 3, 4, 5 años atrás, si teníamos que hablar de una provincia ordenada económicamente, pujante, donde tal vez muchos de acá iban a vacacionar a esa provincia, y cuando volvían contaban, embelesados, de cómo se vivía en la provincia de San Luis, el gobernador Poggi acaba de tomar una decisión. Y esto porque las arcas del gobierno provincial de San Luis sufrieron un fuerte recorte en la coparticipación. Poggi ayer le habló al pueblo de San Luis y les dijo, le pidió la renuncia a todo su gabinete, a todos los cargos políticos, están evaluando achicar el Estado porque no hay plata para pagarles a todos, y aquellos que queden, van a recibir un recorte del 30% de sus salarios. No hay otra posibilidad. Eso es lo que está pasando, por ejemplo, hoy en la provincia de San Luis. Que repito, hace 4, 5 años atrás, aquellos que tenían la posibilidad, tal vez no solo de poder visitarlo y verlo personalmente, pero leer de cómo se vivía, cuáles eran los avances, de cómo había avanzado la provincia de San Luis, te encontrás con esta situación. Y no tiene que ver con una mala o pésima administración del gobernador de turno, que dicho sea de paso, Poggi responde a Alberto Rodríguez A, hermano del Adolfo Rodríguez A. Por si algunos no se acuerdan de Adolfo, Adolfo fue presidente de la Nación por unas horas, y además tiene otro hecho también que la política lo va a recordar, porque seguramente tiene que ver con su vida personal, pero va a quedar plasmado en los libros de política. El Adolfo fue sorprendido en un hotel alojamiento con una señora que aparentemente era su secretaria, y el señor que lo agarró era el marido de la secretaria. Un gran escándalo a nivel nacional eso. Bueno, estas son las decisiones que, por ejemplo, tiene que tomar la provincia de San Luis con el tema de la caída en la coparticipación. Hay como una situación generalizada, tal vez si no querés, no te vayas tan lejos, no te vayas a San Luis. Escuchemos un poquito lo que decía Ignacio Torres, el gobernador de Chubut, hace algunos días, donde le anunciaba a todos los chubutenses la toma de un crédito en dólares a través de una entidad financiera internacional, 670 millones de dólares, para poder ampliar el hospital de Trelew, terminar una de las rutas que creo que es la que une Puerto Madryn con Trelew. Es esa famosa autovía que no quiero caerle, pero me parece que el que había ganado la licitación era el viejo y querido Lázaro, y que obviamente nunca la terminaron. Bueno, las provincias empiezan a movilizarse y a tomar decisiones porque las administraciones no pueden cubrir todas las necesidades de la gente en las distintas provincias. Pasa con San Luis, pasa con Chubut. Si querés, hoy, la única que estaría viviendo un verano, y ojalá que le dure por muchos años más, es la provincia de Neuquén por Vaca Muerta. Después el resto, hasta la misma ciudad autónoma de Buenos Aires, ha recibido un recorte en concepto de coparticipación y que le afectó muchísimo los ingresos. Y esto trae aparejado reestructuración en lo que es el esquema de funcionamiento de la ciudad autónoma de Buenos Aires y de las provincias. Y en Santa Cruz pasa exactamente lo mismo. A Santa Cruz le pegó y fuerte. Tierra del Fuego, lo mismo. Río Negro, lo mismo. Hoy los gobernadores están pensando en generar un empréstito, en tomar créditos para poder cumplir con los gastos corrientes y en alguno de los casos poder generar un aumento en el bolsillo de los trabajadores. Ayer nos decían, y vamos a ver si hoy lo podemos confirmar, el gobierno de Santa Cruz ya tomó un préstamo en pesos. Cuando se presentó el presupuesto 2026, incluía la posibilidad de tomar un préstamo en pesos. También lo puede hacer en dólares. El de pesos es para gastos corrientes. En dólares tiene que contar sí o sí con la aprobación de la Cámara de Diputados. Tienen que aprobarlo los diputados. Y hay un rumor de que una de las alternativas que baraja el Ministerio de Economía, ¿se acuerdan? Hace algunos días, Ezequiel Berbés, el ministro de Economía de la provincia, decía y anunciaba que a mediados de mayo se iba a dar una convocatoria a paritarias. Los gremios dijeron, faltaba un montón para esa fecha. Muchos no llegan. Fue la fecha que ni siquiera estaba totalmente definida, pero fue más o menos la fecha tentativa, mediados de mayo. Para poder sentarse a discutir en paritarias un aumento con los trabajadores, el Ministerio de Economía estaba trabajando en tres alternativas distintas. Aparentemente, una de esas alternativas es la toma de un crédito en dólares. Pero que necesitaría también la aprobación de la Cámara de Diputados. Señores, han pasado 23 minutitos desde las 8 de la mañana en la República Argentina. La temperatura en estos momentos es de 4 grados, la sensación térmica es de 2 y la máxima pronosticada para el día de la fecha es de 7 grados. Va a estar prácticamente como estamos ahora, 80% de probabilidades de lluvia. Y vamos a seguramente a tener una máxima, es lo que dice el Servicio Meteorológico Nacional, de 7 grados. 24 minutitos pasadas las 8 de la mañana.

0: 28 minutitos pasadas las 8 de la mañana en la República Argentina, 4 grados la temperatura, 3 grados la sensación térmica, 7 la máxima para el día de hoy. Ayer se llevaron a cabo dos reuniones importantes. Una a la que llevó el jefe de gabinete de ministros, Pedro Luxen, con dirigentes del gremio de DOSAC, quienes habían manifestado su preocupación por los descuentos que recibieron los trabajadores de la educación a raíz de las faltas por los días de paro. Creo que hay una intención, y de hecho es lo que dijo el jefe de gabinete, es de poder pagarles esos días que le fueron descontados a través de una complementaria. Pero es algo que vamos a profundizar un ratito más con respecto a este tema. Pero repito, es una reunión que se llevó ayer en Casa de Gobierno, de la cual, entre otros, participó el profesor Miguel del Pla. Y en simultáneo se llevaba una reunión, mientras esto ocurría en el despacho del jefe de gabinete de ministros, se llevaba una reunión donde el gobierno juntó a los gremios, empresas y a los municipios para poder fortalecer la temporada del langostino y defender el trabajo portuario. El gobierno provincial encabezó una mesa de trabajo con representantes del sector pesquero para avanzar en una agenda común vinculada a las descargas, el empleo y el desarrollo de los puertos santacruceños. Ante el inminente inicio de la temporada del langostino y la preocupación por la situación que atraviesan los puertos santacruceños, el gobierno de Santa Cruz encabezó este martes una mesa de trabajo en el Salón Gregores de Casa de Gobierno junto a los representantes gremiales, empresas pesqueras, intendentes y legisladores provinciales. Durante la mesa de trabajo se hicieron presentes la ministra de Gobierno, Belén Almíger, la ministra de la Producción, Comercio e Industria, Nadia Ricci, el ministro de Trabajo, Empleo y Seguridad Social, Juan Mata, el secretario de Estado de Pesca y Acuicultura, Sergio Climenco, y el secretario de Estado de Trabajo, Javier Aravena. 30 minutitos pasadas las 8 de la mañana.
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2: 8 de la mañana, 30 minutos, temperatura en Caleta Olivia, 5 grados, humedad 80%.
3: Provinciales.
4: Turismo, Santa Cruz se posiciona en la agenda nacional, la revista Lugares destacó la ruta oceánica y los destinos de la provincia.
2: La presentación de destinos de Santa Cruz en el diario La Nación impulsa la difusión de los atractivos provinciales en medios de alcance nacional.
4: El equipo de medios de comunicación nacional recorrió distintos puntos del territorio santacruceño y puso en valor su riqueza natural, histórica y cultural, consolidando el posicionamiento de la provincia como destino turístico.
3: Regionales.
2: Perito Moreno avanza hacia una aviación más segura, regular e integrada al desarrollo de Santa Cruz.
4: A través de una iniciativa de Unimon junto al Instituto Latinoamericano de Aviación Civil, avalan la creación del primer procedimiento de vuelo por instrumentos para un aeródromo no controlado en Argentina.
2: La iniciativa fortalece la conectividad, la seguridad operacional y la previsibilidad en una zona estratégica de la Patagonia.
3: Nacionales.
4: El presidente Javier Milei inicia su agenda de actividades este miércoles en Estados Unidos.
2: Hoy tiene prevista una reunión con el presidente del Instituto Milken a las 14 horas, hora argentina. Posteriormente mantendrá un cónclave con un grupo reducido de ejecutivos, según supo la agencia Noticias Argentinas.
4: En ese ámbito se espera que brinde detalles sobre las reformas estructurales y las oportunidades de inversión en el país que existen gracias a las leyes de gestión de gobierno.
3: Internacionales.
2: La ONU impulsa una resolución para sancionar a Irán por sus ataques y el cobro ilegal de peajes en el estrecho de Hormuz.
4: El texto exige que Teherán ponga fin de inmediato a las acciones armadas contra barcos comerciales y que revele la ubicación de todas las minas instaladas en la zona.
2: El borrador, elaborado bajo el capítulo 7 de la Carta de la ONU, permitiría incluso el uso de la fuerza para garantizar la libre navegación y fue divulgado este martes por The Associated Press.
3: Deportes.
4: Fútbol continental.
2: Racing visitará este miércoles a Botafogo de Brasil por la cuarta fecha del Grupo E de la Copa Sudamericana en busca de un triunfo clave que le permita meterse en la pelea por el liderazgo.
4: El encuentro, que está programado para las 9:30 de la noche, se llevará a cabo en el Estadio Olímpico Nilton Santos y se podrá ver a través de ESPN y Disney Plus Premium.
2: Actualizamos datos del tiempo en Río Gallegos. A esta hora, humedad 95%, cielo nublado, 2 grados la temperatura.
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0: 37 minutitos, pasadas las 8 de la mañana. Bueno, a ver, ayer martes tuvo como epicentro la localidad de Gobernador Gregores una actividad donde gran parte del gabinete provincial estuvo allí por dos motivos. Se inauguraba un jardín maternal que fue recuperado. Esto tiene que ver con un plan de creaciones de jardines de infantes durante el gobierno de Alberto Fernández. 3.000 jardines de infantes en toda la República Argentina. Algunos de ellos recayeron en la provincia de Santa Cruz. Uno, particularmente, el de Gobernador Gregores, que fue abandonado. Arrancaron con una parte de la obra y después nunca más la siguieron. El gobierno, porque esto no es ir y agarrarlo o que el municipio vaya, tome el predio y decida por motus propio poder terminar la obra, tiene que pedir autorización, hay trámites que hacer ante el gobierno nacional, pero en conjunto con el gobierno provincial y la intendencia decidieron recuperar el jardín de infantes. Y ayer se inauguró un jardincito maternal para 45 niños que tienen salitas de 3, 4 y 5 años. Esto decía el gobernador Vidal en el acto de inauguración del jardín maternal en Gobernador Gregores.
1: Sobre esta obra quiero comentar algo porque es parte de lo que se ha repetido también en otras provincias con respecto a la obra pública. A veces existen cuestionamientos, como por ejemplo, ¿por qué no retoman las obras que están abandonadas? ¿O por qué no inauguran esto y lo ponen en marcha? Y tampoco da como para salir a aclarar muchas veces lo que instalan desde la mala política en la sociedad. Solamente voy a comentar algo. Muchas de las obras que se comenzaron en el pasado en esta provincia, que se comenzaron a construir en el pasado en la provincia de Santa Cruz, están judicializadas. Porque no coincidía la certificación de obra con lo que el Estado provincial o el Estado nacional les había abonado a las distintas empresas constructoras. Eso por un lado. Por otra parte, había una cuestión administrativa que era totalmente incorrecta, papeles que estaban totalmente desordenados, que no coincidían con las obras, con los envíos de fondo. Entonces, todo eso lleva muchas veces tiempo que no nos gusta, que no nos agrada, pero son plazos que tenemos que cumplir y que tenemos que respetar. Lo dije hace algunos días, ¿no? Es muy fácil criticar, pero yo les diría que antes de hacer algún tipo de comentario sobre las obras que están abandonadas, que nos tomemos unos minutos para poder analizar la situación y realmente se darán cuenta que hay cosas que se hicieron muy mal y que hoy a nosotros nos toca reacomodar y poner en orden. Por otro lugar, Karina, vos recién hacías mención a los vecinos que te insistían por poner esto en marcha. Y yo tengo que reconocer que muchas personas, muchos actores de la política de esta localidad me llamaban por esto, pero vos hiciste fuerte hincapié siempre, todo el tiempo. Así que, nada, hablamos con la gente de educación y esto queda al resguardo de ustedes, del municipio. Y nada, le tenemos que dar el uso que le tenemos que dar y es un bien común para la sociedad, así que gracias Karina por esto, ¿no? Y bueno, a cuidarlo y a trabajarlo como corresponde.
0: Bueno, repetimos, es un jardín maternal que se lo ha calificado como recuperado porque pertenecía a una obra de nación, era uno de los jardines, uno de los 3.000 jardines de infante anunciados por Alberto Fernández durante su presidencia, que iban a ser construidos a lo largo y a lo ancho del país. Quedaron, lamentablemente, muchos de ellos sin ser terminados. Era el caso de este jardín maternal de Gobernador Gregores. Y por eso, entre el municipio y el gobierno de la provincia, decidieron tomar, previo a hacer todos los trámites ante Nación para poder quedarse con la obra, poder tomar y terminarla. 45 niños, salita de 3, 4 y 5 añitos, de un jardín maternal que comienza a funcionar en el día de hoy y que para que esos papás y para que esas mamás que están todo el día, lamentablemente, sumidas en sus tareas laborales, la verdad que viene bárbaro saber que ese espacio va a ser para contener a sus hijos. 43 minutitos pasadas las 8 de la mañana.

0: Bien, lo que te decíamos, esta jornada que se vivió ayer en la localidad de Gobernador Gregores, con la inauguración de este jardín maternal, pero también de una planta peletizadora, vamos a hablar los próximos minutos con la concejal Adriana Soto, que además de ser concejal es presidenta del Honorable Consejo Deliberante de Gobernador Gregores. Adriana, buen día, ¿cómo le va? Luis Potel la saluda, ¿cómo está usted?
1: ¿Qué tal? Buenos días, Luis, para vos y para todo tu equipo, por supuesto para toda la audiencia que se encuentra sintonizando Leo 14 hoy también.
0: Bueno, gracias por atendernos. A ver, Adriana, vamos por partes y primero que nada, ¿qué significa haber tenido la decisión política, tanto la intendenta y acompañada por el gobierno de la provincia, de recuperar este jardín que había sido abandonado? Es un jardín que había comenzado a ser construido con fondos nacionales, era parte de un plan de 3.000 jardines para toda la República Argentina. Haber tomado la decisión de decir, bueno, vamos a encarar todos los trámites burocráticos que haya que hacer, pero vamos a terminarlo, vamos a contar con este jardín.
1: Sí, mira, Luis, realmente es como vos lo decís, una decisión política justamente la que se debió haber tomado tal vez hace muchísimos años, no se dio. Desde el ingreso de esta nueva gestión, somos partícipes también de haber estado reclamando sobre esta infraestructura que estaba ya en nuestra localidad y lamentablemente se estaba deteriorando con el tiempo, ¿no es cierto?, cerrado, que por cuestiones legales, como bien lo explicaba el gobernador ayer, no se pudo tomar la iniciativa de inmediata de ponerlo en marcha, pero bueno, hoy se logró, son decisiones políticas y también a esto hay que sumarle el acompañamiento del gobierno provincial, como siempre, que cada vez que uno va a golpear las puertas, y esto siempre lo remarco yo porque por más que seamos una localidad muy chiquita de Gobernador Gregores, vamos, golpeamos las puertas en provincia y antes no pasaba esto y cada uno de los ministros nos atiende, escucha nuestras propuestas. Esto es claro, un claro ejemplo, porque así como lo hizo la intendente y remarcó también la parte de la casita encantada, su director y demás, pidiendo sobre esto, también lo hicimos desde acá, con notas y demás, a educación para que vuelva ese jardín infantes, y no era a ponerse en marcha como jardín infantes, que en sí no se podía hacer por el tema de matrícula, de que se pueda pasar a la municipalidad. Así que creo que son decisiones políticas, es un acompañamiento en conjunto y sobre todo el acompañamiento del gobernador, que hoy tiene una visión, por supuesto, de futuro en cuanto también a poder mejorar de a poco todo lo que son los pueblos del interior, ¿no es cierto?
0: Adriana, ¿cómo está compuesto este jardín maternal y qué capacidad para albergar qué cantidad de niños?
1: Y mira, hoy ronda algo así como 45 nenes, pero tiene una salita desde bebé. Es un jardín maternal que a días de haber nacido, y si los padres necesitan comenzar a trabajar, de inmediato hay personal preparado de muchos años, ¿no es cierto?, que son todos empleados municipales, y ellos son quienes comienzan con la salita de bebé, luego tienen la salita de los bebés que ya empiezan a caminar, tenés la sala de 3, la de 4 y hasta 5 años, que también, aparte de esto, no solamente es el cuidado, ¿no es cierto?, que se le dan a los chicos allí adentro, sino que también le dan la merienda, le dan el desayuno, la comida, y ahora se están sumando, obviamente, otras actividades que, por suerte, se pueden llevar adelante, como la parte artística, la parte de danzas, talleres de cocina. Es un jardín maternal que realmente se le pone mucho cariño, mucho amor, mucho esfuerzo por parte de su gente, y que por suerte va creciendo día a día, así que yo creo que más que merecido ayer haber escuchado, ¿no es cierto?, que iba para la casita encantada lo que es
0: este edificio. Adriana, queda bajo la administración de la Municipalidad de Gobernador Gregores el jardín, ¿no es cierto?, ¿o hay alguna colaboración por parte del Consejo de Educación?
1: No, queda exclusivamente por parte del municipio, pasa a ser por parte de educación al municipio, así que hoy es un edificio municipal donde va a estar funcionando esa red maternal municipal, que no solamente es municipal porque no es para empleados municipales, solamente para hijos de empleados municipales, sino que también aquel privado o aquellas personas que trabajan igual pueden llevar a sus hijos ahí de manera autónoma, ¿no es cierto? Así que es un jardín maternal que tal vez hay guarderías en ciudades más grandes, hay guarderías privadas, acá es con lo único que contamos.
0: Claro. Una vez que finalizó la inauguración de este jardín, también se llevó a cabo la inauguración de una planta peletizadora y tal vez los que somos del interior de la provincia, desconocemos muy bien qué es el pellet y qué puede significar, digamos, cuál es la salida, cuál es el horizonte, el futuro que tiene el pellet y a quiénes beneficia.
1: Bien, sí, así es. Luego de allí nos dirigimos y acompañamos, por supuesto, lo que es la inauguración de esta planta peletizadora. Y el fin de todo esto, ¿no es cierto? Y lo principal es entender que este gobierno vino con un rumbo claro en cuanto al sector productivo,
0: Sí.
1: que es por el sector donde hay que ir encarando, más allá de todos los problemas económicos que tenemos en el país, en la provincia e incluso aquí en la localidad. Gregores siempre fue un lugar productivo de años, incluso tuvimos la Villa Cegas que era justamente para producir y con el correr de los años se fue dejando esto de lado, pero bueno, la idea es fortalecer, acompañar y por supuesto a cada uno de los productores locales generar un desarrollo con un valor más agregado, ¿no? Aquí en nuestra localidad. Se hizo la firma también allí de la compra de árboles a diferentes productores locales que hoy tienen árboles y hace muchísimo tiempo lo tienen y no lo podían sacar a la venta, cuesta muchísimo estar vendiendo también los árboles y bueno, por suerte nunca dejaron ni abandonaron esta iniciativa, ¿no es cierto?, de seguir sembrando, de seguir teniendo árboles, de poder trabajar la tierra, así que bueno, eso también hay que resaltarlo de aquellos productores que hoy están teniendo también este acercamiento con el gobierno provincial. Y se les puede estar adquiriendo, ¿no es cierto?, parte de su trabajo, que son estos árboles. Así que por ese lado creo yo de que se está haciendo un gran trabajo en la parte productiva en cuanto a la provincia en sí. Así que es esto, ponerle el valor que debió tener hace muchos años la parte productiva local. De hecho, ayer nomás pudimos también tener un diálogo por afuera, ¿no es cierto?, con un productor local. Eric Agustín, quien también está sacando exportación de fibra de lana de guanaco, cosas que
0: Sí.
1: era impensado tal vez escucharlo en nuestra localidad, y hoy se está logrando, y por ahí son decisiones, acompañamientos que faltaban, la parte legislativa que también acompañó, la parte política provincial, es todo un hecho, digamos, de decisiones, de acompañamiento y de entender de que este es el único camino que hoy tenemos producir para poder salir adelante y que el Estado sí o sí necesita también de que la gente entienda esto, ¿no es cierto?
0: Adriana, recién usted tocaba un tema, digo, el tema de la lana, de la fibra de guanaco, y uno, a ver, uno lo primero que se le viene a la cabeza es, hoy el guanaco para la provincia de Santa Cruz es un gran problema, para los productores agropecuarios es un gran problema, está explotado el guanaco en toda la provincia de Santa Cruz, y por ejemplo, la lana y la fibra del guanaco es una de las lanas o fibras que cotiza a valor más elevado a nivel mundial. Digo, nunca a nadie se le ocurrió tener, aunque sea mínimamente, la idea de, a ver, con este problema que tenemos, ¿cómo le podemos sacar provecho? Es muy loco lo que uno a veces va descubriendo y decir, no, no se tuvo ganas, no, no hubo ganas de hacer absolutamente nada.
1: Así es, Cacho Agustín, como todo el mundo lo
0: Sí.
1: conoce, viene hace muchísimo tiempo con este tipo de proyectos presentando lo que era el manejo o sea, el manejo del guanaco acá en la localidad, porque esto también se lo explicábamos el otro día, justamente tuvimos un encuentro de legisladores de todo el país en Río Gallegos y allí uno se encuentra con compañeros de diferentes provincias, de Formosa, y que veían algo como raro de decir, a ver, es carne de guanaco, se llevó a la muestra todo esto, ¿no es cierto?, de la carne y demás. Y uno le explica, esto es un proyecto que viene hace muchísimos años, es una persona de nuestra localidad, tiene un procedimiento, a nadie se le ocurrió, como vos bien decís, acompañarlo, creo yo, porque el proyecto estaba ahí, estaba a la mano de todos.
0: Claro.
1: Hoy por hoy se comercializa la carne en muchísimas localidades, es algo bueno para la salud incluso, y esto de exportar la fibra yo creo que también es un paso más adelante y después va a ser otro paso más, y es de a poquito porque es un proyecto que no solamente se queda con que, a ver, vamos a buscar un guanaco, vendemos la carne, no, no, está el aprovechamiento total de lo que es el guanaco hoy, que es un problema, como bien vos decís. Tanto para los productores como también para quienes transitamos la ruta de Santa Cruz y está a la vista, creo que algo responsable y bien hecho en cuanto al control de cuántos guanacos se puede sacar de cierta zona, ¿no es cierto? Y es algo que hoy tenemos a la mano como para poder sacar también algo de valor para nuestra localidad, para aquellos productores que están invirtiendo también, están dando fuente laboral para gente de nuestra localidad, ya sea en el matadero como también en esta parte, y posteriormente a esto también se va a venir unas capacitaciones para trabajar la fibra. Hoy se exporta la fibra a Guanaco, pero la idea es trabajarla acá, que la gente se capacite, que puedan haber hilanderas locales que la puedan trabajar, gente que utilice el cuero. Es mucho más grande de lo que se piensa, que solamente decir, bueno, no, pero están queriendo sacar adelante, tal vez con un poco de guanaco, ¿no es cierto?, la economía, y realmente es algo que va a generar fuente de trabajo y nadie lo está viendo. Así que, yo creo que es
0: ahora,
1: importante acompañarlo.
0: En este momento estamos puntualizando sobre el tema y el aprovechamiento del guanaco, pero ¿cuántas otras cosas más?
1: Exacto.
0: Que nunca se hizo absolutamente nada. Hablábamos hace pocos días con Gerald Bárcena, que es este productor de la zona del Calafate, que es donde se empezó a sembrar trigo y pasturas, que acompaña también el gobierno provincial este emprendimiento. Y él nos decía, salvo la meseta de la zona centro de la provincia, en esta provincia lo que vos tires sale. Hay que ponerle interés, apoyo y laburo, pero sale.
1: Así es, Luis, y claro está con esto, darle un fuerte acompañamiento, creo yo, también al tema de la presta. Son decisiones que este gobierno viene tomando y que de a poco se van a ir viendo los frutos, porque no es de un día para el otro, siendo una provincia que solamente recibía y distribuía la plata que llegaba de Nación, pero no se veía más allá de esto. No se buscaba otra manera de salir a flote, ¿no es cierto? Y hoy si no recibimos la parte de arriba, y bueno, vamos a tener que salir a buscarlo adentro, y la parte productiva es la que nos tenemos que enfocar. Creo que eso lo tiene clarísimo, y el equipo que está conformado el gobernador todo el tiempo, y tal vez por eso se ven cambios, y bueno, está buscando el perfil correcto para que esto funcione y para que esto siga, y que no se corte este hilo que viene trabajando desde el inicio, ¿no es cierto? Y
0: totalmente.
1: Claro está, hay una planta que se va a hacer también en Río Gallegos, la pudimos visitar el otro día, es enorme, va a generar mano de obra, va a generar fuentes de trabajo para familias de Santa Cruz, así que esto creo que es lo que hay que acompañar y lo que claramente venimos a hacer, ¿no es cierto? Y no solamente desde el lado ese, sino que también acompañar de la parte legislativa, que es importante, porque aquel productor que hoy tiene que exportar, y si no tiene el instrumento legal, y si no pasa por el SENASA, y todo lo que lleva, y uno no acompaña y asesora, busca las herramientas, no se puede. Así que creo que es un trabajo en conjunto, es algo arduo que se viene dando, y así como hoy Cacho presenta un proyecto, espero que muchos productores más se sumen con otro tipo de proyectos. Con la parte de la fruta fina, también hay mucha gente acá en nuestra localidad que está trabajándolo, así que bueno, de a poquito vamos viendo qué otras cuestiones podemos llevar adelante, ¿no es cierto?, y reflotar para que tenga realmente este valor que se está buscando.
0: Adriana, un placer enorme haber charlado con usted.
1: No, por favor, bueno, antes que nada agradecer por la comunicación y bueno, a disposición para cuando lo requieran, por supuesto.
0: Que tenga lindo día, gracias, hasta luego.
1: Igualmente.
0: La charla con la concejal Adriana Soto, además es presidenta del Honorable Consejo Deliberante de Gobernador Gregores, acerca de lo que pasó ayer en la localidad con la inauguración de este jardín maternal y también de la planta peletizadora. Mira, hagamos un poquito de docencia y te comunico, te paso esto. El dato, digo, es este tema que a uno siempre le hace ruido en la cabeza y es, ¿por qué no aprovechamos lo que tenemos? Y si encima eso que tenemos es una plaga, es un problema, ¿por qué no sacarle rédito a esto? Escucha esto, la fibra de guanaco es considerada una de las fibras animales más finas y exclusivas del mundo, posicionándose como la segunda más valiosa después de la vicuña. El valor internacional en bruto ronda entre los 200 y 250 dólares por kilo, dependiendo de la calidad, finura y las certificaciones de sustentabilidad. 59 minutitos pasaron de las 8 de la mañana.

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2: Las 9 de la mañana, cielo nublado en Caleta Olivia con 5 grados de temperatura.
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3: El pronóstico de vialidad provincial anticipa un miércoles 6 de mayo con condiciones climáticas variables en Santa Cruz.
2: Durante la mañana en el Chaltén se esperan nevadas de intensidad moderada fuerte, mientras que en el Calafate se prevé caída de nieve leve.
3: En tanto, ciudades como Río Gallegos, 28 de noviembre, Puerto Santa Cruz y Puerto Deseado registrarán lluvias débiles con acumulados estimados entre 1 y 2 milímetros.
2: A su vez, localidades del centro y norte como Las Heras, Perito, Truncado, Firroy, Gregores y Puerto San Julián permanecerán sin precipitaciones durante este periodo.
1: Regionales.
3: Juicio Ara San Juan.
2: Se conocieron detalles de la búsqueda del submarino.
3: El Tribunal Oral Criminal Federal se reunió para dar inicio a una nueva jornada para esclarecer lo sucedido con el submarino Ara San Juan, desaparecido el 17 de noviembre del 2017.
2: Durante la víspera, el tribunal escuchó a más testigos, además de coordinar con las partes cómo será la visita en el astillero de la Armada, donde se encuentra la nave gemela Santa Cruz.
1: Nacionales.
3: La fase de alegatos en el jury contra los fiscales Javier Di Santo, Daniel Miralles y Luis Pizarro por negligencia grave y mal desempeño en el caso por el crimen de Nora Dalmazo en noviembre de 2006 comenzará este miércoles 6 de mayo.
2: La abogada querellante explicó que en la audiencia se aguarda la exposición de los alegatos de cada parte, en donde tanto la defensa como la querella darán cierre a sus presentaciones.
3: Además, la letrada sostuvo que según la extensión que presente esta etapa, 24 horas después, debería conocerse el veredicto, mientras que la fundamentación de la sentencia se llevaría adelante el próximo 28 de mayo, día en el que se vence el plazo para concluir un jury.
1: Internacionales.
2: España confirma que recibirá en las Islas Canarias al crucero vinculado al hantavirus.
3: La Organización Mundial de la Salud, en coordinación con la Unión Europea, solicitó al gobierno español que acoja el barco.
2: El Centro Europeo para la Prevención y el Control de Enfermedades está llevando a cabo una evaluación exhaustiva a bordo para determinar qué personas requieren evacuación urgente en Cabo Verde. El resto de pasajeros y tripulación proseguirá hacia las Islas Canarias, con una llegada prevista en 3 o 4 días, aunque no se han decidido el puerto de escala.
1: Deportes.
3: Fútbol americano.
2: Racing visita este miércoles al Botafogo de Brasil.

0: Actualizamos datos del tiempo en Río Gallegos. La temperatura a esta hora 2 grados, humedad 94%, cielo nublado.
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0: esta mañana en la República Argentina. 4 grados la temperatura en la ciudad de Río Gallegos, con una sensación térmica de 2 grados. Pero el pronóstico dice que vamos a tener precipitaciones a lo largo de la jornada del día de hoy. Bueno, los días miércoles, antes estaba previsto para los viernes, pero decidimos un cambio porque queda mejor para las profesionales que vienen al programa a hablar, a hacer un poco de docencia sobre el tema, nada más y nada menos que de salud mental. Es una columna que todos los miércoles la radio pone al aire, charlas que tienen que ver sobre salud mental. Y está con nosotros Pilar Fernández. Pilar, ¿cómo te va? Buen día.
1: Buen día, ¿cómo estás?
0: Bien, todo bien. Bueno, me parece que la última vez que charlamos coincidimos también en lo mismo. Uno tiene la sensación de que permanentemente se está hablando en los medios acerca de salud mental.
1: Sí.
0: Hay que ver cuál es tu mirada, digamos, con respecto a si se habla de manera responsable. Yo cada vez que he escuchado algo tiene que ver con un profesional sentado hablando sobre. Pero digo, bienvenido sea que esto se hable.
1: Sí, sí, tal cual. Hemos percibido como esa nueva dinámica por ahí de los colegas o distintos profesionales que se animaron un poco a los medios justamente para transmitir la idea de la salud mental a la comunidad. Lo que intentamos por nuestra parte desde esta columna es transmitir a la comunidad la idea de la salud mental desde lo cotidiano. Uh-huh. ¿Sí? Entonces, que se pueda hablar en la familia, que se pueda hablar en los colegios, en el hogar, digo, que sea un tema de charla.
0: Claro.
1: ¿Sí? Poder poner. Lo que nosotros pensamos siempre es no dejar solamente a los profesionales que hablen de tal cosa, ¿no? Sino que también las personas que no son profesionales específicamente del tema puedan hablar. Y por eso es que salimos tanto a los medios y con más razón esta columna, ¿no?
0: ¿Qué crees que pasó? ¿Como sociedad minimizamos el problema, lo ocultamos y de golpe un día nos enteramos de que nada, teníamos un gran problema en puerta y que teníamos que hacernos cargo de ver cómo lo tratábamos?
1: Sí, yo creo que anteriormente quizás no era tanta la accesibilidad que se tenía a los medios. Se seguía trabajando, se trabajaba obviamente en las instituciones, pero quizás hoy se visibiliza más por la accesibilidad a los medios también. Pero me parece que igual depende de cada uno, ¿no? Abrirse esa posibilidad a los medios y poder compartir esto que veníamos hablando desde distintas disciplinas en realidad, pero puntualmente de la salud mental, ¿no?
0: Seguro. Pilar, me decías recién fuera de aire de que ustedes han establecido algo muy estratégico lo que han hecho. Han establecido un puente con los chicos,
1: sí,
0: armando un grupo de charla,
1: sí,
0: de diálogo,
1: sí,
0: pero que me imagino que a ustedes los profesionales esto de como a los papás cuando nuestros niños son chiquitos y queremos saber de qué hablan, paramos la oreja y después, claro, sacamos nuestras conclusiones, le vamos armando el perfil a todos los amiguitos de nuestros hijos.
1: Claro, con quién permitís y con quién no.
0: Claro, tal una cual. Cosa así. Me daba miedo decirlo porque por ahí quedás como un padre demasiado controlador, pero bueno, es lo que me salió cuando mi niña era chiquita. Bueno, y han armado este grupo de charla con adolescentes.
1: Sí, es un grupo terapéutico. Uh-huh. Sí, terapéutico, ¿por qué? Porque consiste en la coordinación de, en este caso, un profesional de psicología, en este caso soy yo. Por eso es grupo terapéutico, porque lo que se habla ahí tiene un eje, justamente que pautan los jóvenes, pero tiene un eje coordinador. Uh-huh. Es decir, se van poniendo en palabra distintas situaciones que atraviesan los adolescentes, pero tiene un eje coordinador o un encuadre, ¿se entiende? Entonces, si hay una situación puntual que hay que trabajarla desde lo individual, bueno, se detecta ahí, por ejemplo, ¿no? En ese grupo. Sí, cuando un adolescente, por ejemplo, se encuentra más complicado con alguna situación, bueno, me pide un turno aparte, o me acerco y le digo, si querés un espacio individual, también está la posibilidad. Con eso no hay ningún problema. Por eso es un grupo terapéutico.
0: Perfecto. Se sumó a la charla Gabriela Warner, que también es profesional del Centro de Salud Mental. Gabriela, buen día, ¿cómo te va?
2: Buen día.
0: Es un problema estacionar en pleno centro a esta hora de la mañana.
2: Ay, bueno.
0: A ver, sirve para estas charlas terapéuticas con los adolescentes, sirve como para ir marcando parámetros de qué son las cosas que le preocupan a nuestros adolescentes hoy, cuáles son sus preocupaciones, sus miedos, sus temores, sus frustraciones. ¿Qué es lo que les sirve a ustedes como profesionales estas charlas, este contacto con los adolescentes?
2: A nosotros como profesionales, en algún punto nos sirve para saber en qué andan esos adolescentes, ¿no? Pero creo que los más beneficiados al respecto son las adolescencias, porque lo importante es encontrar espacios de escucha,
0: sí,
2: donde ellos se puedan manifestar qué es lo que está faltando hoy en día en esta sociedad y en el mundo adulto, ¿no? Los adultos estamos bastante en nuestro mundo. Y el otro día miraba un reel donde una persona que, bueno, comentaba esto, que un pibe le contaba a ella que el padre no habla con ella y que le manda reels.
1: Mira. O sea, el medio de comunicación es el reel.
2: Exactamente. ¿Mirá? Ese papá, digamos, en la suya, mirando el celular, obviamente, no habla, no le pregunta ni cómo está, pero claro, le manda reels. Entonces, fíjense, ¿no? O sea, si hay un espacio terapéutico que habilita la escucha, que es importante para esas adolescencias y que aparte esté en la comunidad, que sea de acceso para todas y todos.
1: Eso pensaba también mientras te escuchaba, Gaby, la idea de el acceso al grupo terapéutico. ¿Es libre? ¿Es gratuito?
0: Sí.
1: ¿Sí? ¿Es en la institución, en el Centro de Bienestar Psicosocial? Digo, cualquier adolescente que esté dentro del rango de edad puede acceder. Sí, y muchas veces pasa esto, ¿no? Como las charlas en el espacio terapéutico, en la dinámica grupal, por ahí manifiestan la dificultad para comunicarse o no saben cómo comunicarse con su papá o con su mamá o con algún familiar. No saben, ¿eh? No saben. No sé cómo decirle que me lleve al ginecólogo. Eso, por ejemplo, plantean.
0: Claro, pero es una falta de diálogo de toda la vida, digo, ¿no?
2: A veces no es de toda la vida. A veces la falta de diálogo comienza en la adolescencia por el hecho de que muchas veces los adolescentes necesitan sus espacios y los adultos no sabemos interpretarlo. ¿No? Por ahí lo vemos, bueno, no, está con el celu, no me habla. O muchas veces le estoy diciendo y no me mira. Bueno, no quiere decir que no te esté escuchando, ¿no? Entonces, por ahí es la falta del adulto de ir entendiendo el nuevo lenguaje del hijo. Porque la realidad es que cambiar de un hijo, de un niño, una niña, a un adolescente es un cambio también vital en la familia. Tener hijos adolescentes es un cambio vital. Entonces, a los adultos nos significa empezar a leer a este hijo, hija que creció y que de golpe no es ese niño, esa niña que yo conocía. Y mira, en el consultorio lo veo mucho en mujeres adultas que también extraño al nene que tenía, extraño a la nena, sí, claro. Capaz que ya el adolescente no va a venir a abrazarte, te va a venir a contar todo el día de la escuela. Quizá le preguntaste y te dice bien, y se terminó. Y vos te quedás ahí como de
1: como
2: cara.
1: Con, solamente con esa respuesta.
0: Claro. Claro.
1: Lo que nosotros hablamos siempre, y también con Gaby charlamos, esta idea de empezar a habilitar distintas preguntas. Porque si yo siempre pregunto lo mismo, voy a tener siempre la misma respuesta. ¿Sí? ¿Cómo estás? Bien. ¿Cómo te fue en la escuela? Bien. ¿Hiciste la tarea? Bien. ¿Se entiende? Es como muy muy muy muy escueta la dinámica de la charla. Entonces, poder habilitar distintas preguntas que permitan otro diálogo. Lo que hablábamos también, Gaby, la vez pasada, esto de los espacios, habilitar los espacios con ese joven para poder compartir. Un espacio es salir a caminar, salir a pasear, acompañarlo al club, salir a tomar
0: compartir.
1: Un helado.
0: Compartir.
1: Sí. En ese compartir es en donde nosotros entendemos que aparece la demanda de la comunicación. Es decir, el joven busca a ese padre, a esa madre, a ese familiar, justamente para hablar. ¿Sí? De alguna manera te da una señal de que necesita hablar. ¿Sí? O te muestra una imagen, o te dice, mirá, me pasó esto, ¿qué puedo pensar? O vi tal cosa en, no sé, en el baño, ¿qué pensás vos? Digo, empiezan a buscar una dinámica de charla.
0: Está bien. Igual, de todas maneras, ahí me parece que deben haber casos donde algunos padres toman el camino más corto y el más cómodo, y es justificar de que, bueno, son los adolescentes, como que es una etapa a la cual no se le puede hacer frente y ahí pones en pausa tu rol de padre o madre, uh-huh. Pero en realidad porque no tenés ganas de invertir tiempo en tu hijo, de acompañarlo, de lo que fuere. Uh-huh. ¿Cuántos de esos casos hay?
1: Sí, nosotros incluso esto, ¿no? Ante ese enunciado que estás comentando, nosotros lo que siempre charlamos con Gaby es esto de empoderar a la familia. Digo, ese padre o esa madre o ese tío o ese hermano mayor vivió también, transitó también por la adolescencia, entonces tiene herramientas. Entonces es volver sobre su historia un poco para justamente poder acompañar. Y entender esto, qué necesitó en su momento, qué herramientas le brindaron y cuáles le sirvieron y cuáles no, ¿sí? Todo lo que nosotros venimos charlando también con Gaby, digo, notamos esto, ¿no? La posibilidad de empoderar a las familias en el sentido de el conocimiento lo tienen, pueden acompañar a esos jóvenes. No es la idea de, bueno, no me habla y lo dejo.
2: Aparte, cuando vos indagás un poquito, cuando tenés una paciente adolescente, indagás en la familia, alguno de los dos, padre, madre, te va a decir, yo era igual cuando era adolescente.
1: Claro. Sí, sí.
2: Y parece como que le está pasando a ese hijo, a esa hija,
0: una herencia,
2: ¿no? Claro, y ahí está bueno pensar esto, digamos, bueno, a vos te pasó, la pasaste mal, bueno, ¿cómo, qué necesitabas en ese entonces? Como para ver de no repetir, ¿no? Esto que es tanto, dice la psicología, de no repetir, ¿no? Elaborar para no repetir. Entonces, sí, es verdad que también pasa que los padres, no sé si es que no quieren o no saben. Y también es importante saber cuál es la concepción del ser adolescente. ¿Qué piensa la sociedad hoy de los adolescentes? ¿Qué son? Porque quizás antes eran, bueno, el futuro, son nuestro tesoro, la juventud y un tesoro. ¿Qué pensamos hoy de los adolescentes? Y esto a la luz de lo que viene, no hay que olvidarse lo que pasó este mes en las escuelas, ¿no? O sea, los adolescentes totalmente demonizados, eran personas prácticamente unos herejes que andaban queriendo bombardear una escuela. Entonces, ¿qué concepción tenemos de los adolescentes? Y la idea también es promover que los adolescentes son personas en desarrollo. Partir de esa base.
0: Ahora, yo recién las escuchaba y pensaba en esto de cómo a veces le transmitimos a nuestros hijos. Son momentos difíciles donde la gran mayoría de las familias argentinas atraviesan por una crisis y un gran porcentaje tiene que ver con lo económico, donde mamá y papá se ven muy frustrados porque no pueden satisfacer las necesidades básicas.
1: Sí, sí.
0: Y criarse con ese papá y esa mamá que todo el tiempo lo ven, lamentablemente, no le estoy echando la culpa al padre y a la madre, pero que lo ven todo negro, ¿no genera en algún momento en los chicos un, che, bueno, ¿para qué me remango si me va a terminar yendo igual o peor que le va a mis viejos?
2: Sí, o sea, el futuro, ¿qué futuro le estamos dejando?
0: Sí.
2: ¿No? ¿Qué futuro le estamos dejando? ¿Cuál es la visión? Si de golpe el lazo social también lo empezamos a romper, si de golpe no hay filtro para la expresión del odio, si de golpe el que piensa distinto lo voy a insultar en un espacio público porque se me ocurre y tengo el poder. Entonces, ¿cuál es el mensaje que la sociedad y el mundo adulto le está dejando a las adolescencias? Padres ocupados, estresados, que a veces los ven a la noche, que a veces no se cena. Nosotros trabajamos en el espacio público, vemos mucha gente, a veces no se cena.
1: O esta idea de cenan por separado. Okay. Primero cena, un joven porque está en la casa y en un horario de cena y más tarde llega ese papá o esa mamá o esa persona que acompaña a los adultos, a los menores.
0: Solo. Y cena solo. Chicas, me imagino que ustedes también en algún momento, que es muy loco además, porque a mí me llama mucho la atención, por ejemplo, en época de vacaciones, yo viajo con mi hija, y estar charlando con mi hija y en la mesa de al lado ver una familia de 4 o 5 componentes, de las cuales, de esos 5, 4 están con un teléfono y no hablan. O sea, muchachos, vinieron a disfrutar en familia, y no hay manera de poder, adultos también, y no hay manera de que dejen el teléfono de lado.
1: Sí. Ayer estaba buscando información sobre distintos temas, ¿no? Y vi un comentario donde un papá decía que él estaba trabajando y su hijo venía de atrás de la espalda y le tocaba decir, papá, papá, sí, sí, decime, te estoy escuchando. No, papá, mirá, sí, sí, te estoy escuchando, decime lo que querés, no puedo ahora, estoy con la compu. Me dice, pero, le dice el nene, necesito que me escuches con los ojos. Es decir, que me mires, no que te escuches y, sí, así como de espalda, ¿no? Uh-huh. Necesito que me escuches con los ojos, que me mires. ¿Se entiende?
0: Que no te quede la sensación de que nunca te prestó atención.
1: Claro, claro. Digo, fíjense, ¿no? Como también me remite al encuentro de los jóvenes, del grupo de jóvenes. Nosotros nos sentamos todo en ronda, uh-huh. ¿sí? Y también intentamos eso de que cuando uno está hablando pueda el otro hacer silencio, pueda escuchar, y ahí justamente aparece esta idea de la mirada, ¿no? De la mirada, de prestar atención, la posición también en la que se encuentran sentados. Digo, esa agrupabilidad que les da en esta dinámica me parece como muy interesante justamente por esto, porque muchas veces en la familia, y no quiero culpar a la familia, simplemente entiendo que todos somos responsables, muchas veces en la familia no sucede. O en el colegio mismo, con los otros compañeros de grupo, que eso también sucede. Digo, me parece tan interesante esta idea, ¿no? que estuve mirando ayer, la idea del mirar a los ojos cuando te hablo o cuando te tengo que escuchar.
0: Recién pasaste vos y a las dos les pregunto. Me parece que es un tema súper importante. Se habla, aquellos que estudian la evolución del sistema educativo en los últimos años, de una degradación enorme en el sistema educativo. De valores, de lo que significaba, por ejemplo, entre otras cosas, la presencia de un profesor al frente de un alumnado. Uh-huh. Yo soy un poco más grande que ustedes, pero lo que el profesor decía, jamás iba a tener yo el tupé de discutírselo, y si le decía a mi mamá que no estaba de acuerdo, mi mamá ya de antemano le daba la razón al profesor, ¿no? Pero digo, ¿cuánto también influyó esto en que la degradación del sistema educativo haya dejado todo al... Uno tiene la sensación como el libre albedrío y los chicos, calculo yo, que al no tener alguien que los guíe, de manera en que realmente se los tiene que guiar porque están siendo educados, también van buscando como pueden su lugar, su espacio, y ver para dónde disparan. Uh-huh. ¿Les pasa eso en las charlas?
2: No sé si hay una... sí hay una degradación del sistema educativo, pero también hay una realidad. La escuela está pensada para un adolescente del 1900.
0: Claro.
2: Uh-huh. Entonces, la realidad es que la escuela hoy continúa con el pizarrón y la tiza, ¿no? Y no se ayorna a las nuevas adolescencias. No son las mismas adolescencias del 1900, ¿no? Imagínense, hoy no pasa eso, que el padre, bueno, ya de antemano ni escucha, ya le da la credibilidad al docente, ¿no? Sí. La figura del docente también tiene que ir cambiando, porque es cómo construye la nueva autoridad en estas nuevas etapas y con estos adolescentes. Sí, la escuela, digamos, no puede atajar todas las problemáticas, sí, porque si no termina siendo la escuela, no puede, el docente no puede. O sea, el docente sigue siendo un trabajador público que tiene que recibir, aparte de dar clase, un montón de demandas que quizás los adolescentes llegan porque en casa papá no me escuchó, sí, papá está ocupado. Sí. Entonces, es para pensarlo el tema de la educación, el rol del docente, la autoridad y cómo, porque la escuela es parte de la sociedad, no puede ser la cura de todo. Es una parte.
1: Por eso mencionaba hoy, ¿no? La idea de todos somos responsables de acompañar a estos adolescentes, más hoy en esta situación en la que estuvimos y en la que incluso estamos, con el tema de las amenazas. Todos somos responsables desde nuestro lugar, ustedes desde comunicadores, nosotros desde el espacio terapéutico, los docentes desde su espacio. Me parece que todos somos responsables.
0: Chicas, recién decían, como para ir terminando, de que son estos encuentros con los adolescentes son libres, puede ir cualquiera. ¿Cómo se los convoca?
1: Son libres, pueden asistir al Centro de Bienestar Psicosocial, ¿sí? Los días lunes a las 11 de la mañana, de 11 a 12, para una admisión tiene que ir con una persona adulta a cargo, ¿sí? Y los días martes hacemos el grupo de 13 a 14 horas.
0: ¿Cuál es la dirección?
1: Es Santiago del Estero 555.
0: Perfecto.
1: En caso de que el joven esté en la escuela en ese horario, lo que se hace es un certificado, una constancia de asistencia al grupo, para que justamente les permitan la salida.
0: No tenga problemas en el cole.
1: Exacto.
0: Genial. Pilar, Gabriela, gracias por haber venido a las 2 y nos vemos el miércoles que viene.
1: Gracias.
0: Señores, 30 minutitos pasadas las 9 de la mañana en la República Argentina y así pasó la columna de los días miércoles. Los miércoles va a quedar institucionalizado este tema que es nada más y nada menos que salud mental. Pausa, ya volvemos.
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4: 9 de la mañana, 31 minutos, temperatura en Jaramillo, 3 grados, humedad 92%.
5: Provinciales. El gobierno de Santa Cruz encabezó este martes una mesa de trabajo
4: junto a representantes gremiales, empresas pesqueras, intendentes y legisladores provinciales para abordar aspectos vinculados a la temporada del langostino.
5: También se analizó una agenda provincial para fortalecer la actividad, la situación de Puerto Deseado, la descarga en puertos santacruceños y los planteos que la provincia viene realizando ante el Consejo Federal Pesquero.
4: Desde la Secretaría de Estado de Pesca se detallaron las gestiones impulsadas por Santa Cruz vinculadas a la apertura de zonas, la prospección prevista para las próximas semanas y el futuro esquema de cuotificación del langostino.
5: Regionales. El mercado argentino de autos eléctricos comenzó a mostrar en 2026 uno de los crecimientos más fuertes de los últimos años.
4: Según el informe mensual elaborado por la Asociación de Concesionarios Automotores de la República Argentina, durante marzo se patentaron poco más de 500 vehículos 100% eléctricos entre automóviles y comerciales livianos.
5: Esta cifra representó un salto interanual del 917,3% frente a las apenas 52 unidades reportadas en el mismo mes del 2025.
4: Aunque todavía representan una porción pequeña dentro del mercado total de autos 0 kilómetros, los eléctricos comenzaron a ganar presencia, especialmente a partir de la llegada de nuevas marcas y modelos chinos.
5: Nacionales. La miel argentina ya llega a la Unión Europea con arancel 0% en medio de un boom exportador.
4: El primer certificado emitido bajo el acuerdo Mercosur-Unión Europea habilitó una exportación de miel natural desde Concordia, Entre Ríos, hacia Alemania.
5: El sector apícola acumula un crecimiento del 93% en valor exportado durante el primer trimestre de este año.
3: Internacionales.
4: Uruguay decreta alerta roja por el frío y comienza a evacuar de manera obligatoria a quienes viven en la calle.
5: El gobierno de Yamandú, Orsi, adelantó el operativo para atender a quienes viven a la intemperie ante los anuncios de tormentas fuertes y un ciclón extratropical.
4: La presidencia uruguaya informó este martes que se comenzará a evacuar en forma obligatoria a personas que viven en la calle hacia centros previstos en Montevideo y en las localidades cercanas de La Paz y Las Piedras, departamentos de Canelones.
3: Deportes.
5: Fútbol continental.
4: Independiente Rivadavia de Mendoza recibirá este miércoles al Fluminense de Brasil por la cuarta fecha del Grupo C de la Copa Libertadores en busca de un triunfo que le permita asegurarse la clasificación a los octavos de final y el primer puesto.
5: El partido está programado para las 9:30 de la noche. Se llevará a cabo en el Estadio Malvinas Argentinas y se podrá ver a través de Fox Sport y Disney Plus Premium.
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0: 38 minutitos pasadas las 9 de la mañana en la República Argentina. La temperatura en la ciudad de Río Gallegos, 5 grados centígrados. Probabilidad de lluvias, 80% para la jornada del día de hoy. Bueno, vamos a hablar los próximos minutos con el ingeniero Gustavo Martínez, que es el representante dentro del directorio del Banco Santa Cruz, del gobierno provincial. Gustavo, buen día, ¿cómo te va? Lucho te saluda. ¿Cómo estás?
1: Hola Lucho, buen día a todos los santacruceños que están escuchando el U14.
0: Gracias por atendernos, Gustavo. A ver, ahí básicamente es molestarte para hablar sobre este plan de refinanciamiento de deuda que ha lanzado el banco junto al gobierno de la provincia para los empleados estatales. ¿Se ha decidido, Gustavo, extender el plazo hasta el día, hasta el mes de junio?
1: La realidad que estuvo previsto de esa manera del inicio, era una primera etapa de 2 meses, que empezaba el 20 de abril hasta el 20 de junio, el trámite se realiza a través de la carga personal individual de cada empleo público o jubilado de la provincia en la página del banco. Esa información es analizada y el banco se contacta con cada uno de los empleados para darle su opción de refinanciación.
0: Ajá.
1: ¿Por qué es así? Porque así como las deudas que normalmente son individuales, ya sea por gasto de tarjeta de crédito o por préstamos que se han pedido, tienen que ver con cuestiones de absoluta economía de cada uno de los santacruceños o de los empleados en este caso, también tienen que firmar un acuerdo cada uno de ellos por la refinanciación. Porque si vos te acordás, el plazo era de 72 cuotas, pero vos podés optar 48, 60, 24, depende de la realidad económica de cada uno.
0: Sí.
1: Por eso es que se han generado demoras en las respuestas. Tiene que ver un poco con esto de que son trámites personales que se tienen que llevar adelante, por un lado, y por otro lado que estamos, o por lo menos lo personal, que voy haciendo el seguimiento de las redes y los planteos, creo que hay una confusión en términos de que pensaban que era automático y
0: exacto,
1: para todos. Uh-huh. Y la verdad que si el banco no puede decidir sobre cada uno de nosotros en cuántas cuotas y de qué manera, y eso tiene que ser una decisión personal. Eso por un lado.
0: Sí.
1: Pero por otro lado le damos absolutamente la razón a la gente. La institución está teniendo falencia en la comunicación y en el contacto con los empleados.
0: Uh-huh.
1: Esto sí que es grave, nosotros lo venimos planteando, es una preocupación del gobierno y del gobernador puntualmente, que todos los días me pide informe de cómo está el avance de este plan.
0: O sea, vos estás hablando, es una crítica interna del banco, de cómo está funcionando, cómo está comunicando el banco.
1: Sí, y es una crítica que hago yo en representación de la provincia de Santa Cruz, uh-huh, porque necesitamos que se responda más rápido.
0: Claro.
1: A la gente, a los santacruceños lo tienen que respetar y le tienen que dar la información rápido. Y eso es lo que están articulando en este momento, mejorando los sistemas operativos y avanzando. Mirá, en el banco no son a ojo, las cosas se tienen al detalle. Nosotros, cuando se inició este programa, incluía 4.878 personas, porque sabemos que es así, porque lo vemos en la información y porque tienen más del 75% de su salario afectado.
0: Tomado.
1: Uh-huh. En función de esta realidad es que se tomó la decisión de avanzar en un plan de desendeudamiento para los empleados, precisamente porque entendemos que la situación es crítica y entendemos que hay que mejorarle los ingresos. Que un empleado hoy esté cobrando cero es inaceptable.
0: Uh-huh.
1: La realidad es que este plan de desendeudamiento le mejora el poder adquisitivo hacia adelante, más allá de los 2 meses de plazo que pueden acomodar, digamos, sus cuentas. De este universo, desde el 20 de abril que se abrió hasta ahora, 1.294 solicitudes se han realizado.
0: Sí.
1: O sea, también vemos que o falta mayor comunicación o la gente necesita tener más en claro, que no lo tiene evidentemente, el procedimiento. Porque de la opción mayor hay un porcentaje, que es el 30%, que ha iniciado el trámite de refinanciación. Obviamente que es voluntario, obviamente que hay un porcentaje de gente que no le interesa.
0: Que no quiere refinanciar, exacto.
1: Claro, igual tenemos que avanzar fuertemente en poner esta herramienta al servicio de los santacruceños y de los empleados públicos. Uh-huh. Esto viene trabajándose así. Llegar hasta convocar al empleado para que firme el acuerdo y empiece a correr el plan, el banco está demorando dos semanas más o menos, que no es sobre eso que lo que estamos pidiendo es que se acelere y que sea más rápido.
0: Sí.
1: Y una vez que se firma, obviamente entran dentro del plan. Este plan, esta primera etapa, termina el 20 de junio, pero estamos viendo que hay una cantidad importante de empleados públicos que están endeudados, que quizás no con el nivel extremo que abarca este primer plan, sino con deudas al 60%, por ejemplo, de su salario, uh-huh. Y estamos previendo ya a una continuidad, una vez este plan en marcha, iniciar otra etapa en donde se le va a abarcar a mayor cantidad de empleados públicos, ¿no?
0: Perfecto. Gustavo, me parece que está bueno puntualizar en un par de ítems como para llevarle claridad a la gente. Una vez presentada la solicitud, el banco tiene que analizar esa solicitud. Primero, ¿de qué depende la aprobación para que pueda entrar dentro, ese agente del Estado pueda entrar dentro del plan de refinanciamiento? Y segundo, ¿cuánto tiempo tarda desde que presenta el formulario a comenzar a recibir el beneficio notificado de que tiene la deuda refinanciada?
1: Claro, la refinanciación no es automática. O sea, en ese tema el banco tiene que tomar la información, analizar el plan de cuotas y darle a elegir al empleado público en cuántas cuotas quiere pagar su crédito.
0: Sí.
1: Porque vos podés pagarlo en 48 cuotas, en 60 o en 72, que es el máximo, y eso lo vas a ver cuando veas el número de lo que se te va a descontar. Uh-huh. Esa opción se la tienen que informar a cada uno de los que llenaron la solicitud, y a momento en que dan el acuerdo, o cada empleado define cuál es la refinanciación que quiere, aparte de ahí empieza a correr el beneficio.
0: Perfecto. Y estamos hablando de un periodo de gracia para empezar a pagar.
1: Dos meses. Eso, el plan contempla 2 meses y después recién empiezan la cuota refinanciada.
0: Claro, vos sabés que si uno, hago también mención a lo que vos comentabas, todos creo que hemos visto en redes sociales, había gente que se ve que presentó el formulario y que pensaba que automáticamente tenía el beneficio cuando se encontró con que le habían descontado lo de todos los meses o que prácticamente no había cobrado un peso por los descuentos del banco. A ver, el enojo es contra el gobierno de la provincia.
1: Sí, bueno, hay mucho ruido político en esto.
0: Sí, obvio.
1: Que vos sabés que es así. Uh-huh. La realidad es que el plan está en vigencia y cada uno tiene que optar y firmar la refinanciación que defina. La realidad es que la gente en su 90 o 99% de los casos está muy endeudada por la tarjeta de crédito, que paga los mínimos y le va acumulando hasta que ya no puede más, o por créditos que se han tomado. Y si uno analiza las tasas de interés que las tarjetas de crédito manejan, muchas rondan el 100% o más.
0: Sí, es una locura.
1: Entonces estas deudas se van acumulando en forma importante. Este plan sí te va a permitir bajar en una tasa que es fija, más del 50% de esa deuda, porque la tasa era del 50%, y si vos tomaste créditos, depende en qué momento histórico lo tomaste, las tasas que vos firmaste en ese momento cuando tomaste el crédito, realmente en los últimos 2 años eran muy altas. También va a disminuir, digamos, el monto de deuda que tienen. Y va a recuperar poder adquisitivo porque la cuota va a ser importante. Esto es así, está en vigencia y sí es cierto, y en lo personal, y bueno, el gobernador igual me lo está pidiendo, de que el banco tiene que mejorar la comunicación con cada uno de los empleados tiene que darle, porque se ha generado mucha confusión. Esto también lo estoy hablando personalmente con los sindicatos que me vienen a ver, y la verdad que estamos pidiendo que el banco mejore esto y mejore los tiempos en la medida de lo que se pueda administrativamente, ¿no?
0: Perfecto. Gustavo, entonces, para terminar, el plazo para poder presentar el formulario, retirarlo y presentarlo y tratar de calificar para recibir el beneficio del refinanciamiento de deuda, ¿es hasta qué día?
1: No, es el formulario está en internet, se abre la página del banco y se llena, y ya automáticamente se analiza y ahí empieza a correr. Ha habido mucho, a ver, la realidad. Nosotros sabemos que son casi 5.000 los empleados públicos que están en esta situación.
0: Sí.
1: De los formularios que se han llenado en línea, se han llenado más de 9.000, porque dentro de esos formularios también llenaron empleados municipales,
0: claro,
1: empleados de comercio, empleados que no son el objeto puntual de este plan.
0: Ahora vos que sos, Gustavo, te conozco hace un montón de tiempo, y vos que sos un loco del tema de los de los datos, de las proyecciones, es una locura esto que estamos escuchando.
1: Sí, aparte si yo eso le tengo que hacer un análisis de lo que habla, por ejemplo, el intendente de Río Gallegos cuando sale a criticar iniciativa de este lado, y por otro lado veo que hay cientos y cientos de empleados municipales de Río Gallegos que están en situaciones críticas. Y, viste, la política tiene que ser un poco más seria. La realidad es así.
0: Totalmente.
1: Y también escuchamos por ahí algunos diputados provinciales que también salen fuertemente a criticar iniciativas que le llevan ayuda a la gente, cuando tenemos un banco que hace más de 20 años que fue privatizado y muchos de ellos fueron artífices de esta privatización. La realidad que también es lamentable. Si pensamos en la gente, pensamos en el empleado, herramientas que ayudan, bueno, hay que mejorarlas. Hay que mejorar la comunicación, el contacto con el empleado, dar más información, que se atiendan mejor, que eso sí es, en eso somos muy estrictos, y la verdad que es el pedido del gobernador, y se lo estamos planteando todo el tiempo. Hay que mejorar la atención al público y a la gente, por el respeto que se corresponde, pero también el ruido político también hay que tenerlo en cuenta.
0: Hay que tamizarlo, totalmente.
1: Y sí, hay que tamizar. Uh-huh. Parecería que todas las iniciativas que van en ayuda de la gente deben ser criticadas, y hay que ver quién critica y de qué manera.
0: Seguro.
1: Y la verdad que eso no, sobre eso sí creo que hay que empezar a poner blanco sobre negro, ¿no?
0: Uh-huh. Seguro. Gustavo, te mandamos un abrazo grande, agradecerte la posibilidad de haber charlado con vos. Y ahora te corro de tu rol de funcionario dentro del Banco Provincia, a ver si uno de estos días tenés una panadería enfrente al banco, te compras unos bizcochitos y venís a hablar un poco de política. Sos un tipo que interesante para hablar de política. ¿O no podés?
1: No, por supuesto. De hecho estamos hablando de eso.
0: Está obvio, obvio.
1: La realidad es que hay que tener responsabilidad.
0: Está bien, está bien.
1: Política, institucional, y hacerse cargo de la historia.
0: Totalmente, totalmente. Y sabelo, sin bizcochitos no entras. Te mando un abrazo grande, Gustavo.
1: Nos vemos, Lucho, que andes bien.
0: Igualmente, chau, chau. La charla con el ingeniero Gustavo Martínez, que es el representante del Poder Ejecutivo en el directorio del Banco Santa Cruz. Fuerte crítica para el Banco Santa Cruz con respecto al tema de cómo está comunicando. Pero ¿por qué la crítica? Porque la gente, al desconocer cuáles son los procedimientos para que sean aceptados estos formularios y comiencen a recibir el beneficio de la refinanciación, lleva un proceso, lleva una determinada cantidad de días. Si esto vos desde el banco no se lo contás a la gente, muchos pensaron que con el sueldo de este primero de mayo el plan de refinanciamiento ya estaba activo y se encontraron con que cobraron $0. Ese es el tema. Señores, 53 minutitos pasadas las 9 de la mañana en la República Argentina. Pausa, ya volvemos.
2: 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Para transmitir en 154.3.35 y para recibir en 149.3.35. 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Cualquier duda, comunicarse al 420042, 435422 o a la línea 103 de emergencias.
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0: Bienvenidos a una nueva edición de Mensajes y Servicios para la Mujer y el Hombre del Campo. Les recordamos que para dejar sus mensajes pueden hacerlo al teléfono 2966-422-315 de 8 a 20 horas. Mensaje para Andrés Taboada Contreras, donde se encuentre, comunicarse al 2966-709362, firma Rocío Contreras. Comunicado Estancias Sierra Morena, El Fénix, Enriqueta, La Aragonesa. Departamento Lago Buenos Aires, la Secretaría de Estado de Minería de la provincia de Santa Cruz, comunica que en los lotes 13, 14, 15, 20, 19, fracción B, ubicación Colonia Pastoril Presidente Luis Sáenz Peña, la empresa Scarb S.A. ha realizado una solicitud de manifestación de descubrimiento dentro de los límites de los mencionados establecimientos. Estancias Dos Hermanos y El Sacrificio, Departamento Deseado. La Secretaría de Estado de Minería de la provincia de Santa Cruz comunica que en los lotes 42, 41, fracción 4, ubicación Zona Cabo Blanco, la empresa Yamana Argentina Servicios S.A. ha realizado una solicitud de manifestación de descubrimiento dentro de los límites de los mencionados establecimientos. El presente comunicado tiene carácter de forma formal notificación y se le otorga un plazo de 15 días hábiles para manifestarse al respecto y deducir sus derechos ante esta Secretaría. Cito en Avenida Presidente Néstor Carlos Kirchner, 1551, Río Gallegos, código postal 9400. En el horario de 10 a 14 horas, teléfono de contacto 2966-420-543. Les informamos las vías de comunicación ante emergencias. Hospital Regional, Policía Provincial y Bomberos, 911. Protección Civil, 103. Comisaría de la Mujer y la Familia, 2966-428-685. Subsecretaría de la Mujer, Guardia, 2966-464-122 o al 2966-644943. Agencia General de Vialidad Provincial, 2966-442-367 o 442-368. Servicios Públicos, Sociedad del Estado, 2966-422-322 o al 0800-222-7773. Farmacias de turno, Farmacia Moderna, Avenida Néstor Carlos Kirchner, 1057. Le informamos que esta farmacia permanece abierta las 24 horas. Hasta aquí mensajes y servicios para la mujer y el hombre del campo. Por su atención, muchas gracias.
1: 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O acercarte a Avenida Néstor Kirchner, 823, primer piso. 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Nos encontramos en la próxima edición de Mensajes y Servicios para la Mujer y el Hombre de Campo.

0: Muy bien, señores, 10 de la mañana en punto. Qué lindo peinado, Marta.
1: Ay, viste que...
0: Qué lindo peinado. Qué bueno que es el cómo, qué bien que funciona el sector de peluquería de la radio.
1: No, las creaciones de nuestra querida Sandri, ¿no? Maravilloso.
0: Vos no seas envidioso porque vos no tenés ni un pelo.
1: Ya nos vamos, Lucho.
0: Ah, bueno, no, yo pensé que era... Pero vení antes, así charlamos es un que rato.
1: Tenemos el tiempo justo de pase para, bueno, ya invitar a la audiencia que se quede para hoja de ruta. Vos tenés mucho frío, así que por favor abrigate.
0: Y tengo frío y tengo fiebre. Así que nos vemos.
1: Nos vemos.
0: Te quiero un montón. Si vos... No seas casate.
1: Será hasta.
0: ¿En serio mañana? Nos vamos a ver, no sé. No tenés pinta de que nos veamos mañana.
1: No sé, escuchen mañana. Muy bien. La programación de la radio.
0: Mañana a partir de las 8 de la mañana. Buen día para todos y ahora se quedan con Martita Gesta con Hoja de Ruta. Chau.
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1: Las noticias de las 10 de la mañana. Cielo nublado en Puerto Deseado con 6 grados de temperatura.
0: Provinciales.
2: Realizaron dos allanamientos en Río Gallegos, en búsqueda de Aníbal Cepeda.
1: La policía, conjuntamente con personal de Protección Civil, procedió a efectuar al menos dos allanamientos en varios domicilios de Río Gallegos. Pese a los esfuerzos realizados, aún no hallaron al hombre que es intensamente buscado en la capital provincial.
0: Regionales.
2: Hasta el 20 de junio continúa la inscripción del Plan de Alivio Financiero para Empleados Públicos.
1: La herramienta impulsada junto al Banco Santa Cruz por el gobierno permite reordenar deudas con tasa preferencial, periodo de gracia y condiciones accesibles para trabajadores provinciales. En esta primera etapa, solo una pequeña parte de los trabajadores que iniciaron el trámite completó el proceso de inscripción para acceder al plan.
0: Nacionales.
2: Ultimátum de la justicia para el financista ligado a la AFA, será detenido si no se presenta a declarar.
1: Lo resolvió el juez Luis Armella. La Cámara Federal de La Plata falló en contra de la defensa de Ariel Vallejo, el empresario vinculado a Claudio Tapia.
0: Internacionales.
2: Tras la reunión en China, el régimen de Irán dijo que solo accederá a un acuerdo de paz con Estados Unidos si le resulta justo.
1: La delegación iraní está en Beijing trabajando con autoridades del país que más petróleo le compra. Desde allí insistió en que cualquier pacto debe considerar sus intereses y no aceptar imposiciones unilaterales.
0: Deportes.
1: Fútbol continental.
2: Platense recibirá este jueves a Peñarol de Uruguay por la cuarta fecha del Grupo E de la Copa Libertadores.
1: El encuentro está programado para las 19. Se llevará a cabo en el Estadio Ciudad de Vicente López y se podrá ver a través de ESPN Premium y Disney Plus Premium. Actualizamos el tiempo a esta hora de la mañana en Gallegos. El cielo permanece nublado, el viento se desplaza del sudoeste a 3 kilómetros, humedad elevada 93%, 3 grados la temperatura, aquí y ahora.
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10 de la mañana, 9 minutos en todo el país. Muy, pero muy buenos días, provincia. Bienvenidos y bienvenidas una vez más a este espacio que se llama Hoja de Ruta. Como siempre, un placer saludarte a esta hora de la mañana y acompañarte los próximos minutos con información y sobre todo con muy buena música, porque está con nosotros en la operación técnica puesta al aire y selección musical, Anto Mili López. Buen día, Anto, ¿cómo estás? Bienvenida a este espacio. Anto, que bienvenida, está desde las 6 de la mañana, junto a Ovidio Reynoso, transitando nuestra geografía, luego arriba Santa Cruz y ahora sí, Hoja de Ruta, que hasta las 11 estará en el aire de AM 830, FM 96.3 y también de manera online en lu14.santacruz.gov.ar. Como siempre, también saludamos a nuestro operador en planta transmisora en Chimenay, que a nuestro operador en planta le enviamos un fuerte abrazo. Hoy, día 6 de mayo, nos acompaña en planta transmisora el señor Hugo Álvarez. Le enviamos un fuerte abrazo a Hugo también, que en planta transmisora nos acompaña. Saludamos a administración, a Cintia, a Mariana, también a Sandrita, ya

0: pura, le mando un beso enorme. Y a Redes, Redes junto a Caro Chiramberro y Lore Sanguinetti, preparando toda la programación informativa en nuestras redes sociales. Lo que pasa en el aire de provincia lo encontrás en Facebook y lo encontrás en Instagram, en LU14 Radio Provincia Santa Cruz. De esa forma nos encontrás y ya nos empezás a seguir. Saludamos también a quien está a cargo de la información y en la próxima hora junto al tango, Mario Santillán, Andrea Nuberrizzo, y se suma el equipo Marian Aguirre. Constanza Ryan también en móviles, en información y en la programación de la tarde, y todo el equipo que te acompaña en este espacio, en este medio que cumplió 65 años de vida. Mi nombre es Marta Agesta y como siempre es un placer poder estar aquí junto a vos a través de la más potente de la Patagonia, en esta hoja de ruta que vamos a estar en Cañadón Seco. En minutos nada más nos vamos a ir a Cañadón Seco para conocer las propuestas que se están preparando, pero también para conocer en zona norte de la provincia a una figura destacada. Estuvimos ayer mencionando a la profesora Patricia Sampaoli, quien ha sido designada, tiene una designación muy importante por la Universidad Nacional de la Patagonia Austral como profesora emérita. Así es que estaremos en contacto telefónico con ella, porque también se va a realizar la presentación de una obra literaria y nuevamente nos encontramos con el nombre de esta destacada profesora, quien es Patricia Sampaoli. Así que te invitamos a quedarte en sintonía, a programar tus canciones. ¿De qué manera podés programar tu música? Muy, pero muy fácil. Envíanos un mensaje de texto o WhatsApp al 2966-700384. 2966-700384, y de esa forma te comunicas con toda la programación de LU14. También a través del teléfono 422-315. En nuestras redes sociales también nos podés escribir y de esa forma estamos comunicados. Mi nombre es Marta Agesta y como siempre te agradezco por estar allí y permitirnos acompañarte una vez más a través del aire de provincia.
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0: Aquí estamos acompañando tu mañana con la música de Abel Pinto. Nos dice un mensaje, nos vas a hacer llorar con la música. Muy linda canción, Abel Pintos, acompañándonos en esta mañana, pero la idea es que vos programes tus canciones. Si hay una canción que querés escuchar, que te gustaría programar a esta hora de la mañana, es el momento de hacerlo. 2966-700384 y seguro nos vamos a encontrar con una variada lista de canciones, ¿no? Porque todos tenemos diferentes gustos, diferentes elecciones musicales o, depende el día, depende el momento, queremos escuchar cierto tipo de música que quizás no es la que habitualmente elegimos, pero que nos resuena escuchar a un artista o una canción en particular. Si eso te está pasando, escribinos al 2966-700384 y vamos armando esta mañana, esta hoja de ruta para acompañarte hasta las 11 horas. Saludamos a Fabián que está en sintonía, ya está programando la canción, me imagino. Fabi, un beso enorme para vos, gracias por hacernos saber que nos estás escuchando. Saludamos a Raúl Pinilla también, que es un fiel oyente de la radio. Desde temprano, desde que empieza Ovidio Reynoso, él está en sintonía, me lo hace saber. Desde que empiezo Ovidio yo ya escucho la radio porque me gusta ese folclore para comenzar el día, para arrancar la mañana y seguir informados con la programación de la radio. Así que a Pini le mandamos un fuerte abrazo y también lo invitamos a programar su música favorita en esta hora de programa que nos queda por delante. Vamos a estar compartiendo la música de nuestros artistas también esta mañana. Vamos a recorrer la provincia en esta hoja de ruta junto a los músicos que son parte ya de nuestro cancionero popular y de todos los géneros. En Santa Cruz tenemos una variedad de estilos y de artistas impresionante que queremos escuchar y queremos seguir conociendo. Por eso siempre invitamos a que si tenés un proyecto musical, si tenés una banda, si conoces a alguien que quiera difundir su música, lo pueda hacer a través del aire de la radio, ¿no? Las vías de comunicación y para que nos envíes material son las mismas, a través de redes sociales, a través de WhatsApp, a nuestro número celular. Vamos a estar conociendo un poco el Calafate, pero a través de una banda que hemos tenido la posibilidad de tener en el estudio de la radio, en nuestro ciclo musical Vivo en Provincia. ¿Te acordás de Vivo en Provincia? Desde el año 2016 y hasta el 2023, inclusive, Vivo en Provincia pudo ser parte de la historia de varias bandas, no solo de Río Gallegos, sino también del interior, que llegaron al estudio mayor de la radio para hacer su música en vivo y en directo, con banda completa y televisado por la pantalla de Canal 9 y también a través de las redes de LU14 Radio Provincia de Santa Cruz. Entre estos artistas, desde el Calafate tuvimos la posibilidad de recibir a La Candonga, una banda que sabemos escucha y mucho, tiene muchos seguidores también aquí en Río Gallegos y en el interior de Santa Cruz. La Candonga, que te invitamos a escucharla en las plataformas musicales, una banda que nos ha dejado grandes éxitos, grandes canciones y que nos encanta seguir escuchando. Una de las canciones, y después vamos a desarrollar un poco más la historia de este grupo musical que fusiona Cat Rock, tienen una gran gama de sonidos, porque también encontramos algo de reggae, cumbia, folclore. Nació en el año 2006 La Candonga, allí en la villa turística, y trascendió por toda la Patagonia, no solamente en Santa Cruz, sino que han llegado a distintos puntos de Argentina, integrada por Laura Guzzini, Franco Berens, por Sebastián Parrondo, Alexis Cejas, Alberto Rosales, Juan Robles, y se han ido moviendo por distintos escenarios y mostraron además que lo independiente muchas veces suena mejor. Compartieron con las siguientes bandas: Siete Venas, con Lago Robot de Río Gallegos, Fugitivos del Tiempo. ¿Te acordás de No Da para Alpargatas? qué grandes nombres de artistas de aquí de la provincia, con precarios, entre muchos, también con artistas de renombre nacional, Eruca Sativa, con Hilda Lizarazu, con Kevin Johansen, Los Cafres, también estuvieron allí con Dancing Mood y entre otros grandes artistas, y no han parado de crecer y de traernos su música. Ahora vamos a escuchar una de esas canciones que son parte de su cancionero y que esperemos te guste y sigas escuchando a La Candonga, como así también te invitamos a escuchar a los artistas de tu localidad, ¿sí? En esta ocasión elegimos La Candonga, una de sus canciones que se llama La Raíz y suena así.
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0: Desde el Calafate escuchábamos La Raíz de la Candonga. El abrazo para todos sus integrantes. Gracias por su música, gracias por tanto. Nosotros seguimos escuchando y también vamos a seguir compartiendo la música de nuestros artistas, que sabemos que son muchos, de todos los géneros y todos los estilos. Ya sabes que si querés sugerirnos algún artista de la provincia, lo podés hacer a través de nuestras redes y también a través de nuestro número celular. Queda disponible y queda allí abierto el micrófono para que lo puedas hacer. Ya tenemos los primeros pedidos musicales de esta mañana, así que después de las noticias te propongo que te quedes en sintonía para escuchar tu pedido musical. En esta oportunidad, algo de Río Roma va a estar sonando para abrir el próximo bloque y transportarnos a la localidad de Caleta Olivia. ¿Pero por qué? Porque en Cañadón Seco, muy, muy cerca, 15 kilómetros de Caleta Olivia, la ciudad de Gorosito, allí Cañadón Seco, se prepara para una nueva presentación. Decimos una nueva porque hace unas semanas atrás estuvimos compartiendo la presentación del videoclip de Tania Mama Rock, de su último, es de su último tema, su última producción, Tiempo de Cambiar de Abrigo, y la presentación fue precisamente en Cañadón Seco. Bueno, ahora el turno es de las letras, porque se va a realizar la presentación del libro Cuestóteles de Lamberti Verónica y San Paoli Patricia, y vamos a estar hablando con una de ellas, específicamente con Patricia, a quien vamos a tener en el aire de LU14 en los próximos minutos. Por eso la invitación es que te quedes en sintonía, que te informes a través de las noticias cada 30 minutos y que sigamos compartiendo esta jornada a través de AM830.
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3: Las noticias de las 10 y media de la mañana, cielo nublado en Río Gallegos con 3 grados de temperatura.
2: Provinciales.
4: Con éxito concluyó el Campamento Matemático 2026.
3: A través de una alianza estratégica con la Fundación Banco Santa Cruz y Somos Red, la cartera educativa provincial, finalizó el encuentro intensivo destinado a docentes de 17 escuelas secundarias. La iniciativa busca instalar capacidades pedagógicas innovadoras para mejorar los aprendizajes en las aulas santacruceñas.
2: Regionales.
4: Vialidad Provincial anticipa un miércoles 6 de mayo con condiciones climáticas variables en Santa Cruz.
3: En el Chaltén se esperan nevadas de intensidad moderada a fuerte, mientras que en el Calafate se prevé caída de nieve leve. En tanto, ciudades como Río Gallegos, Noviembre 28, Santa Cruz y Puerto Deseado reportarán lluvias débiles con acumulados estimados entre 1 y 2 milímetros.
2: Nacionales.
4: Argentina e Israel tendrán su primer vuelo directo que unirá Buenos Aires y Tel Aviv desde noviembre.
3: La nueva ruta será operada por El Al sin escalas, con 2 frecuencias semanales, y marca un hito histórico en la conectividad bilateral.
2: Internacionales.
4: La Organización de las Naciones Unidas exhortó a Israel a que libere de forma inmediata e incondicional a 2 activistas detenidos en una flotilla que se dirigía a Gaza.
3: El portavoz de la Oficina de Derechos Humanos de la ONU declaró en un comunicado que las 2 personas fueron detenidas en aguas internacionales y trasladadas a Israel, donde permanecen retenidas sin cargos.
2: Deportes.
3: Fútbol continental.
4: River tendrá un imponente encuentro este jueves por la cuarta fecha de la Copa Sudamericana, cuando visite a Carabobo de Venezuela en un partido clave por la primera posición del Grupo H.
3: El enfrentamiento está programado para las 9:30 de la noche. Contará con la cobertura en vivo de Agencias Noticias Argentinas y se podrá ver a través de DS Sport. Actualizamos el tiempo en la capital centenaria. Cielo nublado, humedad 91%, viento del oeste a 3 kilómetros, 3 grados la temperatura.
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Y así pasaba la música de Río Roma, mi persona favorita. Qué hermosa canción para compartir esta mañana, un tema de esta agrupación, una de las favoritas de muchos, vamos a decir, y dedicadas también a esas personas que nos hacen el día más bonito. Así que para quien lo solicitó, a Fabi, le mandamos un beso enorme y gracias. Y que aquí todos estuvimos disfrutando de esta canción para comenzar ya este segundo bloque de Hoja de Ruta. El saludo para quienes están escuchando y me acaban de enviar un mensaje. Buen día, hijita, me dice mi madre. Están escuchando con Héctor la radio allí en Caleta Olivia. Les mandamos un beso enorme en Caleta a Tere Ormeño y Héctor Barros, que están escuchando. Podrían programar su música también. Les deseamos que tengan una excelente jornada y aprovechamos estos momentos para actualizar datos del tiempo en Caleta Olivia, a ver cómo se encuentra la ciudad del Gorosito a esta hora de la mañana. Una jornada que al menos aquí en Río Gallegos se presenta con nubosidad, con neblina, con pronóstico de lluvias y lloviznas para todo el día. Así que bueno, vamos a ver cómo está Caleta Olivia al respecto. Según nos indica el Servicio Meteorológico Nacional, 7 grados la temperatura en Caleta Olivia, 100% el porcentaje de humedad, cielo invisible con niebla, nos dice el pronóstico. Sensación térmica 5 grados 2 décimas y el pronóstico indica para la tarde lluvias aisladas y para la noche chaparrones. Así que a prepararse también Caleta Olivia, que van a tener una jornada lluviosa. Igualmente, como lo estamos mencionando a través de los boletines informativos, el pronóstico es extendido para gran parte de la provincia, la alerta por lluvias en estos días, específicamente este miércoles 6 de mayo. Y si vas a transitar las rutas y caminos de la provincia de Santa Cruz, bueno, a tener en cuenta la información y el comunicado oficial de transitabilidad para este día 6 de mayo sobre el puente del río Santa Cruz en Comandante Luis Piedrabuena, restricción total. Este miércoles 6 de mayo, entre las 15 y las 17 horas, la circulación estará restringida para todo tipo de vehículos en el kilómetro 2374 debido a tareas de hormigonado que se realizarán en el puente sobre el río Santa Cruz en la localidad de Comandante Luis Piedrabuena. Una vez finalizados los trabajos, el tránsito se habilitará a media calzada por un solo carril para ambos sentidos de circulación de manera alternada. Reiteramos, ruta 3, puente sobre río Santa Cruz, Comandante Luis Piedrabuena, restricción total para hoy miércoles 6 de mayo entre las 15 y las 17 horas. Para más información, dirigirse a los canales oficiales, tanto de Vialidad Nacional, como también estar atentos a las indicaciones de Vialidad Provincial, Protección Civil, Seguridad Vial y si tenés planeado viajar, siempre es importante mantenernos informados.

0: 40 minutos pasaron de las 10 de la mañana y como mencionamos la posibilidad de tener esta comunicación telefónica con Zona Norte, ayer adelantamos que hoy íbamos a poder dialogar con la profesora Patricia Sampaoli, quien hace muy poco recibió la designación como profesora emérita de la Universidad Nacional de la Patagonia Austral. Dentro de muy poco también estaremos atentos a la presentación de una nueva obra. Pero bueno, para conocer más en detalles sobre su actualidad y también cómo recibe este momento en su vida, vamos a saludar y darle la bienvenida a la profesora Patricia Sampaoli, que ya nos está escuchando. ¿Cómo estás, Patricia? Buen día. Marta te saluda. Bienvenida.
1: Buenos días a toda la audiencia allá en el sur, bien al sur del sur.
0: Así es. Bueno, qué gusto poder contactarnos con vos esta mañana, te agradecemos el tiempo. Y bueno, allí en Caleta Olivia, ¿cierto?
1: Sí, en Caleta Olivia, mi lugar de residencia.
0: ¿Cómo se encuentra Caleta a esta hora de la mañana? Nosotros estuvimos leyendo el servicio meteorológico, pero qué mejor que vos nos detalles cómo están.
1: Está bonito el día, está luminoso, está tranquilo, sin viento. Eso sí, estamos con un corte de agua, como es típico en esta zona aquí nuestra, en el norte de Santa Cruz. Pero bueno, por lo demás, una linda jornada.
0: Bueno, que siga así la jornada climatológicamente hablando y que pronto se resuelva la situación del agua, que como decís, es bueno, un tema común entre los vecinos y vecinas. Tengo allí a mi familia también, así que conozco la situación cuando se da.
1: Mirá.
0: Patricia, bueno, hoy nos convocan varios temas. Primero, felicitarte, ¿no es cierto?, por esta designación que llega en este momento de tu vida como profesora emérita de la Universidad Nacional de la Patagonia Austral. Cuando hablamos de emérito, una profesora emérita, ¿a qué nos referimos?
1: Mira, esto es una designación que suele darse por trayectoria a los docentes investigadores de la universidad que se jubilan. O sea que uno pasa a ser, cuando se jubila, profesor extraordinario, porque deja de ser ordinario, que es en general cuando te designan por concurso, pasas a ser profesor ordinario de la universidad. Cuando te jubilas ya sos extraordinario. Si vos querés seguir trabajando en la universidad, trabajando es un decir, aportando, asesorando, siendo parte de, proponiendo algunas acciones, entonces el Consejo Superior te designa tanto profesor extraordinario como el sumum, que sería profesor emérito, que bueno, gratamente contenta y sorprendida fue como me designaron a mí junto a la doctora Patricia Gandini. Esta es la primera vez, por eso es por ahí más notorio, ¿no? Porque son las primeras designaciones de nuestra universidad, que es tan joven, como profesores eméritos.
0: Qué maravilloso. ¿Esperabas esta designación?
1: Yo sabía que me habían propuesto, pero igual tenía que ir a una comisión evaluadora de pares, de distintas universidades también, que analizan todo tu currículum, todo lo que has hecho a lo largo de las décadas, en mi caso casi 4 décadas trabajando, y finalmente dan su dictamen al respecto. Así que bueno, yo igual esperaba a ver si sucedía o no, porque eso estaba en manos de, digamos, un jurado, ¿no? Personas que analizaban y que después dictaminaban.
0: Eso le da también como otro valor, ¿no es cierto?, esta designación, el hecho de que, bueno, haya sido todo un proceso de elección y que finalmente seas vos, bueno, junto a la profesora Patricia Gandini.
1: Sí, exactamente. Así que, bueno, sí, es verdad, eso siempre para designar un emérito hay todo un circuito importante porque como es, digamos, lo máximo que se puede otorgar, tiene que tener fundamento, ¿no? Obviamente.
0: Claro. Sí. ¿Y después de esta designación, cómo sigue todo?
1: Mira, yo estoy como asesora igual de un equipo de investigación y estoy al frente del CEPCUR, que es el Centro de Estudios del Patrimonio Cultural Regional de la Unidad Académica Caleta Olivia. Entonces, por lo pronto, seguir aportando, ayudando, organizando, hasta que otra persona, bueno, pueda ocupar ese lugar, porque yo la verdad me quiero dedicar a mis otras cuestiones a las que siempre le dediqué parte de mi vida, pero en menor escala, muy menor escala, porque me dediqué siempre más a lo académico, ¿no?
0: Bien.
1: Así que estoy dedicándome más a mis otras dos cuestiones fundamentales, que son la literatura y el teatro, y intento mantenerme bastante al margen, ¿no? Entender que estoy jubilada.
0: Y
1: es el mismo ritmo.
0: Me encanta, sí. Porque es llegar a ese momento que es muy esperado en la vida, en la trayectoria de los trabajadores, ¿no? La jubilación. Sí. Pero después hay que mentalizarse de que ya está.
1: Exactamente, exactamente. Y que uno puede, como ahora yo, decir, bueno, sí, llamame a cualquier hora, hoy, mañana, pasado, me organizo. Que antes no podía hacer, porque uno daba clases, uno tomaba exámenes, uno tenía reuniones, uno estaba al frente, no sé, de, por ejemplo, un instituto, como me pasó a mí, donde tenía muchas cuestiones que resolver, en fin, que evaluar, etcétera. Entonces ahora es como una tranquilidad maravillosa.
0: Qué sí. Entusiasmo, que nos motiva mucho más, Patricia, llegar a ese momento. Bueno, vamos a mencionar que sos profesora, sos magíster en historia y profesora de historia.
1: Exacto, y doctora en historia también.
0: Doctora en historia. Bueno, historia que te ha acompañado en toda esta trayectoria, y qué gran historia también la que has construido para vos en tu vida, y que ahora sigue con la literatura y el teatro. Todo ha sido un camino que te ha llevado también a esta rama del arte.
1: Sí, en realidad siempre me consideré casi un poquito más bohemia que científica, pero bueno, me sirvieron las dos cuestiones, me sirvieron para optimizar, digamos, mi trabajo a lo largo del tiempo, ¿no? Porque no son cosas que se excluyen en realidad. Haber sido escritora de toda la vida me ayudó también a producir mejores textos académicos, ¿no? Y el teatro que te forma a mí, en mi caso, desde mi adolescencia, a mí me sirvió para poder disertar, para poder dar clases, para poder tener ese, digamos, dominio sobre mí misma, sin inhibiciones, como para compartir lo que estoy segura y lo que sé y demás, ¿no? Sin esos apremios que puede tener alguien por ahí que no tiene una formación vinculada al teatro, ¿no? Así que creo que se conjugaron varias cuestiones como para hacer que pueda disfrutar yo de mi trabajo a lo largo de 4 décadas, te diré, tanto en colegios secundarios y después en la universidad.
0: Justamente hoy estábamos conversando aquí en la radio sobre qué importante que es cuando la certeza y el propósito se alinean, ¿no? Porque eso nos, eso no, después de eso no hay techo. Y sos un ejemplo también de esto, Patricia.
1: Bueno, yo agradezco. La verdad es que he disfrutado siempre mucho. Doy gracias a Dios por eso, porque igual en el sentido, digamos, de la fe, lo he tenido claro desde muy jovencita. Soy cristiana evangélica. Y digo, a veces, ¿cómo conjugar esto con lo académico y con lo científico? Y también pude hacerlo porque eso se complementa. Una es, si uno decide seguir los pasos del maestro, no es una cuestión de una religiosidad vacía, sino que un acercarse a Dios de manera reflexiva, conociendo su palabra, sabiendo quién es Dios, y qué significa para nosotros, y un andar también en ese sentido, ¿no?
0: Claro.
1: Y no me costó, sinceramente, no me costó poder caminar con esto también como una de las cuestiones, si no la primera, más importante, ¿no?
0: Claro. Y en este camino también en la literatura nos encontramos dentro de muy pronto con la sorpresa de que se viene la presentación del libro Cuestóteles, que tiene como autoras a Verónica Lamberti y con quien estamos hablando, Patricia Sampaoli. Cuestóteles, queremos conocer qué hay adentro de este título.
1: Bueno, Cuestóteles, te voy a decir, tengo un hijo que es arquitecto y que hizo su maestría basado en el espacio este que hay en la costa de Caleta, que se llama como Barco Hundido.
0: Sí.
1: Que ha sido designado también como una especie de reserva, ¿no? Y este trabajo que hacía mi hijo nos llevó a que yo lo acompañara, por supuesto, y también una geógrafa, a recorrer mucho toda la costa y todo el lugar. Y como yo ahí iba, cámara en mano, sobre todo, acompañando, empecé a ver cuevitas de cuises, pero paredones llenos de cuevitas. Y dije, ay, acá habría que hacer, escribir una historia de la estepa, del mar, del lugar, que pueda servir para que se tome conciencia de ese espacio y se lo cuide, porque, bueno, tiene características muy importantes este sitio natural para los caletenses, sobre todo, ¿no? Porque es el lugar de encuentro de los veranos y también de los inviernos, ¿no? Porque es una playa muy, muy linda, muy interesante y muy visitada. Entonces, se me ocurrió que podríamos hacer una historia para niños. Y como yo escribo para adultos y no para niños, invité a mi amiga, a Verónica Lamberti, a que la escribamos juntas. Entonces así fuimos haciendo, armando estas historias, estos personajes, y el abuelo, que es el más viejito, es el abuelo sabio. Entonces, en vez de Aristóteles, Cuistóteles. Uh-huh. Después está Cristina, Cuistonio, Cuisolda, Cuisonia. Uh-huh. Son todos quiz, que es un lindo juego de palabras para los chicos también. Ahora, no es un libro pequeñito, tiene como 15 capítulos, es un libro de largo aliento. Uh-huh. Además, el ilustrador es mi hijo, porque además de ser arquitecto es ilustrador, entonces conjugamos esto de la idea principal con un equipo que sobre todo, digamos, nos vincula el afecto. A Vero como amiga, sí. Y a mi hijo y yo, bueno, por esta comunión, digamos, familiar que tenemos. Nuestro editor, Vela al Viento, hizo un excelente trabajo, es un libro de tapa dura, es un libro con color, es un libro muy muy bonito, disfrutamos mucho, mucho esto de realizarlo con Verónica, de escribir y de divertirnos y de hacernos, de relacionar estos personajes con aventuras, con historias, con cuestiones para pensar en la naturaleza. Así que disfrutamos muchísimo del libro y lo queremos mucho al libro. Justamente lo vamos a presentar jueves 7.
0: Viernes 8, según tenemos aquí como fecha de presentación en la Biblioteca Popular de Cañadón.
1: Eso, en Cañadón va a ser la segunda. La primera va a ser en la Biblioteca del Mirador el jueves próximo.
0: Bien, perfecto.
1: Que tenemos ahí al hilo dos presentaciones. Y pensamos, Dios mediante, ir en septiembre a presentarlo en la feria en Río Gallegos. Así que ahí nos podemos ver, Marta.
0: Sí, uh-huh. Por supuesto, sí, queda el compromiso, sí. Y la agenda ya, sí, marcada cuando vengan, Patricia. Y sí, qué bueno,
1: no,
0: marcamos esto, Cuistóteles, porque estaba también, la habían colocado como Cuistóteles, no, Cuistóteles en referencia a esta...
1: Al personaje,
0: ¿no es cierto? Y qué bueno, sí. La tapa, claro, es totalmente... tiene mucho, mucho que ver con lo que vamos a encontrar en el libro de Cuistóteles, un viaje entre la estepa y el mar, donde la imaginación y la naturaleza se encuentran, y qué mejor que sean en escenarios nuestros, ¿no? Bien santacruceños.
1: Sí, nos damos cuenta que acá en el norte de Santa Cruz estaba haciendo falta un tipo así de literatura para niños, y nos parece que para toda Santa Cruz también. No sé si hay un libro similar a este. Así que, bueno, sí, tiene... digamos, va a tener muy muy buena recepción, ¿no? Muy buena acogida.
0: Qué lindo.
1: Ya hemos vendido varios ejemplares, te digo, ya se nos está terminando esta primera edición.
0: No sé, Patricia, vas reservando uno, por favor, y si no, en septiembre esperamos tener aquí también para poder disfrutar de la lectura, sí, de este libro.
1: Bien, sí, sí. Tenemos, te digo, esto yo creo que lo podemos agregar, porque tal vez no sabés vos, porque es muy reciente. Uh-huh. Desde hace 5 años, en la época de pandemia, organicé un club de poesía, Poesía del Último Viernes se llama. Y entonces fui convocando escritores, la primera fue Vero, que le encantó la idea, entonces sumamos otros escritores y finalmente quedamos 5. Ya en el primer año, esto fue en el 2021, es virtual el taller y quedamos 5 escritoras, una de El Calafate, que es Andrea Lorenzo, dos de Río Gallegos, Cristina Núñez y Cecilia Maldini, ¿puede ser?
0: Sí.
1: Y en el caso nuestro de Caleta, Verónica y yo. Y ya hace un año, dos, no, en el 23, hicimos nuestra primera edición, nuestra primera publicación, que fue un abecedario poético, muy interesante. Hicimos dos ediciones y ya las vendimos a ambas, donde nos repartimos las letras del abecedario y cada uno escribía lo que quería con una palabra que empezara con su letra capital, la que había elegido. Y quedó un trabajo muy lindo también de la editorial Vela al Viento. Y este año ya estamos presentando, y las primeras en presentarnos van a ser Cristina y Cecilia en Río Gallegos el 22, y se llama Péntada. Y en este caso cumplimos 5 años, 5 escritoras con 10 poemas cada una. Y salió este libro, es una antología poética de nuestro club, con selección de nuestros propios trabajos, basados en lo que hacemos en el club, que en el club lo que hacemos es leer a poetas y llenarnos de sus palabras, de sus historias, de sus experiencias, y después escribir nosotras. Y sale este libro que se llama Péntada. Así que en este caso también está ilustrado por mi hijo, porque mis compañeras encontraron muy bueno el trabajo de él, así que lo sumamos como ilustrador de Péntada.
0: Bien.
1: Es un libro que el 22, si podés asistir y ver, vas a encontrar el trabajo. Es un libro boutique, diría yo, es un libro muy, muy bonito.
0: Qué hermoso. El saludo para las 5 autoras, entonces, de nuestra provincia. Bueno, primero fue gracias. La tierra que escribimos, ABC Poético, y ahora, muy pronto, entonces, Péntada, este conjunto que sería Péntada, un conjunto de 5 elementos.
1: Claro,
0: ¿no es cierto?
1: Y en este caso son 5 años, 5 escritoras, 10 poemas cada una.
0: ¡Ay, qué buen juego de números!
1: 50, en total 50, 50 trabajos, sí, sí.
0: Maravilloso.
1: Así que jugamos con eso, en esta oportunidad.
0: Patricia, estamos a 2 minutos de las 11 de la mañana. Desde aquí, desde esta hoja de ruta, te agradecemos por permitirnos viajar con vos en esta historia, en tu trayectoria, en tu trabajo y en tu amor también por lo que haces. Gracias.
1: Bueno, muchas gracias a vos, Marta, un abrazo enorme para vos y bueno, para todos los que escuchan tu programa. Muchas gracias por invitarme a conversar.
0: Y será hasta pronto, eso seguro.
1: Bueno, gracias, hasta pronto.
0: Saludamos en esta mañana a la profesora Patricia Sampaoli. La verdad es que un placer poder conversar con ella, conocer también y lo que será la presentación. Entonces, el jueves en Caleta Olivia y el viernes en Cañadón Seco del libro de Cuistóteles, Un viaje entre la estepa y el mar. Y de esta forma nosotros nos despedimos y le agradecemos a Constanza que nos dejó programada su canción. Constanza, no sé si llegamos mañana. Mañana sí podemos disfrutar completa la propuesta musical que nos hizo llegar Constanza, que abrazamos fuerte, fuerte. Y la canción que queda programada para mañana, para que la tengas en cuenta entonces, es la siguiente. Ya vamos a ir cerrando el programa. La banda se llama Sur I Name. Sí, y el tema Visité tus heridas es una banda caletense del género indie rock. Así que mañana abrimos con esa banda. Gracias, Santo Miri López, en la operación técnica y al todo gran equipo de Radio Provincia. Ya llegan las noticias y luego Esquina Tango por la 8:30. Chau, chau.
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1: 11 horas, 1 minuto en toda la República Argentina, en tanto que en Río Gallegos la temperatura es de 2 grados 8 décimas. El viento del este a tan solo 6 kilómetros por hora y la sensación térmica 1 grado 4 décimas.
0: Provinciales.
1: Servicios Públicos reunió a sus gerentes para optimizar la estructura administrativa y lanzar el plan Tu Casa Segura. La gestión del gobernador Claudio Vidal continúa con su proceso de mejoramiento de las empresas públicas con la unificación de criterios, servicios públicos, sociedad del Estado, buscará ordenamiento administrativo y seguridad eléctrica.
0: Regionales.
1: Tierra del Fuego, adelanto de coparticipación por 80 mil millones. El acuerdo prevé desembolsos en dos tramos con una tasa del 15% anual y cancelación mediante retenciones de coparticipación.
0: Nacionales.
1: Argentina e Israel tendrán su primer vuelo directo que unirá Buenos Aires y Tel Aviv desde noviembre. La nueva ruta será operada por el AI, sin escalas, con dos frecuencias semanales y marca un hito histórico en la conectividad bilateral.
0: Internacionales.
1: Trump amenaza con bombardear Irán a una escala mucho mayor si no se alcanza un acuerdo. El presidente de Estados Unidos aclaró que eso se cumplirá de manera inexorable y lamentablemente.
0: Deportes.
1: River tendrá un importante encuentro este jueves por la cuarta fecha de la Copa Sudamericana cuando visite a Carabobo de Venezuela en un partido clave por la primera posición del Grupo H. El enfrentamiento está programado para las 21:30 horas y se llevará a cabo en el Estadio Polideportivo Misael Delgado. 11 horas, 3 minutos en toda la Argentina, en tanto que en Río Gallegos la temperatura es 2 grados 8 décimas. Viento del este a 6 kilómetros por hora, sensación térmica 1 grado 4 décimas y el cielo se encuentra mayormente nublado.
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0: De Buenos Aires, Milagros comenzó un camino artístico a muy temprana edad, influenciada profundamente por su familia. Se caracteriza por interpretar tangos clásicos con una madurez vocal y una pasión que sorprendió tanto al público como al jurado desde su audición a ciegas, donde interpretó también boleros. Nosotros la escuchamos acá en este tema, Que solo estoy, para luego ir a un clásico, Jorge Vidal, Estás en mi corazón. Y concluyendo este primer bloque, Lidia Borda y Daniel Gottfried harán de Mans y Troilo, Romance de barrio.
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3: Bienvenidos a este segundo bloque de Esquina Tango de hoy. Vamos a compartir algo del material que varios cantantes, vocalistas, no necesariamente volcados al tango, generan en su repertorio, como por ejemplo el cantante español Diango, que mantiene un vínculo profundo con el tango, género incluso que ha interpretado con gran pasión a lo largo de su carrera. En 1988 lanzó su álbum titulado Tango, el cual se convirtió en un hito al incluir colaboraciones memorables y versiones de clásicos rioplatenses. No está solo el español en esto del tango, porque en su momento también grabó Julio Iglesias, Joan Manuel Serrat también y otros, que han incluido en su repertorio tangos, y claro, icónicos, Naranjo en Flor, Los Mareados, Sur, El Día que Me Quieras. Nosotros vamos a escuchar Nostalgia, con música y voz del cantante Diango en directo, para luego Hugo Marcel con Mariano Mores, ¿Por qué la quise tanto? Y para terminar este bloque, la siempre recordada Graciela Susana con Alberto Caracciolo, Palermo Trío, Estás en mi corazón.
4: ¿Qué sabes cuál es?
5: Sí, es un viejo tango que yo me hice a mi manera, a mi modo, ¿no? Y que fue un éxito, pues estamos hablando ya, José Luis, de fácilmente 15 o 16 años. ¿Se acuerdan de Nostalgia? 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
2: 11 horas 30 minutos en toda la República Argentina, en tanto que en Río Gallegos la temperatura es 2 grados 8 décimas, humedad del 94% y viento del este a 6 kilómetros por hora.
0: Provinciales.
2: La provincia reforzó controles en territorio con inspecciones en Cerro Moro. Equipos técnicos de la Secretaría de Estado de Minería relevaron en campo aspectos vinculados a la seguridad y el funcionamiento de las distintas áreas operativas, incluyendo labores subterráneas y a cielo abierto, el campamento, la planta de procesamiento y el dique de colas.
0: Regionales.
2: Tierra del Fuego, adelanto de coparticipación por 80 mil millones. El acuerdo prevé desembolsos en dos tramos con una tasa del 15% anual y cancelación mediante retenciones de coparticipación.
0: Nacionales.
2: Caso Adorni. El jefe de gabinete, Manuel Adorni, continuará siendo investigado por enriquecimiento ilícito a pesar de que el pasado 29 de abril, durante su exposición en el Congreso de la Nación, negara haber cometido algún tipo de delito.
0: Internacionales.
2: La ONU exhorta a Israel a liberar de inmediato a activistas de la flotilla de Gaza. La Organización de las Naciones Unidas aboga por Said Abu Kenek y Tiago de Ávila.
0: Deportes.
2: River tendrá un importante encuentro este jueves por la cuarta fecha de la Copa Sudamericana cuando visite a Carabobo de Venezuela en un partido clave por la primera posición del Grupo H. El enfrentamiento está programado para las 21:30 horas y se llevará a cabo en el Estadio Polideportivo Misael Delgado. 11 horas 32 minutos en toda la Argentina, en tanto que en Río Gallegos la temperatura es de 2 grados 8 décimas, la sensación térmica 1 grado 4 décimas y el cielo se encuentra mayormente nublado.
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3: A sus casi 90 años cumplidos en agosto del 2025, se mantiene plenamente activo en la escena artística, destacándose por su vitalidad y una voz que conserva su potencia pese al paso del tiempo. El negro Raúl Lavie es uno de los cantantes de tango y actores más reconocidos en Argentina. Ha forjado una carrera de más de 70 años que abarca la música, el cine y el teatro. Se inició en la orquesta de Héctor Varela y en su juventud formó parte del Club del Clan, junto con Palito Ortega, Nicky Jones, Johnny Tedesco, pero se volcó al tango en su edad madura y ha protagonizado también clásicos de comedia musical como El Hombre de la Mancha, Víctor Victoria, Sorbo el Griego y La Jaula de las Locas. Estamos hablando de Raúl Lavie. Con él comenzamos este tercer bloque en Esquina Tango.

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3: Fue en 1966, se cumple este año, otro aniversario de su partida. Fue una de las cantantes de tango y actrices argentinas más populares y queridas desde la década del 60. Su nombre real era Susana Teodora Ramona Leiva, pero era conocida por Susi Leiva. Desarrolló un éxito en el tango con su éxito principal de versión de Frente al Mar, que se convirtió en gran éxito y la posicionó como la voz femenina más popular del tango. En su época, el maestro Mariano Mores la tuvo en su vocalista en la orquesta. Su carrera se vio truncada en su apogeo cuando murió en un accidente automovilístico el 4 de octubre de 1966, a los 33 años, en la Ruta Nacional 9, cerca de Varadero. Nosotros, aquí en Esquina Tango, evocamos a Susi Leiva, una grabación de 1958, con Juan Canaro, Remembranzas, para ir hacia el final de la Esquina Tango de hoy con Nito Mores y Carlos Javiague y Marco Tango Crío. Chao, hasta mañana.

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1: 12 horas en punto en toda la República Argentina, en tanto que la temperatura en Caleta Olivia es de 7 grados, humedad del 100%, viento norte a 10 kilómetros por hora y la sensación térmica 5 grados, 2 décimas.
0: Provinciales.
1: La provincia reforzó controles en territorio con inspecciones en Cerro Moro. Equipos técnicos de la Secretaría de Estado de Minería relevaron en campo aspectos vinculados a la seguridad y al funcionamiento de las distintas áreas operativas, incluyendo labores subterráneas y a cielo abierto, el campamento, la planta de procesamiento y el dique de colas.
0: Regionales.
1: Tierra del Fuego, adelanto de coparticipación por 80 mil millones. El acuerdo prevé desembolsos en dos tramos con una tasa del 15% anual y cancelación mediante retenciones de coparticipación. Parte de los fondos se destinará a compensar deudas previas.
0: Nacionales.
1: Arca instrumentó el RIF. ¿Cuáles son las formas, plazos y condiciones para acceder? La Agencia de Recaudación y Control Aduanero dictó una nueva norma para instrumentar el régimen de incentivo a la formalización laboral, estableciendo las normas y los plazos y las condiciones para acceder.
0: Internacionales.
1: La ONU exhorta a Israel a liberar de inmediato a activistas de la flotilla de Gaza. La Organización de las Naciones Unidas exhortó este miércoles a Israel a liberar de forma inmediata e incondicional a dos activistas detenidos en una flotilla que se dirigía a Gaza.
0: Deportes.
1: River tendrá un importante encuentro este jueves por la cuarta fecha de la Copa Sudamericana cuando visite a Carabobo de Venezuela en un partido clave para la primera posición del Grupo H. El enfrentamiento está programado para las 21:30 horas y se llevará a cabo en el Estadio Polideportivo Misael Delgado. 12 horas, 2 minutos. 7 grados la temperatura en Caleta Olivia, humedad del 100%, viento norte a 10 kilómetros por hora y la sensación térmica 5 grados, 2 décimas.
0: 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Hoy viajamos a Los Antiguos. Conocida como la capital nacional de la cereza, Los Antiguos es parte del Corredor del Viento, una ruta turística que atraviesa la estepa patagónica al norte de la provincia. Si vas transitando por la Ruta Nacional 40, para llegar podés desviarte 58 kilómetros desde Perito Moreno. Y si venís desde Comodoro Rivadavia recorriendo la Ruta Provincial número 43, llegás directo a este sorprendente lugar. Los Antiguos es perfecto para quienes quieren desconectarse de la vida urbana. Acá, las cerezas son la fruta más preciada por residentes y turistas. Un clásico en esta joya que ofrece el Lago Buenos Aires, las actividades náuticas y las cabalgatas. En otoño el espectáculo es imponente. Los colores intensos son el telón de fondo del ciclo de producción y, por supuesto, la localidad, con su historia de viajeros en la región, tiene sus hospedajes y restaurantes abiertos todo el año. No importa cuándo sea, siempre es un buen momento para visitar Los Antiguos. Conoce más en www.santacruzpatagonia.gov.ar. 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

0: siguiendo el camino del corredor de la Ruta Nacional número 40, a solo 220 kilómetros al suroeste de la capital provincial, arribamos a Río Turbio, una localidad nacida al amparo de la explotación del carbón en la década del 40. El recorrido que nos conduce a Río Turbio se alterna con las vías de trocha angosta de lo que representa el tren comercial más austral del mundo y que se construyó para transportar el carbón hacia la costa santacruceña. En esta localidad aún es posible observar las icónicas construcciones semicirculares, conocidas como casas Quonset o medio caño, pero no todo es historia. Río Turbio, al encontrarse en un valle rodeado por la cordillera de los Andes, nos regala un imperdible paisaje montañoso y bosques de lengas y ñires. Y si sos más del trekking, la Reserva Urbana Dique San José, el Bosque de los Duendes y el Parque Escultórico te sumergen a una aventura fascinante. Río Turbio es un lugar donde la historia minera se entrelaza con paisajes patagónicos increíbles. 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

Iniciamos Costumbres Argentinas en el aire de Radio LU14 y estamos, le recordamos a todos los oyentes que estamos en el aire de la AM que cumplió 65 años y nos pueden escuchar por AM830 y por FM en la ciudad de Río Gallegos, la 96.3, también en nuestra web LU14santacruz.gov.ar y quiero decirles

0: Que estoy acompañado de Sofi Maldonado. Muy buenas
1: Así
0: tardes.
1: es, buenas tardes a todos nuestros oyentes de Bloque 14. En este mediodía seguramente deben estar ahí o terminando su jornada laboral o empezando su jornada laboral o quizás ya les está picando un poquito la panza porque tienen hambre a la hora del almuerzo. Bueno, estamos acá para acompañarlos.
0: Y estamos en la operación, con la operación técnica de audio de Anto Mili López, que nos está controlando, nos está poniendo en regla, básicamente. Levanta la mano. También está Eugenia Huennuco. ¿Lo dije bien? No,
1: Sí.
0: vamos. Nuestra productora. Y sabes que hoy le tengo que decir a los oyentes que Sofía está tirando como muchos gags o muchos chistes cada tanto y yo la estoy cazando o por ahí voy caminando y digo, ¿qué dijo?
1: Me va cazando la onda, Sandro.
0: Pero sí, me está
1: Hoy
0: sorprendiendo.
1: estoy de buen humor.
0: Ah, ahí está, es
1: ¿O
0: eso.
1: no? Ah.
0: Sí, creo que, sí, capaz que no, capaz, hay gente
1: ¿Viste en el trabajo? Por ahora. Ah.
0: por ahora está.
1: Veremos en el trato. Recién está empezando mi jornada, ¿sí?
0: Es verdad, después pueden pasar cosas, sí. Pero no, está tirando mucho. De repente sí, por ahí yo soy de que llega tarde.
1: ¿A los chistes?
0: Sí, es como que por ahí va a pasar que me estoy riendo en mi casa. Tipo,
1: ¿Viste esos
0: pasa.
1: compañeros que te dicen como las verdades medias disfrazadas de chiste? Bueno.
0: Ah, sí. Sí.
1: Buen ambiente laboral.
0: Tengo consigna para hoy. Porque nos pueden escribir, nos mandan un mensaje de WhatsApp al 2966-7003-84. Ya hay algunos participantes para llevarse el box de Nicoleta, que es una tienda, una pastelería de la ciudad de Río Gallegos que hace productos artesanales de calidad y frescos.
1: Muy ricos.
0: Y muy bonitos, estéticos, aesthetic.
1: Sí.
0: Se pueden llevar un box matero de ellos si participan en las consignas del programa. Se engancha si estás escuchando, si ya escuchaste este programa más de una vez, estás medio obligado, eso tengo que decirte. Nos mandan un mensaje diciendo: la consigna de ayer era, ¿con quién te tomarías un mate? Yo había dicho el Indio Solari y digo Armando Maradona.
1: Yo dije Britney Spears.
0: Y también dijiste Michael Jackson, eso me llamó mucho la
1: Michael
0: atención.
1: Jackson. Por la película, no sé, se me vino. ¿Viste que está en el cine la peli?
0: Y aparte la persona re fóbica era. Michael Jackson, no, no creo que no lo veo.
1: Bueno, pero es buena igual o no.
0: Es
1: Mira si
0: buena.
1: te tomas un mate con Michael Jackson.
0: Sí. Me parece una foto de IA, viste, tipo esas cosas que vos decís, esto no sucedió.
1: Claro.
0: Pero pudo haber pasado. Y la consigna de hoy es ¿qué cosas que en su momento no te animabas? Ya la haces. ¿Qué esas cosas, viste, cuando vos tenías cierto miedo? Por ejemplo, a mí me daba mucho miedo viajar en avión en un momento. Pero nunca lo había hecho. Cuando lo hice por primera vez, fue como, ah, bueno, era esto. Y ahora es normal. Si me toca hacer un viaje por trabajo o por irme de viaje a pasear. Ya ni siquiera pienso en eso, pero en un momento era medio un pequeño terror.
1: Ay, mucha gente le pasa en el avión con el tema de los viajes y eso, sí, conozco qué sucede. Está buena la consigna, pensar en cosas que antes nos causaban como, no sé, cierta cosita hacerlas que no nos animábamos y que con el tiempo nos fuimos animando y hoy es cotidiano.
0: Exactamente.
1: Cuando, yo estaba pensando en la radio.
0: Ah, mira.
1: Sí, yo cuando entré acá me preguntaron qué quería hacer y dije, ay, no, mándenme redes, que era como lo conocido para mí, ¿viste? Y no sé, me daba como mucho nervio pensar en estar enfrente de un micrófono, incluso la producción, era como, ay, no, ¿viste? Como que no me animaba, no me animaba, no me animaba. Y bueno, pasó un tiempo, como un año, hasta que dije, bueno, estoy trabajando en una radio, no me puedo perder la experiencia de hacer radio. Y bueno, nunca se te va como ese nervio, esa cosita, pero sí, ya hoy para mí es una cotidianidad.
0: Es verdad, es verdad. Hacer normalizarlo, empezar a normalizarlo,
1: Sí.
0: sea lo que sea, ¿no? Eso que vos decís, uno lo tiene muy lejos. Yo me recuerdo un profe de inglés que me decía, cuando te des cuenta vas a poder vas a poder pasar esta materia, como me costaba mucho. Sí. Y desaprobé. No, mentira. nunca
1: sí. Pero lo intentaste.
0: No, pero sí, después cuando pude hacer las materias, pude hacer los trabajos, me acuerdo que me dijo eso y me quedé como, yo pensé que esto era imposible. Y sucedió, pude llevarlo a cabo. Y fue, se sobrellevó la situación. Así que cosas que no te animabas y te animaste.
1: Claro.
0: Después de ahí, detrás de producción, si nos pueden, Mili, Anto Mili, Euge, Gustavo, si quieren participar de la consigna, capaz que se pueden ganar un box matero.
1: Que nos cuenten. ¿Qué nos cosas cuenten? No se animaban a hacer hasta que las hicieron y bueno, ahora ya es una papa.
0: Exactamente.
1: ¿Sabés qué otra cosa pienso yo que me pasaba mucho a mí? Tener conversaciones difíciles. Siempre las evité mucho hasta que, bueno, en un momento empezaron a ser necesarias. Y es una cosa que después con la práctica, con el ejercicio, es como que después te va saliendo. Te cuesta menos. Te pones menos nervioso, como que sabes cómo encararlo.
0: Difíciles en general.
1: Difíciles en general.
0: Más allá de lo que sea, familiar.
1: De lo que sea, sí.
0: Laboral. Sí, es verdad, no es tan fácil. Hay mucha gente que se le da eso, naturalmente otros lo van adquiriendo. Es un trabajo eso también. De hecho, hay mucha gente que se dedica a eso, no sé, un negociador, un vendedor. Se dedica a tener, insistir con algo. Y después están lo de las cosas de la vida cotidiana, pero no es para nada fácil ese tema justamente.
1: Por supuesto, es todo un laurazo.
0: Ni hablar. Así que bueno, nos envían mensajes al 2966-7003-84 y nos dicen qué cosas no te animabas y ahora te animás. 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Pueden visitarlos y también seguir sus redes sociales. Y tenemos noticias al respecto. De este programa, porque es un programa también donde te tiramos algunas noticias. Y hay que comentarles que hubo un grave accidente en la ruta 3 de la provincia de Santa Cruz. Hay tres heridos y uno de los dos autos que colisionaron volcó. Esto fue en la ruta nacional número 3, cerca de Fitzroy. Acá en la provincia de Santa Cruz. Esto terminó con tres heridos. La policía terminó y fue y estuvo en el lugar y trasladó a los heridos al hospital de Caleta Olivia. Así que atentos a todos los automovilistas. Sabemos que mucha gente nos escucha en la ruta, obviamente, y estar tranquilo, ir con cautela. Estas ya son temporadas de otoño e invierno, así que andar con cautela y prestar atención a la ruta.
1: Sí, por supuesto, más ahora que bueno, los días de lluvia, los días que quizás se pone un poco más frío y esa lluvia se convierte en escarcha, y bueno, siempre también estar atentos a los animales que rodean la ruta. Eso es importante para tener en precaución. Bueno, entre otras noticias, el día de ayer se dio a conocer por la tarde que la justicia de Brasil rechazó los recursos de Juan D'Artés y reafirmó su condena de 6 años tras el caso que enfrentan la justicia con Telma Fardín. El Tribunal Regional Federal de la Tercera Región de Brasil rechazó 2 recursos presentados por la defensa con el voto de 5 de 6 jueces. La condena a prisión con régimen semiabierto por la denuncia que realizó Telma Fardín en el 2018 quedó ratificada. El abogado de la actriz Martín Arias Duval aclaró que D'Artés puede apelar a 2 instancias superiores, aunque consideró bastante difícil revertir una decisión de esta naturaleza. Así que, bueno, por fin se lleva a cabo la condena de Juan D'Artés después de tantos años de lucha de Telma frente a este caso. Más de 8 años duró este juicio y recién ahora estamos pudiendo ver la condena.
0: Es Me sorprende que, a pesar de que tuvo tanta repercusión nacional, este caso tardó 8 años, ¿no? Como con todo este
1: Sí.
0: apoyo que tuvo, con la visibilización que se dio, así todo, se tardaron 8 años. Uno se pone a pensar qué pasa cuando es una persona que no tiene ese poder de visibilización, ¿no?
1: Claro.
0: Como las denunciantes, ¿no? Las actrices argentinas dando visibilizando el caso. Te llamó mucho la atención, ¿no? Cómo expone esta situación, ¿no? A la burocracia que hay alrededor de un pedido de justicia, ¿no?
1: Sí, por supuesto, recordamos para quienes no están en tema o no recuerdan, por la cantidad de tiempo que ha pasado, ¿no? Se trata, bueno, del caso de la justicia, digamos que Telma Fardín lleva a la justicia a Juan de Artés por el abuso sexual agravado hacia la actriz. Este hecho ocurrió en el 2009 en Nicaragua, cuando ella tenía apenas 16 años, y bueno, un largo recorrido mediático incluso que llevó a que este pedido hoy se transforme en una condena de 6 años de prisión. Y sí, tal cual, como decís vos, esperemos que esto, digamos, sea un precedente también para que la justicia actúe más rápido, para que se haga justicia de estos hechos, de estas cosas, ¿no? Que no quede, digamos, como en una simple denuncia, que se escuche a las víctimas. Y bueno, la cantidad de años, ¿no?, que tuvo que esperar Telma para por fin estar viendo la justicia.
0: Hay que decir que cada vez que se tarda también es un año, es un año de esa persona, está esperando eso, ese proceso judicial, está padeciendo también las consecuencias de haber sufrido un abuso. No es gratis, digamos, esos años, no es que no pasa nada. Sí. Sí pasa, digamos, ¿no? Más allá de que la persona tal vez estaba privada de su libertad, el denunciado, los denunciantes esperan, tienen una esperanza de confiar en un sistema judicial porque va a cumplir, digamos, con su trata de llegar a una sentencia. Si las víctimas depositaron esa fe en el sistema judicial, está bueno que sea recibido, ¿no?
1: Por supuesto.
0: Les recordamos que nos pueden escribir al 2966 50. Vamos a ver si lo estoy diciendo bien. ¿Sí? Y al 2966 70 03 84. Y nos mandan un mensaje si están ahí escuchando y si nos dicen. ¿Qué es lo que les costaba y ahora ya lo pueden hacer tranquilamente o lo pueden llevar, ¿no? ¿Qué cosa te queda ahí? Como esto era muy difícil y ahora es una pavada. Así que nos pueden escribir y yo no sé si te estoy matando, creo que te voy a decir, pero puede ser que tengas la temperatura.
1: Sí, por supuesto, la tengo la temperatura. En Río Gallegos está mayormente nublado con neblina. 3 grados, chicos, re poquito. Por eso hace tanto frío, viento proveniente del sur a 4 kilómetros por hora. ¿Hace cuánto no nombrábamos el innombrable tan bajito? 4 kilómetros por hora.
0: Está buenísimo.
1: En Caleta Olivia tenemos una temperatura de 7 grados, cielo invisible con niebla y un viento proveniente del norte a 10 kilómetros por hora. Y en el Calafate, 4 grados, mayormente nublado, viento proveniente del norte a 2 kilómetros por hora. La verdad, poco viento en la provincia de Santa Cruz, bastante niebla, bastante nublado en toda la provincia. Parece que por estos días vamos a tener un clima similar.
0: Tengo otra noticia provincial. El gobierno se reunió con gremios, empresas y municipios para fortalecer la temporada de langostino. Esto sucedió en la Casa de Gobierno de la provincia de Santa Cruz. Nadia Ricci y ministra de Producción y también el ministro de Trabajo y secretario de Estado, y el secretario de Estado Sergio Quilmes. ¿Te acuerdas que hablamos con él?
1: Sí.
0: El secretario de Pesca y Agricultura. Estuvieron presentes con gremios que tienen que ver con todo lo que tiene que ver con la pesca, y hicieron distintas, contaron distintas realidades de lo que tiene que ver con la pesca en la provincia de Santa Cruz, unificando también criterios y viendo cómo se puede fomentar la pesca de langostino acá en la provincia de Santa Cruz.
1: Muy bien, y entre otras noticias, el Gobierno Nacional envió al Congreso un proyecto para recortar el régimen de subsidios al gas, conocido como zona fría, con el objetivo de reducir el gasto y focalizar la ayuda. La iniciativa mantiene el beneficio completo, con descuentos de hasta el 50% en las zonas históricas de mayor frío, la Patagonia, el departamento de Malargüe, de Mendoza y la región de La Puna. Nombramos esto porque, bueno, esta noticia está circulando sobre el recorte al régimen de los subsidios de gas de zona fría, y queríamos llevar tranquilidad a la Patagonia y, bueno, especialmente a la provincia de Santa Cruz, con que este proyecto de ley, que aún no ha sido aprobado, pero bueno, que ya es un proyecto, lo que apunta es hacer el recorte, pero no afecta a la Patagonia, a el departamento de Malargüe, de Mendoza y la región de La Puna. En cambio, el recorte impactaría principalmente en las regiones incorporadas en la ampliación del 2021. Allí el subsidio dejará de ser general y solo lo recibirán los hogares de bajos ingresos que estén dentro del nuevo esquema de subsidios focalizados. Las provincias afectadas incluyen sectores en Buenos Aires, en Córdoba, en Santa Fe, Mendoza, San Juan, San Luis, La Pampa, La Rioja, Salta, Tucumán y Catamarca, entre otros, alcanzando a más de un centenar de municipios. Todavía es un proyecto, ¿no? Todavía no es efectivo, pero bueno, hace falta acá en la región de la Patagonia y demás. Creo que lo tenemos bastante merecido con las condiciones climáticas que tenemos, pero sí queríamos llevar tranquilidad en el sentido de que no afectaría en un principio a la Patagonia.
0: Así que atentos ahí a no confundirse y también pensar que nosotros lo realmente merecemos esos tipos de apoyos, porque hay que vivir acá. Para una persona que no es patagónica, por ahí le cuesta, ¿no? ¿Por qué tenemos esos beneficios? Por ahí, una cosa es venir un día turístico y tener campera, otra cosa es vivir en la Patagonia, así que está bueno que esto todavía no se ponga en cuestión, ¿no?
1: Sí.
0: Que no se cuestione este beneficio que tenemos.
1: Igualmente esperemos que en el norte tampoco se recorte, porque así como es difícil para nosotros, supongo que en el norte ir a trabajar con 50 grados de calor también debe tener su complejidad, así que esperemos que, bueno, este proyecto no se convierta en ley.
0: Vamos con el boletín informativo.
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4: 12:30 en toda la República Argentina, en tanto que en Caleta, Olivia, la temperatura es de 7 grados, humedad del 100% y viento norte a 10 kilómetros por hora.
3: Provinciales.
4: Se realizó una charla sobre cultivo de ajo violeta y compostaje en el marco de la campaña Compostando en Otoño, en una jornada dedicada al fortalecimiento de la soberanía alimentaria y la gestión sostenible de residuos. Se llevó a cabo una charla técnica en el Salón de Usos Múltiples del INTA de Río Gallegos. La actividad se desarrolló dentro de la campaña provincial Compostando en Otoño, impulsada por la Secretaría de Estado de Ambiente, en un trabajo conjunto con la Agencia Ambiental, el INTA, la UMPA y el Consejo Agrario Provincial.
3: Regionales.
4: Tierra del Fuego, pago de salarios en duda por protesta en casa de gobierno. El secretario de Asuntos Gremiales, Walter Campos, señaló que los bloqueos dispuestos por ATE afectan el funcionamiento del Estado y pidió garantizar el derecho al trabajo de quienes no adhieren a la protesta.
3: Nacionales.
4: Arca instrumentó el RIF. La Agencia de Recaudaciones y Control Aduanero dictó una nueva norma para instrumentar el régimen de incentivo a la formalización laboral, estableciendo las formas, los plazos y las condiciones para acceder.
3: Internacionales.
4: León XIV respondió a los ataques de Trump. El Papa León XIV respondió de manera directa a las críticas del presidente de los Estados Unidos, Donald Trump, marcando una nueva distancia entre Roma y Washington. El pontífice, de origen estadounidense, defendió la labor diplomática de la Iglesia y fue tajante. Si alguien desea criticarme por anunciar el Evangelio, que lo haga con la verdad.
3: Deportes.
4: Racing visitará este miércoles a Botafogo de Brasil por la cuarta fecha del Grupo E de la Copa Sudamericana en busca de un triunfo clave que le permita meterse en la pelea por el liderazgo. El encuentro está programado para las 21:30 horas y se llevará a cabo en el Estadio Olímpico Nilton Santos. 12 horas 32 minutos, 7 grados en Caleta Olivia, la humedad del 100% y viento norte a 10 kilómetros por hora.
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0: Volvemos a Costumbres Argentinas y recuerden que nos pueden escribir al 2966-7003-84. Nos escriben, nos dicen qué cosas no te animabas y ahora ya te animás y son normales. ¿Qué cositas te animás? A mí me pasaba con subirme a aviones, viajar, y ahora ni siquiera me acuerdo de que... Me acordé para esta consigna, que claro, en un momento le tuve miedo a eso. En este momento nos están visitando y estamos en Estación UMPA, que es la columna de la UMPA UARC en Costumbres Argentinas, en LU14. En estudios tenemos a Marina Altieri, que está a cargo de la prensa de la Unidad Académica Río Gallegos. También fue nuestra docente ayer, justamente, sí. Tuvimos la visita de uno de nuestros docentes.
1: Sí, estuvimos con Alfredo y les contábamos.
2: Buenas tardes, sí, estuve escuchando un ratito el programa, estuvo el profesor Alfredo Fernández también de la carrera. Y bueno, siempre es un gusto venir acá y compartir este espacio con ustedes.
1: Sí, bueno, eso entra capaz en las cosas que no nos animábamos antes y ahora, bueno,
2: y ahora estamos haciendo un programa de radio, muy bien, muy bien. Bien.
1: No, y entrevistar a profesores, eso es como que te pone medio
0: sí,
1: incómodo, ¿viste?
0: Es otro nivel.
1: Otro nivel, un plus.
0: Otra cosa desbloqueada, ¿no?
1: Sí, nivel desbloqueado.
0: Sí, eso exactamente, como dicen los pibardos. Y tenemos también en el estudio al profe Sebastián Ruiz, director de la Escuela de Geografía y Ordenamiento Territorial, y vamos a hablar de muchos temas. Gracias por venir.
3: Muchas gracias por la invitación.
1: Bueno, cuéntenos un poco la carrera de geografía, ¿no? Siempre que hablamos de la UMPA, qué bueno que viniste hoy para conocer un poco más esto, porque siempre que hablamos es como que tocamos quizás otras carreras, pero para que la comunidad también sepa que está la posibilidad de estudiar el profesorado en geografía.
3: La licenciatura.
1: La licenciatura. Y bueno, todo lo que implica la carrera, cómo se trabaja desde allí. Contanos un poco cómo te encontrás también en la nueva gestión de la dirección de la Escuela de Geografía.
3: Bueno, esto es reciente, lo de la dirección de la escuela. Recién en noviembre del año pasado asumí como director. Son 4 años la gestión. Y bueno, justo le comentaba a Mariana que nos tocan actividades nuevas, distintas de las que uno tiene cuando es docente, ¿no? Esto de revisar el plan de estudios de la carrera, que ya tiene un par de años y tenemos que volver a mirar contenidos, objetivos, materias, de pensar en una tecnicatura, que es una carrera intermedia también, que no está, que la tenemos, pero tenemos que hacerle un reajuste para poder ofrecerla. Entonces son actividades que bueno, que el director junto con los profesores tienen que llevar adelante. Y en esta ocasión también vengo para contarles un poco sobre las jornadas de geografía que se van a llevar en el mes de septiembre y de las actividades que se van a dar desde mayo hasta septiembre con profesores y estudiantes del nivel secundario.
1: Bien, perfecto. Y contanos, ¿cómo están trabajando ahora para llegar a septiembre? Pues están haciendo como todo un trabajo previo para llegar ya a septiembre con todo armado. Cuéntenos un poco cómo trabajan entre docentes, alumnos, comunidad en general para el armado de estas jornadas.
3: Bueno, la idea es justamente generar un trayecto formativo con los profesores de secundaria del nivel medio a través de un ciclo de charlas, de conversatorios. Tenemos 8 charlas que vamos a ofrecer dentro de poco para convocar a profesores de secundaria y estudiantes después. Pero primero es convocar a los profesores para que reciban una actualización académica, podamos intercambiar un poco qué es lo que hacemos nosotros en la universidad y ellos contarnos un poco cómo trabajan también en el secundario. Y también después, un trabajo casi paralelo, es que los profesores de secundaria puedan trabajar con los estudiantes alguna problemática local y que la puedan presentar en el mes de septiembre en las jornadas. Es decir, darle un día específico y que ellos sean los protagonistas, ¿no? De poder mostrar qué es lo que hacen con sus estudiantes.
1: Perfecto. Y supongo que esta iniciativa también de trabajar en conjunto con los docentes del nivel secundario viene a raíz de una necesidad. Ustedes supongo que tienen como parámetros de evaluación para medir el nivel en el que llegan los estudiantes del secundario a insertarse en la universidad.
3: Sí, esa es una de las cuestiones que también nosotros queremos trabajar, ¿sí? e ir mejorando. Este vínculo entre docentes de media y la universidad permite una actualización constante también, y eso también en definitiva impacta en el resultado de los estudiantes en los primeros años de la carrera de geografía, por ejemplo, ¿no? Y otra de las cosas también que hablábamos antes es el número de la matrícula, ¿no? Que nosotros estamos siempre tratando de sumar estudiantes y es difícil porque hay muchas ofertas también académicas, hoy en día hay muchas ofertas de manera virtual, entonces estamos un poco también con esa situación y bueno, nosotros también queremos captar el interés de los estudiantes de secundaria y mostrarles la universidad y qué es lo que hacen los profesores, ¿no?
1: Y para contarles un poco a la comunidad, quizás hay algún adolescente de quinto año detrás de la radio escuchando, ¿qué oferta laboral tiene la formación en geografía? ¿De qué podemos trabajar? ¿Solamente podemos ser profes o podemos dedicarnos a algo más?
3: Nosotros tenemos el profesorado en geografía, donde el egresado del profesorado puede trabajar en los distintos niveles del sistema educativo, sea secundaria, terciario o universitario, pero también tenemos la licenciatura en geografía, donde el egresado se puede insertar en varios lugares, y eso también es lo que nosotros queremos, ¿no? Dar, mostrarnos y decirles a la comunidad y a distintos institutos gubernamentales, por así decirlo, la municipalidad, vialidad, donde el egresado en la licenciatura puede trabajar en la parte de planificación, de urbanismo, de diseños, trabajar en equipos de trabajo, es decir, tiene el licenciado en geografía tiene una forma integral, una formación integral sobre cómo mirar el espacio y la relación que hay entre la sociedad y el medio, ¿no?
0: ¿Qué me genera intriga? ¿Por qué un estudiante de secundario se interesa por la geografía? ¿Qué es eso? ¿Hay algo ahí de mirar un poco al mundo desde afuera, ¿no?
3: Sí, en realidad, mira, personalmente mi experiencia es como siempre me gustó un poco la naturaleza, cómo es la relación de la naturaleza con la sociedad. Uno va a distintas ciudades y ve que el hombre se apropia del espacio de distintas maneras, ocurren distintas problemáticas, y esa cuestión de ver eso es lo que me hizo a mí elegir la carrera de geografía. Son formas de ver cómo se organiza el espacio, cómo se pueden resolver problemáticas, ¿no?
0: Es como organizativo, parece, en algún punto, ¿no? Como conceptualizar la sociedad, tal vez estoy equivocado con lo que digo, pero me podés corregir, pero pareciera como que tiene esa intención.
3: Sí, no sé a qué te referís con organizativo, pero bueno, el análisis que puede hacer un licenciado en geografía inserto en alguno de estos lugares, como yo te decía, puede trabajar en la municipalidad, en la parte de ambiente, de planificación, de planeamiento, digo, es una mirada mucho más amplia, más integral y no sé si tan organizado así de manera estructurada, sí. Sino es una persona que se puede integrar a equipos de trabajo y resolver situaciones problemáticas de la ciudad, distintas problemáticas de las cuales yo quería que los profesores de secundaria puedan abordar con los estudiantes, problemáticas locales, ¿no? El tema del anegamiento, de la falta de iluminación en algunos sectores de la ciudad, de la localización del vaciadero municipal, del tema de las moscas en determinados momentos del año, establecer o buscar esos problemas y poder dar algún tipo de solución, ¿no? Y bueno, que los estudiantes puedan presentar esas problemáticas y dar alguna respuesta.
1: Bien, está bueno esto que contás porque te abre un montón el panorama. Para el chico de secundario, geografía es que el profe te ponga el mapa en el pizarrón y aprenderte el nombre de los países y las capitales.
3: Bueno, tal cual. Es una de las cosas a veces que me comentan los estudiantes de secundaria, ¿no? Me dicen, profe, yo pensé que esto era... que era mapas y ciudades o países, y resulta que se encuentran con temáticas, trabajando en temáticas relacionadas a asentamientos, el anegamiento en la ciudad, con problemas ambientales distintos. Entonces es como que se le abre la cabeza con los temas que ellos trabajan.
1: Claro, está bueno que ustedes también tengan estos encuentros que van a tener con los docentes, también para que ellos vayan insertando en los alumnos el bichito de la curiosidad por la geografía, que va más allá del mapa, ¿no? Porque encima es re tenso el momento de secundaria. Sí. Yo me acuerdo de geografía y la paso mal, te digo, porque me acuerdo que te mandaban el pizarrón Maldonado al frente.
3: A marcar países, la capital, capitales.
1: ¿Cómo se llama este país? Yo no, por favor.
0: Sí, que no te llamen. A mí siempre me llamaban más o menos primero porque Díaz era el segundo.
2: Primero me pasaba.
0: Claro. Por lo general veía y digo, ay, no. Pero me gustaba, pero por ahí la erraba. Estaba muy seguro y la erraba bastante seguido. Esto de que el profesional tenga que brindar soluciones, esto me imagino que tiene que ser con conocer la idiosincrasia, por ejemplo, de un barrio, ¿no? Lo cultural. ¿Ven ese tipo de cosas en la carrera?
3: Sí, mira, desde la carrera y en los equipos de investigación por ahí donde estoy inserto, que hay varios equipos dentro de la carrera, ¿no? Hace un par de años estuvimos en colegios trabajando cartografía social, ¿no? Y esta cartografía social es distinta a esa cartografía que ustedes conocieron por ahí en la secundaria, que era el mapa hegemónico, el técnico, el que cumple con las reglas convencionales, ¿no? La cartografía social es mucho más desestructurada. Es la percepción que tiene uno sobre su lugar, sobre su casa, su barrio, la ciudad, ¿no? Sí. Entonces, sobre esa cartografía social nosotros planteamos una problemática, que eran los anegamientos, porque hace un par de años, cuando llovía un poquito, se anegaba toda la ciudad, quedaba inundada toda la ciudad. Entonces, los chicos pudieron comentar a través de dibujos y de algunos escritos en ese plano que ellos van diseñando, porque no es ese plano de cuadras una al lado de otra, sino de dibujos que van haciendo, ¿no? Bueno, cuando llovía te comentaban que iban por otra calle, porque caminaban, los que iban en auto iban por otro lugar porque estaba inundado tal lugar, y eran todos a través de dibujos, y esa es la cartografía social, ¿no? Poder incorporar la mirada de los chicos de las personas sobre su espacio.
0: Que habitan ese
3: momento. Que habitan, exacto.
0: Porque por ahí a veces sucede, ¿no? Que por ahí desde lo institucional hay una estructura que tal vez no es toda la realidad, ¿no? Se va modificando el paso del tiempo, también modifica los barrios, los lugares, ¿no?
3: Bueno, tal cual, porque nosotros siempre hablamos que el espacio no es estático, sino que es dinámico, cambiante, está atravesado por variables económicas, sociales, culturales, ¿no? Entonces, lo que nosotros vimos hace 10, 15, 20 años atrás, hoy no es lo mismo, ¿no? Ha cambiado. Sí, quizá la situación económica ha cambiado. O sea, el borde costero de nuestra ciudad hace 50 años cumplía un rol mucho más distinto del de ahora. Ahora es mucho más recreativo, educativo, cultural, porque hay colegios, hay museos, hay plazas. Y antes estaba ICF, estaban los puertos con los frigoríficos, etcétera. Cumplían otra función, ¿no? Cambió el espacio con el tiempo.
0: Sí. Cómo van pasando, digamos, son lugares que hoy en día tienen otras funciones, también los lugares más productivos de cada localidad, de cada ciudad va cambiando, ¿no? Uh-huh. Algo que generaba ingresos ahora cambia ese tipo de actividades dependiendo de la localidad. Y te quería consultar al respecto de qué le dirías a un estudiante que está pensando en ingresar y que todavía no le cierra, o por ahí le llaman la atención otras carreras.
3: Yo le diría que venga, que si es una persona que le gusta ver el espacio, interpretarlo, analizarlo, Si le gusta las salidas de campo, si le gusta la investigación, algunos la docencia, por eso pueden elegir el profesorado que está disponible, o la investigación y trabajar en otros ámbitos laborales, que está la licenciatura, que se acerquen porque es una carrera sumamente interesante que tiene muchas posibilidades de inserción laboral, tanto el profesorado como la licenciatura, y que es muy interesante, les va a gustar. Si son esa clase de estudiantes que quieren indagar, averiguar, les va a interesar la geografía.
1: Apto para curiosos.
3: Sí, totalmente.
1: Chicos, y con respecto a estos encuentros que están enmarcados en este proyecto de investigación sobre la formación docente en geografía, ¿cómo los docentes de los distintos niveles, del nivel secundario, pueden participar? ¿Se tienen que anotar? ¿Ustedes los convocan? ¿Cómo es abierto?
3: Sí, estamos cerrando ya el tema de las fechas de cada uno de los conversatorios. Van a ser 8 conversatorios. Van a ser entre la última semana de mayo y el mes de junio. Se van a dar los 8 conversatorios. Vamos a darle difusión con flyer. Son conversatorios gratuitos, donde van a tener una certificación por parte de la universidad, y también estamos viendo si el Consejo Provincial de Educación también puede acompañar con la firma para que tenga mayor peso institucional. Eso por un lado, los conversatorios. Por otro lado, también va a estar el acompañamiento a los profesores que quieran trabajar alguna problemática local y presentarla en septiembre, en las jornadas. Eso también va a ser un espacio donde se le va a entregar un certificado tanto al docente como a los estudiantes que trabajen en un proyecto de investigación escolar. Y bueno, la jornada propiamente dicha, que va a ser en septiembre, que también tiene certificación para los asistentes y profesores.
2: Y voy a agregar, el conversatorio también va a ser en modalidad virtual, ¿no? Para
3: sí,
2: que puedan participar,
3: exacto,
2: los docentes de
3: las
2: localidades de la provincia.
3: Sí, va a ser en modalidad virtual. Va a tener horarios donde vamos a pensarlos, donde puedan los profesores participar del mismo. Después de las 18 horas, por lo general, si trabajan mañana o tarde, la mayoría va a poder acceder. Entonces eso también lo estamos pensando en cuanto al horario.
1: Bien, perfecto. Entonces, la información de días, horas, links para inscribirse, todo va a estar disponible,
3: sí, en
1: las redes de la universidad.
3: Va a estar todo disponible. Y le vamos a dar mucha difusión ya desde el Consejo. La profesora Paulina Salemi, que está a cargo de la parte de desarrollo profesional, me dijo que ella desde las redes institucionales del Consejo le iba a dar difusión, porque le interesa mucho a ella también y al Consejo Provincial de Educación que se estrechen estos vínculos, ¿no?, entre la escuela media y la universidad, que la universidad tenga llegada a los colegios, es algo muy importante.
1: Sí, hemos tenido algunas entrevistas con la directora de una, sí, de las áreas del Consejo, que nos hablaba justamente de esto, de que están trabajando con docentes del nivel secundario para seguir reforzando, por ejemplo, cuestiones como la alfabetización y demás, que preparan a los chicos para insertarse en un nivel superior universitario. Y también por parte de la universidad en otras carreras se está haciendo un trabajo en conjunto muy importante, convocando a los docentes también para seguir reforzando esto. Y bueno, chicos, ¿quieren recordar las redes sociales donde vamos a poder reencontrar la información?
2: Sí, bueno, esto que decías, agregó, claro, en otros momentos hemos venido con docentes de la carrera de matemática, con docentes de la carrera de letras, por las áreas de lengua y literatura, o sea que esto es una temática que la universidad viene trabajando ya hace mucho tiempo, y está buenísimo que justamente se pueda trabajar en conjunto con el Consejo Provincial de Educación, porque además los docentes que hoy están ejerciendo, muchos de ellos son egresados de la universidad, entonces la universidad también siente esa obligación de también darles una actualización, ¿no?, de que puedan seguir formándose dentro de la UMPA, que fue la universidad que les otorgó el título hace ya algunos años. Justamente las carreras de matemática, de geografía, de historia y de lengua y literatura son las carreras más antiguas que, uh-huh, tiene la UMPA, ¿no? Con Así que tiene un número importante de egresados que hoy están ejerciendo la docencia dentro de las instituciones provinciales. Y con respecto a las redes sociales, sí, recordamos, tenemos el Facebook, que es extensión UMPAWAR, el Instagram, que es UMPAWAR, el YouTube, que es donde a veces se transmiten muchas de las actividades, que es UMPA Río Gallegos. También nos pueden encontrar en Telegram y ahora se me está olvidando alguna.
3: Instagram,
2: ya lo dije, UMPAWAR. Así que, nada, esperamos que nos sigan en las redes. Ahí también vamos actualizando toda la información institucional, las actividades, pero también es información institucional. Aprovecho la oportunidad para recordar que está abierta la inscripción para aspirantes a ingreso a la universidad por artículo séptimo de la Ley de Educación Superior hasta el día viernes. También está la información en las redes sociales. Y bueno, nada, siempre tratando de que la comunidad conozca el campus, que también nos interpelen en lo que sea necesario. Como decía Sebastián, él y tantos otros profesores que han pasado por acá están absolutamente dispuestos a difundir las actividades de la universidad, a acercarse, a escuchar las problemáticas que tiene nuestra comunidad acá en Río Gallegos.
0: Muchas gracias por venir. Esto le decimos a los oyentes que es Estación UMPA, un espacio de la UMPA UAR acá en Costumbres Argentinas y en LU14, la radio de la provincia. Gracias por acompañarnos.
3: Muchas gracias.
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5: 13 horas en toda la República Argentina, la temperatura en la localidad de 28 de noviembre es de 2 grados, 4 décimas, la humedad un 93%, viento con direcciones variables a 2 kilómetros por hora y el cielo se encuentra cubierto con lluvia.
4: Provinciales.
5: Con éxito concluyó el campamento matemático 2026. A través de una alianza estratégica con la Fundación Banco Santa Cruz y Somos Red, la cartera educativa provincial finalizó el encuentro intensivo destinado a docentes de 17 escuelas secundarias.
4: Regionales.
5: Vialidad provincial anticipa un miércoles 6 de mayo con condiciones climáticas variables en Santa Cruz. En el Chaltén se esperan nevadas de intensidad moderada a fuerte, mientras que en el Calafate se prevé caída de nieve. En tanto, ciudades como Río Gallegos, 28 de noviembre, Puerto Santa Cruz y Puerto Deseado registrarán lluvias débiles con acumulaciones estimadas de 1 a 2 milímetros.
4: Nacionales.
5: Argentina e Israel traerán su primer vuelo directo que unirá Buenos Aires a Tel Aviv desde noviembre. La nueva ruta será operada sin escalas, con dos frecuentes semanales, y marca un hito histórico en la conectividad vital bilateral.
4: Internacionales.
5: La Organización de las Naciones Unidas exhortó a Israel que la libere de forma inmediata e incondicional a dos activistas detenidos en la flotilla de la dirigida a Gaza.
4: Deportes.
5: Fútbol continental. River tendrá un importante encuentro este jueves por la cuarta fecha de la Copa Sudamericana, cuando visite a Carabobo de Venezuela en un partido clave por la primera posición del Grupo H.
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5: Bienvenidos y bienvenidas a una nueva edición de Servicios Laborales de LU14. Se ofrece peón rural a pie, comunicarse con Cristian Vera al 2966-66-1040. Se ofrece cocinero o peón general para el campo, comunicarse al 2966-577-714 con Juan Manuel. Se ofrecen dos personas para el campo, con recado y perro, comunicarse con Daniel al 2966-608047. Se ofrece para tareas en general albañilería, comunicarse al 2966-537316 con Arnacibia Lorgio. Se ofrece para trabajos en el campo con recado y perro, comunicarse al número 2966-227894 con el señor Cárdenas.

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1: La Dirección de Atención y Gestión de Emergencias, dependiente de la Subsecretaría de Protección Civil, informa. Para todos aquellos automovilistas que transitan las diferentes rutas de la provincia y portan equipos de radio, las frecuencias de emergencia son en HF 6970.0, en USB y 3857.5 en USB, en VHF 148.9.35, que es la frecuencia directa. También contamos con repetidoras apostadas en la zona Río Chico, el paraje La Esperanza y Tapiraique. Para transmitir en 154.3.35 y para recibir en 149.3.35. En cuanto a todas las frecuencias antes mencionadas, son atendidas durante las 24 horas. Cualquier duda, comunicarse al 420042, 435422 o a la línea 103 de emergencias.
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0: Les informamos las vías de comunicación ante emergencias. Hospital Regional, Policía Provincial y Bomberos, 911. Protección Civil, 103. Comisaría de la Mujer y la Familia, 2966-428-685. Subsecretaría de la Mujer Guardia, 2966-464-122 o al 2966-644943. Agencia General de Vialidad Provincial, 2966-442-367 o al 442-368. Servicios Públicos, Sociedad del Estado, 2966-422-322 o al 0800-222-7773. Farmacias de turno, Farmacia Moderna, Avenida Néstor Carlos Kirchner, 1057. Y les informamos que esta farmacia permanece abierta las 24 horas. Hasta aquí mensajes y servicios para la mujer y el hombre de campo. Y por su atención, muchas gracias.
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0: Volvemos a Costumbres Argentinas y estamos escuchando, la verdad, mucho lo que es FA, las sesiones de Max Urtiberea. Estuvimos escuchando primero a una banda que se llama El Zar, una banda de esas indie que me gusta mucho. Sí, medio que pesado con el indie, pero estaban haciendo un cover de Memphis La Blusera, me gustaron. Y lindo, lindo como el contraste. Y después, hace minutos escuchábamos, elegido por Gustavo, Nehuel Penice haciendo aquella solitaria vaca cubana de Los Redondos. Me gusta ese contrapunto, así como bien diferente.
1: Mirá, así ¿Gustavo que... lo eligió?
0: Sí, sí, sí.
1: Bien ahí, vos, poniendo temas.
0: También de estas sesiones. Y tenemos mensajes de oyentes que escriben al 2966-7003-84. Lo voy a ir repitiendo, si lo digo muy rápido o lo digo mal, lo vamos a ir repitiendo. También lo pueden encontrar en nuestras redes sociales. Nos llega un mensaje al respecto de la consigna de hoy, que es: ¿qué cosas te animabas y que hoy en día que no te animabas y que hoy en día lo haces tranquilamente, ¿no? A mí, yo había dicho, como ejemplo, que a mí me daba miedo volar y ir en avión, y ahora lo hago y ni siquiera me acuerdo de eso, de que en algún momento tuve miedo. Y la consigna de ayer también era de qué tipo de con quién compartirías un mate, ¿no? Que te tenés pendiente, o si tenés que imaginar a alguien, con quién lo harías. Yo lo había dicho a Maradona en su momento, y llegan mensajes al respecto.
1: Sí, estoy contenta porque la gente se recopa con esto de las consignas, ¿viste? A veces uno no sabe quién lo está escuchando del otro lado y llegaron varios mensajes, así que eso me pone feliz. Acá nos respondieron, pero la consigna de ayer. Nati nos puso: buenos días, el mate lo tomaría con mi familia disfrutando del box matero.
0: Ah, bueno.
1: Re lindo. Y después tenemos otro mensaje que dice: buen día, mi nombre es Andrea Castrillón, participando del sorteo de Costumbres Argentinas por el box matero. Mi tarde de mates la compartiría con mi hija Aralia, de 11 años, mi compañerita de vida. Saludos. Le mandamos un saludo en grande a Andrea, entonces, que nos está escuchando.
0: Genial. Y ahí le mando un saludo a Facu Rojas, que le gustó mucho la nota con el profe. Con los profes de la UMPA, así que nada, gracias por estar ahí pendientes. Y justamente hablamos de este sorteo, vamos, del box de Nicoleta, que yo siempre soy una persona que va muy seguido, y en este momento tenemos a una de las creadoras, de las fundadoras de esta pastelería, y estamos con Eli. ¿Cómo te puedo se pronuncia bien tu apellido? Para no quiero mandar vela.
2: Bueno, buenos días a la audiencia. Mucho gusto, yo soy Eliana Canobra.
0: Ah, está.
2: Igual claro. Es normal, o sea, por ahí algunos dicen Cahuobra, Canabra, como cabrona, ¿viste? Suena como un poco, pero no es la idea. Así que nada, soy Eliana Canobra.
0: Gracias por venir. ¿Y hace cuánto ya están con este emprendimiento? ¿Se puede decir emprendimiento? Porque ya es bastante más grande, digamos. Siento que crecieron muy, muy rápido de alguna manera.
2: Sí, bueno, muchas gracias igual por la invitación. La verdad que me estoy sintiendo muy cómoda con Sofía y Sandro y todo el equipo acá, desde el recibimiento de Eugenia, no quería pasar por alto. La verdad que sí, el emprendimiento creció muy rápido. No pensamos que iba a ser tan rápida la vorágine de Nicoleta, pero también es la idea, digo, ¿no? También es como que te entusiasma al emprendedor, digo, como ves que está creciendo pasito a pasito tu emprendimiento. Yo creo que sí, sigue siendo un emprendimiento familiar. Empezamos desde casa, con pedido ya, y de ahí, bueno, por cuestiones de que nos quedamos sin trabajo ambos, decidimos salir a la calle y animarnos. Nos empezamos a formar igual en la materia de pastelería y panadería, y bueno, tuvimos la suerte de conseguir también, a través de un familiar, un local. Digo, como que todo se fue dando el universo para poder tener... y tener personas alrededor que te acompañen en el proceso, que eso también es muy importante.
0: Sí.
2: Y nada, y pudimos tener el local. Hoy la realidad es que cumplimos, pasamos el año, que eso está buenísimo, según el contador. Pasamos el año y estamos con unos meses más arriba, que la verdad que no me puedo acordar muy bien, pero poner entre 4 o 5 meses. Y bueno, estamos en España, en un solo local. Porque, bueno... no sé si querés que lo cuente. No, nos habíamos animado a abrir otro local. La realidad es que en el mejor momento de Nicoleta, yo digo, bueno, me quiero expandir. Digo, nos animemos a más, ¿viste? Porque uno como que sí. Dice, tengo un desafío más, bueno, ahora quiero otro, y así como que vas escalando. Y la realidad es que nos animamos a abrir otro local. El equipo es chico, porque somos yo, Roberto, en ese momento había una pastelera y un panadero, no más gente, y una chica de atención.
0: Sí.
2: Pero después estamos nosotros, atrás. Y no nos olvidemos que también en esta historia está Enzo, que tiene 2 años y 4 meses, que es nuestro hijo, que fue el motor impulsor de Nicoleta. Entonces nos animamos, estuvimos 6 meses en otro local, abrimos otra sucursal, que estaba en Maipú, re lindo local, precioso el espacio y demás. Pero la verdad que se nos hizo muy pesado en cuanto a lo que es la preparación, el traslado, cocinar. Yo estaba todo el día y nada, y por ahí hay una sola prioridad que es mi hijo, y sentía que estaba descuidando ciertas cosas que eran importantes para mí, que podía el resto esperar, digo, ¿no?
0: Sí.
2: Al otro, en ese momento aparece una persona que es contadora, no es mi contador, pero digo, me tiró un consejo como diciendo, no hay que dividirse. Hay que multiplicarse. Entonces, como que me dejó resonando y me dejó pensando, y dije, no, si yo estamos bien con una, digo, ¿para qué vamos con otra? Y nada, me parece importante también contarlo, digo, porque empecé desde casa, desde hacer una comunidad muy linda que nos sigue, después pasar al local, a las ferias, sí, perdón, sí. Y antes del local. Tuvimos muchas ferias en Piedrabuena, acá, que realmente en Piedrabuena también somos muy localistas.
0: Bien.
2: Porque yo tengo mi familia allá, y la verdad que íbamos, y cada vez que vamos vendemos un montón de alfajores, un montón de... La verdad que nos aguanta un montón la gente de Piedrabuena. Y nada, también hacemos envíos, y bueno, y de ahí pasamos al local, y de ahí fuimos a otro local. Y nada, hoy estamos con uno, y está bueno aclarar esto, aprovechar el momento, porque por ahí la gente va, fui al otro local, ya no están más, y demás, estuvimos 6 meses, pero bueno, por cuestiones de cuidarnos a nuestra familia, a Nicoleta, y por ahí el que mucho abarca, por ahí poco aprieta, son experiencias de la vida, yo como siempre digo, no tengo familia que son comerciantes ni demás, estoy aprendiendo en el proceso. Y nada, bueno, eso más o menos.
0: Me encanta todo el relato de cómo empezaron. Esta radio llega a toda la provincia y me imagino que mucha gente de Piedrabuena debe estar diciendo, ah, mirá, la chica de la tienda de Nicoleta. Sí. Así que son realidades, ¿no? Creo que uno va tomando decisiones y creo que la familia pesa. Y no hay que olvidar que el nombre de Nicoleta, que yo siempre que voy a un lugar hago como una mini estrellita, pero yo voy a comprar, no sé.
1: Sí, a mí también me pasa. Y cuando voy con el acompañante me dice, pero ¿por qué le preguntas tantas cosas? Me dice, como, ¿qué te metes? ¿Viste? Que... Y yo es como, no puedo con mi genio, ¿viste? Necesito saber.
0: Y claro, como una pregunta normal en el oficio, ¿no? Pero sí, vale. Y sé que el nombre ya de por sí trata de tu hijo.
2: Sí. Nico, bueno, Nicolás, mi hijo se llama Enzo Nicolás. Nicolás ya viene de la familia, mi abuelo Nicolás, mi tío Nicolás, mi hermano Nicolás, como que yo dije, bueno, listo, no pude negociar el nombre, salió varón, hicimos la revelación y fue, Roberto es enfermo de River, mal, pero mal, yo también soy de River, pero no tan enferma, es una pasión muy grande y dijo, listo, Enzo, o sea, yo no tuve ni voz ni voto, dijo, Enzo, bueno, listo, vos ponele Enzo, yo le pongo Nicolás, entonces después cuando empecé a pensar el nombre dije, nos gusta mucho el fútbol. Roberto es un arquero de acá muy conocido de Río Gallegos. Toda su vida estuvo con arquero. Nicolás es mi hijo, empezamos por él. Y digo, bueno, ya está. Nicoleta, la escaloneta, fútbol. Y dije, estaba muy en auge el tema del mundial y demás. Y ahí quedó Nicoleta. Que me encanta y la verdad que tiene muy buen recibimiento de la gente. Y eso como que, digo, qué lindo. Qué lindo que les guste porque a mí me encanta. Me encanta Nicoleta y, bueno, es mi pasión. Pero, digo, me encanta lo que creamos.
0: Qué lindo que algo que nace de la necesidad de buscarle la vuelta, ¿no? De no tener un ingreso laboral, surja algo, una linda historia.
1: Claro, sí, yo quería resaltar eso también porque me parece que la historia de ustedes es inspiradora también para muchos que a veces sueñan con tener su proyecto, su emprendimiento, dedicarse 100% a lo que les gusta y muchas veces, viste, que parece que esa sensación de fracaso quizás por momentos decís, bueno, no, me quedo con lo seguro, con lo dependiente, digamos, pero la historia de ustedes me parece inspiradora para otros y esto de bueno, un poco la fábula de matar a la vaca lechera. Claro. Vieron que esto, que justo los dos les agarra un momento de crisis que parece que está el peor escenario y en realidad eso los impulsó a ustedes a tener todo lo que construyeron hoy y me parece muy, muy rica la historia, por eso me encanta que estén acá y bueno, felicitarlos por todo lo que armaron porque sí. Es impresionante cómo les está yendo y como decís vos, el recibimiento de la gente y bueno, con el nombre que uno pensaría que es porque te llamás Nicole y no. Chicos, se llama Eliana.
2: Es verdad de lo que decís también, Sofía, porque muchos me dicen, hola Nico, ¿cómo estás Nico? Sí. Entonces yo como, ya está, no importa, decime Nicoleta, es parte de mi vida, no pasa nada. Y ya como que todos creen...
1: Yo
2: y
1: Nicoleta somos
2: claro,
1: uno.
2: Claro, ¿eh? Ya está. Y no, y tengo clientes donde viajaron al exterior y me mandaron una foto tipo, Nicoleta está acá, así como, no, muy bueno, muy divertido y también... Nicoleta, digo, más allá de ser una pastelería, una panadería, como yo siempre digo, si bien nació de una necesidad, pero también soy técnica de recursos humanos. Entonces, muchas de las cosas que he estudiado, trato de aplicarla con mi local, con mi vida personal y demás, ¿no? Para mí Nicoleta es que vaya una mamá que tenga 4 hijos y pueda llevarse algo de una pastelería, digo, ¿no? Que no se quede con esa idea, nos ha pasado de historias porque la gente, la realidad es que es importante, está muy sola y tiene la necesidad de hablar. Y creo que nosotros como también comunicadores, yo estoy desde mi lugar, quizás no soy comunicadora, no he estudiado, pero también tengo una red social donde también comunico todo el tiempo a través de Nicoleta y llega mucha gente.
0: Sí, sí,
2: tenemos
0: sí, sí.
2: Más de 3.600 seguidores que la verdad nunca pensé llegar a esa audiencia y empezamos siendo transparentes, digo, comunicando desde la transparencia, desde cocinando desde ahí, desde los productos que usamos. Quizás a veces nos hemos equivocado y pido disculpas seguramente, porque no somos perfectos, tampoco buscamos serlo, pero siempre tratamos de ser una mejor versión. Y nada, me parece que Nicoleta es también esto, ¿no? De decir, che, guau, una mamá puede llevarse unas cookies New York que están en auge y nada,
1: Eli, nos quedan los últimos minutos de aire, pero no quiero dejar de preguntar cuál es el producto más elegido de Nicoleta por la gente que se llevan. ¿Qué es esa, la estrellita del local? ¿Cuál es?
2: Es re loco, pero son las medialunas de manteca. Y lo peor de todo es que la historia es media cortita, pero la voy a hacer resumida. Yo le decía, bueno, sumemos medialunas de manteca, pero no la sabía hacer. Entonces, digo, bueno, contratemos a alguien. Y cuando contratamos a esa persona, no las quería hacer como yo quería. O sea, no me gustaba el producto final, ¿viste? Es como que no me cerraba, no. Entonces empezamos a practicar los dos hasta que conseguimos el producto final de esa medialuna de manteca. Y es re loco porque hoy es lo más vendido, wow. Nicoleta. Lo más, el producto estrella. En ese momento eran los escones o el chipá.
0: Que no pensaron por ahí.
2: No, totalmente. Y hoy hacemos laminados, bueno, yo hago laminados, croissant y que... Realmente era re difícil porque el proceso de la manteca, que bueno, seguramente en alguna
1: oportunidad... Sí, tuvo un arte.
2: Tuvo un arte, sí. Un arte difícil y nada, y que hoy sea el producto estrella y todos me dicen, che, ¿es verdad lo que me estás contando? No, en serio, no salía. Tipo, si te muestro las fotos de antes a lo que era, no le encontrábamos la vuelta hasta que dijimos, no. Viajamos a Piedrabuena, viste que a veces esos viajes te ayudan un poco a juntar fuerzas y pensar, volvemos y lo hacemos. Y fue así. Así que,
0: qué
2: nada,
0: bueno.
2: Re bien.
0: Qué bueno eso, no pensé que me ibas a decir eso porque veo que la gente lleva muchas cosas, hay muchas cositas dulces de pastelería y no falla, las medialunas de manteca.
2: Sí, o sea, obviamente que el box matero también lo llevan un montón porque tiene un surtido de todo y siempre sirve para acompañar con el mate o 2 o 3 personas. Pero nada, hoy están haciendo el boom las medialunas de manteca.
0: Qué bueno. Recordarnos las redes sociales.
2: Dale.
0: Y nada, gracias por venir y también acompañarnos nosotros en Costumbres Argentinas, que somos nuevitos también en la radio y estamos acá con ganas de sumar y de darle algo a los oyentes que nos escuchan.
1: Y qué mejor que un box matero.
2: Sí, mal. Bueno, que para el ganador, yo no sé si está todavía o...
0: Todavía no, el viernes.
2: Ah, bien, súper. Bueno, que se pongan las piletas, así que sigan a la página y nada, así se pueden llevar un box matero. 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
0: Muchas gracias por venir, estamos contentos, llegan mensajes al 2966-7003-84 y nos dicen, hola, buenas, me tomaría unos mates con lluvia, con mi hija y con el box matero de Nicoleta. Así que bueno, siguen llegando mensajes, estamos contentos de que nos ayuden.
2: No, yo también estoy muy contenta. No sé si puedo elegir un tema como para cerrar. Digo, ya que están eligiendo
0: para,
2: tema.
0: Para después.
2: Me gusta la banda Alzar, ¿eh? Me gusta, me gusta esa banda. Y nada, yo metería como un Jorge Drexler.
0: Dale, va, ¿no? Bueno, de una.
1: Ahora nos vamos a un boletín informativo y después vamos con el tema que eligió Eliana.
2: Bueno, un placer, gracias.
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5: 13 horas 31 minutos en toda la República Argentina, en tanto que la temperatura en la localidad de 28 de noviembre es de 10 grados, humedad del 63% y viento norte a 6 kilómetros por hora.
4: Provinciales.
5: Distrigas inició obras de extensión de red de gas en zona norte. El presidente de Distrigas, Juan Carlos Verazaluce, y el intendente Pablo Carrizo supervisaron el comienzo de las tareas en el barrio René Favaloro de Caleta Olivia. La obra, impulsada por la gestión del gobernador Claudio Vidal, proyecta alcanzar a más de 150 familias.
4: Regionales.
5: Tierra del Fuego, pago de salarios en duda por protesta en Casa de Gobierno. El secretario de Asuntos Gremiales, Walter Campos, señaló que los bloqueos dispuestos por ATE afectan el funcionamiento del Estado y pidió garantizar el derecho al trabajo de quienes no adhieren a la protesta.
4: Nacionales.
5: Interceptaron una avioneta en Santa Fe y secuestraron más de 400 kilos de cocaína. Hay 8 detenidos. Sucedió en la ciudad de Vera y creen que los sospechosos integran una organización narcocriminal.
4: Internacionales.
5: España informó que los pasajeros del MV Ondius son asintomáticos. La ministra de Salud, Mónica García, se refirió a los casos de hantavirus, algunos fatales, en un buque que partió desde la Argentina y preocupa por la cepa Andes.
4: Deportes.
5: Racing visitará este miércoles a Botafogo de Brasil por la cuarta fecha del grupo E de la Copa Sudamericana en busca de un triunfo clave que le permita meterse en la pelea por el liderazgo. El encuentro está programado para las 21:30 horas y se llevará a cabo en el Estadio Olímpico Nilton Santos. 13 horas 33 minutos en toda la República Argentina, 10 grados, y la temperatura en 28 de noviembre, la humedad del 63%, viento norte a 6 kilómetros por hora y la sensación térmica 9 grados 6 décimas.
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0: Gracias.
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0: Bueno, y acá estamos de vuelta en el aire de Costumbres Argentinas. Estábamos escuchando a Jorge Drexler con Todo se transforma, la canción que pidió Eli de Nicoleta.
1: Exactamente, y le recordamos a los oyentes que pueden encontrar a la panadería y pastelería Nicoleta en la calle España 157, de lunes a viernes, de 9 de la mañana a 1 y de 15 a 20 horas, así que pueden ir y también pueden participar. Nos dejó cositas para comer, pero pueden participar para que los oyentes se puedan llevar al 2966-7003-84. Gracias. Y nos dicen hoy qué cosas no te animabas y hoy te animás y parecen re fáciles. Y no recuerdo la tuya.
0: Mía, sí. Bueno, el hecho de hacer radio, al principio no me animaba y sentía mucha responsabilidad. Y después te dije lo de tener conversaciones difíciles. Eso también es un ejercicio que, bueno, al principio cuesta un montón, no te animás, no querés, pero con el paso del tiempo te vas ablandando y te pones más canchero.
1: ¿Terapia?
0: Terapia por medio, sí.
1: Porque lo decís. Como diciendo, wow, yo te escucho y digo, re fácil, te lo propones y lo haces. Yo dije, pero no, hubo un trabajo.
0: Pasa que primero tenés que querer hacerlo y después, bueno, ahí vas como buscando la manera y la vas ejercitando. Pero sí, con muchas cosas me pasó, pero en general soy bastante mandada. O sea, como que las cosas me dan miedo y demás, pero si las quiero hacer, las hago igual. Me acuerdo, por ejemplo, con mi tesis me pasó un montón.
1: Ahí está, eso es. Sí. La cantidad de personas que conozco que estudiaron muchas carreras y no tienen tesis. Pero por alguna cuestión hay algo realmente que hay algo ahí trabado personal más allá.
0: Es terrible.
1: De si ya llegaste al final de una carrera, tenés una capacidad. No es que tenés un interés, hay algo ahí trabado psicológico, y hay veces que es tiempo, contexto también, ¿no? Pero muchas veces también es un miedo o una
0: cosa. Sí, yo al principio no lo creía, pensaba que era raro, viste, el hecho de que estás terminando tu carrera, ¿qué más quiere un tesista que egresarse? Pero sí, evidentemente se acumulan muchas cosas ahí, no solamente del estudio, sino de lo personal, lo emocional, el cerrar una etapa. Sí, sucede todo eso y me costó mucho tomar la decisión de decir, bueno, listo, ya estoy lista para ir y defenderla. No me sentía lista, pero me tiré igual y salió todo más que bien, así que hay que animarse.
1: Qué bueno eso. Bueno, otra cosa que no te animabas y lo pudiste hacer real. Me queda pendiente preguntarte algo después de la entrevista que tenemos ya en línea, pero ¿qué es la palabra tesista? No es alguien que toma el té, ¿no?
0: No, es una persona que está en un proceso de tesis. Así que si del otro lado hay algún oyente que tiene la tesis parada, que no la terminó de escribir, que todavía no terminó el marco teórico, retómenlo y termínenlo, que es el último paso. Cuesta
1: mitad,
0: un montón igual, cuesta mucho.
1: La gran mayoría de mis amigos están en esa. Y ahora tenemos una columna que se llama Hacemos el Estado. Por lo general vienen al estudio o charlamos con ellos. Hablamos con distintas personas que integran el Estado provincial y sabemos a qué se dedican, qué hay detrás de lo que hacen. Si uno conoce qué hace el Estado, conoce sus derechos y conoce qué garantías tiene uno, ¿no? Así que vamos a hablar ahora con Valentina Stur, directora general de Relaciones Públicas de Casa Santa Cruz. Ella es integrante de la comisión que es parte de organizadora de la Feria Provincial, Feria Internacional del Libro en CABA, justamente en Ciudad de Buenos Aires, y está en este momento en línea y la saludamos. Gracias por atendernos. Te saludan Sandro y Sofi desde Río Gallegos, Santa Cruz.
2: Hola chicos, ¿cómo están? Un gusto, muchas gracias por el espacio.
1: Comentanos cómo están siendo estos días para los santacruceños, cómo fue estos momentos para la feria y los patagónicos.
2: Sí, estamos súper felices con el desarrollo de la feria. Ha superado con creces nuestras expectativas. en este año que hemos hecho una apuesta distinta, ¿no? A la feria, a la participación provincial de la feria normal. Tenemos el doble de presentaciones en comparativa con el año pasado, y es el primer año que tenemos tantos ejemplares a la venta de autores y autoras santacruceñas que copan el stand y que están superando ya los 4 millones de pesos en ventas, que demuestra una vez más que la cultura santacruceña despierta interés, despierta curiosidad, y que la calidad de nuestros autores está al nivel de todo el país, ¿no?
0: Sí, Valentina, estuvimos al tanto siguiendo la Feria Internacional del Libro, siguiendo un poco ya varios días de feria. Entiendo que van a tener todavía presentaciones hasta el 11 de mayo, ahí en La Rural, situada en Palermo, en Buenos Aires. Contanos un poco acerca de las actividades que todavía quedan para que los que estén por ahí en Buenos Aires y quieran acercarse a la Feria Internacional del Libro puedan acercarse también al stand de Santa Cruz.
2: Sí, por supuesto. Nos quedan varias presentaciones. Tenemos el día de mañana, tenemos a las 5 de la tarde, tenemos una presentación de Casa Santa Cruz para contar una mirada distinta, divergente respecto a cómo el turismo y la literatura se pueden unir para potenciar nuestra provincia, que tanto tiene para producir, cómo los imaginarios de la literatura son motivo de viaje también, y son ellos también protagonistas de una de las industrias más fuertes de nuestra provincia. Después, a las 7 de la tarde, tenemos a Catriel Miño, el autor más jovencito de esta edición, con solo 16 años y su primer libro. Se presenta directo desde el Gobernador Gregores en el stand internacional de la feria. Nos llena de orgullo ver autores tan jóvenes, ¿no? Que vienen acompañados de sus escuelas, vienen acompañados de su docente, de la parte de la biblioteca, de su escuela de Gobernador Gregores. Así que, una vez más, ¿no? Este circuito de calidad que tenemos en la provincia, que aparece desde muy jovencito. Esto ya, viernes 8, tenemos una presentación musical de una artista emergente de la provincia que está arrancando su paso por Buenos Aires, así que estamos re contentos de darle esa posibilidad de darla a conocer. El fin de semana tenemos varias participaciones, no sé si te las digo todas, se me va a pasar alguna, pero tenemos el sábado tenemos 3 presentaciones, el domingo tenemos un conversatorio con productores santacruceños que sostienen producciones culturales en la ciudad de Buenos Aires. Tenemos a Martín Marcú, que tiene su espacio teatral y él viene de Tres Lagos y Piedrabuena, un poco y un poco. Analisa Medina, reconocidísima autora de nuestra provincia, que sostiene nuestra identidad patagónica y santacruceña, aún a la distancia, ¿no? Con todo lo que eso implica y la dificultad a veces que es sostenerla sin transmutarla necesariamente, sin diluirla en clave porteño, ¿no? Y el lunes cerramos la feria con Lucila Carrizo, editora y autora de Calafate, que va a estar presentando 2 obras. Una es El lado frío de la cama, con una presentación de Liquenes Editorial, también una editorial nuestra de la provincia. Y luego un ejemplar editado por ella, en esto que yo te comento que es editora nuestra de la provincia, de Pioneros del Progreso, que habla un poco de la historia de la estancia Nivepoayque de Calafate. Así que tenemos un poco de todo.
1: Valentina, ¿qué cosas ves que le interesan al porteño de la Patagonia, de los santacruceños? ¿Qué tipo de lectura le llama la atención o qué viste que más se consulta?
2: Mira, nosotros tenemos mucha consulta por libro de historia, por, de hecho, nuestros 2 ejemplares más vendidos son La Patagonia Infinita, que cuenta un poco la historia completa de la Patagonia, de Juan Manuel Herrera Treibal, y En la orilla de Río Fénix, uno de los ganadores de este año, que cuenta la historia de Perito Moreno. Como los libros de historia son como lo primero que vienen a buscar, luego están las narrativas, llaman la atención las ficciones enclavadas en la Patagonia, una forma de que el potencial turista conozca nuestra provincia a través de esas ficciones. También nos piden mucho libros de académicos, ¿no? Ahí aparece la UMPA con bastantes textos que hemos traído, pero sobre todo cosas sobre huelgas, sobre nos han preguntado mucho sobre libros de cuestiones sociales, de si tenemos cuestiones de filosofía y socialismo en la provincia, socialismo no, perdón, de sí, de cuestiones sociales, de estudios sociales de la provincia, y son textos que son difíciles de conseguir en este parte de la Argentina, ¿no?
1: Claro.
2: Entonces aprovechan la feria para académicos, investigadores que están haciendo sus propios trabajos, hay mucha gente de universidades que están haciendo tesis ubicadas en Patagonia, claro. Aparecen en el stand pidiendo cosas bien específicas, ¿no? Nosotros ahí los derivamos directito a la gente de UMPA para que puedan pedir textos que no trajimos en esta oportunidad.
0: Nos alegramos, Valen, de que se esté dando a conocer también la historia desde el sur, ¿no? De la Patagonia profunda, desde Santa Cruz, y que estén también exigiendo un poco estas lecturas, que se estén demandando estas lecturas. Valentina,
2: sí,
0: quería...
2: Totalmente. Sí.
0: Perdón, quería preguntarte acerca sobre los autores, los escritores jóvenes que ustedes llevaron a la Feria del Libro. Recién mencionabas Gobernador Gregores, El Calafate. ¿Cómo se sienten ellos también con este impulso que se les da en la participación de la Feria Internacional del Libro? ¿Cómo se manifestaron ellos? ¿Cómo se sintieron ahí? ¿Y qué repercusiones tuvieron sus escritos a partir de la participación en la feria?
2: Sí, por lo menos en lo que es el diálogo con ellos y el pedido de testimonio que siempre hacemos para saber en qué podemos mejorar, en qué podemos construir, pensando ya, obviamente, cerrando esta feria, pero ya pensando la del año que viene, la respuesta es muy positiva, todos se sienten muy contentos y satisfechos, lo cual nos llena de orgullo. Sabemos del esfuerzo y del trabajo que implica para un autor llegar hasta Buenos Aires con los costos que eso tiene. Eso es importante decir, que los autores vienen por sus propios medios y nosotros lo que hacemos es hacer que esa inversión en su propia trayectoria llegue a la mayor cantidad de personas posibles, ¿no? Tanto en el stand de la Feria Internacional del Libro como la Semana Literaria, que es la agenda complementaria que hacemos acá desde Casa de Santa Cruz. Te voy a pedir disculpas por el ruido, justo salí a la calle porque adentro tenemos un evento. Estamos realmente muy contentos, la recepción ha sido muy positiva de parte de los autores, que se han logrado desenvolver, algunos con más con nervio, otros ya son grandes paseadores, de la feria, que han venido en distintas oportunidades, y en principio lo que vemos es el interés, la curiosidad, ¿no? El ojo curioso, y sobre todo en los más jóvenes, esta parte importante, que nos parece muy importante, que es que se junten entre ellos, que puedan aprender unos de otros y conectarse y construir más proyectos editoriales juntos, eso sucede de manera natural, ¿no? Más allá de que hemos realizado nosotros desde Casa de Santa Cruz unos desayunos de trabajo para hacer esos puntos de encuentro a esa fuerza colectiva que ellos mismos se gestionan, pero que desde el Estado también podemos acompañar.
0: Claro, sí, y además, lo rico de encontrarse en una feria con otros autores de otras regiones, de otros países, todo muy muy rico lo que se da ahí entre todos los escritores.
2: Totalmente, la realidad es que ellos aprovechan el paso por la feria para escucharse entre sí, gente con la que muchos de nuestra provincia, por la distancia y el punto geográfico en el que estamos, nuestros autores participan de muchísimas antologías, hay muchísima producción en la provincia, de hecho en el stand tenemos un poquito más de 600 ejemplares de los últimos que se han ingresado, y solamente es una minúscula parte de todo lo que se produce en la provincia, así que te imaginarás la cantidad de gente que se conocen virtualmente, y es la feria ese momento en que le ponen cara a las voces de tantos meet que han hecho para sus antologías.
0: Genial, Valen, te agradecemos por estos minutos que te tomaste en el medio de la feria para conversar con nosotros, y les deseamos el mayor de los éxitos para estos últimos días de la feria y que lo cierren de la mejor manera.
2: Ay, te agradezco muchísimo, vamos a seguir poniéndole el corazón y el cuerpo para que los autores de nuestra provincia se lleven la mejor de las experiencias.
0: Felicitaciones por la gestión. Bueno, Valen, un saludo, pronto nos estaremos volviendo a comunicar seguramente en otra ocasión.
2: Buenísimo, muchísimas gracias.
1: Ahí pasaba la columna, hacemos el estado desde la Feria Internacional del Libro. Y ahora vamos a un tema musical para cerrar el programa.
0: Okay.
1: Pero antes quería... me quedé sorprendido con un dato antes de la entrevista.
0: A ver, ¿cuál?
1: De que la tesina no es tomar el té, entonces, ¿no? No.
0: Ay, Sandro.
1: No, las tesitas no toman el té.
0: No es tomar el té, ser no. tesista. Igual es distinto una tesina a una tesis. No son cosas iguales tampoco.
1: ¿En serio?
0: Sí.
1: ¿Me estás?
0: Bueno, viste lo que contó Valentina, que justo a veces nos pasan esas cosas en el aire que justo estamos hablando de un tema y se conecta mágicamente con la entrevista. Lo que nos comentaba Valentina de que hay muchas tesis que son requeridas en la Feria Internacional del Libro, gente que quiere leer, que está interesado en las lecturas de investigaciones que se hacen acá en la Patagonia. Eso me llamó mucho la atención y me remite a la importancia de compartir también esas producciones, porque a mí, en lo personal, me surgió también como esa cosa de estar escribiendo una tesis con tanto tiempo, tanto esfuerzo, tanta dedicación, y al final que eso no sea compartido, ¿viste? Sí, sí. Digo, como, bueno, ¿quién lo va a leer a esto?
1: Y también tiene que ver con, esto son los lugares, ¿no? Como si alguien está haciendo una tesis sobre la Patagonia, va a ir y va a buscar... en la Feria del Libro Internacional, va a ir al stand de Santa Cruz y va a buscar algo referido, sea de las bulas patagónicas, sea por ahí tal vez de nuestros pueblos originarios, o la historia más moderna, que por ejemplo tu tesis trata sobre las mujeres en la minería.
0: Claro.
1: ¿No? Hay una cuestión ahí de creo que es importante también, ¿no? De mostrar lo que hacen los estudiantes y le da más sentido, ¿no? Al de por qué está en la universidad y demás, ¿no?
0: Sí.
1: Creo que acercar la información es clave, pero bueno, nada,
0: así
1: me gusta.
0: Así que no, los tesistas toman té igual, ¿eh?
1: Ah, bien, no, pero no me aclaraste.
0: Mientras es la tesis, te tomas un tecito, como para bajar el cortisol, un té de tilo, algo así.
1: Calmate. Llegan más mensajes. Agus nos manda un mensaje, dice: buenas tardes a todos, acá participando. Este año me animé a empezar un nuevo trabajo y fue un gran desafío.
0: Ay, qué genia, qué difícil ese tipo de decisiones, ¿eh?
1: Sí, es, ahí se siente la adrenalina.
0: Uf,
1: a mí me gusta cada tanto exponerme a situaciones, pero porque no sé si, porque siento que como cuando algo veo mucho cuando se terminan ciclos, ¿viste? Como digo,
0: claro.
1: Después estás así, te animás, ¿no?
0: Cuando necesitas correrte un poquito de la zona de confort, como para que te pase algo emocionante en la vida, ¿viste? Tomás, metés una decisión drástica ahí.
1: Ni hablar. Sí.
0: Pero bien ahí, la felicitamos, porque la verdad que esas son el tipo de decisiones que después como que marcan el rumbo del futuro, siento yo. Entonces, como...
1: Ni hablar.
0: Muy importante.
1: Ni hablar. Así que bueno, todos los oyentes que están ahí atentos por la FM o por la M, nos pueden mandar mañana también a la consigna de mañana, que ya sabremos mañana de qué se trata, y nos van dando mensajes para participar. Audio vale triple, así que si mandan un audio vale...
0: Sí.
1: Vale triple, capaz que cuatro. pero bueno, vamos cerrando el programa. Tengo una canción para la lluvia. Porque
0: para
1: está
0: acompañar
1: lloviendo.
0: Con algo de Nicoleta, ¿no?
1: Sí.
0: Hoy a la tarde.
1: Sí, algo dulce.
0: Le pregunté si hacen churros, porque a mí me da muy a churro la lluvia.
1: He visto.
0: ¿Has visto a Nicoleta?
1: Sí, chorros comestibles, estamos hablando.
0: Sí.
1: Ah, bueno, te vale la aclaración. Vamos a escuchar un tema de una banda mexicana, pero con una argentina.
0: Uy, no se me ocurre.
1: ¿No?
0: No.
1: A ver, ¿qué tenemos?
0: ¿Banda mexicana con argentina?
1: A ver, escuchar. ¿Vos la conociste?
0: Ay, no sé. Me estás matando un poco. No sé.
1: No, mirá, escuchá. La mexicana la tenés.
0: Los Ángeles Azules. ¿Y? Sí. No, ayúdame.
1: Lali.
0: Ah, no le reconocí.
1: ¿Viste? Bueno, entonces vamos a escuchar Los Ángeles Azules y Lali haciendo Las Maravillas de la Vida.
0: Es nueva esta.
1: Sí, nueva para vos. No, nueva para todos. Sí, sí, es media nueva, es media nueva. Así que bueno, vamos a escuchar Los Ángeles Azules con Lali. Así que, y cerramos y nos encontramos mañana a las 2 de la tarde con Costumbres Argentinas.
0: A la misma hora por el mismo canal.
1: Estuvo en operación técnica Anto Mili López, Anto y Eugenia Huenuco. Huenuco, ahí está, de vuelta en producción. Estuvo también Gustavo Allende ahí, detrás de la producción. Sandro. Al aire, Sofi, y le mandamos un saludo grande a Jessica, la conductora, que está escuchándonos ahí mientras se recupera y descansa. Así que bueno, hasta mañana, lo dejamos con el informativo de las 2 de la tarde.

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1: 14 horas, 1 minuto en la República Argentina, 4 grados, 4 décimos, la temperatura en Río Gallegos, 97% la humedad, viento del norte a 4 kilómetros, el cielo cubierto.
0: Provinciales.
1: Primera planta peletizadora de Santa Cruz. Estamos llegando para producir, integrar y generar oportunidades, dijo Garay. El gobierno de Vidal inauguró ayer la planta peletizadora en Gobernador Gregores, una obra estratégica ejecutada en el marco del trabajo del Consejo Agrario Provincial para impulsar el desarrollo productivo y acompañar a los productores en toda la provincia.
0: Regionales.
1: En el ámbito regional, la información en este caso tiene que ver con la provincia de Chubut. El gobierno acordó un aumento salarial para los trabajadores de la salud en el marco de las negociaciones paritarias que el gobierno de Chubut viene llevando adelante con los distintos sectores de la administración pública. El martes por la tarde se alcanzó un acuerdo salarial con los gremios que representan a los trabajadores de la salud pública provincial. El acuerdo alcanzado establece un incremento del 8% sobre el valor móvil del salario básico a liquidarse en tres tramos durante los meses de mayo, junio y julio, tomando como base de cálculo el mes inmediato anterior.
0: Nacionales.
1: Más de 60 shoppings de todo el país lanzan un fin de semana de super descuentos ante la fuerte caída de ventas. Durante años, los centros comerciales funcionaron como espacios de encuentro, paseo y consumo, pero con el avance del comercio electrónico, los cambios en los hábitos de compra y ahora la retracción de la demanda, esa dinámica se modificó. En ese escenario, la Cámara Argentina de Shopping Centers impulsó la primera edición del Shopping Fest 2026, una propuesta que se desarrollará el 8, 9 y 10 de mayo en más de 65 shoppings distribuidos en todo el país.
0: Internacionales.
1: El gobierno de Uruguay ordenó evacuar a personas en situación de calle. El gobierno de Uruguay decidió evacuar de forma obligatoria a las personas en situación de calle desde este jueves al activar una alerta roja, el máximo nivel, ante la llegada de un frente frío seguido de un ciclón extratropical.
0: Deportes.
1: Alivio en Boca. Se descartó una lesión de gravedad de Leandro Obrey tras el golpe en Ecuador. El mundo Boca comenzó a recibir noticias alentadoras a pesar de la caída frente a Barcelona de Ecuador por la Copa Libertadores. Las alarmas que se encendieron en Guayaquil por el estado físico de Leandro Obrey, quien debió abandonar el campo tras un fuerte choque con Byron Castillo, parecen haber quedado atrás. Según se pudo reconstruir, el joven arquero se sometió a estudios médicos de rigor apenas aterrizó en Buenos Aires y el informe médico descartó una lesión de gravedad, arrojando como diagnóstico un traumatismo en la zona del pubis, producto del impacto sufrido en la zona inguinal. Cielo cubierto en Río Gallegos, visibilidad reducida por lluvia, viento del norte a 4 kilómetros, la temperatura 4 grados, 4 décimos.
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0: 14 horas 9 minutos, muy pero muy buenas tardes a todos nuestros queridos oyentes. Esto es Punto Provincia, una tarde más haciéndoles compañía desde la más potente de la Patagonia. Acá en la conducción Fernanda Melo y me acompaña Constanza Ryan, bienvenida a la Argentina. ¿Cómo estás, Cota querida?
1: Buenas tardes, tarde gris en Río Gallegos. Hace un rato parecía que estaba diluviando, así que como siempre que diluvia, sale el sol, truena, no importa, nieve. Aquí estamos para acompañarnos hasta las 4 de la tarde con entrevistas, actualidad, información y buena onda también, por supuesto.
0: Contame, Cota, ¿cómo está el clima? ¿Cómo está todo por aquí?
1: En Río Gallegos la temperatura actual es de 4 grados 4 décimas, nos espera una máxima de 7 grados y lluvias aisladas durante toda la tarde y toda la noche. Se nota, desde tempranito el día estuvo gris y ahora al mediodía mucha lluvia.
0: Gris oscuro y ahora está gris claro, me parece. Gris claro. Me parece que descargó un poquito y ojalá que se compone la cosa o sigue esto.
1: Parece que va a seguir el pronóstico de lluvias hasta la noche. Uh-huh. Lo que sí... Ayer era el mismo pronóstico y a eso de las 6 de la tarde salió un poquito el sol. Yo mientras no haya barro, así mi perro puede dar unas vueltitas.
0: Nosotras vivimos en zonas...
1: en zonas sin pavimento.
0: Periféricas, claro. Periféricas.
1: Poco cemento hay por mi barrio. Jueves, viernes, también se esperan días grises, así que capaz, con suerte, el fin de... sale un poquito el sol.
0: Perfecto, bueno, nos vamos a la localidad de Pico Truncado, 9 grados 9 décimos, 70% la humedad y el viento del sector este a 4 kilómetros por hora.
1: En Caleta Olivia, la ciudad del Gorosito, la temperatura actual es de 7 grados y esperan una máxima de 11, también con lluvias aisladas y una noche con chaparrones.
0: Río Turbio, 10 grados centígrados, la humedad 63%, el viento del sector norte a 6 kilómetros en la hora, pronóstico de lluvias y nevadas, así que va a estar frío por estos lados.
1: Y ahí se explica todo, como cada vez que repasamos los distintos puntos de nuestra provincia y sus temperaturas. Así en es. Puerto San Julián la sensación térmica es de 2 grados y esperan una máxima de 9 para el día de hoy. Está fresquito en Puerto San Julián, mayormente nublado y una noche con chaparrones.
0: Muy bien, nos vamos a la mejor ciudad de la provincia de Santa Cruz, mi pueblo, Perito Moreno, 5 grados 8 décimos, 87% la humedad, el viento se encuentra en calma. Así que bueno, nos olvidamos de presentar a nuestro equipo.
1: Ahora.
0: Por supuesto, en la operación técnica, ni más ni menos, preparándose unos buenos matungos ahí, querido Nicolás Gastón Cárcamo, más conocido como Coy Cárcamo. Boletines informativos de la mano de otra number one, de una maldita crack, Silvina Cárdenas, mi familiar ahí.
1: ¿Cómo está la garganta hoy, Sil? ¿Bien?
0: ¿Estamos mejorando? Porque estaba con una congestión. La radio están todos enfermos.
1: El que incluidas. No está a punto de estarlo.
0: Exacto. Yo es como que vengo cocinando a fuego lento esto, pero tratando de no caer.

0: Así que bueno, y en la...
1: No, lo decía igual Mirta Castro ayer.
0: Por supuesto que
1: sí. Es cuestión
0: sí.
1: de la época también.
0: Exactamente,
1: un poco.
0: Exactamente. Así que no hay que asombrarse si están todos enfermos. Se ve que hay como una onda expansiva, no sé. Y en la edición, y el verdadero que hombre, y el que atiende todas nuestras necesidades, nuestro querido Claudio Russo Quiroz, que hoy no lo vi.
1: Yo tampoco, todavía...
0: No sé por qué no se apersonó a la operación todavía, Claudio Russo Quiroz, si estás escuchando, por favor.
1: Los vamos a convocar.
0: Exacto, te convocamos acá a la operation. En redes sociales, Sofía Maldonado, en las fotos Lorena Sanguinetti y todo el equipo de LEU 14 haciéndoles compañía. Así que nos espera una tarde con mucha información.
1: Tenemos entrevistas, nos vamos a meter en los distintos sectores productivos, nos vamos a meter en el campo de Santa Cruz con la implementación del programa de empleo rural en la provincia, nos vamos a meter en el área de pesca. Hola, Russo. Se va llenando la tribuna del bien.
0: Exactamente.
1: Vamos a meternos en el sector productivo, en este caso en la pesca, porque ayer se mantuvieron reuniones y hoy también sucederá CIR para justamente aunar criterios. Se viene el Consejo Federal Pesquero, así que Santa Cruz tiene sus puntos a trabajar. Está bueno ver en una mesa a los gremios, a los productores, a la gente que coordina los puertos, a la gente que ejecuta la política. Así que eso va a ser muy interesante. Y por supuesto que nosotros estaremos con ustedes hasta las 4 de la mañana, también con buena música, también con compañía. Fernanda Melo, tengo una pregunta. No te quiero comprometer,
0: pero
1: te voy a comprometer al aire.
0: A ver.
1: ¿Sos del karaoke?
0: Por supuesto. Sin miedo y sin vergüenza.
1: Sin miedo y sin vergüenza. ¿Sabes qué tengo para decir algo medio funable? Que es que las personas que cantan bien arruinan la experiencia karaoke.
0: Por supuesto.
1: Es como ir al bowling o jugar al fútbol entre todos, perra, gente que juega mal.
0: Dos pies izquierdos.
1: ¿Viste? Claro. Y que venga
0: como
1: uno.
0: Como lo de Boca anoche, quiere.
1: Y que venga uno que flasha a Messi y meta 7 goles. No, hermano, lo divertido es que todos juguemos mal, me parece a mí. No sé qué opina Nicolás Coy Cárgamo. No sé qué opina Coy
0: Karaoke, Quiroz. ¿Sí? ¿O no? Sí, ¿Russo karaoke, sí o no? No, sí, karaoke. ¿Está para karaoke?
1: Sí,
0: eso es en sí.
1: Queremos saber qué opinan ustedes, qué repertorio tienen al 2966-700384. Todos los miércoles vamos a arrancar el programa con un top 5. Criterio del top 5 mío, tema del top 5, lo vamos viendo Mirá semana ahí. A semana.
0: Sí,
1: lo vamos lo viendo ve. Semana a semana. 2966-700384, el tema de hoy para acompañarlos en esta siesta lluviosa. Es el karaoke. Y tenemos una pequeña reflexión de Fede Vareiro que nos va a servir como disparador. Así que si Coy me da el ok, lo escuchamos a este periodista especializado en música que la rompe. Si no lo conocen, esta es una oportunidad. ¿Qué dice Fede Vareiro sobre el karaoke y Argentina?
2: ¿Cuál es la mejor canción para hacer karaoke?
3: Me he divertido muchas veces con karaoke, sobre todo de canciones que no conozco.
2: Para un argentino, el karaoke es una actividad musical y social donde uno canta diferentes canciones y por algún motivo siempre termina en un planazo.
4: Que Santi compró un disco de karaoke que las letras te van cambiando de color cuando vos las cantás.
2: El nombre karaoke viene de la unión de dos palabras japonesas, kara, que significa vacío, y oke, que es una abreviatura de orquesta, o sea, orquesta vacía. A principios de los años 70, la primera máquina de karaoke es creación del japonés Daisuke Inoue, que en 1999 fue elegido por la revista Time como uno de los tres asiáticos más influyentes de ese siglo, y en 2005 hasta tuvo su película biográfica.
5: Es un karaoke, pero es una competencia también. Tratemos de ganar.
2: Muchas fiestas en Argentina celebran esta dinámica, como Avenida Karaoke, Fiesta Popa o Dobla Jam, que en lugar de canciones interpretan distintas escenas de la cultura pop.
6: ¿Cómo de qué hay que hacer?
7: Nadaremos en el mar.
2: Y para cerrar, escuchen esto. Antes veíamos a Gustavo Cerati hablar del karaoke en el año 2007 en la gira Me Verás Volver de Soda Stereo en Bogotá, Colombia. Al terminar su concierto para unas 70.000 personas, la banda y su equipo iba a cenar en Andrés Carne de Res. Y luego de la cena iba a hacer un karaoke junto a la gente del lugar de Cuando Pase el Temblor. Y tengo preguntas. En el karaoke, ¿hay que cantar bien o hay que dejarse llevar y hacer la que pinte? ¿Ustedes qué opinan? Si conocen buenos planes de karaoke, súmenlos, que tomo nota y me sumo a cantar aquello que me diste de Alejandro Sanz. Nos vemos.
1: Ahí escuchábamos a Fede Vareiro con su pequeño informe de cómo nació el karaoke, porque es tan popular en Argentina. Y a partir de ello, yo ya contesté su pregunta, si hay que cantar bien, para mí no, eso quita la diversión. Cuando aparece alguien que armoniza y tonaliza, le quita toda la diversión. Afuera. La idea es aullar, es cantar, es bailar. Y sobre todo, me parece a mí, que creo que es lo transversal en el karaoke, es una que sepamos todos.
0: Totalmente.
1: Así que por eso yo hoy les traje mi top 5 de canciones de karaoke, que para mí son todas que sabemos todos. Y ahí empieza a sonar la primera. Escuchamos.
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1: Una clásica, ¿nos vamos a cantarle a los oyentes o sí?
0: Sí.
1: En Punto Provincia se canta.
0: Canta a Fabiana Cantilo.
1: Una clásica de rock nacional que no podía faltar, me parece, desde ahí hasta Lamento Boliviano, pasando por cualquiera de Soda Stereo.
0: Los Redondos.
1: Pero para mí esta es una...
0: Una de rock nacional y que sepamos todos, ya te la digo, El Fantasma de Canterville.
1: Todo lo que es Vilma Palma, todo lo que es Virus, también para mí la levanta. Pero esta, que es mi enfermedad, mira, yo creo que antes los karaoke, una guitarreada...
0: De música ligera.
1: Esto suena. Top 5, Mi Enfermedad, de Fabiana Cantilo.
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1: En el puesto número 4, los primeros acordes te lo van a decir todos. Fernanda Melo y los que están del otro lado.
0: ¡Está!
1: ¡Mueva! Suena Procura de Chichi Peralta. Dice así, puesto número 4. ¿Sabías que Chichi Peralta es el percusionista y no el cantante, no?
0: No, ni idea.
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1: Mi mamá tenía un compact disc que compró afuera de un hipermercado de
0: originales.
1: temas latinos 2005. Uy, cómo sonaba este en la chancha de mi casa. Súbile.
0: Sí.
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0: Se te va a quedar un karaoke en vivo, ¿eh?
1: Espero que estés moviendo los hombritos, amigos, ¿eh?
0: ¿Cómo lo mueve el ruso ahí atrás? A ver. Dale.
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1: Qué romántico.
0: Sí, igual te la hago media cancha, ¿viste? Como dale.
1: Ya sale el ajite.
0: Dale.
1: Eso es parte de la argentinidad también. Un proceso hermoso de conversión, de decir, bueno, esto no lo apropiamos, le ponemos todo,
0: a
1: no todo que queremos.
0: Es algo que me nace. No sé por qué.
1: Y siguiendo estos ritmos latinos, mira, si no estaba en el compilado ese del disco que te digo.
0: Nos vamos todos a nuestras casas.
1: Creo que también el puesto número 3 estaba en ese disco de compilados. Suena Cara Luna de Bacilos.
0: ¿Cómo dice?
1: Puesto número 3, sí. Canciones para karaoke de Punto Provincia.
0: Mariano Mosso se debe estar agarrando la cabeza en este momento.
1: Perdón a toda la gente del conservatorio, toda la gente canta bien. Ustedes hagan sus karaokes aparte. ¿Qué pasó con Bacilos?
0: Ni idea. Y te quedas corta con un top 5, te digo.
1: Pero podemos hacer 2 horas.
0: Sí.
1: Pero escucha cómo suena Cara Luna. Esta es una que sabemos todos.
0: Sí. ¿Cómo dice?
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1: Y así seguimos este recorrido de top 5 canciones para el karaoke.
0: Me la sube este tema.
1: Es que sí, vamos con eso. Esa es la idea de canciones de karaoke para mí, ¿eh? Y nos vamos acercando a los primeros puestos de este top 5, elegido únicamente por mí, hecho a un criterio que no existe. En el puesto número 2, un clásico de la cumbia nacional.
0: No puede faltar la cumbia.
1: Vamos con No es mi despedida, de Gilda. Esto también te levanta cualquier muerto, de cualquier fiesta que se esté muriendo, pone Gilda y se levanta.
0: Velorio y este tema.

0: Mientras suena Gilda, nos vamos acercando al puesto número uno. Pero a mí me gustan los bonus tracks. Y el karaoke, como práctica, nos ha dejado grandes momentos en la historia argentina.
1: Sobre todo este que elegiste.
0: Este elegí.
1: Nos ha dejado muchos bonus tracks a lo largo del año, que los vamos a pasar.
0: Corría el año 2010, Mauricio Macri estaba ejerciendo un cargo en la provincia de Buenos Aires. Se juntó con una banda homenaje a Queen. Ay. Y pasó
1: Freddie Mercury levantándose de la tumba en 3-2-1.
0: Y pasó lo siguiente, lo vamos a escuchar.
2: Eso no es cantar, tal vez, ¿no? No sé, que se puede hablar de cantar.
3: 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Kicking your can all over the place. 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
4: Singing it off.
0: Una persona viajada, We Rock You.
1: Una persona que asistió al Northland School, que lo discriminaban por misionario. Digo, espectacular. O sea, tendría que hablar mejor inglés que castellano.
0: Y esto lo hizo como una promesa tras ganar las elecciones.
1: Ay, Dios mío, que no siga prometiendo y que no siga ganando.
0: Y quedó en mi retina para siempre. La
1: a
0: verdad.
1: Mí me quedó en la retina cuando bailaba el tema de... que bailaba chamamé y le ponen de fondo lambada.
0: Es buenísimo.
1: No se vuelve de eso, ¿eh?
0: Vamos al puesto número uno. Algo que se popularizó con la versión de Santiago Motorizado en Fa, pero que siempre vivirá en mi corazón, como la original de Cristian Castro. No podrás ser puesto número uno de canciones para karaoke del día de hoy en Punto Provincia.

0: temazo, ¿eh? Qué temazo. Estoy cuando Coy pone aire porque me puede escuchar algún... me puede escuchar alguien de Sony Entertainment o algo así, convocarme. Y la verdad que tengo la agenda
1: cerradísima.
0: No, pará, no hay más.

nos divertimos en Punto Provincia con buenas canciones que sabemos todos y que siempre pueden sonar en un karaoke. Además, sumamos un poquito de información, ya que hay estudios que explican que el karaoke también puede ser una actividad terapéutica y social. Al combinar música, expresión emocional y conexión humana, trae beneficios para la salud. Así que este fin de semana, por indicación médica, un buen karaoke.

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5: 14 horas 30 minutos en la República Argentina, 5 grados la temperatura en Río Gallegos, 97% la humedad, viento del este a 8 kilómetros, el cielo cubierto.
4: Provinciales.
5: Primera planta peletizadora de Santa Cruz, estamos llegando para producir, integrar y generar oportunidades, dijo Garay. El gobierno inauguró la planta peletizadora en Gobernador Gregores, una obra estratégica ejecutada en el marco del trabajo del Consejo Agrario Provincial para impulsar el desarrollo productivo y acompañar a los productores en toda la provincia.
4: Regionales.
5: El gobierno de Chubut acordó un aumento salarial para los trabajadores de la salud. El acuerdo alcanzado establece un incremento del 8% sobre el valor móvil del salario básico a liquidarse en tres tramos durante los meses de mayo, junio y julio, tomando como base de cálculo el mes inmediato anterior.
4: Nacionales.
5: Más de 60 shoppings de todo el país lanzan un fin de semana de super descuentos ante la fuerte caída de ventas. Durante años, los centros comerciales funcionaron como espacios de encuentro, paseo y consumo, pero con el avance del comercio electrónico, los cambios en los hábitos de compra y ahora la retracción de la demanda, esa dinámica se modificó. En ese escenario, la Cámara Argentina de Shopping Centers impulsó la primera edición del Shopping Fest 2026, una propuesta que se desarrollará el 8, 9 y 10 de mayo en más de 65 shoppings distribuidos en todo el país.
4: Internacionales.
5: El gobierno de Uruguay ordenó evacuar a personas en situación de calle. El gobierno de Uruguay decidió evacuar de forma obligatoria a las personas en situación de calle desde este jueves, al activar una alerta roja al máximo nivel ante la llegada de un frente frío seguido de un ciclón extratropical.
4: Deportes.
5: Alivio en Boca, se descartó una lesión de gravedad de Leandro Bray tras el golpe en Ecuador. El joven arquero se sometió a estudios médicos de rigor apenas aterrizó en Buenos Aires. El informe médico descartó una lesión de gravedad, arrojando como diagnóstico un traumatismo en la zona del pubis, producto del impacto sufrido en la zona inguinal. Cielo cubierto, visibilidad reducida por lluvia, 3 grados 3 décimos la sensación térmica, la temperatura 5 grados.
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0: 20 minutos nos separan de las 3 de la tarde y a nosotros, como Radio Provincia, nos interesa mucho el trabajo que está haciendo Renatre, que está avanzando en la implementación del programa de empleo rural en la provincia de Santa Cruz. Uh-huh. Así que para dialogar un poco al respecto, le vamos a dar la bienvenida al encargado de registraciones y prestaciones de Renatre de aquí, Miguel Calbucura, que ya está del otro lado de la línea. ¿Cómo estás, Miguel? Fernanda y Constanza, te saludamos.
1: ¿Qué tal? Buenas tardes. Un saludo para ustedes y para la audiencia.
0: Por favor, muchas gracias. Bueno, contanos un poco de qué se trata este programa en específico y cómo están laburando para aplicarlo.
1: Bueno, mira, te comento. Desde el registro, desde el RENATRE, que es el Registro Nacional de Trabajadores Rurales y Empleadores, lanzó el programa de empleo rural, el PER. Bueno, esta iniciativa lo que tiene como objetivo es poder conformar el perfil laboral de los trabajadores rurales que hoy por hoy en esta primera etapa son los que se encontrarían cobrando la prestación por desempleo, los que se encuentran desocupados cobrando la prestación de RENATRE.
0: Entonces, se van generando, para saber cuál es la situación de cada uno, me imagino, es como un relevamiento.
1: Claro, es un relevamiento, pero apunta a poder facilitar el ingreso a la actividad laboral de los trabajadores que hoy se encuentran desocupados. Perfecto. Como te explicaba, en una primera etapa ahora lo estamos haciendo con los trabajadores que cobran la prestación por desempleo. Bueno, porque en el caso de estos trabajadores, nosotros tenemos una información preliminar porque, bueno, ellos, la última relación laboral que tienen para poder tramitar la prestación es rural, sabemos que estaban en actividad, y contamos por lo menos con la última, digamos, la última ocupación que tenían dentro de ese empleo, ¿no? Ya sea en el ámbito rural tener varias categorías, bueno, tenemos la última que es con la que hicieron la prestación, pero bueno, nosotros estamos realizando ahora entrevistas a los trabajadores que cobran esta prestación para interiorizarnos más en las habilidades que tienen estos trabajadores. No solamente, digamos, la última actividad que realizaron, sino el resto de la experiencia que tienen años atrás trabajados en el ámbito rural.
0: Miguel, te consulto. Esto que sucede también en todos los ámbitos del trabajo, lamentablemente, que es por ahí la falta de formalidad, ¿sucede también en el trabajo rural? ¿Cómo abordan este desafío? A nosotros nos pasa por ahí que tenemos changas, que nadie la registra. ¿Cómo se aborda esto hacia adentro?
1: Y nosotros, a través del registro, bueno, el registro como objeto principal es la registración de trabajadores y empleadores, y trabajamos realizando inspecciones. El registro tiene un área de fiscalización que es la que se encarga de inspeccionar a todos nosotros. Como área de cobertura tenemos toda la provincia, así que estamos recorriendo toda la provincia realizando inspecciones y controlando la registración de los trabajadores, ¿no? En algunos casos encontramos trabajadores que no se encuentran registrados, pero la mayoría generalmente tenemos la oportunidad de relevarlos y bueno, una vez que se hace el cruce podemos comprobar que sí, que están registrados. Por ahí puede llegar a faltar alguna actualización en el tema de la categoría que tiene el trabajador y eso, pero generalmente nosotros realizamos estos controles para que el trabajo que se realiza en el sector rural sea de carácter formal.
0: Bien, qué importante, Miguel. Y respecto a las necesidades que tiene el campo de Santa Cruz hoy, ¿hay posibilidades para estos trabajadores, digamos, las personas que emplean, los empleadores, necesitan? ¿Cómo va ese equilibrio, digamos?
1: Y el trabajo en el ámbito rural acá en la provincia es bastante estacional. Hoy por hoy, la contratación de los trabajadores se puede realizar hay diferentes tipos de contratación. El trabajador permanente, que es el que está todo el año en el campo, que es el peón general que se ocupa, o el encargado, o el capataz que se encarga de llevar adelante la administración del campo. y los trabajos que se realizan sí, en el ámbito rural. Bueno, esa categoría de permanente es el que está todo el año. Uh-huh. Después tenemos trabajadores temporarios como los que vienen y hacen la esquila, trabajan en la zafra de la esquila, que son, digamos, en periodos de tiempo, digamos, dentro del año más cortos. Esos son temporarios o los trabajadores que vienen a hacer la cosecha de la cereza a los antiguos. Bueno, con respecto a eso, nosotros lo que vemos ahora, por ejemplo, con el tema del trabajo rural, por cuestiones climáticas acá en la provincia, allá en mayo, junio empieza una baja, digamos, de la actividad, porque se hace más, es más dificultoso poder acceder a los campos, los trabajadores que están permanentes ya se aprovisionan para quedarse trabajando durante el invierno y con provisiones sin bajar a la ciudad, y merma la, digamos,
0: la demanda, claro, sí.
1: La demanda de mano de obra para el sector. Ya pasando el invierno, ya en agosto, septiembre, empiezan los trabajos de esquila, empiezan las primeras esquilas, se empiezan a acomodar los establecimientos, y ahí ahí repunta. Pero tenemos esta particularidad, ¿no?, que también se da en otras partes del país con respecto a las siembras y las cosechas. Son estacionarios y son temporales por ahí los trabajos. Y bueno, hoy con este programa de empleo rural tratamos de configurar o armar los perfiles laborales de los trabajadores, ya sea que hayan estado trabajando permanentemente o temporalmente, para que en el momento de que algún empleador o algún establecimiento requiera de mano de obra, sepa cuáles son las habilidades que tiene el trabajador y bueno, y cuál, digamos, puede llegar a generar un interés para cubrir el puesto que ellos requieran.
0: Perfecto, demostrando ahí el equilibrio entre la oferta y la demanda. Miguel, estamos hablando con Miguel Calucura, encargado de registraciones y prestaciones del RENATRE aquí en Santa Cruz, que están aplicando el programa de empleo rural en nuestra provincia. Entonces, ahora lo que están llevando adelante, la etapa en la que están es la de las entrevistas. Me imagino que ustedes deben tener un registro, y si alguien quiera convocarlos o contactarlos a ustedes, ¿cómo puede hacerlo?
1: Bueno, nosotros, como te decía, en esta primera etapa estamos trabajando y estamos entrevistando a los trabajadores que se encuentran cobrando la prestación por desempleo. Uh-huh. Tanto de acá de la provincia, que ya lo hicimos con lo de la provincia, y con lo que estamos ahora es entrevistando a trabajadores del norte del país. Se está trabajando articuladamente con el resto de las delegaciones del país, porque esto, bueno, ya a nivel nacional, el registro está en todas las provincias, y estamos entrevistando, bueno, a mí me ha tocado entrevistar trabajadores de Salta, de Misiones, de Entre Ríos, de Corrientes. Y bueno, la idea es ir hablando con ellos, informarles que se está llevando adelante este programa. Es muy importante la información que ellos nos brindan, porque hay muchos que, de acuerdo a la última información que tenemos, que es la que presenta para acceder a la prestación por desempleo, por ejemplo, nos sale, no sé, la última actividad es cosechero. Uh-huh. Y después, bueno, durante la entrevista van surgiendo cuestiones donde el trabajador te va contando cuáles son las habilidades que tiene, los conocimientos, los cursos que realizó, uh-huh, las capacitaciones, y tenés mucha mano de obra, digamos, especializada, que hoy por hoy no teníamos, por eso el lanzamiento de este programa, no teníamos este conocimiento. Bueno, y toda esta información se va a ir volcando al portal del registro para que los empleadoras puedan ver cuál es el trabajador que está capacitado o que ellos necesitan, en qué parte del país está, porque dentro de las entrevistas nosotros igual consultamos si no tienen inconveniente en trasladarse a otro lugar, siempre y cuando el empleador lo traslade y se haga cargo de acuerdo, digamos, a la formalidad del trabajo, para trasladarlo a otra provincia a trabajar, bueno, qué capacitaciones le gustaría, claro, exactamente, qué capacitaciones también le gustaría recibir. para nosotros igual tener una idea de la formación de los trabajadores y en qué le gustaría especializarse también.
0: Perfecto, Miguel. Entonces vamos a dejar a todos los que nos están escuchando del otro lado. Sabemos que Radio Provincia llega a toda Santa Cruz, a todos los rincones. Así que dejamos hecha la invitación para que justamente se siga pudiendo implementar este programa de empleo rural en la provincia y desde luego que quedaremos en contacto para saber cómo siguen avanzando las distintas etapas, ¿dale?
1: Perfecto, nosotros a disposición y bueno, y toda la información la pueden encontrar en la página de Renatre, que es www.renatre.org.ar. Bueno, ahí está toda la información sobre prestaciones por desempleo, el PER, y bueno, y los distintos programas que tiene el registro para que puedan acceder los trabajadores y empleadores también.
0: Muchas gracias, Miguel. Estaremos en contacto.
1: No, muchas gracias a ustedes por el espacio.
0: Abrazo grande. Allí dialogábamos entonces con Miguel Calbucura, encargado de registraciones y prestaciones del RENATRE, en el marco de la implementación del programa de empleo rural en la provincia, que busca justamente... como objetivo principal, promover el empleo formal, mejorar la empleabilidad de los trabajadores rurales y acompañar a los empleadores en la búsqueda y selección de personal, contribuyendo al desarrollo de las economías regionales.

0: 14 horas 56 minutos. Nos separan de este miércoles.
1: Miércoles 6 de mayo.
0: Ya en una pestañada estamos en mayo.
1: Ya el año está perdido, ¿no? Ya es tarde para empezar el gimnasio, ya para recomponer cualquier tipo de vínculo.
0: ¿Querés que ventilemos cosas privadas? Estamos con muchos proyectos personales. Uno de ellos.
1: Estamos sanando.
0: Estamos sanando, somos seres de luz. Y uno. Se escucha de fondo. Uno de esos proyectos es poner nuestros cuerpos en movimiento.
1: Hemos hecho estudios de mercado en gimnasios de la ciudad.
0: ¿Qué? ¿What?
1: Sí. No es la primera vez que yo intento con alguna compañera de trabajo hacer ejercicio y nunca me salió. Imposible sostener.
0: ¿Con qué persona intentaste hacer?
1: Con Daniela Mencilla, pero vos, te le mandamos un besito.
0: No.
1: No pasó.
0: ¿Pero qué?
1: Quedó una expresión de deseo.
0: ¿Empezaron?
1: Nunca empezamos. Claro, empezamos por separado, sí. Cada una con...
0: Pilates, claro. Bueno, pero
1: el año pasado hicimos pilates.
0: No quiero discriminar a la gente que hace pilates.
1: Pero...
0: esto es como ir a hacer un poco de cardio, de gap, un poco de todo.
1: Esto es otra cosa.
0: Sí.
1: Che, qué caro que está el tema pilates. Yo que me imagino que te cobran...
0: Hice pilates con Matt, acá en... No Matt, una persona. Matt, la
1: alfombra.
0: Alfombra, claro, exactamente. La alfombra de Aladdin. En la primera, segunda clase ya me fui. No es para mí.
1: ¿No es para vos?
0: No.
1: Bueno,
0: uno tiene que tener dignidad, digo, para los que no tienen. Porque yo
1: ¿hace falta? ¿Es requisito para programa?
0: Es un requisito tener dignidad en la parte, por ejemplo, deportiva. Porque si vos estás, no sos feliz haciendo algo que estás eligiendo vos, además, es como dale, o sea... Cambia de ejercicio, de disciplina, qué sé yo, no sé.
1: Hay gente que piensa lo contrario, que al contrario, que si sos malo pero tenés buena disciplina, podés llegar a incluso a ser, no sé si bueno, pero
0: es que
1: no
0: yo
1: ser
0: creo
1: malo.
0: Que, es que yo creo que uno no va para ser bueno o malo, es que no disfrutás. Me expresé mal, sorry, a toda la audiencia. Eso, como que yo terminaba, me dolía lo que hacía, ni porque lo estaba haciendo mal y nada, pero porque, bueno, uno tiene sus años ya, y, viste, terminaba, o sea, me dolía ya el hecho de no había empezado la clase y lo iba a sufrir.
1: Bueno, no hay que hacer nada que nos traiga como resultado sufrimiento, por un lado. Por otro, hay que tener buenos profes, porque hoy cualquiera también...
0: No, el profesor excelente, ¿eh? No tengo nada para decir del profesor, pero era tipo... Ay, no. Tipo, hacía cualquier ejercicio que además me costaba. Y no. Dejá nomás, te camino en una cinta, te corro en una cinta.
1: Bueno, lo importante es esto también, es seguir probando. A mí lo que me parece que el...
0: ¿En todo?
1: No sé si en todo. Todo en su justa medida.
0: Hoy está chanqueando, probando.
1: Me parece que Pilates sale tan caro por el hecho de que te limita el tema de la camilla de Pilates.
0: Reformer.
1: Que tienes, claro, el reformer. Que tiene resistencias, que tiene resortes y demás. Ustedes nos pueden contar canciones para karaoke o deportes que decidan al 2966-700384. Esto es Punto Provincia.
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0: 15 horas en la República Argentina, 5 grados la temperatura en Río Gallegos, 97% la humedad, viento del este a 8 kilómetros, el cielo cubierto.
1: Provinciales.
0: El gobierno reunió a gremios, empresas y municipios para fortalecer la temporada de langostino y defender el trabajo portuario. El gobierno provincial encabezó una mesa de trabajo con representantes del sector pesquero para avanzar en una agenda común vinculada a las descargas, el empleo y el desarrollo de los puertos santacruceños.
1: Regionales.
0: Tierra del Fuego se inauguró el parque eólico de Total. El proyecto del consorcio CAM 1 combina generación eólica y almacenamiento en baterías para abastecer plantas de gas. El gobernador de Tierra del Fuego lo definió como un viento de esperanza y el intendente Martín Pérez resaltó la inversión y el empleo.
1: Nacionales.
0: Grave denuncia en Córdoba. Policías obligaron a una modelo a que les muestre videos íntimos. Una mujer dedicada a la producción y comercialización de contenido para adultos a través de la plataforma OnlyFans denunció que 4 policías de la localidad cordobesa de San Francisco del Cañar la obligaron a exhibir imágenes y videos íntimos de su celular mientras era indagada en la comisaría como sospechosa por un presunto robo.
1: Internacionales.
0: Francia y Reino Unido lideran coalición multilateral para asegurar el estrecho de Hormuz. El Ministerio de las Fuerzas Armadas de Francia anunció que el portaaviones Charles de Gaulle y sus buques de escolta transitarían el miércoles por el canal de Suez en dirección al sur del Mar Rojo como parte de una próxima iniciativa multinacional para garantizar la seguridad del estrecho de Hormuz.
1: Deportes.
0: Copa Sudamericana, River visita a Carabobo en un duelo clave por la primera posición del Grupo H. River tendrá un importante encuentro este jueves por la cuarta fecha de la Copa Sudamericana cuando visite a Carabobo de Venezuela en un partido clave por la primera posición del Grupo H. El enfrentamiento está programado para las 21:30. Cielo cubierto en Río Gallegos, visibilidad reducida, viento del este a 8 kilómetros, la temperatura 5 grados.
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3: Hola gente de LU14 Radio Provincia. Bueno, felicitaciones por el 65 aniversario. Siempre acompañando a la gente. Soy Sandra de APROCAM Santa Cruz, la primera asociación de cannabis medicinal de la provincia de Santa Cruz. 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

0: suena Onda Vaga en Radio Provincia. Y hablando de escrachados, vamos a tocar un tema importante que sucedió el día de ayer. Estamos escuchando Tatarali de Onda Vaga, tema del 2014. Temazo, sube un poquito. Era una bromilla, porque ustedes sabrán muy bien que es abismal la diferencia entre un scratch, es decir, una denuncia pública, y una denuncia penal formal.
1: Real.
0: Una cosa es una cosa y otra cosa es otra cosa. Y el día de ayer, nunca más.
1: Como diría un amigo mío, indio es indio, el perro es perro, y el que sea geo, sea geo. ¿Lo entendieron?
0: Fuertes declaraciones de Fernanda.
1: Exactamente.
0: Y el día de ayer, la justicia de Brasil dejó firme la condena de 6 años de prisión contra Juan D'Artés por el abuso de Telma Fardín, rechazando los últimos recursos de apelación presentados en mayo del 2026. Va a cumplir una pena bajo un régimen semiabierto después de 8 años de lucha por parte de Telma Fardín.
1: País generoso.
0: Permitiéndole salir durante el día y dormir en prisión. Es decir, para el sistema penal de Brasil es peor un caso de discriminación, como lo que le sucedió a la abogada racista, que algo como lo que ejerció Juan D'Artés, la violencia que ejerció, que está comprobada y que la justicia determinó que fue así. Muchos habrán escuchado en los medios nacionales de este tema, gente a favor, gente en contra, no sé quién es.
1: ¿Quién puede estar a favor?
0: Mucha gente. Lo cierto, y lo que yo quería traer para compartir con ustedes, tiene que ver con el efecto Telma. Que se llama así el impacto social y judicial generado tras la denuncia en 2018. ¿Cuántos años, no? O sea, más años de búsqueda de justicia que de condena, en este caso, ¿no? Provocó un aumento masivo de denuncias contra el abuso sexual de hasta un 1240% en todo el país luego del comunicado oficial de Actrices Argentinas. Ayer veía lo que había publicado la actriz Telma Fardín, que sigue trabajando, que está estudiando y que fue una estrella en allá por los 2000s, jóvenes 2000s con Patito Feo.
1: Sí.
0: Que decía, creo que el hecho de no hacerlo sola, porque no era lo mismo que esté yo sola frente a una cámara que esté con actrices argentinas, y el hecho de no haber bajado los brazos es lo que ayudó a romper el silencio cuando hablamos de violencia de género, visibiliz-

0: evitar la impunidad de abusadores en el poder y justamente animarse a denunciar. El que tiene que estar preparado cada vez que hablamos de denuncias, y esto es como una exigencia general a la cual lamentablemente nos hemos acostumbrado, es el sistema judicial, ¿sí? Que claramente sigue operando de manera machista, la perspectiva de género muchas veces no contribuye o no se aplica. Entonces, en este caso, denunciar, insistir y buscar la posibilidad y la respuesta de los distintos sistemas judiciales de varios países de Latinoamérica fue posible y se llegó a esta determinación. ¿Qué está pasando en este contexto a nivel nacional? Los sistemas de respuesta rápida, inmediata y especializada a nivel nacional se están desfinanciando, ¿sí? El 144 tiene un cuarto de las operadoras que tenía en este entonces, que fue en 2018. Entonces, la recomendación de hoy es que si ustedes tienen que denunciar, y para esto no hace falta estar sufriéndola, ¿no? Porque viste que la mayoría de las campañas de denuncia son denuncia vos que estás sufriendo. Bueno, un vecino si sabe también puede denunciar. Si sos parte de la familia, las denuncias pueden ser anónimas. Entonces es muy importante también que se puede denunciar no solamente la persona que está sufriendo esa denuncia, esa violencia, porque si no es como que otra responsabilidad sobre alguien que está siendo vulnerado. Se puede hacer en la comisaría más cercana, ¿sí? En la comisaría más cercana a su barrio se puede denunciar cualquier tipo de violencia. Así que la invitación es hacerlo y a que los espacios judiciales se preparen para dar la respuesta que corresponde. Esto se ha mezclado mucho con la denuncia falsa, por ejemplo, y el falso testimonio. Y a mí me sorprenden dos cosas. La primera es que ni aún estando condenado por una justicia internacional, hay gente que dice, bueno, sí, efectivamente, este hombre, que en este caso es Juan D'Artés, abusó de Telma Fardín. Eso por un lado.
1: Que no tiene solo una denuncia de Telma, o sea...
0: Calu Rivero...
1: Anita, no sé cuán... Anita Co.
0: Anita Co. Sí, eso por un lado. Y por otro...
1: Digo, que no quita validez de que es una o muchas, pero generalmente este tipo de personas no es que acosan solo a una persona y está comprobado.
0: Suele ser un modus operandi.
1: Exacto.
0: Y por otro lado, que el valor se contagia. Sí, en este caso el efecto Telma lo dejó presentado en números, en cifras oficiales. Las violencias aumentaron. A mí me gustaría saber, después de pesada que soy, de curiosa profesional que soy, me gustaría saber de ese 1200% de denuncias que aumentaron, es decir, llamaron cada dos minutos a la línea 144 para denunciar abuso después de eso, ¿cuántas llegaron a una condena efectiva? ¿Cuántas llegaron a una condena firme? Hay, sí, estudios, por ejemplo, del observatorio ahora que sí nos ven, de la provincia de Buenos Aires, que demuestran que los casos de femicidio, que es la expresión mayor de la violencia de género, lamentablemente cada vez es menor el porcentaje de mujeres que hicieron denuncias previas. Siempre cuando hay un femicidio, que es lamentable, nos indigna el hecho de, che, tenía 7 denuncias el tipo, ¿viste? Tenía restricción, tenía tobillera, tenía botón de pánico. Son historias lamentablemente comunes. Y en este caso va disminuyendo la denuncia, ¿no? ¿Por qué creo yo que va disminuyendo? Por dos cosas. Primero, por el descreimiento popular y la vergüenza que trae estar en una situación así. Y después por la falta de respuesta, ¿no? Quizás los gobiernos deberían como ponerse las pilas en ese sentido de protección de las mujeres para que cuando uno hace una denuncia haya una consecuencia efectiva.
1: Sí, los poderes de los gobiernos, digo yo también, digamos, porque la justicia cumple un rol súper importante y ya ves que una criatura como Telma, que tendría, no sé, 16 años, menor de edad, en un contexto de que se va, digamos, recordando la historia, ¿no? Ellos estaban en una gira con Patito Feo, en donde no tenés tu padre, no tenés a tu madre, estás en un elenco, sos, digo, un número más en un grupo de personas y tener que, o sea, me imagino el calvario, que no digo porque sea Telma, no digo porque sea Patito, sino, digo, justo es el efecto Telma. Entonces, nada, o sea, el abuso que ejerce, ¿no?, un adulto, un hombre, poner en tela de juicio la veracidad de los dichos o de las denuncias que realizaron, bueno, Telma o Calu, y demás mujeres que no sé si se habrán animado a denunciarlo porque, nada, en teoría sabemos que son más. Nada, eso, la justicia por ahí, eso me llama, o sea, es como, me llama la atención y es como, digo, no por costumbre, ¿no? ¿Para qué voy a hacerlo si la justicia no va a hacer nada, no se va a expedir? Los tiempos de la justicia no son los mismos tiempos que uno tiene para procesar. Y la realidad es que, o sea, cumple una condena de 6 años. Saliente, permitiendo, digamos,
0: todos los días,
1: todos los días
0: hacer, ir a dormir,
1: exacto,
0: más.
1: Ir a dormir un lugar, a la cárcel, está bien, digo, durante el día estás libre, y el daño que tiene Telma a nivel emocional, social. Primero era con, o sea, porque a Telma la han acusado de todo, que hace política, que el grupo de colectivos son un, no sé, lo peor que hay en este país, que son y no le vamos a creer. La moral donde ella, el sufrimiento y el daño psicológico, que no, yo calculo que no te repones nunca más de una cosa así. La realidad, digamos, y esperar los tiempos de la justicia y eso. Pero bueno, yo en lo personal creo que siento un precedente, que también digo, está bueno que, nada, como esto, viste, de que por ahí tardó la justicia, pero
0: sin bajar los brazos,
1: ella, ¿no? Sí, porque la verdad que fue un peregrinar lo que tuvo que pasar y revivir, y que la hagan revivir constantemente, revictimizarla todo el tiempo a ella.
0: Tal cual. Estoy aliviada, dijo la actriz Telma Fardín. Es mucho más fácil hoy mirar para adelante ya con 3 victorias en las justicias. Así que nuestra recomendación es buscarla, justamente. Busquemos justicia.

0: 15 horas, 21 minutos pasaron en toda la República Argentina y estamos en comunicación telefónica con la ministra de Producción, Comercio e Industria, profesora Lorena, Nadia Lorena Ricci. Bienvenida. ¿Cómo estás, Nadia? Fernanda y Constanza, te damos la bienvenida.
1: ¿Qué tal? Buenas tardes, Fernanda, Constanza y a la audiencia. ¿Cómo están?
2: Bien, muchas gracias por tu tiempo. Nos interesan mucho las reuniones que se están llevando adelante estos días, que comenzaron ayer y sabemos que siguen hoy, que están orientadas en esta consigna de Santa Cruz de mirar hacia el mar. Y lo que decíamos cuando introducíamos el tema, de sentar a todos los actores, ¿no? Gremios, coordinadores de puertos y actores políticos en la misma mesa para ir con los mismos objetivos. ¿Cómo fue la de ayer? ¿Qué nos contás?
1: Sí, exactamente. Bueno, obviamente en una decisión de este gobierno, como siempre nos dice el gobernador Claudio Vidal, primero fortalecer el diálogo. El diálogo se fortalece tanto con quienes estamos cumpliendo una función pública como con los actores que están en el territorio, de todos los sectores, tanto las empresas, los gremios, y bueno, y en nuestro caso tanto pesca, puertos, estuvo también en el día de ayer la ministro de gobierno, el ministro de trabajo, porque para resolver a veces estos sectores que son complejos, que tienen una complejidad que además es en algunos casos histórica, como la que se trató el día de ayer, necesitamos el diálogo de todos, ¿no? Y si bien muchas veces no se llega a resoluciones inmediatas o algunas cuestiones concretas en el momento de las reuniones, son el puntapié para ir resolviéndolas.
2: Ministra, si hablamos del langostino, entiendo y corríjame, por favor, que estamos todos aprendiendo. El problema es que el recurso nace en nuestras costas, pero no podemos obtener los resultados, ¿no?, de ese recurso. ¿Cómo fueron las posibilidades o oportunidades que se dialogaron ayer respecto a esto en específico?
1: Y hay posiciones de todo tipo. Como vos decís, nosotros, la provincia hace muchos años tomó la decisión de aceptar la veda del Golfo, que quiere decir que nosotros impedimos que se pesque en una zona frente a la provincia de Santa Cruz y de Chubut, porque es en donde nace, más que nada de Santa Cruz, donde nace el langostino. Pero resulta que con el tiempo esto dio muy buenos resultados, porque la realidad es que el INIDEP es el instituto que científicamente hace los estudios y después habilita las capturas, la cantidad de máxima permitida de captura de las especies. Dio muy buenos resultados y de hecho hay mucho recurso, pero el comportamiento biológico del señor langostino decidió no quedarse en la provincia de Santa Cruz y migrar hacia el norte. Entonces, obviamente, por una cuestión de conveniencia empresarial, por cuestiones de costo-beneficio, se pesca mayormente frente a la provincia del Chubut, resultando esto en un perjuicio para nuestra provincia. Esto lo podemos analizar desde muchos lugares. Nosotros estamos intentando que este esfuerzo que hace la provincia de Santa Cruz tenga un beneficio y estamos presentando todos estos reclamos ante el Consejo Federal Pesquero.
2: Y allí, ¿cómo es el diálogo? Disculpame que te interrumpa, estamos hablando con la ministra de Producción, Nadia Ricci. Vienen presentando ante los Consejos Federales Pesqueros. El año pasado hubieron buenos resultados respecto a destrabar problemas gremiales, a aumentar con las zonas de producción. Ahora, ¿cómo es la recepción de este pedido?
1: Sí, el diálogo es buenísimo, pero la realidad es que hasta acá no se encuentra una... particularmente hay un sector de Puerto Deseado que pretende tener las mismas descargas de langostino congelado que tenía en otro momento. Uh-huh. Nosotros creemos que va a ser bastante inviable, esto es una opinión personal además, teniendo en cuenta este comportamiento biológico. Entonces hay que ver de qué manera, entre todos, porque se trata de que es un Consejo Federal, nos ayuden a pensar estrategias que nos permitan a los santacruceños tener el beneficio de la descarga del congelado. Esto beneficia a un grupo que tiene que ver con el puerto, a un grupo de personas que trabajan particularmente como en la primera etapa, en la primera parte, que es los estibadores, los vincheros, los apuntadores. Después hay otro grupo de trabajadores, que incluso es mayoritario, que es el que trabaja con el fresco. Ahí también tenemos una gran oportunidad, y esto es lo que nosotros estamos diciendo, que tenemos que empezar a pensar, además de esto, sin perder esto, una alternativa que permita dar continuidad al trabajo. Y esto va a estar en el fresco, en las descargas del fresco, y también va a estar en pensar otro tipo de trabajo en el puerto, la descarga de otro tipo, ya sean mercantes hemos tenido la posibilidad de otros buques que van a ser obviamente las paradas biológicas. Tenemos la oportunidad y hemos estado charlando con varias empresas que hacen los cruceros frente a la provincia de Santa Cruz, pasan frente a la provincia, y el único que tenemos que ha pasado y ha recalado en el puerto de Puerto Deseado es el de National Geographic. La idea es tener la oportunidad de otros, y para eso estamos trabajando en materia de infraestructura, planificando una infraestructura que permita una terminal de cruceros y otras alternativas, ¿no? Pero bueno, no son tan inmediatas como queremos para dar respuesta a un grupo particular que hoy se ve perjudicado por esto que pasa con el langostino.
2: Pero es el primer paso, ¿no? Sentarse todos en la misma mesa, me imagino que es algo esperado por todas las partes.
1: Totalmente, y además, insisto, el vernos las caras, el ver quién asume qué compromiso. De hecho, ayer tuvimos la presencia de algunas empresas radicadas en Puerto Deseado, pero hubieron otras tantas que estuvieron ausentes y que fueron invitadas, con lo cual eso también es un mensaje que la provincia tendrá en cuenta en el momento en el que, porque una de las cuestiones que se está trabajando en el Consejo Federal Pesquero es justamente la cuotificación del langostino congelado. En ese caso, sería una herramienta que tendría la provincia de entregar esta cuota para que ese langostino sea descargado en nuestros puertos, y en todo caso se tendrá que tener en cuenta el historial de los compromisos asumidos por estas empresas también, ¿no?
2: Perfecto, ministra. Le agradecemos mucho por su tiempo, porque sabemos que tiene otra reunión ahora también.
1: Sí. Y hoy seguiremos con el fresco.
2: Se sigue con el fresco, buenísimo. Y seguiremos en contacto entonces.
1: Muchísimas gracias.
2: Muchas gracias. Allí dialogábamos con Nadia Ricci, ministra de la Producción, Comercio e Industria, que nos contaba sobre estas acciones que lleva adelante el gobierno de Santa Cruz, reuniendo gremios, empresas y municipios para fortalecer la temporada de langostino y defender el trabajo portuario.
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6: 15 horas 30 minutos en la República Argentina, 5 grados 4 décimos la temperatura en Río Gallegos, 99% la humedad, viento del sur a 10 kilómetros, el cielo cubierto.
5: Provinciales.
6: El gobierno reunió a gremios, empresas y municipios para fortalecer la temporada de langostino y defender el trabajo portuario. El gobierno provincial encabezó una mesa de trabajo con representantes del sector pesquero para avanzar en una agenda común vinculada a las descargas, el empleo y el desarrollo de los puertos santacruceños.
5: Regionales.
6: Tierra del Fuego se inauguró el parque eólico de Total. El proyecto del consorcio CAM 1 combina generación eólica y almacenamiento en baterías para abastecer plantas de gas. El gobernador de Tierra del Fuego lo definió como un viento de esperanza y el intendente Martín Pérez resaltó la inversión y el empleo.
5: Nacionales.
6: Grave denuncia en Córdoba. Policías obligaron a una modelo a que les muestre videos íntimos. Una mujer dedicada a la producción y comercialización de contenido para adultos a través de la plataforma OnlyFans denunció que cuatro policías de la localidad cordobesa de San Francisco del Cañar la obligaron a exhibir imágenes y videos íntimos de su celular mientras era indagada en la comisaría como sospechosa por un presunto robo.
5: Internacionales.
6: Francia y Reino Unido lideran coalición multilateral para asegurar el estrecho de Hormuz. Lideraron una iniciativa para reunir una fuerza militar conjunta que ayude a garantizar el paso seguro de los buques mercantes.
5: Deportes.
6: Copa Sudamericana. River visita a Carabobo en un duelo clave por la primera posición del Grupo H. River tendrá un importante encuentro este jueves con la cuarta fecha de la Copa Sudamericana cuando visite a Carabobo de Venezuela en un partido clave por la primera posición del Grupo H. El enfrentamiento está programado para las 21:30. Cielo cubierto en Río Gallegos, visibilidad reducida, 3 grados 3 décimos la sensación térmica, la temperatura 5 grados 4 décimos.
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0: ¿Qué temazo? ¿Qué temazo? Daniela Herrero, a mí me hace acordar al programa anterior, al nuestro, Costumbres Argentinas.
1: Costumbres Argentinas, ¿no? Me destrabaste un recuerdo, Coy.
0: Desbloqueando recuerdos. Sí. Con Nicolás Coy Cárcamo.
1: Sí, a toda voz cantando.
0: Y como esto es punto provincia, vamos a poner el pin en Gobernador Gregores, ya que el gobernador Claudio Vidal está haciendo un recorrido que tiene varias acciones de agenda política muy importantes para la comunidad de Gregores. El primero lo repasamos ayer, que fue la inauguración del jardín maternal. Bebitos chiquititos de 45 días ahora tienen condiciones dignas para completar su cuota en el jardín inaugurado por el gobernador Claudio Vidal el día de ayer.
1: Exactamente.
0: Fortaleciendo infraestructuras educativas en toda la provincia. Fue ayer 5 de mayo el jardín maternal de Gobernador Gregores que se inauguró. Lo hablamos nosotros con la directora aquí en Radio Provincia. Uh-huh. ¿Cómo se llamaba?
1: Itatí Medina.
0: No, estaba tratando de recordar cómo se llamaba el jardín. La Casita Encantada, la el casita Reino Encantado. Sí. Hermoso, hermoso nombre. La casita encantada, me confirman acá por Cucaracha, es el nuevo jardín con el que cuenta Gobernador Gregores, que fue inaugurado el día de ayer por Claudio Vidal. Desde 2019 estaban esperando que avance la obra, tras varios años de paralización y junto con el compromiso de distintas áreas del gobierno provincial, incluyendo IDU, Fomicruz y demás, se llevó adelante la recuperación y puesta en funcionamiento al servicio de la comunidad. Uh-huh. Otra más. No, así solo, como te digo no. Una cosa, te digo la
1: otra. A ver, la otra, a ver, la otra.
0: Santa Cruz consolida su perfil productivo con una nueva planta peletizadora en Gobernador Gregores. Es una nueva infraestructura que incorpora tecnología para transformar materia prima, como alfalfa, en pellets, que quedan como unas pastillas. Es decir, comprimes, una máquina compresora. Yo googleo para esto, pero no tengo idea. ¿Y qué tal? ¿Cómo fue tu experiencia?
1: Muy buena experiencia con el pellet.
0: ¿Sí?
1: Lo que sí tenés que estar tipo bastante levantarte acá, no te digo a cada rato, pero... hay que recargar la combustión lenta que tengas para calefaccionarte.
0: Claro, esto yo me quedo con lo que decía Daniela Mancilla Proboste. Es muy loco empezar a ver cómo empieza una gestión y en pocos meses se termina, porque a fines del año pasado vimos cómo llevó trabajadores de Santa Cruz Puebla, gobernador a Santa Fe, a ver los modelos productivos que había para nutrirse de lo bueno. Bueno, hay que inventar nada, muchas veces hay que saber escuchar, ¿viste cómo es? Mira, y lo conecto con la nota que tuvimos recién con Nadia Ricci. Capaz que no hay que inventar nada. Hay que escuchar a los que ya están en esa, a las que tienen experiencia, a los que tienen las herramientas, y así promover y reafirmar el rumbo productivo. Y dice también la nota de santacruz.gob.ar, el rumbo político de la gestión de recuperar la cultura del trabajo, impulsar la producción y transformar los recursos de la provincia al desarrollo. Uh-huh. Y hoy este trayecto, este camino continúa con la cancha de césped sintético del Club Atlético Cruz del Sur. Otra cosa que también hemos visto el recorrido, ¿no? Hemos visto a los dirigentes deportivos viajar a Buenos Aires a conocer cómo se estaba confeccionando la cancha de césped sintético, esa que tiene olor a caucho, que te raspa la rodilla. Yo como gran jugadora de fútbol que soy, si lo sabré, no te piso una cancha. De la última que jugué fue los quemados en el jardín. Pero aprendo y me informo, para eso estamos aquí en Mundo Provincia. Esta nueva cancha va a permitir mejorar las condiciones de entrenamiento, competencia, ampliar la participación deportiva y generar un nuevo punto de encuentro para toda la comunidad. El Club Atlético Cruz del Sur, ¿cuándo se fundó?
1: ¿Cuándo se fundó?
0: En 2008.
1: Seguimos en Gregores.
0: Esto no salimos de Gregores.
1: No salimos de Gregory.
0: De Gregory.
1: Exacto.
0: Cuenta con tres disciplinas. Fútbol, futsal, fútbol femenino y masculino y vóley femenino, sumando a más de 250 deportistas y se emplaza en un predio de 16.800 metros cuadrados. Esto de darle herramientas al deporte es promover que los chicos tengan un sentido de pertenencia, es promover el movimiento del cuerpo, la actividad física, cosa que nosotras no hacemos, pero no importa, lo promovemos igual.
1: No nos bajes el precio, pará un poco.
0: Así que pronto vamos a estar escuchando las palabras oficiales del acto de inauguración de la cancha de césped sintético del Club Atlético Cruz del Sur en Gobernador Gregores. Quédense con nosotros.

0: Amigos, amigas de Radio Provincia, de Punto Provincia, ustedes saben que a lo largo y a lo ancho de nuestra queridísima Santa Cruz empiezan los climas fríos, aquí lo venimos repasando en cada mañana, y para eso es importante que calefaccionemos nuestras casas con mucho cuidado.
1: Así es, ya nos lo recordaba también ayer el ingeniero
0: Matías Cortijo.
1: Facundo Cortijo le iba a decir, ya le iba a cambiar el nombre, que si tenemos alguna baja tensión, alguna situación irregular, nos acerquemos, preguntemos, chequeemos, y con el monóxido lo mismo.
0: Con el monóxido lo mismo, la calefacción es algo que tiene que ser con seguridad, y para ello hemos convocado al subgerente de Higiene y Seguridad de Distrigas, Martín Federico Fernández, que ya está del otro lado, y le agradecemos mucho por su tiempo. ¿Cómo va? Hola, hola.
2: Hola, hola, ¿cómo están?
0: Bien, muchas gracias por tu tiempo. Te convocamos para lo mismo de siempre, que es la importancia de prevenir los accidentes con monóxido de carbono.
2: Hola, ¿cómo estás? Sí, bueno, gracias a vos, saludo ahí a toda la audiencia. Espero se encuentren muy bien, y sí, la verdad que estamos con esta campaña de prevención de monóxido, como todos los años.
0: Como todos los años, sobre todo porque bajan las temperaturas y la gente sube los calefactores, se calefacciona con elementos que por ahí no son los adecuados. ¿Qué tenemos que tener en cuenta para no sufrir este tipo de accidentes? Que recordamos, pueden llegar a ser letales.
2: Sí, tal cual. Es por eso nosotros que hacemos siempre tanta énfasis, porque el tema es ese, que pueden ser letales, no es como cualquier otro accidente. Y lo de siempre, las medidas preventivas de siempre, de conservar las instalaciones, ¿sí? En condiciones reglamentarias, eso qué quiere decir, por ahí en estas épocas, siempre recomendamos revisar los calefactores por gasistas matriculados, que eso siempre es importante. Siempre recomendamos eso, la ventilación, sí, de los ambientes, por ahí los 10 minutos diarios, que la verdad por ahí es como algo un poco más sencillo, nada más que hay que tenerlo en consideración siempre.
0: Aunque haga frío, ventilar un poquito.
2: Sí, las rejillas, hablando de ventilación, las rejillas que hasta el día de hoy por ahí a veces uno se encuentra con rejillas obstruidas por una cuestión de frío, de polvillo, esas cosas siguen pasando, o sea, se encuentran rejillas con sintet tapadas o tela adhesiva, entonces esas cuestiones hay que revisarlas siempre. Hoy en día también, que por ahí estamos mucho con el tema de los alquileres, también vos llegás por ahí a algún alquiler o cambiás y encontrás estas cosas, así que está bueno revisar siempre.
0: Sea propio o ajeno el calefactor, con cuidado entonces, y jamás, jamás de los jamás calefaccionarse con el horno, ¿no?
2: No, esas son prácticas que no deberían estar ya, pero por ahí se siguen viendo lamentablemente por una cuestión de que es peligroso, parece que no, pero es peligroso. O te olvidás o decís, por ahí lo que sucede mucho es que dicen, no, bueno, un ratito hasta que se caliente el ambiente, pero no.
1: Tener en cuenta también, ¿cómo estás? Buenas tardes, Fernanda, te saluda. Tener en cuenta también el color de la llama, ¿no? De los calefactores y eso, que no es un dato menor.
2: No, importantísimo, parece algo tan sencillo, pero la verdad que es un dato importante. Siempre la llama azul, lo recomendamos, fácil, se ve de otro color, que generalmente puede ser como rojizo o amarillo, es que puede llegar a estar quemando mal algo y generar una mala combustión.
0: Perfecto, lo estamos repasando a los cuidados que hay que tener con el monóxido de carbono con Martín Federico Fernández, subgerente de Higiene y Seguridad de Distrigas. ¿Cómo podemos sospechar en caso de que estemos siendo víctimas de este asesino silencioso? ¿Qué hay que tener en cuenta y qué hay que hacer en caso de que, no sé, sintamos un lugar calefaccionado y no sé, nos baje la presión? ¿Cuáles son los indicios?
2: Bueno, siempre tener en cuenta por ahí, en este caso, los síntomas. Sí, los síntomas son los que nos puede llegar a que nosotros nos demos cuenta dentro de todo, no sé, dolor de cabeza, náuseas, latidos rápidos, mareos, muchos mareos o desmayos, y esto generalmente hay que tener en cuenta por ahí si es un grupo familiar, si todos estamos más o menos iguales, bueno, ahí algo está pasando, o sea, estaría bueno, pero capaz que no es monóxido, capaz que es otra cosa, pero bueno, nunca está de más estas cuestiones, y a lo que te referías es siempre tener los teléfonos útiles por ahí, el 107 de policía, los bomberos de emergencias, bomberos, el 100, entonces eso es importante siempre tenerlos a mano.
0: Perfecto, Martín. Nos olvidamos de preguntarte de algo, algún punto importante más que haya que considerar a la hora de hablar de prevención de monóxido de carbono en este invierno.
2: No. Hasta ahora eso sería todo. Por ahí, bueno, comentarles también que estamos haciendo esta campaña, empezamos este año en escuelas, ¿sí? Nivel inicial, uh-huh. Nivel primario, nivel secundario. El año pasado yo se los había comentado a ustedes que teníamos algo pendiente, que era eso, así que empezamos con el nivel inicial de los chicos de jardín. Estamos muy contentos con eso, por haberlo logrado junto con Educación y Bomberos, porque nosotros creemos que, bueno, los chicos son muy buenos receptores y va a servir. Estaban muy entusiasmados, así que la verdad que fue exitoso.
0: Qué lindo aprenderlo, sí, en la primera infancia, que ya quede para siempre, ¿no?
2: Claro. Así que no, la verdad que muy bien.
0: Buenísimo. Entonces seguiremos en contacto y te agradecemos mucho por estos minutos.
2: Sí, por favor, gracias a ustedes, que son importantísimos en esto, igual con el tema de la difusión. Así que muchísimas gracias.
0: Estaremos en contacto. Muchas gracias. Allí lo hablábamos con Martín Federico Fernández, subgerente de Seguridad y Higiene de Distrigas. Se viene el frío, hay que tener mucho cuidado con cómo nos calefaccionamos.
1: Tomar los recaudos pertinentes, Constanza.
0: Ventilar, limpiar los calefactores con gasistas matriculados, chequear el color de la llama.
1: No tapen la rejilla, gente.
0: Eso de tapar la rejilla, qué mala costumbre.
1: ¿Cuántos accidentes hemos tenido que informar por eso?
0: Sí, así que bueno, con prevención se reduce el margen de error y de riesgo. Así que eso es lo que les recomendamos a ustedes desde Punto Provincia.

0: 15 horas 55 minutos se me pasó, pero así el programa.
1: El tiempo vuela cuando alguien se divierte.
0: ¿Viste? El tiempo es así. Bueno, 5 grados 4 décimos la temperatura actual en nuestra localidad Río Gallegos. 100% la humedad, el viento del sector sur a 10 kilómetros por hora. Lluvia en lo que resta del día, lluvia para el día de mañana, recién se va a estar componiendo la cosa el viernes. Bueno, que no es un dato menor, no es un dato menor que tenemos cosas que hacer los viernes. Así que nada, nosotros nos despedimos, vamos a quedar en transmisión con la inauguración de la cancha del Club Atlético Cruz del Sur en la localidad de Gobernador Gregores, así que por mi parte será hasta mañana.
1: Les agradecemos a todos por estar del otro lado, los invitamos a quedarse, sobre todo porque después de la transmisión viene un programón que a mí me encanta, que es Entre Mates y Cultura,
0: con mi amigo Marito ahí, que ya lo veo hincha de Racing, lindo,
1: nada tipazo, mejor. El otro día estábamos en el pasillo y se dicen entre Mario y Fernanda, para un racinguista, nada mejor que otro racinguista.
0: Y otras cosas más tenemos en común, que no vamos a decirlas al aire, pero muchos saben. Hoy juega la academia, hoy es.
1: Mañana se vienen los resultados fuertes.
0: Mañana se vienen cositas, esperamos ganar, así que, pero bueno, la noticia de hoy es la inauguración de la cancha del Club Atlético Cruz del Sur en la localidad de Gobernador Gregores y los dejamos en transmisión con eso, será hasta mañana. Chau, chau.
2: Bueno, buenas tardes a todos, sean bienvenidos a nuestra casa. Autoridades presentes, trabajadores de la obra, familia, amigos, jugadores, dirigentes e hinchas. Hoy no inauguramos solo una cancha. Hoy cumplimos un sueño que durante años parecía lejano. Este césped sintético lleva el esfuerzo de personas que dieron mucho más que su tiempo. Lleva fines de semana, feriados como Navidad o Día del Trabajador cuando nadie los veía. Lleva el trabajo silencioso de quienes dejaron a su familia. En caso de Hugo, dejaba a su perro Scooby en la casa, para que este sueño se haga realidad. Durante mucho tiempo entrenamos como pudimos, canchas de piedra, pedacitos de césped en algunos lugares del pueblo, muchas veces con frío, viento, trasladando materiales, caminando, en bici y cuando podíamos en auto. Pero si de algo estoy orgullosa es de mis técnicos, de mis jugadores y de sus familias, que nunca reprocharon nada de esto, porque sabían que en algún momento nos iba a llegar esta alegría. Muchas veces llegué a los entrenamientos desganada por no tener nada que ofrecerles, más que un espacio más o menos regular, rectangular, nivelado para simular un terreno de juego, y a cambio de esto, nuestros planteles, nuestros jugadores, entregaron todo en cada fin de semana, todo lo que tenían para dar de todo corazón, porque así es nuestro club. Entregamos todo lo que tenemos por causas justas, y porque sabemos que trabajando todos juntos vamos a lograr objetivos en común. Un gran salto de calidad se aproxima y merecemos muchas cosas más, porque más allá de que fue una excelente gestión de personas muy comprometidas con estos colores, como lo son Claudio, Adriana, Mariano y las personas que voy a nombrar en un ratito, esta gente que está en los autos, que está dentro de la cancha, que está en la tribuna, se merece cosas grandes. Y lo vamos a lograr juntos porque al verde lo hace grande su gente. Muchas gracias.

Bueno, listo. Bien, vamos a pasar a nombrar a las personas tan importantes, ¿sí? Para esta comisión, para este club, para esta comunidad, ¿sí? Esta comisión quiere agradecer a las siguientes personas, a las cuales denomina los imprescindibles dueños de la historia, ¿sí? Así le decimos a este grupo de personas tan grandes, ¿sí? Los imprescindibles dueños de la historia, ¿sí? En primer lugar, un grupo de personas que gestionaron, ¿sí?, esta cancha, que a partir de que se pusieron de acuerdo y dijeron yo quiero darle algo al club, es que estamos todos acá, ¿sí? Si es que están cerquita, porfa, vengan, ¿sí?, mientras los vaya nombrando, y después a su debido tiempo les voy a entregar un certificado, un reconocimiento y un regalito, ¿sí?, para no hacer tan largo el acto. Bien, Mario Agustín, un aplauso por favor. Alejandro Mayada y familia. Arturo Merelles, Oscar Baeza, Peralta Darío y Héctor Pelusa Peralta. Y Godoy Miguel, que bueno, es un obrero, un laburante, está trabajando en la mina. Así que falta Pelusa. ¿Dónde está Pelusa? Estaba cambiado. Estaba con los shorts. Bien. Un aplauso muy, muy grande.

Bien. ¿Fotos ya hubo? ¿Sí? Bueno, los despedimos con un aplauso. Muchas gracias. Bien. La mano de obra, ¿sí? La mano de obra en segundo lugar. Necesito que igual pasen foto, saludo y un aplauso muy grande para Tavares Hugo, Ameri Juan Diego y Andrea Álvarez, Adelino Mayada y Delia Tavares, Diego Reynoso, Cebeira Ali, Luis Ruiz, Andrea Álvarez, Leandro Picagassi, Alex Vera, Cristian Figueroa, Walter Barrios, Néstor Teto Marín, Juan Pablo Alvarado. Vengan de a poquito. Estos son los chicos que no forman parte de los jugadores. Que no se me pongan celosos los jugadores, que los vamos a nombrar a ustedes también. Son todos jugadores de los chicos de las inferiores. Acá tenemos a la sexta división. ¿Ameri? ¿Andrea anda por ahí? Ok. Bueno, ahora que están todos, un aplauso muy grande. Esta gente trabajó el primero de mayo, Navidad, Año Nuevo, los fines de semana. Muchas gracias.

vayan a entrar en calor, que ustedes necesitan como media hora para entrar en calor. Bien, instituciones, sí, instituciones muy importantes. Bueno, estamos de día, pero vamos a tratar de estirarlo un poquito porque Servicios Públicos hizo un excelente trabajo con las luces. Se ven ahí las luces. Un aplauso muy grande, ¿sí? Los temporarios, ¿sí? Los temporarios de la municipalidad, ¿sí? De Gregores, estuvieron dos o tres veces por acá, igual, ¿sí? Trabajando. Un aplauso para ellos, por favor, igual. Vialidad, ¿sí? Vialidad, comandado por Coca, ¿sí? Bueno, la municipalidad de Gobernador Gregores, ¿sí? Que colaboró con mucho transporte, bueno, mandando a los chicos, prestándonos la cancha para jugar cuando no teníamos campo de juego, tuvimos la cancha para jugar, ¿sí? Muchas gracias. Bueno, un aplauso para Macondo, no sé si están las chicas ahí de Macondo que nos hicieron la torta. Bien. Bien. Y por último, sí, los jugadores del club, que están en la tribuna, están adentro de la cancha, sí, y la verdad que si los llamo no vamos a terminar más, porque fueron prácticamente 40 personas, sí, que estuvieron trabajando con los grupos que ya mencioné anteriormente, así que un aplauso muy muy grande, muy muy grande. Me había olvidado los regalos, disculpen. Bueno, quiero llamar a Adriana y a Claudio para entregarles algo, ¿sí? Porfi, un presente. Un aplauso muy grande para ellos, por favor. En último lugar va lo mejor.

0: Renovamos el aplauso, por favor. Y ya me voy. Ya estoy. Bien, me faltó algo, ¿sí? Hay una persona que quiere hacer un homenaje, ¿sí? A una persona que forma parte de Protocolo, ¿sí? Que anda por ahí, me parece, después lo van a llamar. Es un homenaje porque es una persona muy importante y hoy es un día muy especial. Así que voy a llamar a Araceli para que diga unas palabras.
1: Le miro la cara a Carlos. Carlos Piturro Méndez inició en 1985 su carrera arbitral en la Liga de Fútbol Sur con el instructor Honorio Alfonso Marinetti. ¿Es así? ¿Sigo? El primer partido oficial en un campeonato policial en cancha de hispanoamericano entre la División de Bomberos y el Departamento Judicial. Oficialmente por aquellos años, en la primera B, finalizando en esa categoría, arbitró la final entre Municipal y Los Indios. Después ascendió a la primera A con la participación en todos los partidos oficiales de esa categoría. Participó como árbitro principal en diversas instancias de por el entonces Torneo Nacional Evita y en los torneos regionales en partidos disputados en Chubut, Santa Cruz y en Tierra del Fuego. También participó en la Copa Nacional Bécar Varela. Se destacó como árbitro principal del torneo de menores en partidos clasificatorios entre representativos de selección de Tierra del Fuego, Talleres de Remedios de Escalada y San Martín de Bursaco. Carlos aprobó el curso para árbitro nacional realizando pruebas físicas y teóricas en el CENAR en la Ciudad Autónoma de Buenos Aires, organizado y fiscalizado por la AFA. Presentó a la provincia de Santa Cruz, nos representó integrando la primera comisión fundadora del Sindicato de Árbitros Deportivos de la República Argentina, con la presidencia del ex árbitro, el doctor Guillermo Marconi. Fue designado internacionalmente como árbitro principal de la final entre Aviación versus Miraflores, disputado en la Liga 18 de septiembre en Punta Arenas, República de Chile. Una vez retirado por edad reglamentaria a los 45 años, participó durante 2 años dirigiendo en la Liga de los Barrios, siendo el último partido dirigido a la final entre Hielos Continentales y Amarillo y Negro, dejando así de arbitrar por razón

0: ¿No es cierto? Lo tuvimos de jefe de protocolo, colega también en los medios, en el canal de televisión, y creemos que este es el marco adecuado para poder reconocer a estos actores que día a día siembran valores en el ámbito deportivo en este caso y en el fútbol, y qué mejor que poder recibirlo aquí en casa en Gobernador Gregores y en el marco de este día tan especial para nuestra comunidad y para nuestras generaciones que se van a formar con los valores que corresponden en el caso del deporte. Así que vamos a pedir a la señora Intendente Municipal, Karina Bozzo, junto al Gobernador Claudio Vidal, que puedan hacer entrega de un certificado de reconocimiento. Pedimos las disculpas por romper el protocolo. ¿Estamos perdonados? No lo sabía. Pedimos un fuerte aplauso en reconocimiento a su labor profesional, recorriendo, representando a la provincia de Santa Cruz y a nuestra región, también a nivel nacional e internacional, Carlos Piturro Méndez. Así que muchas gracias a la gente del club por dejarnos estos minutos y darle este marco de honor que corresponde, este importante reconocimiento para Carlos. Renovamos el aplauso y ya dejamos para que siga como corresponde este acto protocolar de inauguración. Muchas gracias.
1: Bueno, muchísimas gracias. No estaba previsto esto. Esto son cosas que reconfortan y llenan. Y bueno, tantos años todavía. Y espero seguir muchísimos años más acompañando aquí al señor gobernador desde mi función actual como subsecretario de Coordinación de Ceremonial y Protocolo del Gobierno de la provincia. Y ahora sí me queda presentarlo casualmente a él. Se escucharán las palabras del gobernador de la provincia. Habla el señor Claudio Vidal.
2: Bueno, en primer lugar, muy buenas tardes para todos, a la señora intendenta de la localidad, a la presidenta del consejo, a los concejales, a la comisión directiva del club, al cuerpo técnico, a los jugadores, a los papás de los jóvenes que practican esta hermosa actividad deportiva en este club. Yo quiero comentarles algo. En realidad tengo muchas cosas para comentarles sobre lo que sucedió acá, sobre lo que está aconteciendo en este lugar. Muchísimos clubes de nuestra provincia necesitan la cancha de césped sintético. Este es un pedido que se ha generalizado más que nada en los últimos años. Y la verdad que por este club me llamaron varios vecinos, conocidos, amigos, el mismo municipio, el diputado en su momento, los concejales. Se insistió para que se pueda concretar este sueño. A veces a nosotros nos toca tomar decisiones. Yo quisiera tener los recursos necesarios para poder llevarle una cancha de césped sintético a todos los clubes. Pero bueno, es lo que podemos hacer, es cómo lo podemos hacer, y es de a poco. Por eso, en esto, quiero felicitar el trabajo en equipo. 5 canchas ya entregamos en toda la provincia, y este año queremos terminar de entregar 2 en total. De las 5 canchas que entregamos, acá sucedió algo distinto. Hubo muchísimo trabajo en equipo. Todos. Todos colaboraron. Todos trabajaron juntos, en equipo. Desde el día que subió la compañera a Buenos Aires y que me decía, no lo puedo creer, todavía no lo puedo creer, no lo van a poder creer. Y comentábamos lo que estaba sucediendo en ese momento en Buenos Aires a través de redes sociales y de los medios. Automáticamente nos dimos cuenta del entusiasmo que había de todos los que son parte de esta gran familia. Así que vale la pena reconocer el esfuerzo de todos, absolutamente de todos. Esto es posible porque todos estuvimos de acuerdo. Esto es posible porque realmente hay ganas. Me enviaban fotos, me enviaban videos, imágenes de cómo iba la colocación de esta cancha de césped sintético, y a veces era un sábado, era un día de semana última hora,

0: Era el primero de mayo. O sea que acá hay trabajo en equipo, así que yo quiero reconocer el esfuerzo de todos ustedes. Y ojalá que muchos tomemos en la provincia este ejemplo de trabajar en equipo para concretar otros sueños. La provincia está rodeada de sueños, de gente que quiere salir adelante, que quiere proteger las instituciones, hacerlas crecer. Bueno, acá hay un claro ejemplo que se puede lograr, que se puede hacer, más allá de lo difícil, más allá del difícil momento que nos toca atravesar, se puede hacer cuando hay ganas, entusiasmo, compromiso, cuando realmente estamos dispuestos a esforzarnos por los demás. Bueno, acá está el resultado. Así que felicitaciones a todos. Karina, vos te comunicaste con Analía también, y entre las dos trabajaron con el transporte de material también. A lo último no sabíamos de dónde sacar la arena. Así que fue esfuerzo de todos. Felicitaciones por eso. Esto es un festejo de toda la comunidad. Esto es un festejo, tiene que ser un festejo de toda la comunidad, de todos los que son parte del deporte y del resto de la sociedad. Así que muchísimas gracias. Este es el camino a seguir trabajando. Y en unidad es la única forma de salir adelante, en unidad y con esfuerzo. Así que gracias. Gracias a todos y a disfrutarlo.
1: Muy bien, escuchamos así la palabra del gobernador Claudio Vidal en la inauguración de esta cancha de césped en la localidad de Gobernador Gregores.

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1: La palabra, esa vibración del aire que puede unir o separar, sanar o herir, desde los primeros sonidos guturales del ser humano hasta los discursos que hoy recorren el mundo digital, la palabra ha sido el hilo invisible que nos conecta. Pero, ¿qué valor le damos hoy? Vivimos rodeados de mensajes, de voces que se superponen, de palabras que se lanzan sin pensar, y sin embargo, pocas veces nos detenemos a sentir su peso, su intención, su poder transformador. Las palabras son unidades lingüísticas con significado propio, separados por pausas en el habla y espacios en la escritura. Son la unidad mínima del lenguaje. Se dividen en distintas clases, sustantivos, verbos, adjetivos, según su función y estructura. Cada cultura ha tejido su identidad en torno a las palabras. Ellas guardan los mitos, las canciones, las promesas y los silencios. Son memoria y también futuro. Cuando una palabra se pronuncia con verdad, deja huella. Cuando se usa con violencia, deja una cicatriz. La comunicación, esa necesidad tan humana, nació del deseo de compartir. De decir aquí estoy, te entiendo, te acompaño. La palabra puede dignificar, pero también puede herir, excluir o manipular. Antes de la palabra hubo gestos, miradas, golpes en la piedra. Después vino el lenguaje y con él la posibilidad de construir comunidad. Hoy, en tiempos de redes y pantallas, la palabra parece perder cuerpo. Se acorta, se reemplaza por íconos, se confunde con ruido, pero sigue siendo el instrumento más poderoso para crear sentido. Porque comunicar no es solo hablar, es escuchar, es comprender, es tender puentes. En la radio, la palabra se vuelve voz. Tiene ritmo, tiene emoción, tiene presencia. No se trata de llenar el aire, sino de sembrar ideas, de elegir cada término como quien elige una semilla, sabiendo que puede germinar en el corazón de quien escucha. Tan importante es la palabra que el humorista argentino Roberto Fontana Rosa, en el mes de noviembre de 2004, en el Congreso de la Lengua Española, realizado en la ciudad de Rosario, Santa Fe, en una magistral intervención pidió una amnistía para los términos que frecuentemente se consideran insultos, malas palabras. Quizás el desafío de nuestro tiempo sea recuperar la palabra como acto de encuentro, volver a decir con profundidad, a escuchar con respeto, a construir con diálogo, porque cuando la palabra se pronuncia con verdad, no hay distancia que no pueda acortarse. La palabra nos nombra, nos une, nos revela, y mientras exista alguien dispuesto a decir y otro dispuesto a escuchar, la humanidad seguirá viva en su voz. ¿Y usted qué opina?
2: Precioso, impecable. Hola amigos, buenas tardes.
1: Hola, buenas tardes.
2: Hoy estamos en un nuevo programa que se llama Entre Mates
1: y Cultura,
2: con Graciela Echeverría
1: y Mario Albornoz.
2: Y bueno, y hoy nos acompaña en la operación técnica Nicolás Cárcamo, el gran Nico. En las redes está, como siempre, Julieta Rodríguez.
1: Totalmente.
2: En las informaciones, Silvina Cárdenas. Y en la producción, nuestro querido Gustavo Allende. Así que,
1: amado.
2: Amado, Gustavo Allende, sí.
1: Y estos ricos mates que hoy nos llevas vos.
2: Hoy los estoy llevando yo.
1: Pero sí, que además Gustavo dijo que próximamente nos va a llevar mates.
2: Así es, así que lo vamos a tener invitado en una entrevista.
1: Obviamente,
2: por supuesto. Pero bueno, hoy hablando de entrevista, tenemos a otro entrevistado también de lujo, un gran amigo nuestro de la casa, Y bueno, sin más preámbulo, vamos a presentarlo. Estamos hablando del escultor, artista plástico.
1: Nuestro querido amigo Juan Carlos Villegas.
2: Charlie. Hola, Charlie, buenas tardes. Graciela y Mario te saludan.
1: Qué placer tenerte.
3: ¿Cómo andan, muchachos? ¿Cómo andan? ¿Cómo andan, Mario? ¿Cómo anda Graciela?
1: Pero muy bien, Juan Carlos. Qué lindo escucharte.
3: Bien, bien. Tranquilo, tranquilo como agua de estanque. Sabemos que viene acariciando el invierno, pero firme.
1: Qué bueno, Charlie. Contanos, ¿en qué andás ahora? Porque sabemos que estás un poco ocupado.
3: Sí, estoy en una pequeña empresa cultural.
1: Ah, qué bien, eso me gusta.
3: Sí, sí.
2: Ahora, qué humildad la tuya, porque vos decís una pequeña empresa, tremenda. En realidad es una tremenda empresa, porque lo que estás haciendo es de alto vuelo, ¿eh?
3: Pienso que es el primer taller itinerante que va a recorrer toda la provincia. Eso sí, es seguro.
1: Contanos, vos decís taller itinerante. ¿A qué se refiere un taller itinerante?
3: Bueno, voy a alargar el concepto que uno tiene, bien, que uno va formando. Para mí el taller itinerante me hace recordar mucho a otras historias del pasado, en la parte histórica, cultural, que iban las empresas de teatro, iban con sus carruajes, en fin, o el... una muestra de teatro, un colectivo, claro. Esa cosa, eso para mí es itinerante, llevar todo lo que uno tiene, todo el bagaje cultural, llevarlo a otro lugar, a otro contexto, y bueno, interrelacionar con la gente, que la gente es muy noble, la del interior.
1: Vos decís taller itinerante, y lo comparás con, no sé, con los artistas del teatro que viajan al interior y que llevan los actores, sus trajes, sus libretos. ¿Cómo viaja un taller itinerante con todo el material que llevas vos? Porque hay que llevar todo eso.
3: Es interesante. Es muy interesante porque uno empieza a proyectarse qué herramientas utilizar, para cuántos alumnos voy a tener, qué necesito. Es llevar el taller en un tallercito móvil, un carro grande, bien estructurado, con firme para llevar seis soldadoras, cinco voladoras, y todas las cizallas, llevo todos baldes para hacer cemento directo, llevo mis tres motosierras para hacer talla de madera, en fin, es un trailer lindo.
1: Y vos decís eso, una pequeña empresa, es enorme lo que llevas, impresionante, sí. Todo eso lo compraste vos de tu bolsillo, te lo donaron. Contame cómo hiciste este emprendimiento de salir por el interior de la provincia. ¿A qué lugares vas? Se me ocurren mil cosas para preguntarte.
3: Sí, lo que pasa es que primero hay que tener fe en lo que uno quiere hacer. Si no, no. Y después se hace todo lo posible y hasta lo imposible a veces.
1: Mira.
3: Llega también. Yo estoy con el carro, un carro que donó mi viejo, yo lo estoy reestructurando acorde a mis necesidades, y después, bueno, estoy armando mi camioneta 64, que ya la vengo armando hace 4 años, es una camioneta de San Julián, que la podía comprar, hace 4 años que largo este proyecto. Visión que cuando me jubile lo haga, y es interesante porque el interior necesita estas cosas prácticas del arte cotidiano, urbano, decorativo. Toda la gente tiene necesidad.
2: Charlie, ¿Quiénes son tus sponsors? Porque todo este movimiento que estás haciendo debe salir una pequeña fortuna y me imagino que tendrás sponsors que estarán de acuerdo con tu trabajo y con tu actividad y estarán apoyándote económicamente.
3: No, todo a fuerza pulmón. Vendí mi auto, estoy vendiendo mis llantas. Para decirte cómo recaudar, hice una rifa. Hoy es el último día, a las 7 de la tarde, sorteo la rifa.
2: Sí,
3: y
2: sí,
3: bueno,
2: sí.
3: De a poco, peso a peso y nada más.
2: Que convengamos que la rifa es una escultura tuya.
3: Sí, exactamente. Es la última de la serie de los exploradores.
2: Claro, claro.
1: Qué bárbaro. La verdad que yo te escucho y no puedo dejar de salir de mi asombro, ¿no? Bueno, es conocido que todos los artistas, sobre todo en nuestra provincia, nos bancamos muchas cosas. Nosotros solos hacemos muchos esfuerzos. Pero vos vendiste tu auto y vendés las llantas y vendés un montón de cosas de tu propiedad para poder hacer este taller itinerante. Eso tiene más que valor. Eso habla de nosotros como una civilización cultural que todavía no está apropiada de los valores culturales que deberíamos tener para afrontar este tipo de situaciones.
3: Sí, yo creo que sí, se puede armar buena visión cultural con gente de bien, nada más, de bien. O sea, no hay iluminado, nada. Hay que saber que el arte es una puerta a la libertad, por ejemplo.
2: Qué concepto, qué concepto fuerte. Sí, la verdad que, o sea que vos te bancaste todo esto con tus propios medios y con la ayuda de los vecinos que te han aportado la rifa y esas cuestiones.
3: Sí, yo quiero también ser agradecido de tener gente muy buena, que me ha dado muy buena, yo creo que más vibras positivas que negativas tengo, por suerte.
2: Claro.
3: Así que es interesante y mucha gente colabora con esto, con su granito de arena, eso es bueno. Claro. Eso creo que es lindo.
2: No, así seguro. Como. Seguro, no, pero aparte, fíjate que siempre el que más aporta es el vecino, es la gente, es el pueblo, el más solidario que tenemos, ¿no? Más allá de que tenemos empresas que recaudan mucho dinero, petroleras, mineras, de todo tipo, y siempre el vecino es el que está poniendo para que los artistas puedan seguir en su camino del arte, ¿no?
1: ¿Sabes qué, Juan Carlos? Como nos queda muy poquito tiempo, nos queda un minutito nada más, te voy a pedir si tenés algún alias de Mercado Pago para aquel que quiera acompañarte colaborando dinerariamente.
3: Ah, bueno, sería espectacular. El alias es Caleuche JC.
1: Caleuche JC.
2: Sin puntos.
3: Sí, sin punto y sin K.
2: Ah, bien. Caleuche JC. Así que aquel vecino que quiera
1: colaborar
2: de cualquier punto de la provincia, que nos escuchan en todos lados,
1: sí.
2: Puede hacer su aporte solidario y voluntario a este alias.
1: A este alias.
3: Bueno, muchísimas gracias, Mario y Graciela, y el espacio de Radio Provincia, que todo el interior lo escuchan. Y un saludo para todo el interior.
2: Gracias, Charlie. Gracias, te mando un abrazo y cariños de Graciela y mío.
3: Bien, bien recibido.
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6: 16 horas 30 minutos en la República Argentina, 5 grados 6 décimos la temperatura en Río Gallegos, 99% la humedad, viento del sur a 8 kilómetros, el cielo cubierto.
5: provinciales.
6: Docentes y auxiliares podrán acceder a la casa propia. El Consejo Provincial de Educación y el IDUP coordinan requisitos y mecanismos para el próximo sorteo de 40 viviendas destinadas al sector educativo. Habrá atención directa en el Consejo Provincial de Educación para agilizar trámites y garantizar un proceso transparente y accesible.
5: Regionales.
6: Chubut, el ministro de Educación, presentó en la legislatura un balance de gestión. El encuentro se realizó este miércoles en el ámbito de la Comisión de Legislación General, Cultura y Educación. Punta brindó un detallado informe sobre las mejoras de Chubut en las pruebas Aprender, así como sobre las obras ejecutadas y en proceso de ejecución en escuelas de toda la provincia.
5: Nacionales.
6: Grave denuncia en Córdoba. Policías obligaron a una modelo a que les muestre videos íntimos. Una mujer dedicada a la producción y comercialización de contenido para adultos a través de la plataforma OnlyFans denunció que cuatro policías de la localidad cordobesa de San Francisco del Cañar la obligaron a exhibir imágenes y videos íntimos de su celular mientras era indagada en la comisaría como sospechosa por un presunto robo.
5: Internacionales.
6: Francia y Reino Unido lideran coalición multilateral para asegurar el estrecho de Hormuz. Lideraron una iniciativa para reunir una fuerza militar conjunta que ayude a garantizar el paso seguro de los buques mercantes.
5: Deportes.
6: River visita a Carabobo en un duelo clave por la primera posición del Grupo H. River tendrá un importante encuentro este jueves por la cuarta fecha de la Copa Sudamericana cuando visite a Carabobo de Venezuela en un partido clave por la primera posición del Grupo H. El encuentro está programado para las 21:30. Cielo cubierto en Río Gallegos, visibilidad reducida por lluvia, viento del sur a 8 kilómetros, la temperatura 5 grados, 6 décimos.
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0: Qué bárbaro.
1: Bueno, después este hermoso tema tremendo, de nuestro amigo Martín Leoz, sí. Que se llama Vasco
0: Felipe.
1: Felipe. Este, volvemos con nuestro sí, programa.
0: Qué suerte tenemos nosotros sí. de pertenecer a una comunidad tan, tan linda, ¿no? Tan agradable que es la comunidad artística.
1: Es verdad.
0: Yo pensaba en eso después de la tremenda frase que tiró Juan Carlos.
1: Pegó fuerte esa frase.
0: Sí, ¿eh? sí. Estuvo. Yo me quedé pensando. La libertad. El arte es el camino de la libertad.
1: Fantástico, la
0: impresionante.
1: Verdad. Impresionante. Sí. Muy fuerte, muy linda frase que yo ya la subí a las redes.
0: Muy bien.
1: Y para que la gente la lea y un poco piense qué opina de eso, ¿no?
0: Está bueno que la gente empiece no solo a opinar, sino a pensar en el camino del arte, porque hoy se habla mucho de la libertad.
1: Sí.
0: Sí. Hay que empezar a pensar en la libertad y no en el libertinaje.
1: Ah, bueno, por supuesto, claro.
0: La libertad hay que ejercerla con conciencia.
1: Tal cual, sí, sí.
0: El libertinaje es inconsciente.
1: No, pero aparte no tiene nada que ver una cosa con la otra.
0: Y los extremos son malos.
1: Y lo otro es aberrante.
0: Es totalmente.
1: Aberrante, pero bueno.
0: Y pensaba también en esta cuestión del arte que nos ha ido uniendo a nosotros durante toda la vida, ¿no? Que hemos ido conociendo tanta gente, tantas personas metidas sí, en el arte.
1: Sí, sí,
0: y
1: sí.
0: Si vos te das cuenta, esta comunidad de Río Gallegos se construyó en base a la cultura.
1: Exactamente, sí, tal cual.
0: Al arte. Cuando conocemos a uno que toca la guitarra, el otro canta, el otro toca el bombo.
1: Pero aparte, digamos, antiguamente se movía mucho más la actividad cultural, deportiva.
0: Sí.
1: Pues es que una vuelta me contaba un relator deportivo, Carlitos Zapico,
0: sí.
1: Que encontró un expediente muy antiguo, muy viejo, en donde un club rifaba un piano.
0: Wow.
1: Un piano nuevo.
0: No.
1: Vos imaginate ahora una institución rifando un piano,
0: sí,
1: aunque sea vertical.
0: Es una locura.
1: Es una locura, un imposible hoy en día.
0: Sí,
1: pero
0: totalmente.
1: En aquella época se podía hacer porque había más movimiento cultural, deportivo, artístico y social, ¿no?
0: Y vos para conocer a alguien tenías que ir a alguna peña folclórica, ibas al club, ibas a hacer algún deporte.
1: Sí, seguro, el cafecito cotidiano,
0: sí. El vermú. ¿Sabés lo que extraño yo? Esas juntadas que hacíamos en las esquinas,
1: sí.
0: Que poníamos, no sé, una música, y se empezaba a juntar gente.
1: Sí, nosotros en mi barrio nos juntábamos y en esa época que éramos purretes, ¿no? nos juntábamos todos los pibes del barrio y ya teníamos una gran artista que iba a cantar con nosotros a la esquina, que era Miki Gallardo.
0: Claro, mirá, tremendo.
1: Ella iba con su guitarra y cantaba, ¿viste?
0: Sí, sí,
1: y nosotros, digamos, disfrutábamos de esas cosas, con la inocencia que tienen los niños, los chicos, ¿no? Y ella ya desde esa época apuntaba por el camino de la canción, de la música.
0: Ahora que te escucho decir con esa inocencia, nosotros éramos así, aprendimos a ser responsables.
1: Exactamente, sí, tal cual. Sí.
0: Esa inocencia nos enseñó a ser responsables.
1: Sí, tal cual.
0: No solo de los actos, sino de las elecciones y las decisiones que tomábamos cada día.
1: Claro.
0: Qué impresionante.
1: Bueno, a veces por más responsables que éramos, le errábamos igual, ¿no?
0: Pero bueno, pero a ver, cuando uno se equivoca siendo responsable...
1: Exactamente, sí.
0: Toma la determinación...
1: Es perdonable el error.
0: Toma la decisión de corregirse, se da cuenta del error, lo vuelve a intentar, da otro camino, construye puentes entre quién soy y quién quiero ser.
1: Es verdad, sí. Bueno, vos sabés que todavía, gracias a Dios, todo eso no se ha perdido del todo, porque hay lugares, hay pueblos en nuestra provincia, en nuestra querida provincia, que todavía se da eso.
0: Sí, sí, sí.
1: Todavía
0: sí.
1: Se juntan los chicos en la esquina a jugar a la pelota.
0: Qué bueno.
1: A jugar a sus distintos juegos de niños y incluso algunas expresiones artísticas salen de ahí también, ¿no?
0: Sí, vos sabés que ahora que decís que todavía hay esos movimientos así entre jóvenes y niños, hoy estaba hablando con la encargada, la delegada de la SADE Calafate, de la Sociedad Argentina de Escritores Juvenil en Calafate, y los chicos que están entre los 12 y los 16 años están haciendo agendas.
1: Ah, mirá.
0: Sí. Pero ellos no compran fotos, no las bajan de las redes.
1: Claro, claro.
0: Las dibujan ellos.
1: ¡Ay, qué bonito!
0: Con el papel de las agendas, sí, también sí, lo fabrican ellos.
1: ¡Ah, mira!
0: Y cada uno le pone su poema.
1: ¡Qué bonito, qué lindo!
0: A
1: eso,
0: cada mes,
1: eso son las,
0: y regalan sus agendas.
1: ¡Qué lindo! Esas son las cosas que hay que apoyar, ¿no?
0: Porque... nosotros por ahí pensamos que la juventud está perdida. Y yo pienso, la juventud no está perdida.
1: No, gracias a Dios.
0: La juventud hay que acompañarla.
1: Sí, sí. Hay un sector de la juventud que está perdida.
0: Sí, no sé. Yo me jugaría más a que esa juventud está buscando dónde insertarse. Y bueno, si nosotros los encontramos en el camino del arte, como dijo Juan Carlos, vamos a poder darles un camino de libertad. Donde puedan sí, sentirse útiles,
1: sí, ¿sabe y necesarios? ¿Sabés dónde se ve eso? Se pone de manifiesto, por lo menos lo que yo veo, ¿no? En los cafés culturales que está haciendo la SADE en el Consejo Deliberante.
0: Se juntan muchos chicos.
1: Sí, el mes pasado yo estuve participando y había juventud, ¿no? También sí, sí, había sí, sí, gente okay, de nuestra edad, igual, pero. Pero había juventud. Había un chico que, por ejemplo, se dedicaba al rap. Y bueno, y llevó su literatura, su poesía, sí, sí, todo de
0: muy
1: rap.
0: Bueno.
1: Sí, sí, sí, la muy, verdad muy que bueno. Esos espacios son los que hay que seguir abriendo y seguir sosteniendo, ¿no? Y en parte, más allá de que nosotros somos los responsables de todo eso, porque somos los que estamos haciendo la cultura, los que participamos de la cultura, el Estado también tiene que tener su grano de arena ahí y apoyar firmemente todas esas expresiones artísticas, ¿no?
0: Sí, yo creo que en esta nueva conducción de la Secretaría de Estado de Cultura, hay un fuerte apoyo a la juventud.
1: Sí, Sí, hoy en día entras a la Secretaría de Cultura y la verdad que respirás un aire diferente, un aire fresco, renovado. Donde la gente trabaja con alegría,
0: se contento. Se ve la felicidad, yo iba a decir lo mismo.
1: Sí, sí,
0: se ve
1: sí,
0: la gente
1: sí,
0: contenta. Cuando la y gente bueno, está contenta,
1: y eso es productiva. Es la conducción que sí, tiene la Secretaría sí, de Cultura hoy en día, ¿no? Porque es una Secretaría de Cultura a puertas abiertas, donde recibe a todo el mundo, solamente hay que ir, esperar
0: sí,
1: un rato.
0: Qué rico que está el mate.
1: y bueno, esperemos que tenga el éxito que se merece Silvia de Andrea al frente de la Secretaría de Cultura porque, bueno, yo estoy seguro de que lo va a tener.
0: Sí, yo creo que con el grupo de artistas que somos en la provincia de Santa Cruz, ella va a tener todo el apoyo y además con el apoyo que ella nos está brindando vamos sí, a sacar sí, esta provincia.
1: Es recíproco, un camino de ida y vuelta.
0: Totalmente, totalmente.
1: Pero bueno, hablando de caminos, tenemos otro invitado.
0: Sí, señor, tenemos una invitada.
1: Invitada,
0: del sí, otro lado del teléfono también, una escritora que ha sacado su primer libro hace muy, muy poquito tiempo, que además fue ganadora de un certamen de la Sociedad Argentina de Escritores.
1: Ajá.
0: Y a partir de ese certamen empezamos a hablarle, ¿y cuándo vas a publicar el libro? ¿Qué sé yo?
1: Claro, claro.
0: Y terminó publicándose
1: el libro.
0: Un libro
1: qué
0: hermoso,
1: bien,
0: hermoso, hermoso.
1: ¿Y de quién estamos hablando,
0: estamos
1: Graciela?
0: Hablando de la escritora que en este momento está en la Feria Internacional del Libro.
1: Ajá.
0: Con su obra.
1: Sí, sí.
0: Cristina Jiménez Schmidt. Hola, Cristina, ¿cómo estás?
2: Hola, ¿qué tal? Buenas tardes, ¿cómo andan? Muy bien, yo muy bien.
0: ¿Cómo estás en la feria, Cristina?
2: Sí, justo me encuentran acá en la feria, estoy en el stand del Museo Marítimo de Ushuaia, estaba acá presentando mi libro. Está, que nada, muy contenta, muy feliz.
0: Contame, ¿cómo fueron los días previos en la feria del libro? ¿Participaste con la Sociedad Argentina de Escritores, en el Ente Patagonia? Contame cómo fueron esas experiencias.
2: La verdad que nada, re agradecida con SADE, nos encontramos con Isi Vázquez, que bueno, es la escritora de los cuentos infantiles, son muy preciosos, y compartimos con ella. Nada, al principio muy nerviosa, porque era mi primera experiencia, es mi primer libro, así que nada, pero bueno, muy contenta, como un chico nuevo, ¿viste?
0: Claro.
2: Mirando para todos lados, viendo a ver cómo funciona, cómo se mueve, cómo es estar del otro lado, porque nunca había estado, así que sí, era algo que había soñado siempre, pero bueno, no era lo que me había pasado, así que bueno, nada.
1: Cristina, Mario Albornoz te saluda. Contanos un poco de qué es la temática del libro tuyo, de qué se trata. Contanos un poco cómo es el libro.
2: Bueno, te voy a contar del principio, porque gracias a que SADE sacó un concurso por los 40 años de democracia, yo presenté un cuento que ganó un concurso, que se llama Mi Sensei, y ese me impulsó a mí, fue como el puntapié inicial para decir, bueno, ¿por qué no publicarlo? ¿Por qué no publicar un libro? Y bueno, de ahí empezó a surgir la idea de este diente de león que viaja, y bueno, y a través de este viaje, con micropoemas que anteceden cada cuento, trata de relatar su viaje, ¿no? Esa era más o menos la idea del cuento. Obviamente le puse un poco de ilustración, tienen imágenes, cada cuento está con una imagen, y bueno, que obviamente pude llevar a cabo gracias a... Lo logré imprimir, bueno, después que conocí a Luis Ferrarazzi con Ferrediciones, y bueno, cobró vida, digamos, por así decirlo.
1: Qué lindo, ¿no? Y me imagino que te sentirás orgullosa de esta producción. Sí. ¿Cómo está siendo recibida por el público allá en la gran ciudad?
2: Bien, la verdad es que bien. Me ha pasado la experiencia de poder venderlo acá y que sea bien recibido. Pero bueno, o sea, es uno entre millones y millones de libros, es un poco difícil. Pero nada, yo estoy feliz igual, a mí me llena de mucha satisfacción haberlo podido lograr.
0: Sí, eso, qué importante que es eso lo que decís, que entre millones y millones de libros, que alguien venga y compre tu libro, es una elección única y repetible. Porque, mirá vos, claro. Increíble eso, porque podrían comprar otros libros de otros autores, que quién sabe, por ahí ni los conocemos o son excesivamente conocidos, y sin embargo alguien vino y te eligió.
2: Sí, tal cual. Y bueno, y con la ilusión de que el libro también le guste, ¿no? Que le deje algo, que le aporte algo positivo, algo lindo, y que lo pueda recordar, eso sería maravilloso también. Eso creo que sería con el mayor logro, ¿no?
1: Ahora, ¿por qué el título que le pusiste, Cristina?
2: Porque me pasó que una tarde vi, mira, no sé si no fue en pandemia, que vi caer un diente de león sobre vereda, y pensé en eso, ¿no? Pensé en la muerte del diente de león, porque no cae tierra fértil para poder crecer. Y dije, qué buen nombre para un título de un libro, pensé en ese momento. Así que bueno... Por eso lo elegí, digamos. Y como el diente de león es el protagonista, es el que hace este viaje, me pareció como de una manera literaria bien representado.
0: Sí, yo pensaba en la muerte del diente de león, ¿no? Qué tristeza ver morir un diente de león en una vereda. Y qué alegría que es verlo viajar, ¿no? No solo con el viento, sino en el suspiro de de un apasionado, de un amor, en el soplido de un niño. Es una alegría muy grande. Yo creo que hay varios autores en Santa Cruz que le escriben, que sí. Escriben sobre el diente del león. Y a muchos nos gusta pintarlo, retratarlo, por lo que significa más que por lo que es, ¿no? Significa ese viaje interminable, la libertad, el aire, el suspiro, la alegría.
2: Sí, sí, tal cual. Yo creo que es una metáfora que todas las personas somos, ¿no? Diente de león. Somos todos, salimos todos juntos de un mismo, qué sé yo, un grupo de hermanos, de un grupo de amigos, y nos dispersamos después en la vida por diferentes caminos, y bueno, es un poco esa analogía, ¿no?
1: Claro, y qué interesante el concepto que decís, ¿no? Que un poco todos somos diente de león. Y en ese sentido, ¿cómo nace o cómo te encaminás hacia la escritura, hacia la literatura?
2: Para mí Santa Cruz fue muy importante porque yo empecé mi taller literario en Santa Cruz. Es como que pude haber nacido en Capital Federal, haber vivido en otros lugares, pero yo nací como escritora en Santa Cruz, porque me empecé a formar ahí a través de la literatura de ahí, de y la inspiración que genera la Patagonia, ¿no? Y que creo que también tiene que ver con eso.
0: Sí, la verdad que yo te agradezco que te hayas animado a publicar, ¿no? Porque yo fui jurado en ese concurso que se te eligió, que eligió tu cuento, y me gustó tu manera de escribir esa. No solo tiene romanticismo, sino tiene una manera de crear metáfora muy distinta, como más amorosa y más te golpea el alma esa metáfora que vos usás. Y me alegró muchísimo cuando vos me contaste que habías publicado tu libro. Y me puso muy, muy feliz, muy feliz. Ojalá sigas escribiendo y sigas publicando.
2: Muchas gracias. Sí, es lo que me gustaría, porque realmente me dio mucha satisfacción poder publicar el libro. Y obviamente uno siempre quiere más. Es como, no sé, como se vuelve un
0: claro.
2: Sí. Así que, qué bueno. Sí, pero la idea siempre es, en lo que escribo, darle un final que me gusta, ¿no? Que es el que el diente pueda soplar de vuelta y que pueda salir volando y que pueda seguir viajando y que siempre trato de dejar un mensaje positivo, ¿no?
1: Claro. O sea que estamos hablando de una próxima edición literaria.
2: No sé si es lo mismo, pero bueno.
1: Bueno,
0: la próxima. Qué bueno, Cristina. Bueno, me imagino que entonces ya empezaste a escribir para el próximo libro.
2: Sí, sí.
0: Ah, sí, sí, sí, bien.
2: Estoy trabajando.
1: ¿Y la temática es la misma?
2: No, quiero intentar escribir una novela.
1: Es
2: mi intención. Pero bueno, me parece como un montón. Como siempre me imagino todo así a lo grande, como que es re imposible, y bueno, después al final llega, pero al principio es como que lo vivo como que no, es un montón. Y bueno, pero bueno.
0: Bueno, hay que empezar de a poco. Esto es como sueño. Aprender a caminar, ¿viste?
2: Sí,
0: uno
2: sí,
0: no sale corriendo. Uno primero gatea, después se yergue y después camina y después empieza a trotar y después corre. Así es con la novela. Bueno, en la Sociedad Argentina de Escritores de Santa Cruz tenemos buenos talleres para novelistas.
1: Así es.
0: Que te podés inscribir cuando quieras.
2: Bueno. Anotada.
1: Sí, el asunto es empezar, ¿no? Como dicen, tirar los melones al carro que solo se acomodan.
0: Claro.
2: Después vendrá el proceso doloroso de la corrección.
1: Claro, bueno. Pero bueno, eso es inevitable.
0: Pero eso es lo menos.
2: Sí, tal cual.
0: El tema es poder comenzar a escribir, tener una idea, plasmarla, acomodarla. La novela es como un cuento grande, aunque a algunos no les guste mi metáfora, pero para el que comienza, para el novel, es como un cuento grande, ¿sí? Que tiene un poco más de hojas y tiene un poco más de metáforas, tiene un poco más de descripción, y ahí vas acomodando de a poco y hasta que construís tu primer novela, que puede ser la primera, puede ser una novela que es más
1: así
0: cortita,
1: es, claro,
0: hasta que vayas afinando el lápiz.
1: Y en eso Graciela tiene experiencia porque ya ha incursionado en la novela.
0: Sí, la tengo ahí caminando la novela.
1: Sí.
0: Bueno. Pero de a poquito. Un chico hace poquito se acercó a mí y me dijo, mirá, tengo este escrito, no sé si sirve para una novela. Tremenda novela es. Es un chico joven que hace muy poquito, él escribe normalmente y tenía muchas cositas guardadas y participó de uno de nuestros cafés literarios y cuando escuchó a tantos leer sus obras, sus creaciones, vino y se acercó y me preguntó, ¿esto sirve? Así que ahora está con Ferra Ediciones tratando de publicar su primer novela.
2: Qué bueno. Va a ser como yo y después se va a enviciar y va a querer otro y otro.
0: Claro, sí. Pero está bien.
2: Pero yo creo que el acto de escribir y publicar es un acto de valentía total.
1: Exacto.
2: Más en estos tiempos y qué sé yo, pero me parece que es un acto de valentía. Hay que ser valiente y hay que animar.
0: Muy bien. Sí. Qué buen mensaje ese. Hay que ser valiente.
1: Tal cual.
0: Y hay que entregarse. Uno entrega parte de su alma cuando escribe.
2: Sí, tal cual. Todo parte de uno va ahí en ese libro, entonces por eso uno sí, le tiene sí, tanto sí, cariño, ¿no?
0: Cuidalo, querelo. eso es mío.
1: Cristina, ¿cuánto tiempo pasó entre que terminaste tu libro y te decidiste a publicarlo? ¿Estuvo mucho tiempo dormido o fue sí, rápidamente?
2: Sí. Sí, sí, tomar coraje y valentía me tomó mucho tiempo. Lo tenía trabajado hace bastante. Creo que fue un puntapié inicial lo del concurso, que ya lo metí en el libro que ya tenía más o menos trabajado. Y cuando me decidí salió rapidísimo, porque Ferra trabajó enseguida con el libro, en las correcciones, en la edición, y lo sacamos rapidísimo.
1: Fue como por un tubo después.
2: Claro, pero porque realmente ya lo tenía muy mucho tiempo guardadito, digamos.
1: Claro.
2: Con la ilusión, siempre con la ilusión, y no agarraba esto, la valentía de publicarlo. Y bueno, por eso digo, no hay que retrasarlo. Si uno siente ese deseo, hay que seguirlo.
0: Qué bueno, qué felicidad me da escucharte. Y también a los radioescuchas, ¿no? A esas personas que de pronto dicen, ¿y yo cómo hago? ¿Qué haría yo?
1: Claro.
0: A ver qué hicieron los demás para ver si yo los puedo copiar.
1: Hay que sentarse y escribir.
0: Hay que sentarse, escribir y animarse. Total, corregir siempre te van a corregir.
2: Claro, para eso después está el editor.
0: Claro, el editor después le da forma, lo pone dentro de una hojita más pequeña.
1: Exacto.
0: Le pone otra letrita.
1: Pero aparte a veces, por lo menos a mí me pasa, ¿no? Yo, por ejemplo, se me ocurre una frase y bueno, la escribo y la dejo ahí guardada durante un tiempo, capaz que pasan 6 meses o un año,
0: claro,
1: hasta que un día me acuerdo de esa frase y le doy forma y sale un poema, ¿no?
0: Qué bueno, qué bueno. ¿A vos te pasó así con tu libro?
2: Sí, me pasa cuando escribo poesía, que por ahí me despierto pensando en una frase o en un, y por ahí lo escribo poesiando en la calle, lo escribo en el notas del celular.
1: Claro.
2: Y después la trabajo sobre ese pensamiento, sí, o sobre algo que quiero transmitir, ¿no? Me pasa con, hay un cuento que es Amor de Tréboles, que pensaba, primero pensé en lo que quería transmitir y después dije, bueno, ¿cómo lo transmito?
1: Claro.
0: Qué bueno.
2: Y trabajando sobre esa idea, pues pensé
0: bueno,
2: en escribirlo así.
0: El tiempo en radio se hace cada vez más corto y ya nos tocó el silbato para irnos, para entregar al informativo. Cristina, te agradezco muchísimo, bueno, que hayas publicado tu libro, que nos entregues tus letras, tu literatura, que es hermosa, y bueno, gracias, te animamos a seguir escribiendo. Un abrazo grande, gracias por atender el teléfono.
2: Gracias por el espacio, muchas gracias a ustedes por el interés que le ponen a los escritores, y nada, más que agradecida y feliz. Muchas gracias.
1: Un beso, buenas, Cristina, buenas, gracias por la comunicación.
2: Gracias.
1: Bueno, se terminó el programa.
0: Llegamos al final del día de hoy.
1: Sí, encima hoy fue más cortito porque tuvimos al gobernador en un acto. Así que, bueno, esta fue una nueva edición de Entre Mates
0: y Cultura
1: con Graciela Echeverría
0: y Mario Albornoz.
1: Hasta la próxima.

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1: 17 horas, 1 minuto en la República Argentina, 5 grados, 6 décimos la temperatura en Río Gallegos, 99% la humedad, viento del sur a 8 kilómetros, el cielo cubierto.
0: Provinciales.
1: Docentes y auxiliares podrán acceder a la casa propia. El Consejo Provincial de Educación y el IDUB coordinan requisitos y mecanismos para el próximo sorteo de 40 viviendas destinadas al sector educativo. Habrá atención directa en el Consejo Provincial de Educación para agilizar trámites y garantizar un proceso transparente y accesible.
0: Regionales.
1: Chubut, el ministro de Educación, presentó en la legislatura un balance de gestión. El encuentro se realizó este miércoles en el ámbito de la Comisión de Legislación General, Cultura y Educación. Punta brindó un detallado informe sobre las mejoras de Chubut en las pruebas a aprender, así como sobre las obras ejecutadas y en proceso de ejecución en escuelas de toda la provincia.
0: Nacionales.
1: Milei se reunió con grandes inversores en Los Ángeles para potenciar la llegada de capitales. En la primera jornada de su gira por la ciudad de Los Ángeles, Estados Unidos, el presidente Javier Milei mantuvo este miércoles una reunión con un grupo de destacados inversores y autoridades de corporaciones internacionales en la ciudad de Los Ángeles.
0: Internacionales.
1: Lula se reúne mañana con Trump en Washington. El presidente de Brasil, Luis Ignacio Lula da Silva, partió este miércoles rumbo a Washington para reunirse mañana jueves con su homólogo de Estados Unidos, Donald Trump, informaron medios locales.
0: Deportes.
1: Independiente Rivadavia recibe a Fluminense en busca de la clasificación a octavos de final. Independiente Rivadavia de Mendoza recibirá este miércoles al Fluminense de Brasil por la cuarta fecha del Grupo C de la Copa Libertadores. El partido está programado para las 21:30. Cielo cubierto en Río Gallegos, visibilidad reducida por lluvia, viento del sur a 8 kilómetros, la temperatura 5 grados 6 décimos.
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0: sé, ¿no les hace daño un poco escuchar esto y no estar en la playa con una caipirinha en la mano? Una corona. Con los pies medios ampollados. ¿Viste que la arena está caliente?
1: No, depende de dónde
0: vaya. Uno tiene la mala costumbre de ir sin chanclas.
1: No, no.
0: Ah, ok, solo yo. No, no, una vez no. Me pasó que dije, no es tan largo el tirón. ¿Qué tanto puede ser? Mamá. Carne viva a los pies.
1: Pero para eso está la playa, tenés que ir caminando por el bordecito de donde está húmeda la
0: no, arena. No, pero yo digo el tirón de la calle hacia la costa.
1: Ah, no, por eso, depende de dónde.
0: Depende de qué calzado, pero ningún calzado es cómodo para caminar en la arena.
1: No, ninguno.
0: Ninguno. Ninguno está 100% preparado para eso.
1: Las Crocs quizás se le acercan mucho.
0: Sí, pero ingresa muchísima arena.
1: Totalmente, pero...
0: Y llega un momento en el que empezás a patinar en la arena dentro de la croc. Si vas medio cargado, viste, dejás la croc en el camino, viste, cuando levantás el pie. Claro. Y el zapato te dice, hasta luego,
1: no, pero
0: nos vemos a la vuelta.
1: A ver, cuando...

0: No, las Crocs es para la llegada a la playa, a la
1: Sí.
0: arena. Y después ahí nomás, estás llegando y ok, momento de colgar las Crocs. Y ahí ya descalzo.
1: Yo toqué arena y dije, ya fue, me la saco. Error.
0: Invaden mi corazón. Che, qué buen tema, hace un montón que no lo escuchaba. Gracias, Coy. Tremendo. Me
1: Para
0: gustan los coritos de este
1: meterle
0: tema.
1: al día
0: Sin antes
1: lluvioso.
0: haber amado, pero tampoco quiero morir de amor.
1: Ahora vamos a escuchar a Chiqui cantar durante 45 minutos.
0: Y diablitos
1: ¿Cómo dice?
0: invaden mi corazón. Ahí vamos con el trombón.
1: ¿Y qué
0: Va.
1: más? Es
0: Ah, no,
1: re.
0: era el saxo, era, perdón, este era el saxo.
1: Es
0: Perdón.
1: re. Ay, el otro día mi hija dice, la tuba. ¿Qué tal? Habla bien. Igual que el aguacate.
0: Pero la tuba es un instrumento.
1: Sí, pero ella ve cualquier viento y dice, una tuba.
0: Ah, ok. Cualquier instrumento de
1: ¿Y hoy
0: viento.
1: qué vamos a cenar, nena? ¿Macarrones?
0: Macarrones con queso.
1: Ah, come fideo tirabuzón, nena. Pero no, es terrible la lucha. Y mirá que mi hija no mira las 24
0: ¿Esos son
1: horas
0: los macarrones, los
1: dibujitos.
0: tirabuzones? ¿Son los
1: No, son
0: macarrones?
1: los coditos.
0: Los, ah, ok.
1: Los
0: Por eso
1: coditos.
0: quedé con la duda.
1: Y aparte en Estados Unidos, por lo que vi, lo hacen con el queso re artificial.
0: Y sí, por eso viven tan poco los señores.
1: Sí. Por eso también
0: No,
1: ves tantas películas, el colesterol,
0: todo.
1: encima ya la salud privada. Suerte con eso, ¿eh?
0: Claro. No, y aparte la carne cruda.
1: También,
0: Porque esa es otra,
1: también.
0: ¿no? Uno, a ver, no hemos ido a Estados Unidos, claramente. Pero uno se aprende mucho de las películas.
1: No, pero a mí me ha sucedido
0: No sé si aprende
1: cuando.
0: bien, pero aprende mucho de las películas. Cuando hacen las barbacoas, vos ves que la parrilla tiene fuego, muchachos, no, es brasa, necesita brasa, no fuego. Pero
1: Sí.
0: lo hacen fuego, vos vuelta y vuelta, vuelta y vuelta, vuelta y vuelta, y ves, sí, eso está crudo, amigo.
1: Y
0: Está
1: listo.
0: arrebatado eso, ¿no?
1: Bueno, a mí me pasó cuando trabajaba en el Calafate de moza, que por ahí iba gente de otros lugares, y pedía una hamburguesa.
0: Claro.
1: Pero jugosa. Y yo los quedaba mirando. Mirá, digo, por una cuestión de salud, bromatología,
0: Claro, te
1: no,
0: exige.
1: claro, no podemos sacar nada en realidad, pero mucho menos lo que es carne picada, crudo.
0: Claro.
1: Digo, sí o sí tiene que estar cocinado. No, pero yo te pago más si querés, ¿no? No se puede.
0: Anda a hablar a lo de bromatología, a ver si te dicen.
1: Anda a hablar con la ANMAT si querés, te paso el número, el 0800. Pero
0: Claro.
1: no entendían que no podíamos sacarle una hamburguesa cruda.
0: Claro.
1: Aparte, qué asco. Me imagino el sabor. O una
0: No, no
1: cosa
0: es
1: es.
0: feo, no es
1: No,
0: feo.
1: pará, pará, pará. Una cosa es un bife.
0: Claro.
1: A punto, jugoso, bueno, todo lo que quieras. Otra cosa es carne picada.
0: Claro. Es
1: ¿Nunca te pasó que
0: más
1: algo
0: fácil de
1: con
0: más.
1: carne picada te quede medio crudo y darte
0: No.
1: cuenta por el gusto?
0: No,
1: Y la
0: pero
1: textura esa
0: si quedó. Si
1: extraña.
0: que, quizás me sucedió cuando volví al boliche antes. Que me pedí una
1: Ajá.
0: hamburguesa vuelta y vuelta.
1: Ya fue.
0: Esa fue.
1: Mientras no se vaya caminando, dijo Chiqui, re sirve.
0: Pero creo que a todos
1: Esos
0: nos pasó en
1: bajones,
0: algún momento.
1: sí. Esos bajones
0: Está,
1: post boliche.
0: claro, que estás así, loco, quiero comer ya.
1: Bueno, nosotras
0: Ya.
1: nos pasó con mi mejor amiga. Íbamos a su departamento. Su departamento quedaba más cerca de los locales bailables. De los boliches,
0: De los boliches.
1: del point de la noche. Entonces, después de salir, era ir a dormir a su casa.
0: Claro.
1: Su casa era un monoambiente más chico que este estudio, en el cual tenía un anafe, uno.
0: Ah, claro.
1: Una hornallita, un anafe, y lo que hacíamos era agarrar lo que estaba en la heladera y meterlo dentro de una tapa de empanada. En una sartén, en
0: Claro.
1: un anafe, después de un
0: Claro.
1: par de copas.
0: Claro,
1: No nos
0: sí.
1: quedábamos dormidas, lo cual hubiera sido muchísimo más peligroso.
0: Claro.
1: Pero
0: Pero
1: no se cocina una empanada
0: no,
1: con
0: no.
1: salchichas
0: No.
1: y queso
0: No, no.
1: y tal vez alguna aceituna que tenías por ahí. Aparte, heladera de frigobar, porque el departamento realmente era muy chiquito.
0: Claro.
1: Y comíamos eso y era.
0: Claro, es un manjar. A ver, cuando llegás a. No vamos a decir un horario, pero llegás cuando ya terminó todo.
1: Sí, 6:30 de la mañana.
0: Y ahora, antes era peor.
1: Sí, antes era peor. Antes a esa hora estaban saliendo a bailar, lo cual me parece una locura a mí, ¿eh?
0: No, no sé, no tanto saliendo a bailar. A esa hora ya íbamos a otro boliche.
1: Es un montón. Es un montón. Yo banco esta regulación.
0: Dos barras.
1: Me voy a poner la gorra.
0: Entre las 2 y las 3 de la mañana entramos a un boliche y después tipo 5:30, 6, che, rumbeamos para otro y ahí nos quedamos hasta el cierre. El por lo general era 8 o 9 de la mañana.
1: Eso. Me parece tremendo. Y para las fiestas me imagino que se llegan hasta la 1 de la tarde.
0: Mediodía, 1 de la tarde hemos salido del boliche.
1: ¡Ay, qué espanto! Muy largo el tirón.
0: Pero
1: te llevabas ropa para cambiarte, una bolsa de dormir, muda.
0: No. Y no era, a ver, no era quien habla con dos más. Era prácticamente...
1: Boliche estallado.
0: Un cuarto del boliche. De una disco grande. De una disco de, no sé, ponele... 800 personas.
1: Ay, es un montón.
0: Un cuarto. Eran salir 200 personas tipo 1 de la mañana. De una tarde.
1: Me imagino cómo salían.
0: No, bárbaros todos.
1: Sí, porque si estás ahí desde las 3 de la mañana, mi amor, 10 horas después.
0: Todos bárbaros.
1: ¿Qué hiciste en esas 10 horas?
0: bailar. Oye, siempre no, se bailaba.
1: Sí, eso por supuesto, pero sí. Algo en el medio tomás.
0: No.
1: A mí, ¿sabés qué me sucede con eso? Yo soy de tomar muy lento. En realidad soy de ingerir lento. Yo me siento a comer primera y termino última siempre porque como bocados muy chiquitos.
0: Yo también, yo como despacio.
1: Y me pasa lo mismo con la bebida. Soy de beber muy lento. Entonces...
0: Linda musiquita, me gusta.
1: No sé cómo la gente que se compra, ponele un fernet, se compra otro, y pestañaste y se tomó 6 fernet. Yo puedo estar bastante tiempo, igual en un momento se pone feo, pero puedo estar bastante tiempo con esa bebida, una pausa, después me pido otra, entonces llego bien al final de la noche.
0: Okay.
1: Porque no tomé mucho, tomé a mi ritmo. Uh-huh. Lento el caracol, dice la canción. Y eso también me di cuenta que me sirvió económicamente.
0: Siempre sirve.
1: Porque
0: siempre.
1: El que va y se la pega en la pera rapidito, no sé cuánto gasta.
0: No tan solo
1: es que
0: eso.
1: Hay gente manija que se le está por acabar el vaso y ya está en la barra.
0: Sí, conozco.
1: Y... Sí, soy, dijo.
0: Conozco, no. Quizás hace muchísimos años atrás. Pero...
1: Bueno, tanto.
0: También, sí, un montón. Pero era pibe.
1: Uno se la bancaba distinto.
0: Exactamente.
1: Claro, y sí, está bien. Uno vivía de otras maneras. ¿Qué hace?
0: Y te alcanzaba.
1: También.
0: Y te alcanzaba. Ahora no te podés andar haciendo el crack.
1: No.
0: Invito la vuelta.
1: Claro.
0: No, ni a palo.
1: Bueno, después la otra que sale mucho es ir tomando en la fila del baño. Como si fuera que lo que vos recién ingeriste va a salir 5 minutos más tarde. Es como, bueno, la fila...
0: Pasabas para el baño. A comprar un trago en la barra para ir al baño.
1: Claro, okay. La fila es larguísima del baño, pero tu organismo no va a hacer ese proceso hasta que vos te sientes en el inodoro. Sí,
0: para, ¿todavía hay filas para ir a los baños en los
1: boliches? Sí, en el de mujeres, ¿no? Siempre.
0: Claro.
1: Siempre, no importa a dónde vayas ni a qué hora leas esto. Siempre hay fila en el baño de mujeres. Claro. Y depende del boliche al que vas. Ahora se puso una muy de moda que está por acá cerca. Ajá. Que tiene varias personas de seguridad adentro del baño de mujeres. Una está en la puerta diciéndote que no puedes ingresar con botellas. Porque Obvio. Por ahí te venden la botella de vidrio. Arriesgado, ¿no? Viste que en una época no se vendía.
0: Sí, sí.
1: Bueno, ahora se vende. Sí. No puedes ingresar con vidrio al baño. Ajá. Y si ingresás... Te marcan, viste, como, bueno, mamita, ¿qué estás? ¿Estás pagando las tarjetas mientras estás mirando Reels?
0: Claro.
1: Tengo fila afuera, viste. Entonces, te tienen medio cronometrado para que sea más ágil el proceso. A la décima.
0: Me imagino la situación.
1: Vamos.
0: Apurando.
1: Me sacudo, me levanto. Y sí, chico. No, mentira, también hay papel.
0: Es un montón.
1: Se tenía que decir, vieja. Y después también te ven que vas por la 15ª selfie. Bueno, mamita, a ver, despejá también. ¿Viste?
0: ¿Cuál es la manía esa de sacarse fotos en los baños de un boliche?
1: Aparte nunca salen bien. Salen con gente de fondo que sale con cara rara. Aparte no me siento personalmente no me siento cómoda cuando la de seguridad me está mirando esperando que salga y todos están así al costado como no queriendo salir en tu selfie. Es re incómodo.
0: Pero aparte es eso, no tan solo el tema de la incomodidad, sino... ¿Cuál es el gusto de sacarte una selfie en el baño de un boliche? Andás a ver a qué hora.
1: Andás a ver en qué estado.
0: ¿Por qué es eso? No, a ver, supongo, banco a la gente que saca fotos antes de salir, que me parece muy bien porque estás recién arreglado o arreglada. Y está bien, digamos, ¿ves? Hoy se sale, tuki, clavaste fotito y de última es como ir la vidriera, ¿no? Guarda que sale esto.
1: Guarda que salva la cancha, ¿eh?
0: Exactamente.
1: Acá, mirá, guarda que ahí voy, ¿eh?
0: Guarda, ¿eh?
1: Toma, besito volador.
0: Sí, sí. Ahora, sacás esa foto.
1: Mirá, mirá la camisa que me puse, ¿eh? Mirá, ¿eh?
0: Entró la camisa.
1: Ojo, ojo. Ojo, anota. Anota.
0: Y sacaste la foto a las 3 de la mañana. En el estado en que estás. Porque si te pintó sacarte una foto en un baño, es porque estás en un estado.
1: Por ahí pasa, a mí me ha sucedido, de por ahí con varias amigas, de que no coincidimos nunca para salir. Una foto, saliste mal, lo siento.
0: Claro.
1: Tu problema, se sube esa.
0: Pero ¿por qué en el baño? A eso es lo que voy. Porque puedes...
1: porque no hay luz afuera. No te podés sacar una selfie afuera. Pero igual es raro, todo es raro. Aparte no es el lugar más lindo.
0: No, totalmente. Aparte ningún baño de ningún a menos que vayas a un, no sé, a un lugar que sea super top, que puede llegar a estar en condiciones.
1: Claro,
0: pero
1: sí, ¿verdad?
0: Ningún baño de boliche.
1: No, y hay gente que está como...
0: no está en condiciones.
1: No, y hay gente que está como más blindada con eso. De que no le importa que lo de seguridad lo esté apurando. Viste que hay gente que le da la mitad y dice, bueno, sí, ahí voy, se toma su tiempo.
0: Y demora más.
1: Yo sé que me están apurando y estoy, ay, ay, ahí voy, espera, ay, ah, y ya fue, me pongo la vial afuera.
0: Claro.
1: Deja nomás.
0: Entiendo el retoquecito, bien, por ahí está bien.
1: Sí, pero...
0: el retoquecito, pero tranca, porque es retoque, no, pero, es claro, arrancar de cero.
1: No es chapa y pintura, es boxes.
0: Exactamente.
1: O sea, el auto ya llegó armado a la carrera. Claro, vos lo que tenés que hacer
0: equipo William.
1: Es ajustar.
0: Sí, sí, es el equipo William.
1: Todo lo que no se ajustó antes, no lo vas a ajustar en ese momento,
0: igual,
1: sabelo.
0: Igual no se nota.
1: Claro.
0: Igual no se nota.
1: Tal cual. Después la otra. Mujeres. Mujeres. No se comparte el maquillaje. Okay. Porque me ha pasado esa situación incómoda, estar en el baño, retoque labial. Qué bonito tu labial, ¿me prestás? No.
0: No.
1: Y te miran, ¿viste?
0: Como diciendo, ay, ¿por qué?
1: Ah, dale. Si tenés un montón.
0: No te conozco.
1: No. La, me estoy poniendo en la boca. No.
0: Claro.
1: No.
0: No te conozco.
1: Es asqueroso eso, pero repasa. Qué lindo, Dios, tu brillito, ¿me prestás un poco? Ni a palo. Ni a palo. Pero bueno, cosas que suceden, claro, en la night.
0: Bueno.
1: Que... vamos a tener que salir para hacer un análisis de campo.
0: Exactamente. Hay que ver si todavía sigue sucediendo esto.
1: Sí. Vamos a ir con la anotadora, libreta en mano.
0: Claro.
1: Lapicera negra.
0: Claro.
1: Para que sea oficial.
0: Totalmente.
1: Trabajo. Nada de amateurismo.
0: Exactamente.
1: No lapicera con brillitos, sí, ni nada.
0: Estaba viendo qué luquete clavó Gus, ¿eh?
1: Otoñal.
0: Bien, ahí.
1: Hoy también está otoñal. Ojo, ¿eh? Tiembla la Met Gala. Estamos en la paleta de colores.
0: Ah,
1: otoño,
0: okay.
1: Otoño 2026.
0: No había entendido el término. Después dije, ah, claro.
1: Después eso. después lo charlamos. Primero sí, sí, presentamos, sí, al equipo.
0: Exactamente. Hoy cargamos en la operación técnica y la puesta en el aire. La tenemos a Sil Cárdenas en los boletines informativos. Está Gus Allende en la asistencia de producción. Sofi Maldonado en redes. Lo tenemos a Laureano también acompañando un poco la programación de la radio.
1: El ruso Quiroz en página web.
0: Exactamente. ¿Y a qué más vi hace un rato? Ah, estaba Fermelo también, uh-huh, acompañándonos. Ale Levin, que está también preparando todo ahí en la producción.
1: Y Hugo Álvarez en planta transmisora.
0: Un abrazo grande, para Hugo Álvarez en planta transmisora. Bueno, nosotros estamos hasta la hora 19 acompañándolos y seguramente escuchando buena música. Esto me
1: unas
0: gusta.
1: Buenas rolas.
0: Ah, venís super vintage.
1: Mal.
0: Sí, sí. Vamos a la música y ya volvemos.

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3: 17:30 en la República Argentina, 6 grados, la temperatura en Río Gallegos, 98% la humedad, viento del sur a 2 kilómetros, el cielo cubierto.
2: Provinciales.
3: Docentes y auxiliares podrán acceder a la casa propia. El Consejo Provincial de Educación y el IDUB coordinan requisitos y mecanismos para el próximo sorteo de 40 viviendas destinadas al sector educativo. Habrá atención directa en el Consejo Provincial de Educación para agilizar trámites y garantizar un proceso transparente y accesible.
2: Nacionales.
3: Chubut, el ministro de Educación, presentó en la legislatura un balance de gestión. El encuentro se realizó este miércoles en el ámbito de la Comisión de Legislación General, Cultura y Educación. Punta brindó un detallado informe sobre las mejoras de Chubut en las pruebas Aprender, así como sobre las obras ejecutadas y en proceso de ejecución en escuelas de toda la provincia.
2: Nacionales.
3: Milei se reunió con grandes inversores en Los Ángeles para potenciar la llegada de capitales. En la primera jornada de su gira por la ciudad de Los Ángeles, Estados Unidos, el presidente Javier Milei mantuvo este miércoles una reunión con un grupo de destacados inversores y autoridades de corporaciones internacionales en la ciudad de Los Ángeles.
2: Internacionales.
3: Lula se reúne mañana con Trump en Washington. El presidente de Brasil, Luis Inácio Lula da Silva, partió este miércoles rumbo a Washington para reunirse mañana jueves con su homólogo de Estados Unidos, Donald Trump.
2: Deportes.
3: Copa Libertadores, Independiente Rivadavia recibe a Fluminense. Independiente Rivadavia de Mendoza recibirá este miércoles al Fluminense de Brasil por la cuarta fecha del Grupo C de la Copa Libertadores. El partido está programado para las 21:30. Cielo cubierto en Río Gallegos, visibilidad reducida por lluvia, viento del sur a 2 kilómetros, la temperatura 6 grados.
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0: esto para que nos vayamos ayornando cuando salgamos este fin de, ¿no?
1: ¿Qué es esto? Paco y amoroso.
0: Paco y amoroso.
1: Ay, Dios mío. Sí, pero.
0: Sí, pero yo le digo Paco y amoroso.
1: Sí,
0: yo le digo.
1: El otro día.
0: Pero desde siempre, ¿eh? No es desde ahora.
1: No, aparte, para contexto. El otro día estábamos hablando de, bueno, las nuevas generaciones que vienen con esta impronta que nos gusta mucho, el tema artístico. Chiqui procedió a hacer un top 5 de sus artistas.
0: Sí, sí, totalmente.
1: Trueno, Milo J, Duki, Paco y Amoroso.
0: Claro.
1: Y dijimos, bueno.
0: Y te faltó Woz.
1: Hasta ahí llegó la juventud.
0: Claro, hasta ahí.
1: Hasta acá llegamos, muchas gracias. Y desde ahí
0: y
1: ya
0: aparte,
1: está.
0: No fue que lo dije sin querer. Lo dije queriendo y lo repetí 3 veces.
1: No, y a mí me
0: hasta
1: costó
0: que la
1: igual.
0: Tercera, hasta la tercera me corrigió y dije, ah, bueno, sí.
1: Okay. No, porque aparte yo antes no me había dado cuenta tampoco. O sea, no es que yo soy una luz y vos sos un pavote. Yo tampoco me había dado cuenta que lo habías dicho tantas veces
0: sí.
1: Así.
0: No, y tres veces.
1: Somos los tíos.
0: Exactamente.
1: Somos los tíos. El pibito este. Mm. El nene, el nene.
0: Estos nenes que andan re bien.
1: El nene que canta, que son dos. El que tiene pelito rubio, el
0: Paco.
1: Que tiene pelito largo.
0: Claro, Paco y amoroso.
1: Claro.
0: Che, que habíamos escuchado la primera versión de del primer tema, el primer tema que salimos de las noticias. La Teila M y Malandro. Mirá, no la tenía esa versión, me gustó, ¿eh? Me gustó. Estuvo buena. Malandro y la Teila M.
1: Y este lo escuchamos con Chapa el otro día.
0: Sí.
1: Es uno de los estrenos de Trueno. Es un estrueno. No me sale hacerme la cañita,
0: pero,
1: voladora.
0: Pero es buenísima, ¿eh?
1: Ey.
0: Ey,
1: ojo.
0: Es un estrueno, es buenísimo.
1: Anoten.
0: Es buenísimo.
1: A patentar.
0: Valoren todo esto, chicos, ¿eh? Valoren.
1: Agradezcan, dijo Sol Pérez. Bueno, me gusta la música, ¿eh?
0: Está
1: me
0: buena,
1: gusta, bueno. Me gusta para fingir demencia del día que hay.
0: Está bueno, sí.
1: Dice,
0: no me molesta el día.
1: No, a mí tampoco.
0: Porque no hay viento.
1: Sí.
0: Entonces está bueno.
1: Se recontra zafa.
0: Exactamente. Al no haber viento, no va a haber viento.
1: No era que iba a haber viento. Vos ayer miraste para afuera.
0: Pero anoche había viento.
1: Ah, no sé, yo ya estaba...
0: Anoche no, había viento.
1: No, ni.
0: Me terminé durmiendo como a las 2 de la mañana.
1: Che,
0: tampoco
1: hablando...
0: fue un viento fuerte, ¿no? Fue un poquito de viento, pero se sentía...
1: Sopló. Ok. Y era el chiqui silbando.
0: Estaba aburrido en la casa.
1: Sí, iba silbando por la casa. Ayer, hablando de Noni, salgo de Pilates...
0: ¿Cómo viene la clase de pilates?
1: Ey.
0: Qué mal que estoy hablando, perdón.
1: Sí, dijiste de pileta.
0: Pilata.
1: No, chicos, a pileta no voy. Y pero, no iría tampoco.
0: Pero ¿cómo van las clases de pilates?
1: No estoy abandonando, y eso es un montón.
0: No, pero está muy bien. No,
1: porque
0: pero
1: yo
0: digo...
1: soy una persona, yo me caracterizo por abandonar las cosas que comienzo.
0: Okay.
1: Pilates, muy poco valorado,
0: uh-huh.
1: Muy áspero.
0: Sí, sí, sé que es difícil. No lo he practicado, pero he tenido amigos que
1: sí.
0: Subestimaron la clase de pilates.
1: Y después te duele todo.
0: Amigos que gimnasio,
1: no,
0: pesa, bien. Fuerte, no, que arrancaron hace años y...
1: Ajá, y
0: subestimaron
1: ¿qué pasó?
0: Y dije, okay, le dolían partes del cuerpo que no sabían que existían.
1: Totalmente. Bueno, ayer fuimos dos nomás. Dije, bueno, va a ser tranquila clase, porque somos dos.
0: Negativo.
1: Error.
0: Más.
1: Error. Y aparte estábamos expuestas.
0: Claro.
1: No había dónde esconderse, ¿viste?
0: ¿Eran las dos del mismo nivel o la otra un poquito más avanzada?
1: No, las dos del mismo nivel. Yo me tomo más tiempo igual para hacer los ejercicios, porque prefiero hacer bien los ejercicios y no hacerlos rápido.
0: Claro, está bien.
1: Por
0: está
1: ahí
0: bien.
1: Ella tiene un poco más de cancha, ya más avanzada en el tiempo, pero las dos estábamos pariendo igual. Salgo de Pilates, mi mamá me dice, ¿podés buscar?
0: Sufriendo.
1: Sí, obvio.
0: Sí.
1: ¿Podés buscar a tu hermana? Sí, la voy a buscar, voy a comer a lo de mi vieja. Listo, levantamos campamento. Al otro día todo el mundo trabaja, los chicos tienen clase. Bueno, vamos, hija. Me dice mi mamá, ojo que no durmió siesta.
0: Ok.
1: Bueno, la subo al auto, media cuadra, desnucada.
0: Claro.
1: El tema es que cuando llego a casa...
0: No se despertó.
1: No, obvio que no. Okay. Y tampoco conviene despertarla.
0: Claro, porque corres el riesgo de que...
1: De que pase de largo. Entonces,
0: 3 horas más.
1: Upalala.
0: Bien.
1: 2 pisos por escalera.
0: Bien.
1: Una criatura de 3 años y medio. No de 6 meses.
0: Claro.
1: Más la mochila, en la que mi mamá gentilmente colocó 2 kilos de tomate, porque me dice, vi esto y me acordé de vos. La próxima, mamá, calzo 38, si te querés acordar de mí, de una manera tal vez un poco más liviana.
0: Y última, que podés dejar en el auto.
1: No, si no te paso el alias, no pasa nada. Así que iba yo con la mochila de Stitch, con los tomates, también, porque la mochila ya tenía las cosas de la nena, nena en brazos, no morí en el intento.
0: ¿Cartera?
1: No, no, porque esa ya la había dejado cuando me cambié. Okay. No morí en el intento. Y dije, ojo, ¿eh?
0: Esto es gracias a Pilates.
1: Ojo, porque las piernas, ejercicio de respiración controlado.
0: ¡Vamos!
1: Nada de jadear como un perro que te desmayás al tercer escalón porque estás respirando mal.
0: Claro.
1: No, no, bien.
0: Muy bien.
1: Y dije, ojo, ¿eh?
0: Está funcionando, te motivó.
1: Recontra.
0: Bien, vamos.
1: Porque no estoy viendo los abdominales, pero...
0: Pero nunca los vi.
1: No. Es un mito para mí.
0: Sí,
1: es como un unicornio, nunca lo vi.
0: Me ha
1: sé que
0: pasado
1: existen,
0: cuando iba,
1: pero no.
0: Cuando iba fuerte al gimnasio.
1: Re ilusa.
0: Sí, sí.
1: Pero estoy viendo los frutos.
0: Está bueno.
1: Así que dije, vamos, es por ahí, ¿eh?
0: Vamos bien.
1: Sí, ¿verdad? Aparte está bueno. Porque es tan exigente Pilates que te saca la cabeza de donde sea que esté.
0: Okay.
1: Tu pequeña y curiosamente. Y te tenés que concentrar de lleno en el ejercicio. En cuando respirás, en cuando se esfuerza, en cuando exhalás.
0: La posición.
1: La posición de no perder el equilibrio, de cuántas repeticiones vas. No, y aparte, la profe es muy creativa. Por ahí llegás y ahí están puestos los mat, que son esas alfombras de goma que van en el piso.
0: Okay.
1: Que sobre las que haces los ejercicios para no resbalarte. Uh-huh. Por ahí ves pelotas, ¿viste esas gigantes?
0: Ah, sí, las de yoga.
1: Uh-huh. Bueno, y decís, ok, desbloqueamos un elemento.
0: Muy bien.
1: Y de repente te dice, y te vas a acostar.
0: Eso es como cuando ibas a la secundaria y llegaba el profe así,
1: ¿con
0: buena
1: los
0: onda? No, no, que venía buena onda, chico. Hoja, tema 1, tema 2.
1: Sí, qué ortiva.
0: Que ahí saltaba de uno, che, esto, y decía, profe, pero esto va para calificar como todas las pruebas, te decía.
1: Claro, si no, ¿para qué estoy acá? Si yo sufro, ustedes también.
0: Claro.
1: Y te dice, bueno, se tiran sobre la pelota y con el bloque apoyan la mano y la mano contraria del pie contrario, tocan por atrás sobre el aire y no tenés que perder el equilibrio. Después agarras la pesa. Y vos decís, loco, ¿cuántas cosas más tengo que hacer al mismo tiempo?
0: Bueno, pero te sirve...
1: O sea, yo si camino y respiro me caigo.
0: Claro, te sirve para un montón de cosas.
1: No, no, por eso te digo, si vos estás pensando en otra cosa,
0: claro,
1: te fuiste de jeta al piso. Mal.
0: O sea que podría no ser para mí.
1: Sí. No, y yo creí que para mí tampoco. Por eso digo que está bueno.
0: Okay.
1: Porque tenés que estar presente en el ejercicio que estás haciendo. Porque en donde te fuiste un poco, viste que empezás como divagar en tu... Ay, Dios, no me salió la palabra. Empezás a divagar en tu mente. Chau, tu equilibrio. Y es un momento muy gracioso igual en Pilates. Que nos ha pasado a todas.
0: ¿Cuántas veces te...?
1: Un par. Pero no estás sola.
0: Pero por eso, del principio hasta ahora. Esto es hace un mes.
1: Sí, aprox.
0: Claro. ¿Cuánto es un par? Primero, definamos un par.
1: No, no. Caída, dos.
0: Dos, y...
1: Pero ¿cuántas veces usamos pelota? Dos.
0: Dos de dos, bien.
1: Claro, dos de dos, adentro.
0: Bien, perfecto. Esa es la Juli que queremos.
1: Pero me levanto y sigo.
0: Claro. ¿Golpazo?
1: No, no, te resbalás. Pasa que es muy complicado, por favor.
0: ¿Vas como cayendo en cámara lenta o...?
1: ¡Plaf! Sí, no, sabes que te estás cayendo y ya te vas riendo. Aparte es de ahí nomás, cerquita del piso. Pero... Te digo que yo en 2 meses más me anoto en el Cirque du Soleil.
0: Me imagino las caídas. Perdón si me río.
1: Sí, sí, está bien. Entro. Yo estoy para hacer el casting. Con la cantidad de cosas que te hacen hacer.
0: Pero está bueno. Está bueno, está bueno que hagan ejercicio.
1: Sí, re. Lo que no me parece justo es que la profe no los haga, pero bueno.
0: Y capaz que ella viene entrenando de muchos turnos antes.
1: Claro.
0: Algunas clases debe agarrar.
1: El DT no juega.
0: Claro.
1: Parece.
0: Pasa que algunas clases debe agarrar, porque capaz que si arranca temprano a la mañana y ponele que tenga 5 clases por día, no te va a hacer las 5 clases.
1: No, y aparte, cosas como, no sé, mancuernas de 2 kilos en cada mano, estocadas. Uh-huh. Ey, pará.
0: Pesan 2 kilos.
1: Pero nosotras nos llevamos bien, había buena onda.
0: Te pago la cuota.
1: Claro, vengo siempre a horario. Y mirá que corro para llegar a horario. Me quedo en la otra punta, vengo con la carita llena de sonrisa.
0: Me cambio las zapatillas antes de entrar.
1: Claro. No me acuerdo, 1 kilo, ¿no? ¿Cierra?
0: Claro.
1: No, 2.
0: Negociemos 1.5 kilos.
1: Claro.
0: Nah, vos podés.
1: En vez de 12, 10 repeticiones. Así que estoy viendo los frutos de las mancuernitas, bien, de las pelotas. Recomiendo. Ah,
0: bueno, recomiende.
1: Uh-huh, sí, recomiendo. Y dicen que natación igual es bueno, pero a mí lo que me da fiaca de eso es el pre y el post.
0: Sí.
1: Siento que toma más tiempo que lo que toma el ejercicio en sí.
0: Claro. Yo creo que sería mucho más lindo hacer natación si tenés la pileta en tu casa.
1: Sí. Viviría en el agua.
0: Claro. Yo siempre dije, qué lindo sería tener la casa, obviamente, pero tener la pileta propia, personal.
1: La base me gustó.
0: ¿Eh? Tener la casa primero.
1: Tener la casa.
0: Claro, pero después,
1: arrancaba muy humilde.
0: Claro, y después le meter el clavar la piletita, yo creo que se terminarían los estrés de todos.
1: Las contracturas.
0: Por lo menos.
1: No, porque, lo que debe salir, mantener una pileta.
0: Oh, obvio que sí. Obvio que sí, pero
1: casi
0: digo...
1: Casi sin agua a todo el barrio.
0: Pero, digo...
1: A mí ya me advirtieron. Yo que estoy en situación de premudanza a una zona donde cuando cargan una pileta se queda sin agua todo el barrio. Ya me dijeron, anda preparando la bomba.
0: ¡Claro!
1: ¡La bomba!
0: De Ricky Martin. Bomba, para bailar esto es una bomba. La de Azul Azul.
1: Bailando sin bañarse hace 3 días. No, Julieta, esa bomba no era.
0: Claro, pero... No, tampoco.
1: Hablando de bañarse, pará, sí, porque lo linqué con... No, lo linqué con otra cosa, con lo que no te conté antes.
0: Oh, uy.
1: Situación.
0: Bien.
1: Yo, teléfono, scroll, cosas, tendencias. Met Gala. Porque okay, hablaba en okay, alias. Estoy hablando en alias de vuelta.
0: Sí.
1: Met Gala. Viste que todos los años se realiza. ¿Para qué? ¿Quién sabe? Para que se vistan lindos los famosos.
0: Bien.
1: ¿Quién invita? Anna Wintour. Una de las personalidades más importantes en el mundo de la moda a nivel global.
0: Okay.
1: Si no me equivoco, era como la del diablo, ¿viste? La moda es porque está viva, pero en la vida real. Me fui.
0: Bueno,
1: me fui.
0: Pero entonces...
1: Sí.
0: Le invitan a esa personalidad de la moda.
1: No, no es que le invitan, ella es la creadora y ella es la que te dice vos entras, vos no entras.
0: Ah, ok.
1: Cortísima.
0: Ah, es la RPP.
1: Uh-huh. Van las celebridades más importantes del mundo.
0: ¿Y por qué no estamos nosotros invitados?
1: Yo creo que se debe haber perdido en el correo o algo así. Bien. Y todos los años tiene una temática distinta.
0: Uh-huh.
1: Este año fue arte. Vos se dirá que...
0: Ok, tenías que ir...
1: Todo tiene que ver... Arte, dijo Marta Minujín. Las caracterizaciones son, no es ir disfrazado, por lo general cada famoso tiene un convenio con alguna marca, ya sea, no sé, Dior, Givenchy, pero usan de base esos vestidos de grandes diseñadores y después los interviene un artista para, por ejemplo, imitar un cuadro pintado al óleo.
0: Ok, mucho más todavía.
1: No sabes lo que era. Habían unas cosas preciosas y habían unas cosas hediondas. Luego decís, ¿por qué te pusiste eso?
0: Claro.
1: Yo entiendo que el concepto era arte, pero dos pueblos menos era.
0: Yo creo,
1: no era tan abstracta la consigna.
0: Claro, yo creo que hay cosas de la moda que es... Se juntan todos los grandes diseñadores. Che, ¿qué te parece si... Escuchá.
1: Tengo una idea.
0: Ey, síganme, pero lo hacemos todos, ¿eh?
1: Claro.
0: Y salen estas cosas.
1: Se sienta el señor Gucci con el señor Dior.
0: Sale como broma.
1: No, si termina siendo terrible.
0: Y claro, pero yo calculo que se...
1: Y después hay gente que tengo una tía que se vestió mejor. Se vistió mejor para ir a un casamiento que vos para ir a la Met Gala.
0: Claro.
1: O decís, loco, con toda la guita del mundo, ¿no podías ponerte algo más copado?
0: Pero creo que... Muy bien ahí el tema. Creo que... ¿Vos irías?
1: Re.
0: Por más que te...
1: Yo por la anécdota, todo.
0: Te den eso para... Digamos, eso, así como eso.
1: Mirá. con las cosas que me he puesto y que las pagué porque son de mi placar, mirá que no me voy a poner eso.
0: Claro.
1: Bueno, Madonna, ya que estamos,
0: claro,
1: fue invitada, por supuesto, y ella recreó un cuadro. No me preguntes de qué artista, porque son...
0: Okay.
1: Está complicado. Un artista muy importante, que es una mujer en el centro con un instrumento de viento en la mano. Ese que parece un círculo y es finito. Una tuba. Una tuba, diría mi hija. Sosteniendo eso cual cartera.
0: Un corno.
1: Ese.
0: Es un corno.
1: Un velo. ¿Qué corno es eso?
0: Un corno francés.
1: Un velo gigante que lo sostienen, porque la obra es real, es una pintura muy vieja, que está sostenido por 5 personas. Uh-huh. O sea, el vestuario de Madonna incluyó el vestuario de 5 personas más,
0: okay,
1: que eran parte de su vestuario, ¿entendés? O sea, ya
0: es otro y es Madonna.
1: Ya es otro nivel.
0: Es
1: otro nivel de vestirse. O sea, yo necesito gente para mi ropa.
0: Exactamente. Yo ahí sí banco.
1: Vas a ser parte de mi vestido, loco.
0: Exactamente. Yo iría
1: con esa. Y yo me pelearía por sostenerle el velo a Madonna.
0: Obvio que sí.
1: Porque sos parte de la performance. Entonces no podés sonreír, no podés hacer nada.
0: Vas.
1: Y esas personas estaban vestidas exactamente igual a ese cuadro. O sea, estaban recreando un cuadro, chabón.
0: Claro.
1: Eso sí, dije, loco, vos te ganaste la entrada al Met Gala del año que viene.
0: Pero pará, es Madonna y obviamente comprende muy bien todo.
1: Obvio.
0: Dijo, ah, sí, dale.
1: Si hay una mujer tacón gastado del arte, Madonna.
0: Yo voy a hacer esto, pumba, la rompo toda.
1: Sí. Y después habían vestidos que creo que es más básico, como por ejemplo ahora que está como furor el Diablo Viste a la Moda de Anne Hathaway, una sí, de las protagonistas, que se puso un vestido gigante y en la parte de atrás tenía pintado un cuadro. Bastante basicón. Como una estampa.
0: Yo lo hubiese metido en el frente.
1: Y después,
0: la estampa de un Picasso.
1: Habían obras muy conocidas, muy bien representadas sobre ropa, lo cual es un desafío.
0: Claro.
1: Porque es un cuadro. Después habían, no sé, alusiones a ciertos artistas, había mucho de cubismo.
0: Arte abstracto.
1: Uh-huh. Después había una mujer, ay, que encima es reconocida, es... No me sale el nombre, es una modelo muy famosa que fue vestida de estatua. Pero toda blanca.
0: Claro.
1: O sea, blanca, full estatua.
0: Mirá.
1: Y vos decís, supermodelo, viste que siempre como que muy forzada esta cosa de querer mostrar siempre el cuerpo, que son flacas, mm-hmm, que son lindas, que son talla XXXXS, fue cubierta representando una obra italiana, me parece. No, la verdad, vieron cosas
0: muy
1: interesantes. Y después estuvo Bad Bunny, que no entendí lo que quiso hacer. O sea, fue como vestido de él, pero de viejo.
0: Ok.
1: Tremendo laburo igual. Porque se hizo las arrugas y todo eso que se hace con, claro, silicona, ¿viste? Todos esos, sí, apliques. Pero no entendí tanto que tenía que ver,
0: ¿dónde?,
1: con el arte, ¿viste? Cuando ya tenés que rebuscarla mucho, como, ay, el arte de envejecer. No es la consigna, man.
0: Claro.
1: No es que vos, no. Picasso, Dalí.
0: Mínimo.
1: Eso igual, vestidos con el reloj derretido también, claro, había. Pero vos vestido de viejo.
0: ¿Qué onda?
1: ¿Qué pasó, che?
0: No comprendí la consigna.
1: Claro, a marzo.
0: Pero igual fue invitado.
1: Sí, más vale, y lo van a seguir invitando. Eso, hay gente que... Bueno, las Kardashian van a... de cabeza.
0: ¿Cómo llegaste vos a eso?
1: Mientras vos
0: me contás todo esto, yo digo... ¿Por qué?
1: Por eso te digo, es mi algoritmo. Aparte, que tengo que ver yo con ese mundo, nada. Pero yo, aparte, criticando con mi pijama manchado de tintura negra.
0: Desde la cama.
1: De que me teñí las raíces y se me cayó una gota en el hombro.
0: Claro.
1: Con mi pantufla de conejo, que a una le falta una oreja, hechos reales, ¿eh? Mirando y diciendo...
0: Ah, ¿cómo se van a vestir así?
1: ¿Cómo te vas a poner esto? Ya nada que ver.
0: Seguimos nosotros, el Club de las 5 hasta las 19.

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3: 18 horas en la República Argentina, 6 grados en la temperatura en Río Gallegos, 98% la humedad, viento del sur a 2 kilómetros, el cielo cubierto.
2: Provinciales.
3: La Corte Suprema intimó al Tribunal Superior de Justicia a enviar el expediente completo sobre la ampliación del tribunal en 48 horas. Tras rechazar la recusación impulsada por la Asociación Gremial de Judiciales, el máximo tribunal nacional endureció su postura y emplazó al Tribunal Superior de Justicia santacruceño ante el incumplimiento del pedido anterior que remita en cuestión de horas todas las actuaciones realizadas.
2: Regionales.
3: Tierra del Fuego, adelanto de coparticipación por 80 mil millones de pesos. El gobierno de Tierra del Fuego ratificó un convenio firmado con el Estado Nacional mediante el cual se otorga a Tierra del Fuego un anticipo financiero por un total de 80 mil millones de pesos en el marco del régimen de coparticipación federal de impuestos.
2: Nacionales.
3: Martín Menem defendió la continuidad de Adorni, creemos en él, estamos convencidos. El presidente de la Cámara de Diputados, Martín Menem, defendió enfáticamente la continuidad en el cargo del jefe de gabinete, Manuel Adorni, de quien semana tras semana se van conociendo más elementos de la causa que lo investiga por enriquecimiento ilícito.
2: Internacionales.
3: El presidente iraní está dispuesto a recurrir a la diplomacia para poner fin a la guerra si se garantizan los derechos. El presidente de Irán declaró el miércoles que el país está dispuesto a seguir la vía diplomática para poner fin a la guerra con Estados Unidos e Israel, al tiempo en que insistió en salvaguardar los derechos de la nación iraní.
2: Deportes.
3: Estudiantes visita a Cusco de Perú en busca de un triunfo para no complicarse en la Copa Libertadores. Estudiantes de La Plata visitará este miércoles a Cusco de Perú por la cuarta fecha del Grupo A de la Copa Libertadores. El encuentro está programado para la hora 19. Cielo cubierto en Río Gallegos, visibilidad reducida por lluvia, viento del sur a 2 kilómetros, la temperatura 6 grados.
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0: ¡Qué rico está este mate! ¡Ay, Diosito! Bueno, es que esta tarde no se puede afrontar si no es con mates, ¿eh?
1: Exactamente.
0: Yo calculo que en sus casas ustedes deben estar haciendo lo mismo, ¿no? Y torta frita. Dice, bueno, no lujo vulgaridad, decía el indio.
1: Chamita Mayorga en la operación técnica ya. ¿Cómo va, Chamita? ¿Todo tranquilo?
0: Esquivando la peste.
1: ¿Se aisló?
0: Sí, sí, cerró la puerta, se puso el barbijo. Listo. Se puso el traje de astronauta. Nos vimos, dijo.
1: Aislado.
0: Suerte, chicos. No, aislado. Porque aparte, algo que nos sucede a los luchones es que vos te agarrás la peste y es cuestión de tiempo. Se agarran todos los pibes porque vos los contagiás. Y Chama no tiene uno.
1: Claro.
0: No tiene dos. Tiene tres. En edades variadas, en la cual la gripe se manifiesta de maneras distintas. ¿Viste? El más grande, todos vacunados, muy bien, vieja, así es como tiene que ser.
1: Muy bien,
0: muy
1: ¿eh?
0: Bien. Muy alguien bien. Que hizo la tarea, es lo que corresponde. Estoy un poquito mal de la garganta, así que no lo voy a gritar. Pero, bebé, escucha, amor de tu tía, vos que estás del otro lado. Arriba ese miércoles, te quiero arriba. Tápate la cabeza, porque está lloviendo. Van a quedar todos los pelos inflados como a mí. Si tenés lentes, como quien suscribe, guárdalos en el bolsillo, porque no tiene pinta de que va a cortar la lluvia.
1: Complicado.
0: Amigate.
1: Complicado.
0: La frase dice que hay que saber bailar bajo la lluvia, ¿no? ¿O dice así?
1: No sé qué frase.
0: Me miraron todo como...
1: Yo no, seguramente sí. Yo no te voy a dejar a pata, yo no la leí.
0: Igual, bicho, escuchá, está frío. Si querés bailar, bailá dentro de tu casa mejor.
1: Claro.
0: Poné el Club de las 5, vamos a pasar linda musiquita también. Baila adentro, está fresco afuera, te va a mojar.
1: Te va a mojar las patitas.
0: Frío, después es difícil recuperar el pie frío, te tenés que entrar a bañar.
1: Claro.
0: Te tenés que hacer RCP.
1: ¿Tú cómo le pifié las zapatillas hoy, eh?
0: Yo me puse botas de goma y media térmica.
1: Claro,
0: yo pero,
1: pifié un montón en las zapatillas.
0: Pero, pantalón largo.
1: Claro.
0: Está mojado. Estando como los nenes, viste, cuando se mojaban el pantalón.
1: Igual no tengo calzado para la lluvia, ahora que recuerdo.
0: ¿No?
1: No. No tengo botas de goma. O un calzado sacrificable, digo, para la lluvia. Viste que siempre hay un calzado que va así, bueno.
0: Máquina de guerra.

0: Raki,
1: exactamente. Raki, sí, bueno, este es la banca.
0: O algún impermeable. O,
1: digamos, una zapatilla que vos decís, si se moja, no va a repercutir.
0: No es como la zapatilla blanca.
1: Exactamente.
0: Que por más que vos digas, no pasa nada, se moja, se ensucia un poco, después lo lavo, la costura absorbe el barro, entonces la zapatilla te queda blanca y la costura gris. Y nunca más sale, nunca no más. Sé qué no, onda.
1: No. Cuesta un montón si sale, pero es tener que hacer un trabajo químico.
0: ¿Viste que hay quirúrgico. Reels?
1: Sí, los vi todos.
0: Sí, los vi suscribo, todos. Dijo, que reviven zapatillas.
1: Sí, los vi todos y es más, probé. Hay una asiática que es buenísima y probé, o sea, hice la prueba de veracidad y vos sabés que sí.
0: Mira.
1: Vos sabés que sí. De hecho, probé una con una almohadita que tenía para descansar, para el sillón, que obviamente estaba... Se caía al piso, se volvía a acomodar, estaba percudida.
0: No, y aparte hay cosas que no aparecen, no aparentan claro, la mugre que tienen.
1: Exactamente.
0: Hasta que lo pones a lavar y decís, ¡apa!
1: Y de verdad probé uno de los secretos de limpieza para almohadas y demás con esa. Ok, la revivió, la dejó de primer nivel, parecía recién comprada.
0: Mirá.
1: Sí. Es un mejunjito que hacen con...
0: Con limón, bicarbonato, todo lleva eso.
1: Sí, no, este tenía bicarbonato sí, pero tenía el jabón para la ropa y este... Y después lo frotaba nada más. Lo frotaba, lo cepillaba bien con un cepillito suave de cerda fina. Cepillaba, lo frotaba bien hasta que hacía mucha espuma y seguía frotando y después lo enjuagaba nomás.
0: Sí.
1: Y quedaba mejor que cuando lo compré.
0: Mira.
1: Sí, pero dos ingredientes. Tranca y pero no, una locura. Y ese lo probé con las zapatillas y dije, ok, sí.
0: Sirve.
1: El tema de las zapatillas es... Nadie tiene ganas.
0: No.
1: Nadie tiene ganas de lavar las zapatillas, esa es la verdad.
0: No. Nah. Yo me compré un artilugio que es como una bolsa que adentro está colchonadita. Metes las zapatillas, las cerrás, tienen cierre, lo metes al lavarropas.
1: ¿Sirve?
0: Sí, salen como nuevas, ¿eh?
1: Ok.
0: Pues salen siempre... como nuevas y no se arruina el lavarropas ni las zapatillas. Claro. Porque está todo contenido, o sea, adentro tiene como... ¿Viste la manopla esa para limpiar el auto que tiene esas...
1: Ah, o sea que lo hace como un triple lavado, digamos.
0: Claro, es como un almohadón por dentro.
1: Ok. Siempre me dio desconfianza eso.
0: No, recomiendo mucho. Y me pasa con la Bendy que ensucia mucho las zapatillas.
1: Claro.
0: Y a alguien se le ocurrió regalarle un par de zapatillas blancas.
1: Es que siempre quedan bien. El calzado blanco a los niños siempre queda bien.
0: Yo creo que tenés que tener, para variar.
1: Sí.
0: Un oscuro y un clarito.
1: Claro.
0: Comprás uno verde manzana, chao, no lo voy a usar nunca porque no te combina con nada. Uh-huh. Pero blanco oscuro va, aparte también para las fiestas, ¿viste?
1: Claro.
0: Que eso.
1: Yo solía tener unas zapatillas media caña de cuero que eran para este clima.
0: Impermeables.
1: No, porque tampoco era, wow, qué cuero eran. Cuero, digamos. Cuero. Que vos decís, sí, si se me arruinan... No me duele.
0: Claro. Viste que el cuero no hay que hidratarlo.
1: Claro, no era una John Fuss, por ejemplo, que por más que la moda de esas zapatillas sea romperlas, que mientras más rota, más garpan.
0: Saludos al pie plano con esas zapatillas.
1: Aparte, ¿no? Yo una sola vez estuve, ¿no? Las terminé regalando.
0: Es que son muy incómodas.
1: Son incomodísimas.
0: Yo me acuerdo de esa época, estaba muy de moda las Pony.
1: No, y aparte otra cosa, antes que sigas. Es... Para pies finos.
0: Sí, pie angosto y largo.
1: Exactamente, no es para cualquier pie ese tipo de zapatillas. Porque las topper,
0: las máquina de guerra.
1: Las topper no te hacían eso en el pie.
0: No, las topper, masa.
1: No te desarmaban el pie.
0: No, qué buena onda las topper.
1: Sí, chabón. Las de lona, estamos hablando de las tres.
0: Blancas.
1: Las blancas.
0: De lona.
1: Que esas las mantenía yo. Yo tuve un par de esas y las mantenía con...
0: No, y a mí me gastaban.
1: Chito.
0: A mí me gastaban en mi época el rolinga va. En una mano tiene el morral y en la otra tiene las topper.
1: Ok.
0: O sea, es el pack completo.
1: Claro, ¿vas a hacer rolinga? Sí, tomá.
0: Ok. Yo tenía las...
1: Flequillo.
0: Sí. Para terminar este ritual de iniciación.
1: Claro.
0: Te voy a cortar mal el flequillo. Tenía las topper y a mí me gastaban porque estaban limpias.
1: Claro.
0: Porque te falta calle. No, chabón, las lavo.
1: Claro.
0: Pero se le... Escuchá esta, ¿eh? Se les va el rock and roll.
1: Sí.
0: Sí, también se le van los hongos. Por ahí podrías probar en tu casa.
1: Se va eso que es hedor.
0: Claro. ¿Viste eso que no sabes de dónde viene? Viene de tu topper.
1: Sí, de tu topper.
0: ¿Vos la dejás a la noche?
1: Zapas nobles, ¿no? Guerrerísimas las topper.
0: Sí. ¿Siguen saliendo? ¿Sabes que no sé?
1: ¿Siguen saliendo las topper de lana? ¿De lana? ¿De tela?
0: De lana. Lana. Arroba prepap. Arroba prepap. Ey, tengo una idea.
1: De lana de Guanaco.
0: Escúchame, tengo una idea. Todavía no sé si están en el mercado, pero pueden ser un boom.
1: Escúchame, Topper. Escucha, pará.
0: Escucha, pero Carlos, Topper.
1: Escuchame una cosa. Te la tiro así. Por si te va medio mal. Entiendo que la competencia por ahí con Nike, con Reebok, está medio complicada, pero.
0: Esas son Reebok o son Nike. Sí, siguen existiendo. Y no solo que siguen existiendo, sino que siguen siendo un gol de media cancha.
1: ¿Cuánto salen?
0: 40 luquitas.
1: No me digas.
0: ¿Sí?
1: Regalo.
0: 40. Depende de dónde compres.
1: Sí.
0: Depende de si enganchas una oferta. Entre 40 y 50 lucas. Hay un lugar que está en 64. Atención, esquívalo.
1: Claro.
0: Igual como que hay algunas que tienen una raya más, otra una raya menos. Nadie te va a mirar eso, rey.
1: No,
0: ¿eh?
1: No.
0: Reina. Claro. Nadie se fija en eso.
1: Mientras que tenga el cosito en la parte de atrás que diga topper.
0: Sí.
1: Ya está.
0: Y si son truchas y dicen torpe, no pasa nada.
1: Nadie va a andar leyendo. Porque la gente que te quiera leer
0: ardidas.
1: Eso. Como. No ve bien.
0: Che, pará. Ah, estas deben ser usadas. $3,000 unas zapatillas de niño topper.
1: Sí.
0: Sí, deben ser usadas, chicos. Pero muy accesibles y posta máquina de guerra, ¿eh?
1: Sí,
0: duran.
1: Guerrera.
0: Duran.
1: Muy, muy guerrera.
0: Duran, combinan, sirven para el laburo, para salir a tomar algo.
1: Y te descansa el pie también.
0: Y aparte son de... Mirá, si nos girara una monedita topper de repente. Son bastante gruesas.
1: Claro.
0: Entonces duran.
1: Exacto.
0: No es una zapatilla que decís, esa, dos puestas y te fuiste. Claro, no.
1: Un pique corto y...
0: Y quedo con el dedo afuera.
1: Claro, una tropezada y media suela afuera.
0: No. Se la bancan muchísimo. Ya la jubilás después de 15 años cuando no das más. No dan más.
1: Y es más, esa zapa recuerdo de tener amigos que cuando jugábamos a la pelota de fútbol de salón en la escuela... La usaban tipo de botín, porque tenía buena adherencia,
0: sí.
1: Y demás. Y aparte, cuando jugabas no te castigaba tanto el pie.
0: Es que posta, bueno, mucho recital con topper perdida.
1: Claro.
0: Mucho, porque como digo, el rolinga, full topper, pogo... Chau tu zapatilla.
1: Ah, sí, fue.
0: Porque son de caña baja. O sea, las de las que estamos hablando nosotros son de caña baja. Sí, habían de caña alta.
1: Claro.
0: Si eras un poco más bicho, sí, un poco más ducho.
1: El resi siempre es caña alta.
0: Y sí.
1: El resi es caña alta.
0: Pero las... ¿Viste cuando se va todo el mundo?
1: Ah, no.
0: Del vale. Predio y empezás a ver las zapatillas. The Walking Dead.
1: Te armás cinco pares.
0: Sí,
1: de distinto número, pero cinco
0: no
1: pares.
0: Encontrás un celular, nada, pero zapatillas, viste que por ahí vuelan a medio recital las zapatillas y decís, uy, man, era mía, la tiraste re lejos, ¿ahora qué hago?
1: Qué lindo momento. Bueno, me contaba de las pony.
0: De las pony, qué época fea. Bueno, pero porque los diseños eran muy feos, yo creo que... Los creadores de estas zapatillas, como que se abrió un mercado en el que tenías que competir. Porque tenías que distinguirte de Converse, de John Fuss, de Topper. Entonces vino Carlos Pony, Don Pony, y dijo, bueno, ¿qué puedo hacer de distinto yo?
1: Claro, pero eran el loguito, recuerdo, y era parecido al de Converse.
0: Era parecido.
1: Estaba compitiendo directo ahí.
0: Todo era como bastante parecido, porque ahora que lo pienso, el logo de Converse es parecido al de John Fuss.
1: También,
0: el circulito,
1: tenés razón.
0: La como la monedita, ¿viste?
1: Wow.
0: Ojo, y capaz, si nos ponemos más conspireta, capaz que es todo el mismo dueño.
1: Seguro, yo lo acabo de pensar también al mismo tiempo que vos.
0: Como dije. Coca-Cola que compró todo.
1: Claro,
0: como
1: Disney.
0: Totalmente. Elegís Pepsi, Coca, Cunnington, me viene a mi bolsillo, amor.
1: Igual viene para
0: todo acá. Todo queda en casa.
1: Y el resto se hizo cargo Manaus.
0: Claro, tal cual. Bueno, las Pony eran muy feas porque tenían, y no me digan que no. Acá no es que ay, que es subjetivo. No, no es subjetivo, eran fieras. Venían con diseños, ponele, rojo y violeta a cuadros. Época Flogger también. O sea, también tenía como ese condimento.
1: Claro, para colmo tenía ese condimento.
0: Si había algo que le faltaba claro. a esas zapatillas era que se suban a la moda de que cuanto más color tenía tu ropa, más cool eras, más flogger eras. Claro. Y había mucha capa de ropa también.
1: Y había mucho violeta.
0: Sí, y la musculosa arriba de la remera y arriba la camperita y arriba el chaleco. Pará.
1: Por favor.
0: Acá te la creo, afuera del abasto en Buenos Aires hacía calor.
1: Claro, y era un montón.
0: Pero era la vibra.
1: Y era adolescencia.
0: No me cortes la vibra. Y lo que sí rescato de las Pony que no tenían los otros es que venían con abrojo.
1: Claro, sí, sí.
0: Y yo siempre fui militante de la vaga, de la vagancia. Uy, me estoy contagiando, me parece, de la alarma. Siempre fui militante de la vagancia y qué mejor cosa que las panchas y las zapatillas con abrojo.
1: Las panchas a mí... no me disgustaron, pero me daba calzado de hombre mayor.
0: ¿Sí?
1: Sí. Siempre me dio a eso.
0: A mí me da a adolescente skater, porque recuerdo las panchas a cuadros blancas y negras tipo tablero de ajedrez.
1: Pero por eso era del del bisabuelo recién bajado del barco.
0: ¿Sí?
1: Sí, siempre me dieron a eso, Siempre me dieron a eso.
0: A mí me dio todo lo contrario.
1: Igual que los zapatitos náuticos.
0: ¿Cuáles son los zapatos?
1: Los zapatitos náuticos son los mocasines modernos.
0: Ay, me encanta. Son re lindos. Son re.
1: Sí, a hombre también grande.
0: Abuelo Edu.
1: Claro,
0: mi abuelo.
1: Pero más cheto.
0: Claro. Es como el suéter al hombro. Sí. O sea, es una prenda de adulto, no sé si mayor, adulto.
1: Adulto, sí, sí.
0: Pero al hombro, adulto con plata.
1: Exactamente. Y en tonos claros.
0: Sí. Que no importa si se ensucia.
1: Y aparte...
0: No estamos pensando en eso.
1: Exacto, y tiene que ir de una chomba.
0: Ay, qué cosa, no me gusta la
1: chomba. A mí tampoco, pero ese es el modelo.
0: Ese es el combo.
1: Exactamente.
0: Es como lo que decíamos del morral y las topper. Ese es el pack.
1: El packaging viene
0: pack con eso. Pack náutico.
1: Exactamente, el pack náutico.
0: Porque después pasa, bueno, le pasó a mi primo, se recibió, empezó a trabajar y dijo, pucha, abrió el placar, tengo que comprarme ropa para ir a trabajar.
1: Y pues, claro, tenía todo flogger.
0: Claro, y ahí salió, no, mucha cosita de boca.
1: Claro,
0: no. Y trabajando por ahí en un juzgado de paz, vos decís, claro. No da. De repente, no vayas con eso.
1: Claro.
0: O sea, está muy bueno el short. Yo entiendo, o sea, entiendo mucho la camiseta que con esa ganaron.
1: Claro,
0: una tal, copa. Tal.
1: La chombita está buena, pero el escudito está de más.
0: Es rompeviento, claro. Es impermeable, todo lo que vos quieras. No podés ir a laburar con eso.
1: Claro.
0: Vos no, por ahí otros laburos te lo permiten, pero no sos profe de educación física. Claro,
1: está bien, es una corbata, pero no.
0: Pero no, tal cual. Así que tuvo que ir a comprarse y se compró suéter.
1: Claro.
0: Pero no al hombro.
1: No, puesto. No,
0: usa.
1: Claro,
0: usa.
1: Camisita y
0: por eso suéter. Yo no asocio el suéter con la persona más grande. Claro. Por ahí me voy a mi primo.
1: Queda muy bien, viste muy bien el suéter, pero también hay que tener cuerpo o seguridad, más que cuerpo, seguridad.
0: El suéter es rebuchón. Es como el vestido blanco para la mujer. Es una radiografía.
1: Hay que tener seguridad en realidad. Hay que estar seguro de uno mismo para usar eso, teniendo el cuerpo que uno tiene.
0: Que uno siempre se tiene que amigar con el cuerpo. Claro. A ver, es el que tenés, amor.
1: Yo, por ejemplo, suéter no uso porque no me gusta.
0: Claro.
1: Directamente, no me gusta. Veo algunos suéter que sí son lindos, pero no me compraría. No lo usaría.
0: Se lo dejo para el que... Para el que es esa onda.
1: Claro, dame 15 años más y seguro. Claro. Pero
0: todavía... Y los mocasines.
1: Exactamente, con eso, el mal suéter y los mocasines negros.
0: Sí, como, pero a mí me da escuela los mocasines. Me da el uniforme.
1: Claro.
0: ¿Viste ahí el uniforme?
1: No, pero los mocasines con flequitos en el empeine.
0: Sí, uniforme, full.
1: Vamos a las noticias, ya volvemos.

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1: Cielo mayormente nublado con lluvia débil en Río Turbio a esta hora de la tarde, 7 grados 4 décimas en la temperatura, la humedad del 62%, viento del noroeste a 10 kilómetros por hora.
0: Provinciales.
1: El gobierno y el municipio de Río Turbio avanzan en una agenda de trabajo conjunta con el objetivo de avanzar en una agenda conjunta vinculada a la asistencia financiera y la definición de prioridades para la localidad de Río Turbio. El Ejecutivo Provincial recibió al intendente Darío Mena en casa de gobierno. La ministra de Gobierno, María Belén Elmíger, se reunió hoy con el intendente de Río Turbio, Darío Mena, para analizar distintas herramientas de acompañamiento y proyecciones destinadas a fortalecer la gestión local y dar respuestas a las necesidades de la comunidad.
0: Regionales.
1: Fuerte explosión en Neuquén dejó sin luz a la zona norte y generó alarma entre vecinos. El hecho ocurrió en el barrio 14 de octubre durante trabajos de una empresa. Hubo cortes de energía y preocupación por daños en electrodomésticos.
0: Nacionales.
1: Se formó una fila de 10 cuadras para conseguir trabajo en un frigorífico en Moreno. La crisis económica es tal que apenas abrió la convocatoria para cubrir 60 puestos de trabajo. Se juntó más de un kilómetro de gente para postularse.
0: Internacionales.
1: Netanyahu afirma que hablará esta noche con Trump sobre las conversaciones con Irán. El primer ministro israelí afirmó que habla con el presidente de los Estados Unidos casi a diario.
0: Deportes.
1: El Aston Villa del Dibu Martínez va por un lugar en la final de la Europa League. El equipo inglés buscará revertir la serie ante el Nottingham Forest. Cielo mayormente nublado con lluvia en Río Turbio a esta hora de la tarde, 7 grados 4 décimas en la temperatura, la humedad del 62%, viento del noroeste a 10 kilómetros, queda una térmica de 5 grados 7 décimas.
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0: Ah, cierto. Pero estaba viendo.
1: Estaba tomando el mate, chicos.
0: Estaba viendo que hay finalistas en la Champions League. De eso están hablando nuestros amigos de Entretiempo. Bueno, obvio. Estaba ahí siguiendo un poquito la info de Javi y de
1: Lautaro.
0: Y Lauti. Así que bueno, nada. Me colgué con eso, perdón. Todo tranquilo.
1: Cosa de varón, que no me sucederá jamás colgarme con la Champions League.
0: No, a mí tampoco.
1: Lo único que conozco es la Champions League. Despójate. ¿Cómo dice? De toda esa ropa que no deja ver. ¿Por qué canta tan feo, señora? Córtela. Yo cada vez que veo algo de la Champions League pienso en eso.
0: Mira.
1: Ven y bésame.
2: Hola, ¿qué tal tú? ¿Cómo estás?
1: Dime si eres feliz.
0: Ya, pará, chabón, es un montón. Pará.
1: Y es miércoles.
0: Pará, que de acá no salimos más, ¿eh?
1: No.
0: De acá no salimos más.
1: Acá entra en la espiral cuesta abajo, la espiral descendiente.
0: Descendente, pero está bien.
1: Descendiente. Ay, chicos. Aparte, me encantaría poder
0: decirles. Es una y una acá, ¿eh? Acá es una y una.
1: Me encantaría poder decirles que fue sin querer.
0: Acá ya nos hacemos cargo de lo mal que hablamos.
1: Sí, no por orgullo. No,
0: es autocorrección también.
1: No es que hay que copados que somos, que mal que hablamos. Hay que hacerse cargo, vieja, de las cosas. ¿Qué va a hacer? No puedo ser todo en esta vida.
0: Totalmente.
1: Aguantá, multitasker.
0: Boca perdió en Ecuador y se complicó en la Libertadores, el título.
1: Toma, dolor país.
0: Dolor país, sí.
1: Con razón había tanto silencio hoy con cuestiones de fútbol, ¿eh? Porque acá en la radio mucho bastero.
0: Yo me reolvidé también del fútbol, Yo también me reolvidé del partido de Boca, digo.
1: Yo no sabía que ayer había jugado Boca directamente.
0: Yo ayer me había reolvidado,
1: posta. Mucho menos que perdió, me estoy enterando ahora. Y ahora están cerrando un montón de cosas.
0: Viste, ahora también baja toda la info.
1: Estoy conectando hilos.
0: Claro.
1: ¿Qué pasó?
0: Están alineando los chakras.
1: Ah, ok. Las chakras.
0: Las chakras, sí, se están alineando las chakras.
1: No vendría mal, ¿eh?
0: Una. Una. No digamos las. La chakra, digamos.
1: La chakra.
0: Que se alinee.
1: La chakra tierra.
0: Mínimo.
1: Me gusta. Ay, Dios.
0: Tenía algo para hablar, pero...
1: Pero se fue.
0: Obviamente me reolvidé.
1: Hablando de chakras, hace poco... Me compré... Ah, ya quería.
0: Sí.
1: No, hace poco... A mí me gusta mucho la charla de taxi.
0: Ok,
1: o
0: sí.
1: O la charla de Uber.
0: De Uber, sí.
1: Conozco a mucha gente igual que cada vez que se sube a un auto, cambia la historia. Como mantiene el nombre, pero soy farmacéutica. Okay. Después se sube a otro auto y dice, no, porque soy veterinario.
0: Okay.
1: Y se van divirtiendo con esas charlas. El tema es que si te toca un tachero un poco más vivo, por ahí te puede hacer una pregunta que te deja medio expuesta, ¿no?
0: Claro.
1: Pero a mí me gusta mucho esa charla trivial de, viste qué feo que está, che, cómo estamos.
0: Sí. Tenés que tener cuidado con esa de inventarte algo porque digo...
1: Que no puedas sostener.
0: No que no puedas sostener. Acá nos conocemos todos.
1: Totalmente.
0: Es difícil. Te entiendo si lo haces en un lugar, qué sé yo, no sé, Rosario, Buenos Aires, que sabes que te subís a uno, después no lo ves nunca más en la vida.
1: Claro, salvo que tengas mucha mala suerte.
0: Claro, pero ponele que si te equivocás te pasean.
1: Sí.
0: Si te equivocás te pasean.
1: Bueno, eso hacía mucho yo cuando estudiaba allá en Buenos Aires, iba... Río Gallegos, Buenos Aires, me bajaba del avión, salía al aeropuerto, tomaba un taxi y hace... ¿Vos sos de acá? Porque aparte te buscan en el aeropuerto, podés ser turista como no.
0: Claro.
1: ¿Vos sos de acá? Sí.
0: Claro.
1: Sí, en realidad viví un tiempo, no sé, en Río Gallegos, pero hace 20 años estoy acá.
0: Claro, totalmente.
1: Agarrá por Figueroa del Corta.
0: Claro.
1: Ella, ojo,
0: claro,
1: conoce una calle.
0: No, pero aparte le tenés que tirar, sí o sí... El trayecto que vos considerás que es mejor para decir, ok. Está.
1: No me pases.
0: No me pases.
1: Por favor.
0: Bueno, a nosotros nos pasaba cuando éramos chicos que viajábamos a Buenos Aires y Buenos Aires, Santiago del Estero, era que siempre nos recibía un familiar político, por llamarlo de alguna manera.
1: El tío de corazón.
0: Exactamente, en Buenos Aires. Entonces, y él se encargaba de, obviamente, él daba las indicaciones al taxista.
1: Claro.
0: Él nos esperaba a él o una tía también.
1: Estabas bajo su guarda.
0: Exactamente. Y después, si no, cuando no podían, porque laburaban y se complicaba el horario, era agarren, van hasta tal lugar, agarran tal colectivo, se bajan, van hasta el tren, se bajan en tal parada y agarran el otro cole tanto y se bajan en tal parada y agarran este colectivo que los va a dejar justamente ahí. Todas las indicaciones correctas, entonces mamá iba, obviamente, guiada, y nos decía a nosotros, miren, tenemos que ir en el 160.
1: Claro. Claro. No, igual yo, del avión a la cinta donde tengo que ir a buscar la valija, ya me perdí.
0: No, nosotros, me recuerdo, el viaje más largo, que no sé si habrá sido el más largo, seguramente sí, pero fue a Bursaco. Lo recuerdo patente porque donde nos teníamos que bajar, era en Bursaco, era una avenida que no recuerdo obviamente el nombre, pero la referencia era una damajuana gigante.
1: Ok.
0: Esa era la referencia. Teníamos, de eso sí recuerdo, que fuimos en taxi, no me acuerdo hasta dónde, de ahí agarramos subte hasta la anteúltima parada, de ahí agarramos...
1: Tren.
0: Y el tren, creo que teníamos que hacer tres paradas y bajar. Y de ahí el colectivo. Y ese era el colectivo que nos dejaba justamente en esa avenida. Había una damajuana. Y teníamos que estar atentos.
1: ¿Cuántas personas viajando?
0: Era mi mamá y mis dos hermanas. Tres. Éramos nosotros tres. En el colectivo, tres.
1: Cuatro eran. ¿Y a tu papá?
0: No, mi papá no.
1: Ah, bueno, cuatro personas.
0: Cuatro personas. Sí, con los bolsos y todo, ¿no?
1: Claro, no, por eso, porque en algún momento, entre tanto trasbordo, ¡Kevin! ¿Viste? Perdés un pibe.
0: No, pero estábamos súper entrenados, era. Yo, obviamente, que era más grande, calzaba la valija más grande.
1: No, y aparte, en ese momento, sopapo.
0: No.
1: Estate atento.
0: No, estábamos. Mi hermana más chica, del lado de mi mamá.
1: Sí.
0: Yo, y agarrando a mi otra hermana. Entonces íbamos así todo de las manos y cuando teníamos que soltar las manos, mi hermana agarraba en el bolso y mi otra hermana también agarraba el otro bolso.
1: Contingente, enumerarse.
0: Íbamos así, y íbamos en fila. Tremendo.
1: Ay, Dios mío.
0: Tremendo viaje.
1: El otro día dije, uno se queja de lleno,
0: Sí.
1: Yo renegando en el súper con mi bendición, vi a una mujer renegando con tres solita. Una lástima me dio. Y aparte se estaban portando de mal esos pibes.
0: Y ahí lo agarraste, agarraste a la bebota y ¡mua! Beso.
1: Sí, sos la mejor hija del mundo. El gran Chama dice, pero tus hijos son re tranquilos. Yo lo vi a Chama en el súper con los nenes, no. Se estaban portando re bien. Sí.
0: Totalmente.
1: Es que es como la concentración del futbolista. Uno, antes de salir a la cancha, dice, chicos.
0: No.
1: Se portan bien o ya saben la que les espera.
0: No, bueno, a nosotros era eso.
1: Pero no sabes lo que eran estos tres pibes. Aparte de situación, en la góndola de los yogures, pues madres con niños, mirando los yogures, qué sé yo, nenes de tres edades distintas, ponele, 8 años, 4 años y 1 año y medio. Todos arriba de un cochecito, porque hasta el más grandote iba colgado el cochecito, de pesado nomás, porque claro, puede caminar.
0: Sí.
1: Y todos peleando. Entre sí, por pavadas, ¿viste? Cuando peleás por pelear y que empezaba, piña va, piña vienen. Bueno, aparte eran dos nenes y la bebé. Y en un momento el nene del medio se larga a llorar, mi hija en el cochecito al lado lo mira, me dice, mamá, me molesta un montón que lloren.
0: La hipocresía.
1: Y dije yo, mirá, si había algo que me faltaba, era esta situación.
0: La hipocresía misma.
1: Y la mamá se dio vuelta y me miró. Y yo la miré a mi hija y le digo, ¿y si vos lloraste antes de venir?
0: Claro.
1: Porque no se quería poner la campera.
0: Claro.
1: Yo no sé dónde piensa que vive.
0: La memoria de corto plazo está ahí.
1: Se resetea. Ella entra a casa y se resetea. Se olvida que afuera es en 10 grados bajo cero. Se olvida que está lloviendo.
0: Claro.
1: Le digo, ¿si vos lloraste? No.
0: Obvio.
1: No, yo no lloré. Bien. No como él, y lo señala. Y dije, ok, agarré los yogures y me fui. Dije, no vamos a salir de esta. Y yo no voy a entrar en conflicto con esta pobre mujer que tiene que librar una batalla a la vez.
0: Abrazo.
1: Ahí sí, sí, totalmente. Vos podés, guerrera de la vida.
0: Totalmente.
1: Así que yo, el esfuerzo que hace la madre de multihijo, Lo respeto un montón, lo respeto un montón, porque hay que tener bien puesto para andar con los tres pibes.
0: Totalmente.
1: Mantenerlos en orden, que no se te pierdan y viajar.
0: Mamá nos hacía un trabajo livianito de cuando ya sabía que se venía la fecha del viaje. Era.
1: Recuerden.
0: Sí. Era azafata. Se ponía en modo azafata.
1: Claro.
0: Una semana antes.
1: Está bien.
0: Claro, porque si no era, no viajamos.
1: Corta la bocha. Es que yo hago lo mismo, short de boch.
0: Claro. Entonces, ¿qué hacías? Ibas hecho un señorito. Todos señoritos, ¿eh? Ninguna.
1: Más
0: ninguna.
1: Vale.
0: Ah, llegamos a destino final. Vamos todavía.
1: De
0: ya.
1: Madre.
0: Aparte mamá hacía, ¡bueno!
1: ¡Listo!
0: Llegamos sanos y salvos.
1: Ya estás bien, ya te relajás.
0: Claro, y obviamente ahí teníamos los primos, los tíos y todo lo demás. Entonces la contención era más grande, no te tenía que hacer cargo ella. Y como que
1: totalmente.
0: Los primeros tres días, mamá.
1: Sí. ¿Qué mamá? ¿Qué? Yo no soy tu mamá.
0: No, no sé.
1: Banco mucho.
0: Claro, no, me está muy bien.
1: Que aparte pasa ese momento de relax cuando hay como más ojos sobre la criatura.
0: Muchos dirán, ey, ¿cómo?
1: Ey, no, sí.
0: ¿Vos sos papá? Vos sos mamá, estás escuchando esto y sabés de lo que estoy hablando y que es muy cierto.
1: Totalmente, totalmente. No quiere ir con el padrino.
0: Claro.
1: Dijo que los trae un montón.
0: Vaya. Y bueno. para clavarte una siesta de una hora y media cómodo.
1: Claro. Bueno, ir a la casa de la abuela.
0: Derecho.
1: Chao.
0: Derecho a la cucha.
1: ¿Te podés hacer cargo de tu nieta, por favor?
0: Ma,
1: ¿Qué ahora, quiere agua?
0: Ma, ahora vengo. Durmiendo.
1: Sí. No, y aparte mi mamá.
0: La cama de ellos.
1: Y aparte mi mamá, entendiendo todo lo que conlleva, me dice: aprovecha y descansa.
0: Claro.
1: Ah, descanse aquí, guerrero.
0: Sí.
2: La mañana se levanta ya.
0: Es buenísimo.
1: Cosa de bendiciones.
0: Qué lindos recuerdos. Qué lindas cosas.
1: Y la góndola de los juguetes se pasa corriendo. Corriendo. Para se que
0: esquiva,
1: no lo vea.
0: Se esquiva.
1: Claro, no, pero no atravesás la góndola.
0: No, jamás.
1: Jamás, no hay forma.
0: Pegás tres vueltas.
1: No hay forma de que uno pase y salga ileso de esa góndola. Y dice que Chama acá, que su nena ya sabe. Es que tienen el GPS incorporado, huelen el plástico.
0: Bueno, tenemos a André.
1: Huelen
0: también,
1: el PVC.
0: Que no la saludamos a André.
1: Hola, André. Sí. Que también anda con la Bendy.
0: Haciéndose cargo
1: de la Bendis, sí. Pasás corriendo por esa góndola, por tu vida.
0: Totalmente.
1: El tema es que tienen el ojo rápido. Y cuando se acerca el Día del Niño o Navidad, desastre. Porque está expuesto a la entrada. Entonces no hay forma de que lo esquives.
0: Es complicado todo. Es complicado.
1: No, y aparte,
0: aparte todos pasamos por la misma. Así que...
1: Mirás nomás la góndola y lo más barato sale 15 lucas. Y obvio que el nene, ¿qué quiere? Tiene la pistola más grande que hay, que tira agua, dardos, hace luces. Esa no sale 15.000.
0: No, y aparte...
1: Y con esa te andan corriendo a vos después.
0: Sí, y después no la usan.
1: No, más vale, pero si la usan... ¿Viste las pistolas, las Nerf, que tiran los dardos esos de como de goma?
0: Está bien.
1: Amor, sí, tirale al televisor.
0: Tan cari.
1: Sí, están una moneda. Sí, están una moneda.
0: Ese pero no juguete sé si te, para grande.
1: No sé si te sale más barato la pistola o comprarte el televisor que te va a romper con la pistola el nene.
0: No, pero es para nene grande, me refiero a 30 y pico.
1: Sí.
0: Sí, es para eso.
1: Como los coleccionables, ¿viste?
0: Claro.
1: Star Wars.
0: Exactamente.
1: De Lego.
0: De Marvel.
1: Claro, ¿no?
0: Sí, es para... El casco de Iron Man.
1: Ey. Pará, el casco de Darth Vader que te cambia la voz.
0: También,
1: tope de gama. Las manos de Hulk.
0: Las manos de Hulk. Y si no, la máscara de Chewbacca también, la que está buenísima.
1: Sí. Juguetitos que salen. 200 loquita.
0: Tranquilo. Pero sirven igual. Sirven.
1: Ay, Dios. Yo, mira, vengo zafando. Yo atesoro estos momentos tan gratos.
0: Son lindos.
1: En donde no me sale tan cara la cuestión. Bueno, me pasó cuando me fui de vacaciones, que mi hija con un tobogán era feliz. No había que ir, pagar, ¿viste? No entramos en esa de la juguetería.
0: Yo recuerdo en uno de esos viajes, que ya era un nene grande, pasamos por una juguetería en Buenos Aires.
1: No sé, aparte allá hay jugueterías. Señora juguetería.
0: En esa época estaba de moda G.I. Joe. No te puedo explicar. Que había Y no tan solo juguetes para varones, había juguetes para nenas también. Y era la locura, era la locura. Pero mamá nos dijo, bueno, pasamos a mirar.
1: No, no existe.
0: No, pero
1: es mentira.
0: Bien, bien, pasamos a mirar. Y como nosotros no hicimos ningún berrinche ni nada, mamá sola agarró, eligió un juguete para cada uno.
1: No, que aparte si son varios, tiene que ser algo moderado.
0: Claro, ¿no? Y entonces fue más o menos mirando.
1: Es como una atención lo que uno tiene.
0: Claro. Pero lindo. Fue la primera vez de una juguetería fuerte.
1: No, mira qué malcriada yo. Cuando era chica, iba al dentista. Aparte yo no nací con esa bendición de tener buenos dientes. Desde muy chica iba al dentista.
0: Ok.
1: Más que nada tema caries y eso, no una cuestión estética. Viste que hay gente que tiene una carie en su vida. Bueno, sí, a mí no me pasó, no nací
0: admiro,
1: con eso. Sí, mal. Yo, mucho dentista, ya empecé a adquirir conciencia, empecé a rebelarme contra el sistema. Yo al dentista no voy.
3: Claro.
1: No voy, no voy, no voy. ¿Qué pasaba? Iba al dentista, a la salida había un juguete de regalo.
0: Ah, ok.
1: Bien. O sea, ahora todo empieza a tener sentido, ¿no? Ya saben de dónde vengo.
0: Ya está.
1: Ya tienen más info.
0: Está más marcado el asunto.
1: Y una vez le digo a mi mamá, salimos del dentista, y le digo, ay, mi, ¿viste que me porté bien? Sí, muy bien, hija. ¿Viste que no lloré? Sí, bien.
0: Vos sos una nena grande.
1: Te felicito. Y viste que, Julieta, tenés 14 años.
0: Julieta, tenés 28.
1: Basta. Más que un juguete, te tengo que regalar un fernet.
0: Basta, Julieta.
1: Cortala, nena.
0: Te estoy llevando al trabajo.
1: Fundir siempre.
0: Te estoy llevando a trabajar.
1: Claro. Pero mamá.
0: Bueno.
1: Ay, Dios.
0: Así son los lindos momentos. Espero que los atesoren y los valoren. Nosotros ya comenzar la despedida, ¿no? Porque ya llega el momento de irnos.
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1: Duro, ¿eh?
0: Sí, arrancó liviano.
1: Arrancó tranca la canción.
0: Tranca.
1: Gracias, Chama, tío.
0: Vamos.
1: Un brother es.
0: Agradeciendo a todos los cumpas de la tarde, así que
1: a todos los que fueron pasando, ya lo dijimos varias veces, pero lo volvemos a repetir. No, lo repetimos, fue una redundancia eso. Lo repetimos. Enganchamos justo el cambio de turno. Entonces tenemos a muchos compañeros presentes durante el programa. Perdón, porque todos se llevan un poquito del Club de las 5.
0: Bien.
1: Como que nadie zafa, ¿viste?
0: No, es como, sí.
1: Del delirio de la
0: tarde. Es como el resfrío, nadie va a zafar.
1: No, nadie va a zafar, che, estamos cayendo todos mal. Bueno, en fin, mis pañuelitos y yo.
0: Bien.
1: El Chiqui y su mate, nos vamos a retirar.
0: Exactamente, bueno, Coy y Chama en la operación técnica. Mira, Sil Cárdenas en los boletines, también a Leville, acompañándonos. En redes temprano estuvo Sofi, ahora se quedan con André para todo el resto de la programación. Y el amigo Gus Allende en la asistencia de producción. Muchas gracias a todos y todas. El Ruso Quiroz en página web. Nos vamos, nos despedimos.
1: Nos vamos bailando.
0: Será hasta mañana, suerte para todos.
1: Adiós.
0: Chau, chau.

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1: Cielo parcialmente nublado con precipitación a la vista en Caleta, Olivia, 12 grados en la temperatura, la humedad del 66%, viento del norte a 34 kilómetros en la hora.
0: Provinciales.
1: La Corte Suprema intimó al Tribunal Superior de Justicia a enviar el expediente completo sobre la ampliación del tribunal en 48 horas. Tras rechazar la recusación impulsada por la Asociación Gremial de Judiciales, el máximo tribunal nacional endureció la postura y emplazó al Tribunal Superior de Justicia santacruceño ante el incumplimiento del pedido anterior que remita en cuestión de horas todas las actuaciones realizadas.
0: Regionales.
1: En Tierra del Fuego, la legislatura vuelve al debate Ficha Limpia. Desde 2020, una iniciativa impulsada por organizaciones de la sociedad civil abrió el camino en Tierra del Fuego. Con el tiempo, el tema ingresó en la legislatura y sumó nuevas propuestas. Este miércoles volvió a comisión en un escenario todavía sin consensos.
0: Nacionales.
1: Milei se reunió con grandes inversores en Los Ángeles para potenciar la llegada de capitales. El presidente encabezó un encuentro con directivos ante importantes compañías globales en el marco de la 29ª conferencia anual del Instituto Milken.
0: Internacionales.
1: Rusia insta a la evacuación de Kiev en una nota dirigida a las misiones diplomáticas extranjeras. El Ministerio de Relaciones y Exteriores de Rusia informó este miércoles que envió una nota a todas las misiones diplomáticas extranjeras y organizaciones internacionales acreditadas.
0: Deportes.
1: El PSG eliminó al Bayern Múnich y se metió en la gran final de la Champions League. El equipo francés va por el bicampeonato. Se impuso 6-5 en el global, luego de empatar 1-1 en Alemania.
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1: LU14 informa a la comunidad las vías de comunicación ante emergencias: Hospital Regional, Policía Provincial y Bomberos 911, Defensa Civil Urgencias 103, Agencia General de Vialidad Provincial 2966-442367, 442368, Servicios Públicos Sociedad del Estado 2966-422322 o 0800-222-7773. Farmacia de turno para hoy en Río Gallegos, Farmacia La Moderna en Avenida Kirchner.
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te diría. Ahora sí, ahora sí, ahora sí, chamita. Suena, te diría, y es este. Señal de que arranca el último tramo, el programa de la última parte de la tarde de LU14 Radio, provincia de Santa Cruz, cuando han pasado 10 minutos de las 7 de la tarde en toda la República Argentina. Martín Melo es mi nombre. Estaremos acompañándoles como todos los días hasta las 8 de la noche aquí en la radio pública de la provincia de Santa Cruz. El señor José Luis Chama Mayorga, a cargo de la puesta al aire, musicalización y, por supuesto, controles técnicos. La creatividad de André Casimiro en las redes sociales y la comunicación digital. Y, por supuesto, la voz, la hermosa voz de Ale Leville en los boletines informativos. No quiero olvidarme, le quiero mandar un abrazo y un beso grande a Alejandra, señora que me trajo hasta aquí, vine hasta aquí, dice también otro tema de los piojos, y es donde yo empiezo a charlar y donde uno encuentra un poco la brújula, ¿no?, de la calle, de cómo están las cuestiones. No existe viaje silencioso si sos conmigo, si sos Uber, taxista, remisero o lo que fuere, o trabajas en algún lugar, a uno le interesa saber cuáles son las realidades. Tuvimos una charla muy, pero muy interesante con una laburante que tiene dos o tres laburos también y que, por supuesto, le cuesta como a todos. Así que, y le dije que le iba a mandar un abrazo y un saludo, así que el saludo para Alejandra, que ya tenés las 5 estrellas en la aplicación. Muy bien, 12 minutos pasaron de las 7 de la tarde y arrancamos con la temperatura, con el estado del tiempo en Río Gallegos. 5 grados la temperatura, 3 grados la sensación térmica, con un viento tranquilo, por suerte, a esta hora, pero con lluvia, con algunas gotas todavía cayendo, amagando a dejar, pero todavía cayendo algunas gotitas desde el cielo. En la localidad de Pico Truncado, la temperatura es de 8 grados, 6 grados la sensación térmica, el viento soplando a 25 kilómetros en la hora, con una luna menguante iluminada al 82%, según nos dicta el Servicio Meteorológico Nacional, en este 6 de mayo de 2026, en el que han ocurrido cosas, y como siempre arrancamos con nuestras efemérides out of context, las fuera de contexto, yo trato de ser un poquito más nerd, de ir por, no tanto por las más clásicas, sino por otro lado. En 1856 arrancamos poniéndonos de pie ya directamente en Freiberg, nace Sigmund Freud, padre del psicoanálisis. Sus primeros estudios se orientan hacia la neurología y sacude la ciencia de su tiempo con la publicación de la interpretación de los sueños en el año 1900. Abandona Viena tras la anexión de Austria por parte de la Alemania nazi. Se instala en Londres, donde muere finalmente en 1939, que también coincide con el año del comienzo de la Segunda Guerra Mundial. En 1915, y nadie se sienta, seguimos todos de pie, nace Orson Welles en Kenosha, Wisconsin. Lideró el grupo del Teatro Mercury, con el que realizó la histórica transmisión radial de la Guerra de los Mundos en 1938. A los 26 años dirigió su primera película, y la más representativa de todas, que es El Ciudadano Kane, considerada la mejor de la historia para muchos, y para muchos, no sé si tanto por la trama, sino por el significado, ¿no?, que tiene y que todavía te representa, sobre todo para la comunicación en general. Más tarde llegaron algunos títulos como La Dama de Shanghái, Set de Mal y F for Fake. También se lo vio en El Tercer Hombre y Moby Dick. Murió en el año 1985 el enorme Orson Welles. En 1942, en Buenos Aires, nace el escritor Ariel Dorfman. Creció en los Estados Unidos y se instaló en Chile. De 1971 es para leer Al Pato Donald, el ensayo que escribió con Armand Matelart. Para entonces era colaborador del presidente Salvador Allende. El golpe militar del 73 lo lleva al exilio en Francia y los Estados Unidos. Su obra, que es muy pero muy extensa, abarca cuentos,

y novelas, así como ensayos y obras de teatro. En 1991 estrena el drama teatral La muerte y la doncella, sobre el encuentro de una mujer con el hombre que años atrás la torturó. Roman Polanski llevó la obra al cine en 1994. El propio Dorfman es colaborador habitual de uno de los medios más importantes de nuestro país. Estamos hablando del diario Página 12. Chile con una... Bueno, Dorfman no es nacido en Chile, sino, como decíamos, en Estados Unidos, pero obviamente que su patria es Chile. Y lo que quería decir es que la qué hermosa generación de escritores que tiene y que ha tenido el país vecino, bueno, con Neruda, con el propio Dorfman, con Gabriela Mistral, con la hija de Salvador Allende, Isabel Allende, que también es muy, pero muy grosa en lo que hace. Grandes escritores y grandes raperos tiene el país chileno. En 1985 se estrena Esperando la carroza, dirigida por Alejandro Doria, sobre un guion de Jacobo Langsner. La comedia se convierte en un clásico de culto. Infinidad de personas se la saben literalmente de memoria y suelen peregrinar hasta la casa del barrio de Versalles en la que fue filmada. La película contó con Antonio Gasalla, Luis Brandoni, China Zorrilla, Mónica Vila, Juan Manuel Tenuta, Julio de Gracia, Enrique Pinti, Betiana Blum y Andrea Tenuta. Acá no aparece, pero porque no tiene un papel central, pero sí tiene una escena que es histórica, que es la de Darío Grandinetti, que acá no se lo menciona, pero que aparece con la Anchi con la camiseta de Boca. Famoso, ahí lo tenés al pelotudo, dice Brandoni, ¿no? Que el director de la película es hincha de River, por eso le pone la camiseta de Boca. Por eso la camiseta de Boca a Grandinetti, qué película. Yo hago ravioles, ella hace ravioles, ¿no? Tanta frase que he tenido esa gran película. Los diálogos se incorporaron finalmente al habla cotidiana de los fanáticos y de los no tanto también, ¿no? Porque los argentinos también somos muy, muy claros con el modismo. En el año 1992, en París, se muere uno de los mitos del cine, Marlene Dietrich. Tenía 90 años, había nacido en Berlín en 1901. Actriz y cantante, comienza su carrera después de la Primera Guerra. El Ángel Azul le dio fama en 1930. Filmó varias películas con el director de ese éxito, Joseph von Sternberg, y abandonó Alemania por su oposición a Hitler. Continuó su carrera en Hollywood, filmó Pánico en la escena con Alfred Hitchcock y Testigo de cargo a las órdenes de Billy Wilder. También se la vio en Set de Mal y El juicio de Nuremberg. En el año 2004, el último capítulo de Friends, después de 10 temporadas, no vi ni un solo episodio de esa serie de Friends, y me gustan mucho las series. Después de 10 temporadas y 236 episodios, termina esta serie que ha sido muy, pero muy exitosa a nivel mundial. Traspasó fronteras de los Estados Unidos y convirtió en estrellas a sus 6 protagonistas. Además, hoy es el Día Internacional sin Dietas, así que supongo que cada uno se puede dar el gusto. ¿Será? Sanguchito de milanesa. Qué bien, chama, qué bien que estás. Estás intacto, amigo, intacto. Señoras y señores, 19 horas, 19 minutos. Juego en el 19, el pescado. Momento de darle la bienvenida a esto que hemos dado en llamar el último tramo.

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1: Cielo parcialmente nublado en Puerto Deseado a esta hora de la tarde, 12 grados, la temperatura, la humedad del 66%, viento del norte a 34 kilómetros en la hora.
0: Provinciales.
1: Por decisión política de Claudio Vidal, docentes y auxiliares podrán acceder a la casa propia. El Consejo Provincial de Educación y el IDUB coordinan requisitos y mecanismos para el próximo sorteo de 40 viviendas destinadas al sector educativo. Habrá atención directa en el Consejo Provincial de Educación para agilizar trámites y garantizar un proceso transparente y accesible.
0: Regionales.
1: Más de 700 personas se postularon para trabajar en el McDonald's de Comodoro Rivadavia. El proceso de selección avanzó este miércoles con entrevistas individuales. Es mi primera oportunidad de tener un empleo formal, contó una de las jóvenes que aspira a quedarse con uno de los 100 puestos de esta oferta.
0: Nacionales.
1: Caso Adorni gastó 14 millones de pesos en muebles para su departamento en Caballito. Esta nueva información se obtuvo luego de la declaración que realizó ayer Matías Tobar, el contratista que refaccionó la casa del funcionario en Exaltación de la Cruz.
0: Internacionales.
1: El presidente iraní está dispuesto a recurrir a la diplomacia para poner fin a la guerra si se garantizan los derechos. En una llamada con el presidente francés Emmanuel Macron, Pezeshkian expresó su profunda desconfianza hacia los Estados Unidos.
0: Deportes.
1: Alivio en Boca, se descartó una lesión de gravedad de Leandro Bray tras el golpe en Ecuador. El cuerpo técnico de Boca recibió el informe médico del juvenil arquero, que debió ser reemplazado por Javier García ante el duelo con Barcelona. Cielo parcialmente nublado con lluvia a la vista en Puerto Deseado. 12 grados la temperatura, la humedad del 66%, viento del norte a 34 kilómetros por hora.
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0: Muy bien, 19 horas, 32 minutos en toda la República Argentina. Comenzamos el segundo bloque con invitados, con invitada gente amiga de la casa, aunque esta radio es de todos, obviamente que tenemos algunas preferencias. En este caso nos visitan la profe Susana Peralta y José Américo, para los amigos el Quique Castro, alguien a quien quiero, respeto, admiro, y tengo un aprecio muy, pero muy grande. Lo sabe él y bueno, todos los que nos conocen básicamente. Qué bien que me viene que estén ustedes hoy acá, porque vengo con la energía bajísima, porque vengo de una fiebre, un fin de semana de cama total, así que se van a tener que poner este bloque un poco al hombro. Ensamble Coral Orqueque está realizando algunas actividades. Como siempre, vamos a cerrarla. ¿Cómo vamos a charlar? ¿No? Esto no va a ser una entrevista, pero sí hay algún que otro anuncio. ¿Cómo estamos? Bienvenidos.
1: Ay, buenas noches, muchas gracias Martín, porque acá siempre nos sentimos en casa.
0: Me alegro. Es la radio pública además, es la casa de todos.
1: Totalmente, LU14.
0: Así es, que cumplió 65 años el día viernes, el primer
1: joven, así es. Jóvenes 65 años, qué lindo, feliz joven. Cumpleaños entonces.
0: Muchas gracias, ¿cómo andamos José Américo?
2: Muy bien, buenas noches para vos, tu audiencia, muchas gracias por la invitación, como siempre un placer visitarte y poder contar todo lo que estamos haciendo y pensamos hacer durante el año.
0: Mirta dice que el público se renueva.
1: Exacto.
0: No tenemos por qué hacer de cuenta que todo el mundo sabe del otro lado que de lo que estamos hablando, así que arranquemos por darle un poco de contexto a esta conversación. ¿Qué es el Ensamble Coral Orqueque, básicamente?
1: Bueno, el Ensamble Coral Orqueque es un coro, uh-huh. Un coro de adultos, un coro independiente, autogestionado, es un grupo de gente que le gusta cantar, que formamos parte de este coro hace más de 10 años, estamos juntos, bueno, José es uno de los que más antiguos, no voy a decir más viejo para que no se sienta mal, pero bueno, es uno de los más antiguos y estamos trabajando siempre con mucho apoyo de la comunidad, somos un grupo emergente de esta comunidad y para la comunidad, es un coro que se dedica a la difusión de música argentina y música popular en arreglos corales, básicamente, es un coro mixto a 4 voces, así que tenemos un trabajo periódico de ensayos y de presentaciones en la comunidad donde nos invitan, vamos, hemos tenido ya nuestras primeras presentaciones en este transcurso del año, que si bien es recién empezar para los coros, que tenemos nuestra agenda recién iniciándola, bueno, gratamente tenemos muchas invitaciones y estamos cantando. Y estamos emprendiendo, estamos tratando de proyectar un año, bueno, como fue el año pasado, con proyectos de algunos viajes, algunos encuentros corales en otras localidades, y bueno, y esta idea que tenemos siempre, ¿no?, de autofinanciar nuestros proyectos, nos lleva a diseñar un modo de financiamiento en el que estamos ahora proyectando.
0: Muy creativo además, es creativo, está bueno lo que hacen, digo, eso es lo que valen 2 alfajores, uno totalmente. Puede colaborar por mes y está buenísimo, yo ya me comprometí, así que ahí estaremos todos los meses, pero hay algo importante que es que hay algo que tiene mucho que ver con el arte, que lo hacen ustedes, esa articultura, por supuesto, que es la cuestión del mecenazgo, ¿no?
1: Totalmente.
0: Donde alguien con mucho dinero generalmente, que es la única área donde yo no critico tanto la aristocracia, porque hay gente que en ese sentido es muy empática. De hecho, hace poquito al Teatro Gran Cabral llegó un piano nuevo que vale como $35,000 y lo donó una mujer suiza que nunca no sabe lo que es Río Gallegos ni lo que es el Teatro Gran Cabral, y funciona de esa manera el arte, ¿no? Digo, un niño se sentará en ese piano y capaz que hace de eso su vida, me parece que es una semilla a plantar. Esto sería una especie de mecenazgo colectivo, ¿no?
1: Exacto, porque si aparece
0: la Suiza, no hay ningún problema.
1: La invitamos. Además, lo que está buenísimo con nosotros es que son los propios integrantes del coro, acá tenés al representante, quienes son los creativos, los que están buscando siempre, satisfacer esta necesidad del financiamiento, de poder acompañarnos, de poder ayudarnos a seguir trabajando y a seguir mejorando nuestra calidad vocal, nuestras posibilidades a través de este proyecto que es, bueno, algo que va a contar José.
2: A ver,
1: yo lo dejo acá al especialista.
2: Bueno, Mira, el proyecto del mecenazgo yo lo venía pensando hace varios años, que venía diciendo, bueno, lo venía comentando así informalmente. Y el año pasado me puse a leer un poco, a mirar, ¿viste? Y tengo una amiga mía que se llama IA, y ella me dice, y me marca muchas cosas y me permite descubrir un montón de cosas que...
0: ¿No quiere que la nombres? No. Bueno, los mecenas no quieren ser nombrados.
2: No, claro, esa es otra de las cuestiones, ¿no? Bueno, el mecenazgo es una figura que aparece allá en la antigua Roma. Cayo Mecenas fue el primer mecenas, digamos, y él fue el que propuso e impulsó todo este tipo, esta figura de mecenazgo. Después en la Edad Media se hace muy fuerte, o sea, en la época del Renacimiento, Miguel Ángel, Da Vinci, todo lo que se te ocurra que ande dando vuelta, y los tipos, si no alguien le ponía la tarasca arriba de la mesa, los tipos se pasaban hambre, ¿viste? Exacto. Entonces, bueno, y ahí es donde aparecen los Medici, los Borgia, que tenían su costado oscuro y también tenían sus costados...
0: Ahí son Luis XIV, claro. Luis XV, los reyes,
2: claro. Bueno, todos esos tipos. Entonces, esa es una figura que se hizo muy fuerte en esa época. Y avanzando en el tiempo, ya ahora actualmente, viste, ya el mecenazgo está... Hay una ley de mecenazgo en Argentina.
0: Exactamente. No hable muy fuerte, igual, porque lo van a escuchar abajo, claro, a ver si nos escuchan.
2: Y las empresas muchas veces, a través de su departamento de, ¿cómo se llama?
0: De responsabilidad social,
2: exactamente, llegan y permiten y le llegan a un montón de gente. De hecho, qué sé yo, el AM, el museo este, ¿cómo se llama? El de arte está en Recoleta.
0: Malva.
2: El Malva.
0: Constantini.
2: Bueno, o sea, hay gente muy grosa que banca todo eso, ¿viste? Nosotros no pretendemos.
1: Somos humildes.
2: Humildes, ¿viste? Siempre buscamos a nuestros amigos. Realmente tenemos. Tengo nuestra fábrica en el Facebook, me estuve fijando. Y tenemos 180 seguidores. Son los 180 o los 150 que siempre metemos cuando hacemos una presentación.
0: Cuando vendés locro, cuando hacés la presentación.
2: Claro, ¿no? Que son los que siempre te aguantan, te hacen cosas. Bueno, y esta vez decidimos, bueno, vamos a ir por este lado, vamos a ir por el mecenazgo. Pedimos, como dice ahí, un café, y menos de un café, porque un café con 5 lucas no te compra nada. Entonces, es más fácil pedir poco a mucha gente que mucho a poca gente.
0: Exactamente.
2: Entonces fuimos por ese lado, empezamos por el círculo íntimo, la familia, ¿viste? Bueno, vos conocés a mi familia, así que les junté la cabeza a todos y muchachos, acá hay que poner 5 lucas para que papá pueda seguir haciendo lo que le gusta.
0: Exacto.
2: Papá pagó la facultad, pagó, ahora ustedes digan, bueno, 5
0: lucas. Ahí ya tenés 25, 30 con la tuya.
2: Claro. Ahí ya tenés. ¿Me entendés? Entonces ahí tengo el núcleo duro, que ese que no me va a fallar nunca. Y después el resto de los amigos que vos empezás a abrir el juego y siempre te acompaña. Uh-huh. Pero bueno, hicimos un plan de mecenazgo y apuntamos a crear el círculo de amigos del ensamble Calor Queque. Cada uno de esos mecenas va a pasar a ser parte del círculo de amigos, ¿viste? Y bueno, después tenemos que desarrollar actividades para devolver la gentileza que están haciendo, o sea, a través de presentaciones, reconocimiento, eso hay que reconocerlo, porque si la gente te ayuda, porque...
0: Y te ayuda, pero hacerlo al año, eso. Claro. Primero tienen que demostrar que lo hacen de onda.
2: Claro. Y lo importante no es el tema de la plata, claro. Si bien la plata tiene su peso en todo esto, pero lo importante es crear una red comunitaria y que sigan, que al coro lo sigan, a través de las redes, como después te voy a pasar las páginas que tenemos. Y entonces, bueno, y esto que se siga ampliando, más que nada para repartir cultura, es básicamente esto. Después si ponen 5 lucas, nos dejan poner, bueno, no importa, ya está. A nosotros por supuesto que nos viene bien, ¿viste? Porque hoy mover cualquier cosa, un viaje, los números son complicados, ¿viste? Y el modelo que veníamos trayendo nosotros estaba medio agotado, ¿viste? Porque siempre con la incertidumbre de que lo que podríamos, que no podríamos. Este tipo de cosas te da previsibilidad a saber cuánta plata tenés, cuánta no tenés, qué podés hacer, qué no podés hacer. No lo hicimos obligatorio para todos los integrantes del coro, porque todas las son distintas realidades, bueno, las personales de cada uno.
0: Todo hoy, ¿no?
2: Claro. Entonces dijimos, mire, muchachos, esta es la presentación. Queremos hacer esto, el que quiere sumarse se suma, y el que no se quiere sumar, no se suma. Y vemos cómo seguir.
0: Anónimo, háganlo, anónimo, para que no te quiten por ahí la persona que no corra. Yo me meto en la organización para defender al que no puede pagarlo.
2: Claro, ¿viste? Entonces, estamos avanzando con eso. Y por suerte empezamos el lunes y nos va bastante bien, bastante bien, pues ya tenemos más de 40 personas que nos están siguiendo, ¿viste? Y
1: Bueno,
0: donde conecto a uno, conecto a 10, decía, claro, un poema, ¿no? Está, claro, es importante en ese sentido. Hablabas un poquito de comunidad recién, ¿no? De decir, bueno, estos 40, estos que vienen. Hay una comunidad interna también ahí, porque no todo es cantar bien o que salga bien el cosa. Creo que lo hablamos en algún momento. Exacto. Que son espacios, yo los comparo mucho con clubes de barrio o con la escuela de danzas de cualquier lugar, sea pública o no. Son lugares de contención. Hay mucha gente que está sola en la casa, claro, que encuentra un espacio en el cual poder ser, ¿no? Y con el cual poder compartir, conocer gente nueva, conocer cosas que no sabía que le gustaban y que le gustan. Me parece que está bueno también desde ese lado, ¿no? Del lado humano, la cuestión del coro, sobre todo, que son como 30, estamos organizando para que vengan a cantar acá, sí, y no podemos todavía, mirá.
1: No podemos porque no entramos, claro. Pero no, la verdad es que lo que decís, Martín, es real. Nosotros construimos comunidad un poco con la excusa de juntarnos a cantar. Por supuesto, quienes vienen les gusta la música, les gusta cantar, quieren hacerlo cada vez mejor. Por suerte podemos tener esos objetivos, pero también es un proyecto social, es un proyecto de construcción de comunidad para la comunidad, por la comunidad, ¿no? Entonces, esa visión para mí es bastante estratégica en algún punto, pero también es una necesidad, ¿no? Es una necesidad personal, pero también una realidad social, ¿no? Y una necesidad, digo, social, porque, bueno,
0: en tiempos del yoísmo, ¿no? En individualismo, ¿no? Que está al lado mío, que se cae, ¿no? Básicamente.
1: Compensar un poquito, sí. Y a veces llevar un poquito este ejemplo de organización social. Somos una organización muy, muy humilde, pero que tiene proyectos, ¿no? Y a lo mejor, como contaba recién José, bueno, este proyecto del mecenazgo nos lleva a construir un círculo más amplio, que es el más amplio que el nuestro, digamos, pero que a su vez, bueno, participen también de nuestras actividades, de nuestros sueños, de nuestras ganas de hacer, y a lo mejor sumarse también a cantar o no, o acompañarnos como oyentes, o acompañarnos solamente sabiendo que nos ayudan, que nos hacen bien. Así que la propuesta está abierta un poco a nuestro círculo de amigos, a nuestro círculo familiar, pero también a todo aquel que le gusta a lo mejor escuchar música y quiere que un proyecto como este persista o esté con lo difícil que está todo hoy. Pero me parece a mí un espacio necesario para una comunidad sana, o que intente serlo, o que intente generar estos espacios para todos, ¿no? Porque es una construcción de comunidad solidaria, es una
0: colectiva sobre todo.
1: Claro, es una construcción democrática también, porque todos tenemos voz, somos todos distintos, pero nos escuchamos para tener un objetivo en común, construimos juntos algo que nos haga bien a todos. Creo que es un ejemplo social interesante, por lo menos, ¿no?
0: Uh-huh. Sobre todo para mucha gente grande, ¿no?
1: Totalmente.
0: Que es la gente que es consciente de que la está pasando mal. Porque por ahí el chico, ¿viste? No sé, sale nosotros, ahorita con el tablet y con el teléfono, nosotros salíamos a cagar techo y andar en bicicleta, ¿no? Y capaz que en casa costaba traer el pan a la mesa y uno no se daba mucho cuenta de lo que
1: totalmente
0: estaba pasando. Cuando uno es muy consciente de eso, es mucho más difícil sobrellevarlo en ese sentido. Estamos hablando con la profe Susana Peralta, con José Américo Castro, integrantes, por supuesto, pero la que corta el queso ahí es la profe, porque por algo es la profe. ¿Cómo es ahí la cuestión ahí? La que maneja la calecita, me gusta decirla.
2: Y a veces tenemos nuestras discusiones, ¿viste?
0: ¿Qué cosa pelotuda, me decía a mí el técnico cuando jugábamos en el box.
1: Claro, ¿viste?
2: Claro. Tenemos estas diferencias, ¿viste? Pero bueno, tratamos siempre de ser salomónicos los dos y... Sí. Y llegar a un acuerdo, ¿viste? Porque más que nada, por el bien de todo, o sea...
0: Tiene una ventaja, Susana, que es la cuestión de todos los que están ahí quieren estar ahí. Entonces, claro, entonces también, no hay gente que está obligada a ir, ¿no?
2: Es verdad, y yo soy bastante más frío en ese sentido, yo hago los números, para mí 2 más 2, 4, y...
0: Sí. No, yo me imagino aquí que después de jubilarse, culo inquieto, insoportable, tiene que encontrar algo que mensualmente se tiene que mover, ¿viste? Ahora cobrar la deuda, el mercenario, claro. ¿Viste? Porque no una sola vez, si no después, ¿y ahora qué hago? ¿No?
1: Totalmente, claro, totalmente.
0: Algo lo conozco.
2: Entonces, mucho. Pero bueno, también así tratamos de ser solidarios con los que por ahí no llegan, porque viste, a la profesora hay que pagarle
0: un sueldo,
2: entonces bueno, hemos fijado una cuota, y bueno, y el que no puede pagarlo, arregla con la profesora. Yo ni me quiero ni enterar.
0: Pero bienvenido.
2: Claro, viste, y después que...
0: Hay una cosa de solidaridad artística también dentro de un coro, me lo imagino, nunca jamás canté en un coro, hablo desde la ignorancia, sí. El doctor Felipe, especialista en cosas, pero me da la sensación esa, ¿no? Digo, estar en es un grupo de canto, hay uno que le puede pifiar, que se puede mandar una cagada mientras están cantando, y el compañero está para tapar, para que ese error no se note.
1: Exactamente. ¿No?
0: Digo, ¿existe un poco eso?
1: Funciona un poco así,
0: Obvio que Mariano Mosso vino al podcast que tengo los jueves a las 11 de la noche, tuvimos una conversación de una hora sin cortes con un personaje diferente, vino Mariano Mosso, el director de la escuela RCI, que es director de orquesta, tuvimos una charla espectacular, y le hablaba un poco de eso y él era un poco más duro, ¿viste? Sí, todo bien, el compañero cosas, pero tiene que salir todo, nadie puede pifiar, ¿viste? Como más
2: claro. Debería.
0: Firme.
2: No debería.
0: En el coro me da la sensación de que hay otra dinámica en ese sentido.
1: Sí, hay un desafío, ¿no? El desafío de construir todos un sonido común, armonioso, en el que todos nos sentamos como contenidos, ¿no? Ese es el trabajo del coro.
0: Pierde la pelota del 5 y la recupera el lateral, ¿no? Digo, en ese sentido es un poco así.
1: Exacto, pero funciona, exactamente, funciona en equipo. O sea, somos todos. Y somos todos cuando sale hermoso y somos todos cuando hay un pifie. Cuando alguien se equivocó, somos todos. Entonces, creo que esa es la construcción y ese es el desafío de cada proyecto musical grupal, ¿no? Habitarlo desde ese lugar, porque, bueno, la exigencia está, pero está desde otro lugar, ¿no? Cada uno se desafía a sí mismo queriendo cantar cada vez mejor, porque, bueno, puede ayudar al que tiene al lado, porque quiere que el que está al lado cada vez lo haga mejor como uno, si tiene ese incentivo y esa motivación, ¿no? Así que se trata un poco de eso, el cantar en grupo, ¿no?
0: Qué bueno, no, en ningún momento me dijo, no, la verdad, nada que ver lo que te dice.
1: ¿Viste? Muy bien, Martín,
0: estás
1: listo.
0: Solo con sentido común, ¿no? Estamos afinaditos. Hay una que yo creo que sé la respuesta, pero han ido también por la cuestión más social, y no quiero decir privada, porque es una ayuda, ¿no? de nosotros que vamos a poner una fortuna incalculable, 5.000 pesos por mes. Pero se evita, el último paso es el Estado debe ocuparse de cosas más importantes y por eso no vamos a golpear esa puerta. Digo, te puedo ocupar porque para mí el Estado dentro del arte es difusión, promoción, sostén, pero en algunas áreas, y financiamiento también, ¿no? Pero en algunas cuestiones quizás se puede bancar por otro lado eso, lo ven de esa manera o golpearon alguna puerta y le dijeron, chicos, intenten por otro lado, ¿eso cómo vino?
1: Mira, en general funciona, perdón, te saqué, ahora te cedo la palabra. En general funciona la autogestión como decisión, pero es cierto que hemos tenido y tenemos ayudas. En este momento, bueno, nos ceden el espacio del Complejo Cultural para nuestros ensayos. La verdad que nosotros estamos agradecidos a muchas de las gestiones que han pasado y que nos han dado.
0: Saluda a Silvia de Andrés.
1: En esta historia de más de 10 años hemos tenido, la verdad, muchas ayudas a nivel Estado, porque nos gestionaron un espacio, porque nos ayudaron con alguna posibilidad de hacer un concierto.
0: O porque viene el 14, porque esto es la radio pública.
1: Totalmente.
0: Es la radio de un gobierno. Entonces,
1: totalmente.
0: ¿No? Está bueno eso.
1: Todas esas ayudas nosotros las valoramos mucho y entendemos que son un esfuerzo comunitario también, pero en general intentamos ir por la autogestión, y desde luego que agradecemos toda ayuda, igual. Sí, pero justamente intentamos ir por un poco por las nuestras. Acá José forma parte de un equipo de personas con muy buena voluntad para trabajar estas ideas, para gestionar las redes que son necesarias a veces hacer, y bueno, y yo sola a veces no puedo, pero la verdad que cuento con un equipo de gente muy comprometida, con muchas ganas y súper agradecida de eso, ¿no?
0: ¿Tiene algo para decir, señor?
2: No, así no. Siempre recibimos ayuda de los amigos, digo yo, ¿viste? Y hay cuatro o cinco personas, las cuales no quieren que yo las nombre, pero cada vez que me ha tocado ir a...
0: Sí, no quieren que las nombre porque son muy picantes.
2: Es buena gente, ¿viste?
0: No lo dudo.
2: Por lo menos conmigo, ¿viste? O sea, a mí yo cada vez que les he pedido algo... alguna ayuda, más que siempre económica, ¿no? Viste, bueno, pagame sonido, pagame esto, pagame aquello, no hay problema, o sea, y se lo agradezco, siempre se lo agradecimos, ¿viste? Pero bueno, tratamos siempre de ir por el lado de la autogestión, como dice la profesora, ¿viste? Es más, para mí es más fácil tratar con una persona que tiene una empresa o un negocio que tratar con un funcionario que está en un escritorio. Son, sí. No es donde me sé manejar, ¿viste? O sea, a mí no. Es tener que esperar que me atiendan y golpear la puerta, yo lo entiendo.
0: Famoso juntarmeo, le dicen.
2: Lo entiendo y lo acepto, ¿viste? Claro, entonces voy por otro lado, o sea, el que tenga tiempo de hacer eso y le guste.
0: Digo, si se puede decir, que sea la última, el último escalón.
2: Claro, porque es como dijiste, el Estado ya tiene cosas, si bien la cultura es importante, creo que es importante que haya cultura, porque si no, un pueblo inculto, vos sabés que...
0: El arte sirve para que todo lo demás funcione.
2: Exactamente, entonces, pero a veces el Estado mismo tiene otras necesidades y otras prioridades, ¿viste? Entonces, bueno... ir a sacarle recursos a otros, no, a mí no me parece. Uh-huh. Pero a ver, si viendo nos
0: yo
2: da...
0: Yo conocí la razón, me parece que está bueno también para aclararlo.
2: Claro, ¿no? Sí. La respuesta que tenemos por parte del Estado en este momento no es a base de recursos físicos, económicos, sí, nos está siguiendo...
0: Sostén, espacio, apoyo, difusión...
2: Un espacio tremendo ahí, viste, como lo es el Complejo Cultural, este espacio que vos nos brindás acá en la radio, o sea... evidentemente recibimos algo también del Estado, no lo podemos negar. Uh-huh. Pero bueno, siempre tratamos de que balancearlo, ¿viste? Autogestionarlo, ¿viste? Y bueno, y seguir para adelante.
0: Un sueño a corto plazo y un sueño a largo plazo que tenga el ensamble coral, que el sueño a largo plazo puede ser, sí, tener un teatro acústico de madera donde podamos ensayar y hacer las presentaciones, digo, tener nuestra propia sede, eso puede ser una cosa grande, un sueño grande, y por ahí alguno a corto plazo que puede ser, no sé, participar de la noche de los coros en Buenos Aires, que se hace una vez por año, digo, sí. Estoy inventando cualquier cosa, pero
2: claro. Vos decís que cantemos en el Carnegie Hall, ¿no? Pues, ¿no? Sí.
0: Siempre por más.
2: Creo que...
0: Mirá que somos el presidente, Kike, así que cualquier cosa puede ocurrir, sí, en este mundo. Me disculpen los votantes libertarios.
2: Claro.
0: Después de eso, no hay nada que me sorprenda, yo estoy curadísimo de espalda.
2: Tenemos los pies sobre la tierra, ¿viste? Y hacemos lo que está a nuestro alcance. Sí. Porque también, ¿viste? O sea,
0: pero vos vas un poco, vos siempre vas.
2: Sí, voy hasta donde veo que podemos llegar. Tampoco me quiero empantanar porque, ¿viste? No meterse en ideas locas que no son irrealizables y por ahí le causa frustración al resto porque no lo podés hacer.
0: Sí, pero los cantantes quedan y el coro va a continuar.
2: Claro, claro. Por ejemplo, dice, qué sé yo, hay un encuentro allá, en Mendoza. Poner una persona en Mendoza a nosotros nos sale 1.000.000 de pesos. Imposible. Por más que le demos vuelta, imposible en un año. Si me decís, bueno, junta plata, y bueno, capaz que dentro de 5 años podemos ir a cantar ahí. Pero estamos 5 años juntando plata, ¿me entendés? Tenemos que ser realistas. Nosotros llegamos bien acá a Punta Arena, Calafate, Caleta. Ahora hay un proyecto que después la profe lo. ¿Estamos tiempo?
0: Estamos tiempo.
2: Una invitación que nos ha llegado, a ver si la podemos concretar, que es en Puerto Madryn. Bueno, la profe te va a saber contar.
0: No te vas a quedar en Comodoro cuando vayas para allá, ¿no?
2: Sí, vuelvo para allá, pero acá está en Comodoro, ¿sabes qué?
1: Seguramente que nos pararemos por ahí.
0: Seguro cuando vas a
2: ir. ¿Cómo te Comodoro, sabes cómo estaría a cantar?
0: ¿Cómo que no? Eso necesita gestión.
2: ¿Sabes las películas de Isabel Sarli que
0: viene? La coca.
1: Pero sí, retomando lo que decías, bueno, nosotros soñamos con representar a nuestra ciudad, con difundir nuestra música, con difundir la música argentina, con difundir la música de la región, la música latinoamericana, llevar nuestra expresión hacia otros lugares es importante, es intercambiar con otros coros también es importante, y en referencia a eso, bueno, lo que decía José es que recibimos una invitación para ir a Puerto Madryn, ahora estamos un poco abocados a esa posibilidad, pero la financiación siempre de esos proyectos, bueno, nos requiere, bueno, ahí sí, ponernos creativos, buscar este plan de
0: mecenazgo. ¿Cuándo es?
1: Es el 20 de agosto.
0: Bueno, tenemos fechas de locro, 25 de mayo, ¿no? Bueno, entonces,
1: muy probable.
2: Vamos a ver qué hacemos, ¿viste? Porque...
0: ¿Qué pasa con el don?
2: No, ¿viste? Porque, ¿sabes qué? Nuestros... ya no, no es que estemos, siempre estamos golpeando los mismos amigos, siempre, viste, y ahí la gente ya está media no desalentada. Sí, pero si podemos hacer otra cosa mejor, porque yo estoy podrido de vender, que esto,
0: pero, verdad, bueno, pero hacer una pizza el viernes 14 de junio, no, para los 25 de mayo, ese locro lo quiero,
2: viejo. Che, bueno, para que nos alcance, bueno, por eso empezamos el plan de mecenas. Y claro, vamos a ver cómo, y seguramente si hay que hacer una actividad la haremos, no hay problema, tenemos tiempo para hacerlo.
1: Y vendremos a difundirla.
0: Exactamente, para eso estamos.
2: Y bueno,
0: el tema de la sede, yo recién me nombré la sede, me quedé pensando en eso. Digo, ahí hay una, ni siquiera tiene, digo, la chance ni la amabilidad del Estado de nada. El Estado tiene la obligación de brindar un terreno, de que de a poquito eso, porque capaz que Anita, la hija de José, de la hija de tu hijo, continúa con el coro y va a estar ahí, y eso uno no sabe nunca. Digo, hay clubes de barrio que jamás soñaron con tener una sede y la tienen.
1: Totalmente,
0: y está muy bien que el Estado les dé una sede, un terreno que los ayude a ladrillo por ladrillo a construir, porque eso es, hay contención, hay gente, hay pibes que en vez de estar tomándose una birra en la esquina, están en ese club o en la escuela de danza. Me parece que en ese sentido, Estado municipal, totalmente, provincial, nacional, no importa, pero que sostenga, ¿no?, las cuestiones, porque si no, quedamos a la deriva todos en ese sentido.
1: Totalmente, en ese sentido, tener una sede o tener un buen auditorio, ya no te digo un teatro, pero un buen auditorio que haga que el coro suene bien y cantemos cada vez mejor para sonar mejor.
0: Que no tenga que depender que si hay un show en el auditorio de cultura, claro, puedan ensayar ese día. Digo, no es una cosa tan loca. No le vas a quitar el pan de la boca a nadie porque a vos te sean un terrenito y puedan ir construyendo de a poco.
1: Totalmente.
0: A uno le da cosa por los tiempos en los que vivimos también, ¿no? Pero esto está para eso.
1: Sí, pero multiplicaríamos las voces, multiplicaríamos las opciones.
0: A ver si hay algún diputado o un ministro escuchando ahí, me va a sonar el teléfono, ¿te imaginas?
1: Ojalá, pero sí, ese sería un gran sueño. Exacto. Ese sería un gran sueño porque además, bueno, nos trascendería a nosotros, que también es un sueño.
0: Los va a trascender a ustedes, ¿no? Sí. Yo no tengo duda de eso, ¿no?
1: Ojalá, que sea un ejemplo humilde, chiquito, de poder continuar, ¿no? Bueno, ese sí, la verdad que sería un sueño.
0: Hay que empezar a curtir a los que vienen abajo también, ¿viste?
1: Claro.
0: Cuando uno ya no tenga ganas o no esté o no pueda, sí, o lo que fuere, ¿viste? Empezar ahí a...
1: Totalmente.
0: A pulir los cuadros.
2: Para que siga.
0: Los cuadros corísticos.
1: Claro. Sí, por eso nuestro coro recibe nuevas voces, así que estamos los lunes a las 19 horas en el Complejo Cultural. Bien. Ahí recibimos gente con y sin experiencia coral, son bienvenidos los que quieran probar, si les gusta cantar, si la experiencia les parece bien, sin compromiso, pueden asistir.
0: Espectacular. Así que... ¿A dónde se tienen que comunicar si no van al Centro Cultural?
2: Nos pueden seguir por las redes.
0: Ahí está.
2: En el Facebook, tenemos nuestra página de Facebook, Ensamble Ecuador Queque. Tenemos nuestra página de Instagram, también en Ensamble Ecuador Queque, y tenemos nuestro canal de YouTube, donde pueden ver que está toda la recopilación de trabajo que hemos hecho a lo largo de estos 11/12 años que estamos por cumplir ahora. Ahí están la mayoría o casi todos los videos que hemos hecho. Y si quieren colaborar con el plan de mecenazgo, lo pueden hacer a través de comunicándose con nosotros a través del correo electrónico ensambleecuadorqueque.rgl.
0: Eso para poner en redes. Para ponerlo en redes, los datos que está pasando nomás. No, después cuando lo...
2: Después te los paso yo.
0: Sí, sí, sí, sí.
2: Pero bueno, ensambleecuadorqueque.rgl.gmail.com es nuestro mail. El teléfono es 2966-840942. Y si quieren colaborar en el plan de mecenazgo, pueden hacer el depósito y mandar el comprobante al correo a el depósito en la cuenta de ensamble.orqueque.mp y serán bienvenidos. Muchas gracias.
0: Perfecto. Si alguien se va con esa fortuna de plata, lo van a buscar a Don Ensamble Coral.
1: Por supuesto.
2: Con 5 lucas. Con 5 lucas lo compramos. Una todo el pucho de los 6.2 millones.
0: Fuego por mí, nada más, y por este proyecto de Ensamble Coral.
1: Pero lo importante es que, bueno, sean nuestros amigos, conformen el círculo de amigos que queremos, y además, bueno, el aporte, por supuesto, es bienvenido, pero tenerlos cerca, hacer contacto con una comunidad que quiera, ayudarnos en principio, ayudarnos a continuar nuestra actividad, pero a visibilizarnos también, hacer llegar las invitaciones, si quieren que cantemos en algún evento, estamos disponibles.
0: Están para estrenar el estudio nuevo de Luz 14.
1: Bueno, ahora lo vamos a cerrar.
2: Vamos a evaluarlo.
0: Vamos a charlar. charlar. 8 de la noche en todo el país. Gracias por haber venido.
1: Gracias.
0: ¿Crees que va algo más en el tintero para que quieran comunicar?
2: No, perfecto.
1: Perfecto. Nada mil más. Gracias. Buenas noches.
0: Susana Peralta y José Castro de Ensamble Coral Colar Escola. Ensamble Coral Orqueque, que está haciendo, generando este club de amigos, esta especie de mecenazgo colectivo para poder obviamente bancar las actividades que tienen tanto en la ciudad de Río Gallegos como en otras ciudades del país, de la región, incluso algunas actividades binacionales, ¿no? En Punta Arenas y demás, que requieren de algún esfuerzo económico, y con esos 5.000 pesitos por mes, o con lo que se pueda, supongo que está bien también y que se puede colaborar. Ya van a tener los datos, los dio José recién, y los van a tener también en las redes de LU14. Gracias por haber venido. Señor José Luis Chama Mayorga en puesta al aire, musicalización y controles técnicos, la creatividad de André Casimiro en las redes sociales, comunicación digital, la voz de Ale Leville en los boletines informativos. Martín Melo es mi nombre. Nos reencontramos mañana a las 7 de la tarde con una nueva edición de Fuera de El Último Tramo, y a las 11 de la noche mañana también vamos a estar con Catarro Vandálico, con el cantante y el guitarrista de Catarro Vandálico, esta banda nacional de punk rock que la escuchamos con José desde que tenemos 13 años. Lo voy a tener sentados acá para una charla de una hora sin cortes y hablar un poquito de música y por supuesto de arte y demás cuestiones. Gracias por estar del otro lado.
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0: Bienvenidos y bienvenidas a una nueva edición del resumen de noticias de LU14. Junto a José Luis Mayorga estaremos repasando la información más relevante de la jornada a través de las voces de sus protagonistas. Mi nombre es Alejandra Leville y ya damos comienzo con la información. Gobernador Gregores tiene su primer cancha de césped sintético gracias al gobierno de Claudio Vidal. Es la primer cancha de césped sintético y única hasta el momento en la localidad. Esto da un gran impulso deportivo e institucional, porque generalmente los campos acarrean condiciones adversas en las localidades, lo que hace que las actividades sean inconstantes. El gobernador Claudio Vidal manifestaba lo siguiente en momentos de su inauguración.
8: Yo quiero comentarles algo. En realidad tengo muchas cosas para comentarles sobre lo que sucedió acá, sobre lo que está aconteciendo en este lugar. Muchísimos clubes de nuestra provincia necesitan la cancha de césped sintético. Este es un pedido que se ha generalizado más que nada en los últimos años. Y la verdad que por este club me llamaron varios vecinos, conocidos, amigos, el mismo municipio, el diputado en su momento, los concejales. Se insistió para que se pueda concretar este sueño. A veces a nosotros nos toca tomar decisiones. Yo quisiera tener los recursos necesarios para poder llevarle una cancha de césped sintético a todos los clubes. Pero bueno, es lo que podemos hacer, es cómo lo podemos.

0: Trabajaron juntos, en equipo, desde el día que subió la compañera a Buenos Aires y que me decía, no lo puedo creer, todavía no lo puedo creer, no lo van a poder creer. Y comentábamos lo que estaba sucediendo en ese momento en Buenos Aires a través de redes sociales y de los medios. Automáticamente nos dimos cuenta del entusiasmo que había de todos los que son parte de esta gran familia. Así que vale la pena reconocer el esfuerzo de todos, absolutamente de todos. Esto es posible porque todos estuvimos de acuerdo. Esto es posible porque realmente hay ganas. Me enviaban fotos, me enviaban videos, imágenes de cómo iba la colocación de esta cancha de césped sintético, y a veces era un sábado, era un día de semana última hora, era el primero de mayo. O sea que acá hay trabajo en equipo, así que yo quiero reconocer el esfuerzo de todos ustedes. Y ojalá que muchos tomemos en la provincia este ejemplo de trabajar en equipo para concretar otros sueños. La provincia está rodeada de sueños, de gente que quiere salir adelante, que quiere proteger las instituciones, hacerlas crecer. Bueno, acá hay un claro ejemplo que se puede lograr, que se puede hacer más allá de lo difícil. Más allá del difícil momento que nos toca atravesar, se puede hacer cuando hay ganas, entusiasmo, compromiso, cuando realmente estamos dispuestos a esforzarnos por los demás. Bueno, acá está el resultado. Así que felicitaciones a todos. Karina, vos te comunicaste con Analía también, y entre las dos trabajaron con el transporte de material también. A lo último no sabíamos de dónde sacar la arena. Así que fue esfuerzo de todos. Felicitaciones por eso. Esto es un festejo de toda la comunidad. Esto es un festejo, tiene que ser un festejo de toda la comunidad, de todos los que son parte del deporte y del resto de la sociedad. Así que muchísimas gracias. Este es el camino a seguir trabajando. Y en unidad es la única forma de salir adelante, en unidad y con esfuerzo. Así que gracias.
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1: Obras, salud y viviendas. El gobierno de Claudio Vidal acelera inversiones millonarias en toda la provincia. Durante el mes de abril siguió el esquema de inversión pública con obras en salud, educación, vivienda, energía y producción. Se anunciaron e inauguraron proyectos estratégicos en distintas localidades con fuerte impacto en infraestructura y servicios. El gobierno de Santa Cruz consolidó durante abril una fuerte agenda en inversión pública con obras y proyectos de infraestructura en distintas localidades de la provincia. La gestión encabezada por Claudio Vidal avanzó en iniciativas vinculadas a la salud, educación, vivienda, energía, saneamiento y desarrollo productivo, con desembolsos millonarios y obras consideradas clave para mejorar servicios y generar el crecimiento territorial. Río Gallegos, Caleta Olivia, Puerto Deseado, Gobernador Gregores, Pico Truncado, 28 de noviembre, Río Turbio, Tres Lagos, Jaramillo y Fitzroy fueron algunos de los puntos donde se concretaron las intervenciones del Ejecutivo Provincial. Desde el Ejecutivo Provincial sostienen que el objetivo es consolidar un modelo de gestión basado en la presencia territorial, inversión pública y fortalecimiento de servicios esenciales. Con obras distribuidas en toda la provincia, Santa Cruz busca acelerar infraestructura estratégica y responder demandas históricas vinculadas a salud, educación, vivienda y producción. Dialogamos con la presidenta del Consejo Deliberante de Gobernador Gregores, Adriana Soto, sobre las dos inauguraciones que tuvieron lugar en la localidad, entre ellas la cancha de césped sintético y la remodelación del jardín maternal.
2: Una decisión política, justamente, la que se debió haber tomado tal vez hace muchísimos años, no se dio. Desde el ingreso de esta nueva gestión, somos partícipes también de haber estado reclamando sobre esta infraestructura que estaba ya en nuestra localidad y lamentablemente se estaba deteriorando con el tiempo, ¿no es cierto?, cerrado, que por cuestiones legales, como bien lo explicaba el gobernador ayer, no se pudo tomar la iniciativa de inmediata de ponerla en marcha, pero bueno, hoy se logró, son decisiones políticas y también a esto hay que sumarle el acompañamiento del gobierno provincial, como siempre, que cada vez que uno va a golpear la puerta, y esto siempre lo remarco yo porque por más que seamos una localidad muy chiquita de Gobernador Gregores, vamos, golpeamos las puertas en provincia y antes no pasaba esto y cada uno de los ministros nos atiende, escucha nuestras propuestas. Esto es claro, un claro ejemplo porque así como lo hizo la intendente y remarcó también la parte de la casita encantada, su director y demás, pidiendo sobre esto, también lo hicimos desde acá con notas y demás, la educación para que vuelva ese jardín infantes que no era a ponerse en marcha como jardín infantes, que en sí no se podía hacer por el tema de matrícula, de que se pueda pasar a la municipalidad. Así que creo que son decisiones políticas, es un acompañamiento en conjunto y sobre todo el acompañamiento del gobernador, que hoy tiene una visión, por supuesto, de futuro en cuanto también a poder mejorar de a poco todo lo que son los pueblos del interior, ¿no es cierto? Exclusivamente por parte del municipio, pasa a ser por parte de educación al municipio, así que hoy es un edificio municipal donde va a estar funcionando el jardín maternal municipal, que no solamente es municipal porque no es para empleados municipales, solamente para hijos de empleados municipales, sino que también aquel privado o aquellas personas que trabajan igual pueden llevar a sus hijos ahí de manera autónoma, ¿no es cierto? Así que es un jardín maternal

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2: Mantuvimos comunicación telefónica con el representante del Ejecutivo ante el Banco Santa Cruz, Gustavo Martínez, sobre el plan de alivio financiero impulsado por el gobierno de Santa Cruz, una herramienta que permite a empleados públicos y jubilados reorganizar sus deudas con tasa preferencial, periodo de gracia y plazos accesibles.
3: La realidad que estuvo previsto de esa manera del inicio... Era una primera etapa de 2 meses, que empezaba el 20 de abril hasta el 20 de junio, el trámite se realiza a través de la carga personal individual de cada empleo público o jubilado de la provincia en la página del banco. Esa información es analizada y el banco se contacta con cada uno de los empleados para darle su opción de refinanciación. ¿Por qué es así? Porque así como las deudas que normalmente son individuales, ya sea por gasto de tarjeta de crédito o por préstamos que se han pedido, tienen que ver con cuestiones de absoluta economía de cada uno de los santacruceños o de los empleados en este caso, también tienen que firmar un acuerdo cada uno de ellos por la refinanciación. Porque si vos te acordás, el plazo era de 72 cuotas, pero vos podés optar 48, 60, 24, depende de la realidad económica de cada uno.
4: Sí.
3: Por eso es que se han generado demoras en las respuestas. Tiene que ver un poco con esto, de que son trámites personales que se tienen que llevar adelante, por un lado. Y por otro lado, que estamos, por lo menos lo personal, que voy haciendo seguimiento de las redes y lo planteo, creo que hay una confusión en términos de que pensaban que era automático y
4: exacto,
3: para todos.
4: Uh-huh.
3: La verdad que si el banco no puede decidir sobre cada uno de nosotros en cuántas cuotas y de qué manera, y eso tiene que ser una decisión personal. Eso por un lado.
4: Sí.
3: Pero por otro lado, le damos absolutamente la razón a la gente. La institución está teniendo falencia en la comunicación y en el contacto con los empleados.
4: Uh-huh.
3: Esto sí que es grave, nosotros lo venimos planteando, es una preocupación del gobierno y del gobernador puntualmente, que todos los días me pide informe de cómo está el avance de este plan. De este universo, desde el 20 de abril que se abrió hasta ahora, 1.294 solicitudes se han realizado.
4: Sí.
3: O sea, también vemos que o falta mayor comunicación o la gente necesita tener más en claro, que no lo tiene evidentemente, el procedimiento. Porque de la opción mayor hay un porcentaje, que es el 30%, que ha iniciado el trámite de refinanciación. El banco está demorando dos semanas más o menos, que no es sobre eso que lo que estamos pidiendo es que se acelere y que sea más rápido.
4: Sí.
3: Y una vez que se firma, obviamente entran dentro del plan. Este plan, esta primera etapa, termina el 20 de junio, pero estamos viendo que hay una cantidad importante de empleados públicos que están endeudados, que quizás no con el nivel extremo que abarca este primer plan, sino con deudas al 60%, por ejemplo, de su salario.
4: Uh-huh.
3: Y estamos previendo ya a una continuidad, una vez este plan en marcha, iniciar otra etapa en donde se le va a abarcar a mayor cantidad de empleados públicos, ¿no?
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1: Cuidados que hay que tener con el monóxido de carbono. En Punto Provincia dialogamos con Martín Federico Fernández, subgerente de Higiene y Seguridad de Distrigas, quien nos dio detalles que hay que tener en cuenta para evitar incidentes con el monóxido de carbono. También nos comentó que la campaña de prevención se está brindando en los jardines de infantes y escuelas primarias para llegar a las primeras infancias.
2: Nosotros que hacemos siempre tanta énfasis porque el tema es ese, que pueden ser letales, no es como cualquier otro accidente. Y lo de siempre, las medidas preventivas de siempre, de conservar las instalaciones y en condiciones reglamentarias, eso qué quiere decir, por ahí en estas épocas siempre recomendamos hacer revisar los calefactores por gasistas matriculados, que eso siempre es importante, siempre recomendamos eso, la ventilación, sí, de los ambientes, por ahí los 10 minutos diarios, que la verdad por ahí es como algo un poco más sencillo, nada más que hay que tenerlo en consideración siempre. Hablando de ventilación, las rejillas, que hasta el día de hoy por ahí a veces uno se encuentra con rejillas obstruidas por una cuestión de frío, de polvillo, esas cosas siguen pasando, o sea, se encuentran rejillas con sintet tapadas o tela adhesiva, entonces esas cuestiones hay que revisarlas siempre. Hoy en día también, que por ahí estamos mucho con el tema de los alquileres, también vos llegás por ahí a algún alquiler o cambiás y encontrás estas cosas, así que está bueno revisar siempre. Siempre la llama azul, lo recomendamos fácil, se ve de otro color, que generalmente puede ser como rojizo o amarillo, es que puede llegar a estar quemando mal algo y generar una mala combustión. Siempre tener en cuenta por ahí, en este caso, los síntomas, ¿sí? Los síntomas son los que nos puede llegar a que nosotros nos demos cuenta dentro de todo, no sé, dolor de cabeza, náuseas, latidos rápidos, mareos, muchos mareos o desmayos, y esto generalmente hay que tener en cuenta por ahí si es un grupo familiar. Si todos estamos más o menos iguales, bueno, ahí algo está pasando, o sea, estaría bueno, pero capaz que no es monóxido, capaz que es otra cosa, pero bueno, nunca está de más estas cuestiones, y a lo que te referías es siempre tener los teléfonos útiles por ahí, el 107 de policía, los bomberos de emergencias, bomberos, el 100, entonces eso es importante siempre tenerlos a mano. Estamos haciendo esta campaña, empezamos este año en escuelas, ¿sí? Nivel inicial, nivel primario, nivel secundario. El año pasado yo se los había comentado a ustedes que teníamos algo pendiente, que era eso, así que empezamos con el nivel inicial de los chicos de jardín. Estamos muy contentos con eso, por haberlo logrado junto con Educación y Bomberos, porque nosotros creemos que, bueno, los chicos son muy buenos receptores y va a servir. Estaban muy entusiasmados, así que la verdad que fue exitoso.
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1: El gobierno reunió a gremios, empresas y municipios para fortalecer la temporada del langostino y defender el trabajo portuario. El gobierno provincial encabezó una mesa de trabajo con representantes del sector pesquero para avanzar en una agenda común vinculada a las descargas, el empleo y el desarrollo de los puertos santacruceños. Ante el inminente inicio de la próxima temporada del langostino y la preocupación por la situación que atraviesan los puertos santacruceños, el gobierno de Santa Cruz encabezó este martes y hoy miércoles una mesa de trabajo en el Salón Gregores de la Casa de Gobierno junto a representantes gremiales, empresas pesqueras, intendentes y legisladores provinciales. La ministra de la Producción, Comercio e Industria, Nadia Ricci, comentó en Punto Provincia cuáles fueron los principales puntos tratados en estos encuentros.
2: En una decisión de este gobierno, como siempre nos dice el gobernador Claudio Vidal, primero fortalecer el diálogo. El diálogo se fortalece tanto con quienes estamos cumpliendo una función pública como con los actores que están en el territorio, de todos los sectores, tanto las empresas, los gremios, y en nuestro caso tanto pesca, puertos, estuvo también en el día de ayer el ministro de Gobierno, el ministro de Trabajo, porque para resolver a veces estos sectores que son complejos, que tienen una complejidad que además es en algunos casos histórica, como la que se trató el día de ayer, necesitamos el diálogo de todos, ¿no? Y si bien muchas veces no se llega a resoluciones inmediatas o algunas cuestiones concretas en el momento de las reuniones, son el puntapié para ir resolviéndolas. La provincia hace muchos años tomó la decisión de aceptar la veda del Golfo, que quiere decir que nosotros impedimos que se pesque en una zona frente a la provincia de Santa Cruz y de Chubut, porque es en donde nace, más que nada de Santa Cruz, donde nace el langostino, pero resulta que con el tiempo esto dio muy buenos resultados, porque la realidad es que el INIDEP es el instituto que científicamente hace los estudios y después habilita las capturas, la cantidad de máxima permitida de captura de las especies, dio muy buenos resultados y de hecho hay mucho recurso, pero el comportamiento biológico del señor langostino decidió no quedarse en la provincia de Santa Cruz y migrar hacia el norte. Entonces, obviamente, por una cuestión de conveniencia empresarial, por cuestiones de costo-beneficio, se pesca mayormente en frente a la provincia del Chubut, resultando esto en un perjuicio para nuestra provincia. Esto lo podemos analizar desde muchos lugares. Nosotros estamos intentando que este esfuerzo que hace la provincia de Santa Cruz tenga un beneficio y estamos presentando todos estos reclamos ante el Consejo Federal Pesquero. El darnos las caras, el ver quién asume qué compromiso. De hecho, ayer tuvimos la presencia de algunas empresas radicadas en Puerto Deseado, pero hubieron otras tantas que estuvieron ausentes y que fueron invitadas, con lo cual eso también es un mensaje que la provincia tendrá en cuenta en el momento en el que, porque una de las cuestiones que se está trabajando en el Consejo Federal Pesquero es justamente la cuotificación del langostino congelado, en ese caso sería una herramienta que tendría la provincia de entregar esta cuota para que ese langostino sea descargado en nuestros puertos y en todo caso se tendrá que tener en cuenta el historial de los compromisos asumidos por estas empresas también, ¿no?
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1: Por otra parte, la ministra de la Producción, Nadia Ricci, también hizo referencia a las reuniones y la relación que mantienen con el Consejo Federal Pesquero.
2: El diálogo es buenísimo, pero la realidad es que hasta acá no se encuentra una... particularmente hay un sector de Puerto Deseado que pretende tener las mismas descargas de langostino congelado que tenía en otro momento. Uh-huh. Nosotros creemos que va a ser bastante inviable, esto es una opinión personal además, teniendo en cuenta este comportamiento biológico. Entonces hay que ver de qué manera entre todos, porque se trata de que es un Consejo Federal, nos ayuden a pensar estrategias que nos permitan a los santacruceños tener el beneficio de la descarga del congelado. A ver, esto beneficia a un grupo que tiene que ver con el puerto, a un grupo de personas que trabajan particularmente como en la primera etapa, en la primera parte, que es los estibadores, los vincheros, los apuntadores. Después hay otro grupo de trabajadores, que incluso es mayoritario, que es el que trabaja con el fresco. Ahí también tenemos una gran oportunidad, y esto es lo que nosotros estamos diciendo, que tenemos que empezar a pensar, además de esto, sin perder esto, una alternativa que permita dar continuidad al trabajo. Y esto va a estar en el fresco, en las descargas del fresco, y también va a estar en pensar otro tipo de trabajo en el puerto, la descarga de otro tipo, ya sean mercantes hemos tenido la posibilidad de otros buques que van a ser obviamente las paradas biológicas. Tenemos la oportunidad y hemos estado charlando con varias empresas que hacen los cruceros frente a la provincia de Santa Cruz, pasan frente a la provincia, y el único que tenemos que ha pasado y ha recalado en el puerto de Puerto Deseado es el de National Geographic. La idea es tener la oportunidad de otros, y para eso estamos trabajando en materia de infraestructura, planificando una infraestructura que permita una terminal de cruceros y otras alternativas, ¿no? Pero bueno, no son tan inmediatas como queremos para dar respuesta a un grupo particular que hoy se ve perjudicado por esto que pasa con el langostino.
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1: La provincia reforzó controles en territorio con inspecciones en Cerro Moro. Equipos técnicos de la Secretaría de Estado de Minería relevaron en campo aspectos vinculados a la seguridad y el funcionamiento de las distintas áreas operativas, incluyendo labores subterráneas y a cielo abierto, el campamento, la planta de procesamiento y el dique de colas. Por directivas del gobierno provincial, la Secretaría de Estado de Minería, dependiente del Ministerio de Energía y Minería, concretó una nueva instancia de control en territorio en el proyecto Cerro Moro, ubicado en cercanías de la ciudad de Puerto Deseado, como parte de las acciones periódicas de fiscalización sobre emprendimientos en actividad. Durante la jornada de trabajo, equipos técnicos del organismo se hicieron presentes en el yacimiento, donde llevaron adelante un relevamiento integral de las instalaciones, con el objetivo de verificar el cumplimiento de los estándares vigentes en materia de seguridad, condiciones operativas y buenas prácticas mineras. Santa Cruz fortalece la formación técnica en el primer conversatorio del viento en Río Gallegos. El Consejo Agrario Provincial participó de una jornada de intercambio directo entre estudiantes y referentes del sector productivo. La Escuela del Viento llevó adelante el primer conversatorio del viento, una propuesta centrada en el intercambio entre alumnos y actores con experiencia en distintos eslabones de la actividad productiva en Santa Cruz. La jornada tuvo como eje las inquietudes de los estudiantes, quienes plantearon preguntas vinculadas a su futuro laboral, las oportunidades del sector y las condiciones reales del trabajo en el ámbito rural. A partir de ese diálogo, los referentes compartieron sus trayectorias y brindaron un panorama concreto sobre la actividad. Participaron representantes de organismos como RENATRE, INTA, el Instituto de Promoción de la Ganadería, a través de su presidente Brian Watson, y el Consejo Agrario Provincial, junto a productores y profesionales del ámbito rural. Hasta aquí el resumen de noticias de LU14, una nueva emisión en el día de mañana. Muchas gracias.
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1: Bueno, primero de mayo, cuando LU14 surgió, nació, emitió, se instaló en la radiofonía de la provincia de Santa Cruz. 65 años pasaron ya. Y quiero dejar un saludo muy especial a la familia de esa radio. Como laburante que fui, ex trabajador, me queda ese orgullo de haber sido parte de ese medio que marca la historia en esta geografía sureña, acompañando, bueno, a tantas generaciones. Y el reconocimiento grande, obvio, a quienes hacen LU14 una voz tan importante para nuestra provincia. El abrazo grande para LU14 Radio Provincia de Santa Cruz, la 830. Ah, soy Javier Cebeso. 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